0: Aleluya, gloria al Señor. Bien, hermanos amados, Dios les bendiga en esta bendecida noche. Damos gracias al Dios Todopoderoso por una bendición más que el Señor nos permite y nos regala el poder estar una vez más en Radio Vida, en su programa Jesús, el Rey de Gloria. Vamos, hermanos amados, a leer un precioso salmo para dar inicio a esta bendición. Quiero, con la ayuda del Señor, leer el Salmo 27. Para la honra de nuestro Dios. Leemos la palabra del Señor honrando al Padre, al Hijo y bajo la dirección de su Espíritu Santo. Dice la palabra del Señor: Jehová es mi luz y mi salvación, ¿de quién temeré? Jehová es la fortaleza de mi vida, ¿de quién he de atemorizarme? Cuando se juntaron contra mí los malignos, mis angustiadores y mis enemigos para comer mis carnes, ellos tropezaron y cayeron. Aunque un ejército acampe contra mí, no temerá mi corazón. Aunque contra mí se levante guerra, yo estaré confiado. Una cosa he demandado a Jehová y esta buscaré, que esté yo en la casa de Jehová todos los días de mi vida, para contemplar la hermosura de Jehová y para inquirir en su templo, porque Él me esconderá en su tabernáculo, en el día del mal me ocultará en lo reservado de su morada, sobre una roca me pondrá en alto. Padre y soberano Dios, que está en gloria, Dios mío, en esta bendecida noche, Padre, te damos la gloria, Rey amado. Gracias por el privilegio grande, gracias por la bendición maravillosa, gracias por la oportunidad, Rey de la gloria, que nos permite, nos concede de poder estar una vez más, Dios mío, en este lugar para exaltarte, para bendecirte, para glorificarte, Rey de la gloria. Sea bendito tu nombre, sea alabado tu nombre, Señor. Encomendamos en tus manos este espacio, Señor. Encomendamos, Dios mío, esta hora de bendición en tus manos, creyendo y sabiendo, Dios mío, que tú tienes el poder y la autoridad para la victoria a tu pueblo, a la iglesia. Así que bendito sea tu nombre. Gracias, Rey amado, por los siglos de los siglos. Tuya es la gloria. Bien, hermanos amados, damos gracias al Señor. Hemos dado inicio a esta preciosa bendición en esta noche, hermanos amados. Decirles que no contamos con patrocinadores. El Señor toca su corazón y quiere aportar a la obra del Señor. Será bienvenida ese patrocinio. Así que esta noche no contamos con patrocinador. Así que está el espacio disponible para si usted, hermanos amados, quiere aportar a la obra del Señor. Bien lo puede hacer en esta bendecida noche. Así que Dios bendiga a toda la audiencia, hasta donde llega señal de Radio Vida, hasta donde, gloria al nombre del Señor, está llegando la señal de la radio a través del internet. Dios les bendiga de una manera especial. Creemos y sabemos, hermanos amados, que Dios Todopoderoso grandes cosas puede hacer en nuestra vida. Así que ya tenemos habilitadas las líneas, hermanos amados, para que usted pueda llamarnos, pueda comunicarse acá en cabina de Radio Vida para solicitar su canto. Si quiere que oremos por su vida, podemos, hermanos amados, esta noche clamar al Señor. Así que ahí están las líneas habilitadas. Recibimos la primera llamada. Dios me le bendiga.
1: Dios le bendiga,
0: hermano.
1: Cristo, alabanza, por favor.
0: Amén, hermana Emérita, díganos el tema.
1: Amén, hermano. Cristo, alabanza, el vendrán de Jorrito Montoya.
0: Amén, hermana. Con gusto.
1: Bendiciones, hermano. Dios le bendiga.
0: Amén, Dios me le bendiga. Amén. Ahí está nuestra hermana Emérita conectada a la bendición. Ahí con gusto vamos a estar programando ese canto maravilloso. 2613-4164 y 7106-9417. Así que ahí están los números en cabina. Ahí nos comunicaba nuestra hermana que también nos solicitan ese canto. ¿A dónde iremos a parar? No sé quién nos... Hermano Edwin Lobo. Con gusto, hermano, vamos a programar ese canto para la honra y la gloria del Señor. Así que ahí está, hermanos amados. Puede escribirnos al WhatsApp de la radio 7106-9417. Puede comunicarse con nosotros para poder orar por su vida, para poder programar un canto que sea de bendición para su familia. Y con gusto nosotros lo haremos. Dios bendiga la vida de todos los hermanos que nos han patrocinado el espacio Jesús, el Rey.

gloria, hasta la distancia. Los hermanos de Iglesia Manantiales de Vida Eterna que siempre están ahí, los hermanos apoyando la obra del Señor. Dios les bendiga de una manera especial. Nosotros no podemos pagarles, pero en aquel día el Señor dará la recompensa a cada uno de nosotros. Todo y cuando lo hagamos de corazón para la obra del Señor, Dios recompensa, Dios bendice al dador alegre. Así que en esta noche damos gracias al Señor. Dios bendiga a todos los hermanos, diferentes cantones, caseríos, diferentes lugares donde llega la señal de radio. Hermanos amados, esta noche declaramos una noche de victoria, una noche de bendición, porque el Señor Jesucristo está con cada uno de nosotros. El llamado sigue siendo para las amistades, los amigos, las personas que no han recibido a Cristo en su corazón, que aún la puerta sigue abierta. Seguimos anunciando, seguimos predicando, seguimos hablando este mensaje, transmitiendo este mensaje de esperanza, que Cristo viene pronto y es necesario que el ser humano estemos a cuenta delante del Señor. Así que podemos orar por su vida y también vamos a escuchar la bendita palabra del Señor. Creo que tenemos dos cantos, tres cantos en programación. Si usted se anima y quiere ahí aportar para la obra del Señor, comunicarle, no tenemos patrocinador para esta noche. Si usted quiere llamarnos para programar su canto, con gusto lo haremos. Vamos a programar los cantos que tenemos ya en lista para la gloria y la honra de nuestro Dios.

0: Amén. Gloria al Señor. Bien, hermanos amados, ahí estamos programando los preciosos cantos que nos han solicitado. Vamos a escuchar en este momento, hermanos amados, un audio que nos ha enviado nuestro hermano Alberto Marroquín.
1: Hermano Jonás, Dios le bendiga, le hermano Marroquín. Sería tan amable, siervo, de ponerme una alabanza que se llama Plumas de Oro, pero con la hermanita, por favor, oye, hermano. Bendición a usted, su esposa y a sus niños, a toda su familia. Que Dios le bendiga. Hasta luego, hermano.
0: Amén. Gloria al Señor. Y está el saludito a nuestro hermano Alberto. Dios bendiga también a su esposa, a su familia. Nos solicita ese canto con Plumas de Oro con nuestra hermana. Así que ahí vamos a programar ese canto. Dios bendiga la vida de nuestro hermano Alberto hasta Montreal, Canadá. Seguimos, hermanos amados, con la programación de los cantos para la honra y la gloria de el Señor.
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0: Aleluya, gloria al Señor. Bien, hermanos amados, hemos programado los cantos que nos han solicitado y vamos ya a lo que es el espacio de la oración. Hermanos amados, esta noche Dios tiene poder, hermanos, y Él puede bendecirnos de acuerdo a nuestra fe. Él puede respondernos, Él puede obrar a nuestro favor. Cuanto más le clamamos a Él, hermanos amados, nuestra fe se fortalece al ver la mano del Señor obrando a nuestro favor y obtenemos la victoria. Así que unas, hermanos amados, con nosotros en esta noche. Creámosle al Dios Todopoderoso, hermanos, que Él tiene el poder y la autoridad para resolver, para bendecirnos, para darnos la respuesta. Padre y soberano Dios, que estás en gloria, Dios mío, en esta noche, Dios, nos presentamos delante de tu presencia, Dios, dándote gracias por la vida, dándote gracias, Señor, por la bendición que nos concede, Dios mío, de poder estar una vez más en este lugar. Gracias a su misericordia, a su bondad, no porque seamos fuertes, sino, Señor, porque usted nos sustenta, usted nos permite, nos da el privilegio grande de poder estar en este lugar y anunciar, Señor, las buenas nuevas. Mientras tengamos aliento de vida, Señor, predicar de tu palabra, de tus maravillas, anunciar, Señor, de la gloria, que aún hay esperanza para el que está entre los vivos. Padre amado, ponemos en tus manos la vida de cada oyente, cada hermano, Señor. Esta noche, Dios, están siendo atribulados, están pasando procesos duros, Señor, para que usted, Dios mío, pueda moverse a misericordia. Dios, nos unimos al clamor de nuestros hermanos de la iglesia a nivel mundial. Señor, en esta un cristiano, un creyente, un cristiano evangélico, Dios mío, que ha creído en tu poder, que sigue creyendo, Dios, en tu mano poderosa. Que usted puede obrar ese milagro en esta noche, Dios de la gloria. Nos unimos al clamor de cada uno de ellos, Señor. Te suplicamos misericordia, Dios. Tu palabra es fiel y verdadera, Dios. A tu palabra dice, a ti clama el justo, Jehová le oye. Si hay justicia en nuestras vidas, en la vida de los oyentes, esa oración, Señor, de la gloria, declaro y creo, confirmo a través de tu palabra, Señor, que no hay tropiezo, Señor, que esa oración llega delante de tu presencia, Dios. Nos unimos al clamor de nuestros hermanos, Señor, de la gloria. Te pido por la vida, mi hermana Mirtala Márquez, Señor, de la gloria. Ponemos en tus manos su vida, Rey amado, en el nombre de Jesús de Nazaret, Dios Todopoderoso, ponemos a familia Márquez en tus manos, Dios, sabiendo, Padre, que tú eres el proveedor, tú eres el ayudador, Señor, tú eres el sustento, el que fortalece, el que anima, el que da, Dios mío, el que capacita, el que guarda, el que protege, Rey amado, ponemos en tus manos la vida de mi hermana Mirtala Márquez, Señor, ahora, en el nombre de Jesús de Nazaret, Señor, bendice, le derrama bendición, Dios mío, hasta que sobreabunde, en el nombre de Jesús, Espíritu Santo, se lo pedimos, Padre amado, en el nombre de su Hijo amado, por sus hijos, Señor de la gloria, por Emmanuel Díaz. Lo ponemos en sus manos, Emerson David, Señor Márquez. Lo ponemos en sus manos, Señor, que usted venga guardándole, protegiéndole, ayudándole, Señor, de la gloria por la vida del esposo de mi hermana Mirtala Márquez. Nuestro hermano Josué David Díaz, Señor de la gloria, que usted venga protegiéndole, Dios amado, que venga fortaleciendo, Dios, que venga ayudándole, Dios de la gloria. Que esa protección de lo alto esté sobre esta familia, Señor. Por eso le suplicamos misericordia. Porque creemos y sabemos, Dios mío, que tú eres un Dios fiel, Señor, un Dios todopoderoso, que obra de manera sobrenatural, donde una persona se humilla delante de usted, Señor. Ahí está su oído atento a recibir esa oración y poder suplir cada necesidad, Señor de la gloria. Te adoramos, Padre, te adoramos, te bendecimos, te adoramos, Padre, toda la familia la ponemos en tus manos, Rey amado, en el nombre de Jesús. Así mismo, Padre, te pedimos por la vida, mi hermana Griselda Orellana, Señor amado, bendícele de una manera grande, Dios, vengo obrando de una manera especial sobre su vida, Padre, tome control, Señor, de su casa, su familia, su vida, fortalezca el Espíritu Santo de Dios, ahí donde se encuentra mi hermana Griselda Orellana, Dios de la gloria, derrame de su presencia, Dios, provea lo necesario, Señor, si hay dolencia en su cuerpo, se ha quitado ahora en el nombre de Jesús de Nazaret, Dios mío, sea usted
1: esté proveyendo todo lo necesario, Señor, en el nombre de Jesús, Padre. Te pido la protección para mi hermana, Dios. Guárdala, Dios mío, toda trampa del maligno, Señor de la gloria. Todo plan trazado en contra de mi hermana se ha destruido ahora, en el nombre de Jesús de Nazaret, por tu palabra. La sangre de Cristo que fue derramada en la cruz del Calvario tiene poder para deshacer toda obra del maligno, para reventar toda atadura, para, Padre amado, destruir todo plan que el diablo haya trazado en contra de mi hermana Griselda, Dios de la gloria, en el nombre de Jesús de Nazaret, Dios mío. La familia Marroquín, Señor, mi hermano Alberto, lo ponemos en tus manos, Señor. Mi hermana Altagracia, Señor de la gloria, bendícele de una manera especial, Señor. Bendícele de una manera grande y sobrenatural, Señor. Tome control de su casa, Señor amado, en el nombre de Jesús. En el nombre de Jesús, bendícele de una manera grande la familia Flores, mi hermana Rosita, Dios, mi hermano Catalino. Dios, venga obrando de una manera grande, especial en su vida, Padre amado, en el nombre de Jesús. Todos los hermanos que se han conectado a la bendición, mi hermana Yesenia, Padre, bendice su casa, su familia, sus niños, Padre, en el nombre de Jesús. Guárdalo, protégele, Señor. Señor de la gloria, dale fuerzas para seguir adelante. Bendice a la familia Urbina, Padre, de una manera grande y sobrenatural. Mi hermana Lorenza, Señor, en el nombre de Jesús, Padre, bendígala de una manera grande, Dios. Usted ha mostrado su misericordia para con esta familia, para con cada uno de mis hermanos, Señor amado. Padre, usted ha mostrado su mano de poder, Señor, que usted es fiel y permanece fiel, Señor. En el nombre de Jesús se lo pedimos, Rey amado. Sea bendito tu nombre, sea amado tu nombre, sea exaltado tu nombre. Te pido por mi casa, mi esposa, mis niños, Padre, yo pongo en tus manos, Dios mío. Declaro bendición, Dios mío, esa protección de lo alto, Dios, por iglesia de Dios, manantiales de vida eterna, mi hermano pastor Lino Cruz, Señor, por toda la iglesia, los niños, los ancianos, las ancianas, los jóvenes, Padre amado, bendice a cada uno de mis hermanos, fortalécelo, susténtelo, Padre. Si hay dolencia, Dios mío, venga sanando esta noche, venga obrando de una manera grande, Señor. La familia, mi hermana Reina, Dios mío, la ponemos en tus manos, venga obrando de una manera grande, sobrenatural, Señor de la gloria. Para ti no hay nada imposible, Dios, para ti todo es posible, Rey de la gloria. Te adoramos, te exaltamos, Padre, por mi hermano Antonio Hernández, Señor, bendice a tu esposa, a sus hijos, Padre, en el nombre de Jesús, por mi hermano Miguelito, su familia, Dios amado, la ponemos en tus manos, mi hermana Normita, Padre, mi hermano Tito, Dios bendícelos de una manera especial. En el nombre de Jesús de Nazaret, Padre, llega, visita cada hogar, cada familia, Señor. En esta noche, Dios mío, obra de manera sobrenatural, provea todo lo necesario, Dios. Salve las almas, Señor. Yo sé que siempre en cada familia hay muchos, Dios mío, que no quieren venir a tus caminos, Dios. Yo pongo en tus manos cada varón, cada joven, cada jovencita, Dios. Quizás se ha apartado de los caminos, quizás se ha apartado de los caminos, Padre. Yo pongo en tus manos a la jovencita Adriana, Señor de la gloria, Adriana Ramírez, Señor amado. Yo sé que se ha apartado de tus caminos, Señor de la gloria. Ha vuelto atrás, Señor, ha dejado de poner la mirada en ti, Señor. Pero hoy, Dios mío, la ponemos en tus manos para que restaure fuerza. Esta jovencita, Señor, que empezó, Dios mío, en tu obra, pero el enemigo la ha desanimado, Señor. Visita su casa, su familia, fortalécele de una manera sobrenatural, Dios mío, que pueda reconocer, Dios mío, que fuera de ti no hay nada, Dios. Padre amado, sea bendito tu nombre, sea alabado tu nombre, sea exaltado tu nombre, Padre de la gloria, Padre bendito. Te adoramos, te bendecimos, Señor. Los hermanos que se han reportado, los que no se han podido reportar, bendíceles de una manera especial, Dios. Bendice a los pastores, evangelistas, Dios mío, que llevan esa palabra, Dios mío, con pasión hacia las almas, Señor, que transmiten el mensaje de esperanza, Señor de la gloria. Respáldalo de una manera grande, Dios. Dale una doble porción de tu Espíritu Santo para que esa palabra vaya sazonada, vaya con autoridad, y el amigo pueda recibir esa palabra con una autoridad de parte suya, Dios de la gloria. Respalda los ministerios, Padre, respalda, Dios mío, para tu gloria y tu honra. palabra tú usas de manera sobrenatural, de manera grande, Señor amado. Bendice a cada varón, Dios mío, que se esfuerce en tu obra, Padre de la gloria. Tú eres fiel, Dios mío, al que tú has llamado, tú lo restauras, tú lo fortaleces. Al que has llamado, tú le provees. Al que has levantado, has llamado a servirte en tu obra, Dios mío. Tú eres el ayudador, Dios mío, el sustento, el socorro, Dios mío. Esta obra te pertenece, Dios. Esta obra te pertenece, Rey amado. Bendice cada uno de mis hermanos del ministerio. Jesús, el Rey de gloria. Dios, mi hermano Marvin, Señor, lo ponemos en tus manos, mi hermano, Señor. Bendícelo, fortalécelo, ayúdalo cada día. Cada uno de mis hermanos y hermanas, Señor de la gloria, bendícele de una manera sobrenatural. Bendícele de una manera grande, Señor. Padre amado, cada uno de ellos tenemos diferentes luchas, diferentes pruebas, Señor. Cada uno tenemos diferentes dificultades, pero lo bueno es que todos te tenemos a ti como Rey en nuestros corazones, como Rey en nuestra vida, y tú no nos dejas avergonzados, Padre de la gloria. Tú provees, tú abres puertas de bendición, amado Dios. Sea bendito tu nombre, sea alabado tu nombre, sea exaltado tu nombre, Dios mío. Lleva la palabra con autoridad, Padre. Toca las vidas, toca los corazones, Padre. Levanta al caído, restaura el que está desanimado, Rey amado. Te adoramos esta noche, Dios. Te bendecimos, Padre amado. Tú conoces cada corazón, Señor. Tú conoces, Dios mío, cada dificultad. Pero tú eres fiel, Dios mío. Tú nos sustentas con la diestra de tu justicia. Tú restauras, tú levantas, Dios. Pongo en tus manos mi familia, mi madre, mis hermanos, mi padre, Dios. Que los ponga en tus manos, toca sus corazones. Yo sé que un día, Señor amado, entregará su vida delante de tu presencia, el Rey amado. Suya es la gloria, tú eres el Dios del imposible. Bendice, Padre, la amada audiencia, Señor. Bendícele de una manera especial, Señor. Provee siempre lo necesario, Dios. Fortaleza, sabiduría, guianza de tu Espíritu Santo. Padre amado, sana al enfermo, Dios, sana al enfermo, toda dolencia, Dios, sea reprendida ahora, todo dolor en esos cuerpos, Dios mío, tu sangre tiene poder, por tus llagas hemos sido nosotros curados. Por tus llagas hemos sido libres, hemos sido sanados, Señor. No importa cómo se llame la enfermedad, no importa cómo se llame el problema, tú tienes poder, Señor, para obrar. Tú tienes autoridad, solo di la palabra. Solo di la palabra y el problema será disipado. Solo di la palabra, Señor, y la enfermedad tendrá que huir de esos cuerpos. Dios, solo di la palabra y esa debilidad espiritual tendrá que irse de esos cuerpos. Solo di la palabra, Señor amado, y ese espíritu de duda tendrá que irse de esa mente, de ese corazón. Solo di la palabra, Rey de la gloria, y ese espíritu de múrmura tendrá que irse de esa vida, de esa familia, de esa casa. Solo di la palabra, Señor de la gloria, y habrá victoria en tu iglesia, en tu pueblo. Solo di la palabra y habrá fortaleza. Solo di la palabra y habrá sustento, Rey amado. Gloria sea dada a ti, Dios. Sea bendito tu nombre para siempre, Padre. Gracias te damos por tu fidelidad, por tu bondad. Gracias te damos, Rey de nuestra vida, Padre. Gracias, Señor, gracias, Padre, gracias. Porque podemos saber, Dios, sabemos, Padre, que tú estás con cada uno de nosotros, Dios. Y que tu palabra fiel y verdadera permanece para cada uno de nosotros. Dios, bendice la vida de mi hermano Cruz, Señor. Bendice su casa, su esposa, sus hijos, Dios. Sana al enfermo, Dios. Bendice su niño Esaú, Señor. Yo sé, Dios mío, que mis hermanos están siendo atribulados, Dios. Ahí está, Padre, este niñito, lo ponemos en tus manos. El hermanito Esaú, Señor, lo ponemos en tus manos, Señor. Obra ese milagro, esa sanidad. Obra, Dios mío, tú tienes poder. Tú tienes poder, Dios mío. En el nombre de Jesús, Padre, en el nombre de Jesús, Rey de gloria, obra en la vida de Saúl, Señor. Sánalo, Padre. En el nombre de Jesús lo ponemos, Padre, en tus manos. Toda la amada audiencia, Señor amado, gracias te damos, Señor. Dependemos de tu voluntad, dependemos, Dios mío, de tu palabra, Señor. Háblanos esta noche en nuestras vidas. conforme a mi necesidad, conforme a la necesidad del oyente, conforme a tu voluntad, Señor amado. Habla nuestra vida en esta bendecida noche. Tuya es la gloria, tuya es la honra por los siglos de los siglos. Amén.

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Amén, amén, gloria al Señor. Damos gracias al Señor. Hemos, hermano, ahí orado estos breves minutos, sabiendo que el Señor, hermanos amados, puede bendecirnos, puede sorprendernos esta noche, puede sorprendernos conforme a su misericordia. Así que damos gracias al Dios Todopoderoso. Vamos ya a lo que es estos breves minutos que nos restan del espacio. A leer la bendita palabra del Señor. Dios bendiga a todos los hermanos que se han conectado, los que no se han podido conectar. Dios les bendiga de una manera especial. Hasta donde la señal de Radio Vida llega a su casa, Dios les bendiga y que el Dios de los cielos, Dios Todopoderoso, derrame bendiciones en cada uno de todos. Así que quiero, con la ayuda del Señor, hermanos, leer un pasaje de las Sagradas Escrituras. Muy conocido, hermanos, pero que es de mucha bendición, nos hace reflexionar en la bendita palabra del Señor. Capítulo 3 del profeta Jonás. Vamos a leer el capítulo 3 del profeta Jonás. Dice la palabra del Señor. Vamos a leer, de hermanos amados, del verso 1 en adelante. Leemos la palabra del Señor, honrando al Padre, al Hijo y bajo la dirección de su Espíritu Santo. Dice la palabra: vino palabra de Jehová por segunda vez a Jonás diciendo: levántate y ve a Nínive, aquella gran ciudad, y proclama en ella el mensaje que yo te diré. Y se levantó Jonás y fue a Nínive conforme a la palabra de Jehová. Y era Nínive ciudad grande en extremo, de 3 días de camino. Y comenzó Jonás a entrar por la ciudad camino de un día, y predicaba diciendo: de aquí a 40 días Nínive será destruida. Y los hombres de Nínive creyeron a Dios y proclamaron ayuno, se vistieron de cilicio, desde el mayor hasta el menor de ellos. Y llegó la noticia hasta el rey de Nínive, y se levantó de su silla, se despojó de su vestido y se cubrió de cilicio y se sentó sobre ceniza, e hizo proclamar y anunciar en Nínive por mandato del rey y de sus grandes, diciendo: hombres y animales, bueyes y ovejas, no gusten cosa alguna, no se les dé alimento ni beben agua, sino que cúbranse de cilicio, hombres y animales, y clamen a Dios fuertemente, y conviértase cada uno de su mal camino, de la rapiña que hay en sus manos. Quién sabe si se volverá y arrepentirá Dios, y se apartará del ardor de su ira, y no pereceremos. Verso 10 dice la palabra: y vio Dios lo que hicieron, que se convirtieron de su mal camino, y se arrepintió del mal que había dicho que les haría, y no lo hizo. Bendito sea el nombre del Señor. Bien, hermanos, vemos acá en este pasaje del profeta, hermanos amados, cómo Dios levanta a este hombre llamado el profeta Jonás. Un hombre, hermanos amados, un israelita, un hombre que todos lo señalamos por haber renunciado al mandato de Dios. Todos, hermanos, siempre se anuncia o se predica a través del profeta Jonás, y se basa mucho en lo que él desobedeció a Dios. Pero hay una característica y una cualidad muy importante que yo veo en este profeta, a través del trayecto del cual él da la espalda y desobedece en sí, en cierta manera, el mandato de Dios. Y la característica, la cualidad que veo en este hombre de Dios, digo hombre de Dios porque era un profeta, alabado sea el nombre del Señor, que él, hermanos amados, pudo entender y reconocer que aquella tempestad llegó a aquel hombre en alta mar por su desobediencia. Alabado sea el nombre del Señor. Hombre fue sincero, reconoció que por causa de él, aquella tempestad se había levantado en medio del mar. Pero el punto, hermanos amados, está en el capítulo 3. Ya dejando lo que él hizo, desobedeció, se fue para otro lugar, todos conocemos. El punto, hermanos amados, que Dios nos quiere hablar a mi vida, a su vida en esta tarde, es cuando viene la palabra de Dios por segunda vez al profeta. Alabado sea el nombre del Señor. Viene la palabra por segunda vez al profeta Jonás de parte de Dios. Y le dice el Señor: levántate y ve a Nínive.
transmite el mensaje, lleva el mensaje. Hermanos amados, podemos ver a un Dios de oportunidades. El hombre desobedeció, Dios lo perdona, lo rescata y le da otra oportunidad y lo envía de nuevo a llevar el mensaje por el cual Dios había levantado a este profeta, que transmitiera un mensaje de parte de Dios. Entonces ahora Jonás ya no es el hombre desobediente. Ahora Jonás ya no es el hombre que todos le señalan como el que desobedeció a Dios y que por causa de él aquella tempestad se levantó. Ahora vemos un hombre obedeciendo a la palabra de Dios, obedeciendo al mandato de Dios, y comienza a relatar la palabra, que este hombre comienza a caminar a aquella ciudad, una ciudad terrible, una ciudad grande, una ciudad, dice la palabra, que había que tirarse o llevarse 3 días caminando para poder atravesar esta ciudad. Era una ciudad inmensa, pero así como era de grande, así de grande era el pecado que moraba en los moradores dentro de aquella ciudad. Así como era la ciudad escandalosa, el pecado había subido a la presencia del Señor. Pero lo que me llama la atención del mensaje tajante, del mensaje que Jonás lleva a la ciudad de Nínive, es que él comienza a anunciar, él comienza a predicar: dentro de 40 días Nínive será destruida. Se iba para otra esquina. Dentro de 40 días Nínive será destruida. Se iba para la plaza. Dentro de 40 días Nínive será destruida. Entonces podemos ver acá, gloria al nombre del Señor, que el mensaje era tan tajante, era un mensaje contundente, que no daba al oyente la oportunidad de escapar, o no daba, era una sentencia de parte de Dios al pueblo de Nínive. Sin embargo, los moradores de Nínive, dice la palabra, recibieron el mensaje, y ellos, me imagino que dijeron: no podemos quedarnos de brazos cruzados. Si Dios ha hablado que dentro de 40 días Nínive será destruida, es porque así será. Y dice la palabra que aquellos hombres comenzaron a humillarse, comenzaron a someterse a ayuno, a vestirse de cilicio, pero no todos lo querían hacer. Entonces dice la palabra que llega el mensaje a oídos del rey, y ve el rey que no todos querían obedecer. Entonces hoy sí hay un decreto sellado, firmado por el rey, que es una orden que tiene que cumplirse. No, hay que abstenerse de alimento. Aún los animales van a ayunar, dijo el rey. Quizás se vuelva Dios, quizás se arrepienta de lo que ha planeado hacer con Nínive y no lo destruya. Y se humilla aquella ciudad grande, aquella ciudad terrible, delante de la presencia del Señor. Dice el verso 9: ¿quién sabe si se volverá y se arrepentirá Dios y se apartará del ardor de su ira y no pereceremos? Y dice el verso 10: y vio Dios lo que hicieron, que se convirtieron de su mal camino y se arrepintió del mal que había dicho que les haría y no lo hizo. Alabado sea el nombre del Señor. La misericordia de Dios para con el ser humano es tan grande, es tan inmensa, que cuando un hombre se humilla, un hombre se arrepiente delante de Dios, no importa el pecado, no importa la mancha en su vestidura que esta persona tenga, Dios le va a perdonar, porque se está humillando. Aquella mujer, hermanos amados, todos conocemos el pasaje bíblico, que se presentan aquellos hombres a acusarle, a señalarle: le hemos encontrado en pleno acto de adulterio. Comienzan a señalarle. Conocemos cómo el maestro, en su sabiduría tan grande, alabado sea el nombre del Señor, le responde a estos hombres, que alabado sea el nombre del Señor. Pero lo que me llama la atención de esto es que el Señor le dice: vete y no peques más. Era una mujer pecadora, era una mujer vista de menos. Pero ¿qué le dice el Señor? Tus pecados te son perdonados. Pero le dice: vete y no peques más. Entonces yo puedo ver aquí que la misericordia de Dios para con el ser humano es tan grande, que no importa la mancha de pecado, no importa cuánta multitud de pecados hay en el corazón, si el hombre o la mujer se arrepiente, alcanza misericordia. Si el hombre reconoce
delante de Dios, alcanza misericordia. Esto es lo que pasó en Nínive. La nación entera se vuelve a Dios, clama a Dios, se humilla a Dios. Y la misericordia de Dios desciende. Les perdona. Había un castigo decretado. Por eso el mandato a Jonás fue: ve a Nínive y proclama en ella el mensaje que yo te diré, le dice en el verso 2. El verso 3 dice: se levantó Jonás y fue a Nínive conforme a la palabra de Jehová. Y era Nínive grande en extremo. Alabado sea el nombre del Señor. La palabra, el mensaje fue: dentro de 40 días Nínive será destruido. Gloria a Dios. Qué Dios tan misericordioso tenemos, hermanos amados. Pero le dijo a aquella mujer: vete y no peques más. El pecado, hermanos amados, dice la palabra, que hace división entre Dios y los hombres. Pero esa culpabilidad de pecado fue clavada en la cruz. Por esa sangre hemos sido redimidos del pecado. Hemos sido, hermanos, rescatados a través del sacrificio de Cristo en la cruz, a través de un arrepentimiento verdadero, a través de un arrepentimiento genuino, a través, hermanos amados, de un cambio, de un estilo de vida que antes teníamos en el mundo. Luego venimos a los caminos del Señor, nuestra vida ya no fue igual, las cosas viejas pasaron y aquí todas son hechas nuevas. Nuestro nombre estaba escrito en un libro de muerte. Sin embargo, el día que entregamos nuestra vida al Señor, ese nombre fue borrado y fue escrito en el libro de la vida. Bendito sea el nombre del Señor. Pero a través de un arrepentimiento, Dios sigue llamando al ser humano a un arrepentimiento verdadero. Porque si una persona se arrepiente de sus pecados, alcanza misericordia. El problema del ser humano es que muchas veces no quiere reconocer su error, no quiere apartarse de lo que la carne le agrada y por lo tanto sigue hundido en el pecado, sigue esclavizado en el pecado, por el cual el Señor ya pagó en la cruz del Calvario. Amigo que escucha esta noche, solo a través de un arrepentimiento, solo a través de tomar la mejor decisión, así como esta nación de Nínive, ellos vieron lo que estaba decretado de parte de Dios, el mensaje transmitido por el profeta Jonás: dentro de 40 Nínive, dentro de 40 días Nínive será destruida. Ellos lo pudieron percibir y pudieron arrepentirse. Ellos entendieron que Dios no estaba jugando. Y ellos se arrepienten, cambian el estilo de vida, se humillan delante de Dios y Dios les perdona. Hoy en este tiempo Dios sigue anunciando los cuatro vientos, a través de los predicadores, a través de los pastores, a través de los evangelistas, a través de la radio. Se sigue predicando que Cristo pronto viene y que hay una eternidad en el cielo y también una eternidad en el infierno. Amigo que me escucha, no deje de pasar por alto este llamado. Lo que se predica es real, no es un invento, es algo real. Hay la eternidad en el cielo y la eternidad en el lago de fuego. Alabado sea el nombre del Señor. Por eso es que seguimos predicando esta clase de mensaje. A través de un arrepentimiento hay vida y esperanza de vida eterna. Entonces Nínive, la nación entera, reconoce que la ira de Dios sobre una nación es algo tan grave que no hay escapatoria. Donde el hombre quiere esconderse, no podrá esconderse, no podrá irse de la presencia de Dios, de la ira que viene a este mundo. Entonces Dios sigue llamando, sigue advirtiendo al ser humano que pueda percibirse, que pueda, hermanos amados, echar manos a la vida eterna, porque el tiempo se acaba, el tiempo se termina. Mensaje tras mensaje a través de la venida del Señor se sigue predicando, se sigue anunciando para que el hombre reconozca. Y si el hombre se arrepiente de sus pecados, como se lo dije al principio, no importa el pecado.
Dios te puede perdonar. Dios te puede restaurar tu casa. Dios puede restaurar tu familia. Pero es necesario un arrepentimiento. Es necesario reconocer a Jesucristo como el Salvador personal de tu vida. Es necesario reconocer que solamente a través de Él hay vida y vida eterna. Jesús dijo: yo soy el camino, la verdad y la vida. Nadie viene al Padre si no es por mí. Amigo, amado, el llamado, el mensaje se sigue predicando, porque aún la puerta sigue abierta para todo aquel que se humille, se arrepienta y corra a los brazos del Maestro. Bien, hermanos amados, llegamos hasta aquí esta noche. El tiempo se nos ha terminado. Será hasta la próxima, si el Señor nos concede la vida. Dios nos bendiga a todos en esta noche.

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0: Son las 7 en punto.
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Buenas noches, Dios les bendiga a todos, amados hermanos y amigos. Qué privilegio saludarles nuevamente a través de Radio Vida. Cabina, ya está su hermano y amigo Isaí Durán para acompañarles esta noche. Gracias a Dios estamos acá nuevamente, después de varios días que no hemos podido venir por algunos motivos de salud, pero ya estamos nuevamente en cabina para compartir este turno, amada audiencia. Saludo a cada familia, donde quiera que nos escuchen, es un gozo saludarles. Quiero orar para darle gracias a Dios por estar acá y luego continuamos dándole desarrollo a Iglesia Infantil esta noche. Espero que se reporten, espero que se gocen también con este programa. Va a estar disponible el programa también, si alguien Dios le motiva a patrocinar, lo puede hacer en esta hermosa noche. Amado Señor, te agradecemos por este hermoso privilegio nuevamente de estar acá para compartir con la audiencia. Gracias por la vida, gracias por la fuerza y la salud que tenemos para estar nuevamente en este lugar. Pedimos, Señor, que nos bendigas, que nos ayude siempre a poder llevar esa bendición en este turno y que cada oyente pueda sentirse muy alegre, muy contento de poder escuchar la radio. Dice al niño, al joven, al adulto, al anciano, en el nombre de Jesús.

7:03, más 3 minutos. A los que están cenando, un feliz provecho esta noche. Pero espero que estén muy contentos. En algunas partes creo que ha llovido ya. Y esa es una bendición grande de parte del Señor. En esta hora vamos a darle paso ya a los reportes de la audiencia. Líneas habilitadas. El tío Isaí les acompaña a los pequeños, a las pequeñitas. Llamadas al 2613-4164 para mensajitos, el 7106-9417. Le das a la...

es hora de poder reportarse con nosotros, aprovechando bien este tiempo. Vamos a saludar a la audiencia acá en El Salvador, la audiencia que está conectada, por supuesto, en esta noche de diferentes lugares, también en Honduras. Saluditos especiales a la audiencia en Honduras, saluditos a la audiencia en también en Guatemala, en Panamá. Ahí está, por supuesto, la audiencia gozándose en Estados Unidos. A la familia Ríos allá en Washington, saludos especiales en esta hermosa noche. Por supuesto, a cada familia les enviamos saluditos muy especiales en esta hora. Estamos ahí compartiendo este programa que alegra mucho las familias. Vamos entonces a revisar acá si ya están llegando mensajes. La línea está habilitada, 7106-9417, por supuesto, para que puedan dejar su reporte en esta hora. Y con ese

0: Muy bien, estamos gozándonos en esta noche con esa alabanza Pajarito canta, claro que sí. De mucha bendición siempre poder compartir este espacio. A esta hora revisamos acá si hay un reporte. Aquí está el mensajito. Dios le bendiga, me da mucho gusto que esté mejor de su salud. Se la ha extrañado muchísimo, dice. Bendiciones a su familia y toda la amada audiencia. Me puede programar alabanza David Valiente Guerrero. Buenos saluditos especiales ahí a la audiencia. Creo que es la familia acá en Berlín, ¿verdad? Por supuesto. Mi hermana Roxana Trejo, si no me equivoco. Ahí está reportándose en esta noche. A ver, familia Trejo, sí, gracias. Ahí estábamos. Con mucho gusto recibiendo esos saludos y nos alegra mucho que estén ahí reportándose, mi hermana Roxana y su familia. Gracias ahí por dejarnos ese mensaje y vamos a buscar esa alabanza con gusto. Vamos a escuchar un audio que nos llega también.
1: Hola, buenas noches. Soy Marianita, quiero que me complace con la alabanza del caracolito. Soy de aquí de Manawara, de Sori.
0: Hasta Managuara, asesor, y saluditos para Marianita. Gracias, vamos a buscar el caracolito con mucho gusto. Vamos a ver si está por acá. Así se hace, reportándose tempranito para poder complacerles esta noche. David Valiente Guerrero. Voy a buscar bien esta alabanza por acá para que la podamos disfrutar en esta noche. Saluditos especiales a cada familia que se goza con Iglesia Infantil. Más adelante viene historia bíblica para que sigamos aprendiendo, por supuesto, de esas historias maravillosas que encontramos en la palabra de Dios. Vamos a ver acá, David Valiente Guerrero, creo que es esta. Muy bien, vamos a revisar ese otro reporte. Por el momento no hay más saluditos. Entonces, vamos a iniciar a complacer ya porque así aprovechamos bien este tiempo.
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0: tomó 5 piedras. Cuando regresó, le dijo a Goliat:
1: ¡Tú vienes

0: Hola, buenas noches. Quería que me complaciera con una alabanza, mi jaboncito de olor. Soy de acá de Managuara, de Sori. Muchas gracias, que Dios me lo bendiga.
1: Amén, saluditos. Ahí están los niños contentos desde Sesori. Ese es un ejemplo muy bonito para los niños de acá cerca que casi no están reportando hoy, pero espero que estén contentos ahí gozándose con Radio Vida, por supuesto. Jaboncito de dolor, vamos con más música infantil solicitada a esta hora.
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0: Y todos los niños que están lejos de nuestras fronteras lo cantarán así.
1: ¡Mande que la va!

0: Son las 7:22.
1: Semana Juanita, hasta Bastepeque, aquí se reporta contenta también disfrutando de Iglesia Infantil. Es una anciana también que se goza con este programa, así que la saludamos.
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0: ¡Qué bonito cantan, ¿verdad?
1: Seguro que sí. Cantan muy lindo los chicos. Siéntense todos, tomen su lugar porque vamos a principiar nuestra clase dominical. La clase para este día se basará
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3: Samuel dice que Dios me ha rechazado como rey. ¿Me ha rechazado a mí? Por supuesto que cometí errores, pero unos pocos, como todo el mundo.
4: Pero su majestad, usted...
3: ¡Pero eso es una injusticia! Yo he sido un buen rey y el trono debería permanecer con mis descendientes. Yo soy un hombre valiente e intrépido. Todos dicen eso y he derrotado a muchos enemigos de Israel. Aquellas victorias deberían compensar los pocos errores que he cometido. No me importa lo que dice la gente. Mataré a cualquiera que se interponga en mi camino. ¡A quien sea!
4: Su majestad, usted recordará que nos ordenó que buscáramos...
3: ¡No me importa lo que ordené que alguien hiciera! Ahora mismo te ordeno que te calles la boca mientras yo digo lo que pienso, ¿entiendes? Yo soy el rey. Te recuerdo eso. Cualquiera que lo olvide y no me muestra el respeto y homenaje que merezco, tendrá su... Yo soy rey. Yo reino en Israel. Mi palabra es ley. Se me debe obedecer y el que se atreva a desobedecerme recibirá... ¿Qué es ese ruido?
4: Eso, su majestad, es música de arpa.
3: ¿Y quién dijo que alguien tocara? ¡Yo no! A mí no se me debe interrumpir ni siquiera con música. Eso es tocar bien el arpa. Pero yo no le pedí que la tocara. ¡Que le corten la cabeza a quien quiera que sea! ¿Cómo se atreve a tocar sin mi permiso? ¡Que le corten la cabeza! ¿Me oíste?
5: ¿Qué tal, amigos? ¿Cómo están ustedes?
6: ¿Qué tal, chicos y chicas?
5: La historia para hoy ha sido tomada de las Sagradas Escrituras y tío Daniel ya está listo para contárnosla. Parece que va a ser muy emocionante.
6: Probablemente es uno de los relatos más conocidos de la historia sagrada, tía Elena. Yo la titulo El muchacho y el gigante.
3: ¡No te quedes ahí! ¡Obedéceme y haz lo que te digo! ¡Córtenle la cabeza a ese quien quiera que sea!
4: Usted lo mandó a buscar, su majestad.
3: ¿Lo mandé buscar?
4: Usted nos ordenó que buscáramos y que trajéramos a su corte a un músico diestro que tocara el arpa.
3: ¿Ordené yo eso? ¿Y para qué?
4: ¿Para que tocara el arpa?
3: ¿Pero por qué quise yo que se tocara el arpa?
4: Porque su majestad tenía periodos de depresión mental y sus consejeros pensaron...
3: ¡Cállate la boca! Quiero oír esa música.
4: Sí, su majestad.
3: Ese sujeto sabe tocar el arpa. Es la mejor música que alguna vez oí. ¿Quién me dijiste que es?
4: Ese muchacho, su majestad, se llama...
3: Tráelo aquí, quiero saludarlo.
4: Sí, su majestad.
3: Nunca oí una música tan excelente. Realmente me impacta. Aquieta mis nervios.
4: Es David, el arpista, el hijo de Isaí, para ver a su majestad el grande y poderoso rey.
3: Adelante, adelante, David.
7: ¡Que viva el rey!
3: Levántate, David, hijo mío. ¿Ah? ¿Tú aún eres un muchacho?
7: Sí, su majestad.
3: Pero con seguridad sabes tocar bien el arpa, porque es la mejor actuación que alguna vez escuché. ¿Eres un músico profesional?
7: No, no, su majestad. Solo soy un pastor.
3: ¿Un pastor? Ajá. Bueno, sea como fuere, deseo que toques algo más para mí.
7: Como usted desee, su majestad.
8: Dios me librará de la trampa del cazador y de la pestilencia nocturna. 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

0: Y fue así como en la providencia de Dios, David, como un músico que tocaba el arpa con destreza, fue llevado delante del rey. Sus excelsas melodías, inspiradas por el cielo, surtieron el efecto deseado. La triste melancolía que se había asentado como una oscura nube sobre la mente del rey Saúl, se fue como por encanto. Cuando los servicios de David no se necesitaron más en la corte, él regresó a cuidar su rebaño en las colinas.
1: Hola, ya estoy de vuelta.
2: Sí, ya lo veo. Hasta pensé que te ibas a quedar en el palacio del rey.
1: Bueno, ahora no me necesitan, así que me dejaron volver a mi casa.
2: Dime, ¿te gustó estar en el palacio real?
1: Ciertamente fue un honor. Y yo he visto y aprendido muchas cosas. Hay muchas tentaciones que acechan al rey. Y por eso compadezco al rey Saúl. El rey tiene que hacer frente a muchas dificultades y responsabilidades. Responsabilidades con las cuales nunca soñaría la gente común. He visto la gloria de la realeza sombreada con una nube negra de tristeza. Y eso me ha hecho pensar más acerca de los problemas y las fatigas de los hombres. Meditación, oración, música. Estas cosas, con la ayuda de Dios, son las que elevarán la mente y disiparán las oscuras nubes.
0: Dios le estaba enseñando a David lecciones de confianza. Así como Moisés fue entrenado para su obra, así también el Señor estaba preparando al hijo de Isaí para que llegara a ser el guía de su pueblo elegido. En la corte del rey, aprendió las grandes responsabilidades que descansaban sobre los hombros del rey de Israel. Cuando cuidaba las ovejas de su padre, David obtenía una lección del cuidado que el gran pastor del cielo tiene por las ovejas de su pasto.
3: ¿Están todos aquí?
4: Sí, su majestad.
3: Me voy a dirigir a ellos.
4: Sí, señor. Príncipes, señores, ministros de la corte de su majestad, hagan silencio, por favor. El rey Saúl, rey de Israel y Judá, quiere hablarles.
3: Todos ustedes son miembros de mi corte. Cada uno de ustedes ha sido elegido por el talento particular que tiene en su especialidad. Caballeros, tenemos problemas. Problemas serios. Esto lo saben todos ustedes. General Abner, adelante, se venga a mi lado.
5: Sí, señor. Que viva el rey.
3: Como comandante en jefe de todos mis ejércitos, dígame, ¿los filisteos están preparados para luchar contra nosotros?
5: Están preparados, su majestad. Sus ejércitos están acampados al lado de un monte cerca de Soco, en Judá. Directamente enfrente de su campamento, al otro lado del Valle de Elá, hay un buen lugar para que acampe nuestro ejército, si es que queremos luchar con ellos.
3: ¿Habrá un valle entre su campamento y el nuestro?
5: Sí, un valle profundo, su majestad. Un ataque frontal, ya sea por los filisteos o por nuestro ejército, es casi imposible.
3: ¿Cómo proponen ellos decidir el conflicto?
5: Con un combate entre dos personas, su majestad.
3: ¿Eso no es una mala idea? Muchas guerras tribales se pelean de esa manera. ¿Tenemos nosotros un campeón que esté dispuesto a luchar con su campeón?
5: Tenemos muchos, su majestad. Por ejemplo, estoy pensando en un soldado valiente que se llama Eliab. Él es alto, impresionante y no teme a nadie.
3: Bueno, ponga el ejército en marcha. Acamparemos frente a los filisteos.
5: Sí, su majestad. ¡Que viva el rey!
6: ¡Que viva el rey!
7: ¡Que viva, que viva el rey!
3: Sírvenos al general Abner y a mí otro plato de carnero.
4: Sí, su majestad.
5: Parece que esta vida de campamento le agrada a mi rey.
3: Ah, siempre me siento mejor cuando hay que ganar una batalla. ¿Qué es lo que oigo?
5: Es una voz, su majestad.
3: ¿La voz de quién?
5: No sé, señor.
3: ¿Qué es lo que dice?
5: No lo puedo entender, su majestad.
3: Bueno, pues salga y vea quién es. ¿Y qué es lo que quiere?
5: Inmediatamente, su majestad.
3: Entre, entre, Abner. Bueno, ¿qué es lo que encontró?
5: El que hablaba era el campeón de los filisteos, su majestad. Desafiando a uno de nuestros campeones para que luche con él.
3: Bueno, ¿y a cuál de nuestros campeones eligió usted?
5: A ninguno, su majestad.
3: ¿A ninguno? ¿Por qué no? Estamos aquí para eso, ¿se acuerda?
5: Pedí voluntario, señor, pero nadie se ofreció.
3: ¿Ninguno de nuestros hombres está dispuesto a luchar con su campeón? ¡Cobardes! ¿Qué esperan? ¿Que yo mismo vaya y luche con él? Bueno, pues a lo mejor voy a luchar con él.
5: Primero, su majestad, permítame que le diga quién es.
3: ¿El campeón de los filisteos? Es un hombre, ¿verdad?
5: Es un gigante. Se llama Goliat.
3: Y yo también. De los hombros para arriba soy más alto que cualquiera en Israel.
5: El gigante filisteo es mucho más alto que usted, su majestad. Tiene casi 3 metros de estatura.
3: ¿3 metros?
5: Sí. Y tiene un casco de bronce y una coraza. Solo la coraza pesa 55 kilos.
3: ¿55 kilos?
5: La lanza que lleva es como un rodillo de telar. Su punta de hierro pesa más de 6 kilos.
3: ¿Pero qué hombre?
5: Sencillamente, no tenemos ninguno que pueda vencer a ese gigante.
3: No obstante, no estoy listo para rendirme. Vamos a esperar un poco y vamos a ver qué pasa. Podemos pensar alguna manera de salir de esta trampa.
5: Está bien, su majestad. Excepto que mientras tanto, tenemos que escuchar las amenazas e insultos de Goliat.
3: Mis órdenes, general. No haga nada. ¡Nada! ¿Me escuchó? ¡Nada! Hasta que yo dé la orden.
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6: Y ahora volvamos a Tío Daniel y su historia de hoy titulada El muchacho y el gigante.
2: David, David, señor, alguien se acerca. Parece que es uno de los criados de la casa.
7: Saludos, amo David.
8: Bueno, ¿qué es lo que estás haciendo aquí afuera?
7: Su padre me envió con un mensaje. El amo David debe venir a casa inmediatamente.
8: Muy bien, entonces yo me voy a casa.
9: David, hijo mío.
8: Sí, padre mío.
9: Como tú sabes, sus 3 hermanos mayores, Eliab, Abinadab y Sama, se unieron al ejército del rey Saúl para luchar contra los filisteos. Ya han pasado 40 días y estoy preocupado por ellos. Quiero que vayas a Soco y veas qué ha sucedido.
8: Sí, papá.
9: Toma unos 20 litros de trigo tostado y unos 10 panes y llévaselos a tus hermanos. Y estos quesos son para el comandante del batallón.
8: Yo lo llevaré todo, papá.
9: Mira, mira cómo están tus hermanos y tráeme algo que compruebe que se encuentran bien. Y apresúrate a venir con las noticias. Saldrás mañana al amanecer.
8: Por supuesto, padre.
5: Buenos días, capitán.
10: Buenos días, señor.
5: Y también usted, Eliab. Buenos días.
11: Buenos días, general Aglar.
5: ¿Cómo está usted esta linda mañana?
11: Estoy bien, señor. Pero... yo... Bueno, señor... Yo no puedo evitar estar algo preocupado. Por casi 40 días hemos tenido que oír los insultos de ese gigante. ¿Cuánto tiempo más tenemos que aguantar eso?
5: Para eso es para lo que vine aquí. Su majestad ha decidido finalmente que nos trabemos en lucha contra los filisteos. Contra su ejército. Hombre a hombre.
11: Bueno, señor. Yo creo que tendremos una posibilidad, ejército contra ejército. Desde que derrotamos a los filisteos en Minbax, no han sido demasiado fuertes como para emprender un ataque de gran envergadura. Ellos son suficientemente listos como para darse cuenta de esto. Por eso quieren un combate personal con su gigante Goliat.
5: Eso es exactamente lo que piensa el rey Saúl. Sus órdenes son que nos preparemos inmediatamente para el combate. Capitán, prepare a sus miles de soldados para que marchen mañana a primera hora de la tarde.
10: Sí, señor.
11: Realmente creo que el rey está por fin calculando bien.
12: ¡Israelitos!
10: Y aún queda alguno en su campaña.
11: Otra vez el insulto.
12: Él tiene razón, usted lo sabe. Nosotros tenemos miedo de luchar contra él.
11: ¿Luchará un niño de 2 años contra un hombre maduro? Lo mismo, es inútil para nosotros luchar con ese gigante Goliat de casi 3 metros.
10: Una vez por la ¿Cobardes? Mañana y otra por la tarde.
11: No, somos demasiado sabios como para emprender una tarea imposible. Nosotros no podemos.
10: Liam.
11: Mire. Mire. Mire si no es el pequeño pastorcillo.
12: Pero, ¿y esa voz que escucho? ¿No está insultando a Israel y al rey de Israel?
5: Sí. Él sale cada mañana y cada tarde y nos lanza esos insultos.
12: ¿Por qué permite usted una cosa tan vil? ¿Por qué alguno no contesta su desafío y lucha contra él?
11: General Amber, señor, este es mi hermano más pequeño. Él conoce mucho de ovejas, pero no sabe nada de guerra de soldados. Así que si usted puede, no le haga caso a las tonterías que dice.
12: Pero general, Dios está de nuestro lado. No nos ha librado en repetidas ocasiones de muchos enemigos bajo circunstancias imposibles. ¿Por qué no se adelanta alguno y lucha contra ese bravucón filisteo?
5: Me temo que no has visto a ese filisteo.
12: ¿Verlo? ¿Y quién es ese filisteo para que desafíe a los ejércitos del Dios viviente?
5: Es un gigante de 3 metros de estatura.
12: De 3 metros de estatura. Capitán, ¿será tan alto que Dios le tendrá miedo?
11: A lo mejor tú te atreverías a adelantarte y a luchar contra ese gigante con tus manos vacías.
12: ¿Qué darían al hombre que mate a ese filisteo y borre esta ofensa de Israel?
5: Bueno, joven, eso posiblemente no te interesa. Pero el hombre que sea tan valiente y hábil como para matar a ese gigante recibirá grandes riquezas y honores del rey. Y no solo eso, sino que el rey le dará su propia hija en matrimonio. Y él y su casa no pagarán tributos en Israel.
12: No hay límite a lo que Dios puede hacer.
5: ¿Cómo? ¿Estás pensando seriamente en salir para luchar contra aquel gigante?
11: Por supuesto. Está dispuesto, general Ander. Por lo menos piensa que puede. Él es solamente un muchacho y no sabe de qué habla.
12: El Dios de Israel puede y quiere.
11: Escucha, David. Yo soy tu hermano mayor. Y tengo derecho de mandarte. En primer lugar, ¿para qué viniste aquí? ¿Y con quién dejaste las ovejas que papá mandó cuidar? Yo conozco tu atrevimiento y tus malas intenciones. Sé por qué has venido. Has venido solo para ver la batalla desde la orilla, a una distancia segura.
12: ¿Y qué he hecho yo sino lo que todo israelita de pura sangre haría? ¿No tendría que indignarme al ver que nuestro ejército permite que este filisteo continúe día tras día lanzando insultos al pueblo de Israel y a Dios?
11: General Abner, le ruego que no escuche estas palabras de mi hermano que cuida ovejas.
0: Y David se apartó de su hermano y se fue hacia otro grupo de soldados y les dijo las mismas cosas. Pero ellos también le contestaron como lo había hecho su hermano Eliab. Y sucedió que todas las cosas que dijo David se las contaron al rey. Y Saúl mandó llamar a David.
3: Me han dicho que tú estás diciendo por todo el campamento que alguno debería adelantarse y luchar contra el gigante Goliat.
8: Sí, señor, su majestad.
3: Bueno, joven, no hay nadie tan valiente y bravo en Israel como para matar a ese gigante.
8: Sí, pero no hay límite a lo que Dios puede hacer, su majestad.
3: Pero un hombre, alguno de mis soldados, debe enfrentarse al gigante.
8: Que no desfallezca el corazón de ningún hombre, su majestad, por causa de ese gigante filisteo. Tu siervo irá y luchará contra ese filisteo.
3: ¿Tú?
8: Sí, su majestad.
3: Pero tú no vas a ser capaz de luchar contra aquel gigante. Tú eres un joven, y eres un guerrero, y es alto y poderoso.
8: Oh, rey, tu siervo cuidaba las ovejas de mi padre. Y si un león o un oso venía y se llevaba una oveja del rebaño, yo iba detrás de él y se la quitaba de las garras, y le daba de golpes hasta matarlo. Y a este filisteo jactancioso le va a pasar lo mismo, porque ha desafiado al ejército del Dios viviente, sobre el cual usted es el pastor, así como yo soy el pastor de las ovejas de mi padre.
3: Sería algo suicida, hijo mío, y no puedo permitirte que hagas eso.
8: Oh, rey, el Señor que me ha librado de las garras del león y del oso también me librará de las manos de ese jactancioso filisteo.
3: Ojalá que yo tuviera semejante valor y coraje. Una vez los tuve. Como un rey joven, tuve fe y confianza y valor. Pero ahora yo... Vete, hijo mío. Lucha con ese filisteo pagano y que el Señor te acompañe y te dé la victoria. ¡Escudero!
4: Sí, su majestad.
3: Trae mi armadura y mi casco y mi coraza. Colócaselas a este joven para que pueda ir a enfrentarse al gigante protegido con mi armadura. Y dale también mi espada.
4: Sí, su majestad.
0: Colocaron el pesado casco de bronce en la cabeza de David. Lo cubrieron con la coraza y le colgaron la espada al cinto. Y equipado de esa forma, David comenzó su marcha.
5: Por supuesto, majestad. Usted sabe que no tiene ninguna posibilidad de vencer al gigante.
3: Estoy completamente seguro de eso, Abner. ¿Pero qué otra cosa podía haber hecho? Yo me doy cuenta que yo debería haber luchado contra Goliat. Yo soy el caudillo de Israel, soy el rey, pero... Pero yo... tiemblo de temor porque sé que no tengo ninguna posibilidad de ganar.
5: David está regresando, su majestad.
3: Sí. Sí, ya veo. Aparentemente ha decidido no arriesgar su vida luchando contra el gigante.
13: Su majestad.
3: Sí, hijo mío.
13: Ay, su majestad. Yo no puedo pelear contra el gigante con esta coraza.
8: Yo sencillamente no puedo. Nunca antes usé coraza y no puedo hacer nada con ella encima. Si le parece bien a su majestad, me la voy a quitar.
3: Te autorizo a que te la quites. ¡Paje! Ayúdale al muchacho a quitar la coraza.
8: Pero, su majestad, aún me gustaría tener el privilegio y el honor de librar a Israel de ese gigante pagano.
3: Muy bien, eso queda contigo. ¿Pero qué armas vas a llevar?
8: Llevaré conmigo solo las cosas que siempre he usado para proteger las ovejas de mi padre. Un cayado y mi honda.
5: ¿Un cayado de pastor y una honda contra aquel gigante? Su majestad, eso sería un asesinato. Le ruego...
3: Tienes mi permiso, David. Que Dios sea tu escudo y tu espada.
8: Ay, gracias, su majestad. ¡Que viva el rey! ¡Que viva el rey!
0: Con un gesto cortés, David se aleja de la presencia del rey. Después, desciende rápidamente la cuesta de la ladera hasta el fondo de la barranca que separaba los dos ejércitos que estaban acampados. Del arroyo escoge 5 piedras lisas y las coloca en su bolsa de pastor que lleva con él. Después, se va acercando al gigante Goliat. Cuando Goliat ve a David, se llena de sorpresa e ira.
14: ¿Eres tú por ventura el campeón que el ejército israelita ha enviado para luchar conmigo?
13: Sí, lo soy.
14: ¿Envían a un muchacho a luchar contra un hombre? Un jovencito aún de cara rosada y de hermoso rostro. Vaya, vaya, vaya. ¿Soy yo un perro para que vengas a mí con palos? Por todos los dioses de los filisteos, yo te maldigo a ti y a tu familia.
13: ¡Goliat! Campeón de los paganos filisteos. Tú vienes a mí con espada, lanza y jabalí.
14: ¡Oh, ja, ja, ja! ¿Y con qué vienes tú contra mí, eh? ¿Con un palo de pastor y con un juguete de chicos? ¿Con una honda?
13: Yo voy contra ti en el nombre de Dios de los ejércitos. El Dios todopoderoso a quien tú has provocado.
14: Ah, tú sí que eres un atrevido.
13: Hoy El Señor te entregará en mis manos. Y hoy te mataré y te cortaré la cabeza. Y los cadáveres del ejército filisteo se los daré a las aves del cielo y a las fieras de la tierra. Así todo el mundo sabrá que hay un Dios en Israel. Porque la batalla es del Señor.
14: Acércate, chico. Acércate y te daré una lección.
0: Mientras los miles de soldados contemplaban desde ambos lados, David hace una pausa para sacar una piedra de la bolsa que trae consigo y la coloca en su honda. Después, la hace girar con rapidez sobre su cabeza. Se apresura al encuentro del gigante y arroja la piedra. Derecha como una flecha, zumba en el aire yendo a dar en la frente de Goliat. El poderoso gigante tiembla y extiende su mano como si hubiera sido herido con una ceguera repentina. Se tambalea y después cae al suelo. Sin esperar un instante, David salta por encima del cuerpo derribado del filisteo y con ambas manos sostiene la pesada espada de Goliat y le corta la cabeza.

0: Gracias a los niños de Zimmerman por ese precioso canto. Amiguitos, queremos animarles a solicitar las lecciones Aventuras en la Historia Sagrada, pues con ellas aprenderán más acerca de Jesús.
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Gracias, amada audiencia, por la sintonía. Estamos ya finalizando el programa Iglesia Infantil y gracias a los niños que siempre están ahí muy atentos a gozarse con las alabanzas y también con la historia bíblica que hemos compartido. Será hasta otro día que vamos a estar compartiendo este espacio, así que niños, siempre antes de ir a dormir, recuerden darle gracias a Dios por este día que nos ha regalado y pues recordándoles siempre que sean obedientes para que el Señor les bendiga más cada día.

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0: Buenas noches, amada audiencia. Qué privilegio saludarles a esta hora. Estamos muy contentos de llevarle esta programación. En este momento es un espacio muy bendecido, que por supuesto lo estamos ahí compartiendo a través del 90.5 FM y a través de la plataforma de Facebook. También los que están a través de TuneIn Radio les enviamos saludos a esta hora de la noche. Tengo acá conmigo a nuestro director, el pastor Jonás Benítez, y le damos ya un espacio para que salude a la audiencia.
1: Muchas gracias, hermano Isaí. A toda la audiencia le deseamos muchas bendiciones. Estamos contentos de estar en esta noche, en esta oportunidad, compartiendo estos minutos con mi hermano Isaí, y siempre lo hacemos para bendecir a la audiencia, para poder recordarle a toda nuestra audiencia que siempre les amamos, oramos por cada uno de ustedes y que pedimos al Señor que siempre su gracia, su bendición y su espíritu vaya con cada uno de nosotros. Así es que hoy tenemos un espacio muy especial y por eso estamos acá, ¿verdad? Para poder compartir esta información que es muy buena para toda la audiencia y especialmente para nuestros programadores, ¿verdad? Por supuesto, ¿verdad? Así que gracias a Dios por esa bendición que el Señor nos concede. Información que, por supuesto, mi hermano Isaí, vamos a dejar para que nos la comparta de qué se trata esta noticia.
0: Amén. Muchas gracias, hermano Pastor Jonás, por estar acá con nosotros. Y bueno, a nuestros amados programadores, ahí les adelantamos un poco a través de nuestro grupo que tenemos en WhatsApp para que ellos estén informados. Y es que tenemos la buena noticia que desde hace algunos días teníamos el buen deseo de compartir este momento, este espacio, pero no había sido posible. Tenemos ya desde el mes pasado, cuando se estuvo pues celebrando nuestro aniversario como radio, pues surgió en uno de nuestros oyentes la idea de bendecir a uno de nuestros programadores. ¿Y de qué manera? Pueden preguntarse los oyentes. Pues a través de una ofrenda, aportando una ofrenda especial que equivale a un mes de programas, así como normalmente los programadores lo transmiten un día por semana, programa de una hora. Pues esa es la ofrenda que nuestro oyente, Dios le puso en el corazón el deseo de aportar esa ofrenda para que lo entregáramos a uno de nuestros programadores, que solo Dios sabe quién será el bendecido o la hermana que será bendecida con esa ofrenda especial. Así que antes de proseguir con la dinámica que vamos a desarrollar, esperamos que esto sea bastante breve, pues tenemos ahí pendiente una patrocinadora para recordándolo ayer, y queremos agradecer de manera especial a nuestro hermano, que yo creo que está en la sintonía, que Dios le puso el deseo de compartir esta bendición. Le agradecemos como Ministerio de Radio Vida por colaborar y por aportar esa ofrenda que sin duda le va a ser de mucha bendición para el programador o programadora que hoy pues tenga la bendición y la suerte, digámoslo así, de llevarse esa ofrenda especial. Así que quiero dejar a nuestro director para que explique la dinámica para este.
1: Y me imagino que el patrocinador que va a aportar esta ofrenda lo está haciendo de manera anónima, ¿verdad, hermano?
0: Sí, así es, correcto.
1: Anónima, muy bien. Él dijo que no quería que mencionáramos su nombre. Sí. Y bueno, ahí está lo que es el informe que mi hermano Isaí nos está compartiendo. Esa es una bendición para los programadores. Cada programador que está en nuestra sintonía debe de estar contento, debe estar agradecido con el Señor, feliz de que, bueno, se está haciendo este sorteo y se estará bendiciendo a un programador. Así que, mis estimados hermanos, que Dios me los bendiga de una manera muy especial. Pendientes ahí todos los programadores, porque uno será bendecido con un mes de pago, de patrocinio para el programa que usted transmite en Radio Vida. Así es que, claro que sí. Mire, ¿cuál es la dinámica que vamos a utilizar? Como ya lo dijo mi hermano Isaí, pues lo vamos a tratar de hacer un poco breve para dar espacio para el programa también. La dinámica que vamos a estar utilizando es la siguiente. Por favor, pásame el libro donde están anotados todos los programadores. Aquí tenemos los programadores anotados. Tenemos a 31 programador. 31, ¿verdad? Están todos los programas anotados acá. Hay 31 espacios, programas que tenemos acá en radio, que se transmiten en diferentes horarios.
0: Y días.
1: Claro que sí, ¿verdad? Sí.
0: Horario y días.
1: Y días, por supuesto, porque hay quien lo pasa un día a la semana,
0: sí,
1: ¿verdad? Otros lo pasan 5 o 6 días a la semana.
0: Otros 3 días.
1: Y otros 3 días. Sí. No importa quién sea, dijo el patrocinador, ¿verdad? Si lo gana el que lo pasa un mes, ese le vamos a patrocinar. Y si lo pasa el que se lo gana el que lo pasa un día, pues ese va a ser, ¿verdad? El bendecido. Así que tenemos del 1 al 31 en los números anotados.
0: Sí.
1: Del 1 al 31. ¿Cómo lo vamos a hacer? Queremos hacerlo de manera interactuada con nuestra audiencia.
0: Así es.
1: Vamos, nadie sabe qué número es cada programa. Solo nosotros sabemos qué número corresponde a cada programa. Así que ustedes nos van a hacer 10 llamadas, así rápidamente, 10 llamadas, para, solamente lo vamos a hacer con llamadas. Con llamadas porque con mensajes muchas veces se distorsiona y no sabemos a qué hora llegó y bueno, todo eso, ¿verdad? Así que lo vamos a hacer con llamaditas. Quiero que ustedes nos llamen y nos den un número del 1 al 31. Vamos a descartar 9 números, 9 programas. Y el número 10, el turno del número 10, al número que caiga, ¿verdad? Que nos dé un programador, ¿verdad? O, perdón, una llamada de nuestra audiencia. Ese va a ser el sorteado. Nadie sabe, ni siquiera los programadores en este caso, Isaí,
0: sí,
1: saben en qué número están. Pero aquí están anotados, del 1 al 31. Así que, por favor, vamos a comenzar desde este momento.
0: Solo aclarar, hermano,
1: sí, vamos a ver.
0: Los programadores no pueden participar en la llamada, ¿verdad? Solo la audiencia, o no sé si.
1: Pues mira, yo pienso una cosa, mi hermano Isaí, que como los programadores, ellos no saben dónde están ellos ubicados.
0: Podrías.
1: Ellos pueden participar llamándonos y diciéndonos, yo elijo tal número. Ellos no saben,
0: sí,
1: si están, ese es su programa o es del otro. No hay problema, ellos pueden llamar.
0: Porque hay unos que sí se reportan, algunos de ellos, ¿verdad?
1: Claro, entonces tienen la opción ahorita en este momento de reportarse con llamada y de decirnos, ¿verdad? Yo quiero tal número. Y aclaramos, los primeros 9 van a ser descartados.
0: Sí.
1: El número 10, la llamada número 10, ese nos va a dar el número ganador. Ese nos va a dar el número ganador. Y por eso, para que no tenemos ahí problemas, ¿verdad? Con que nos den un número que no es, o que digamos ese no lo tenemos, decimos que tenemos del 1 al 31.
0: Sí.
1: ¿Correcto? Entonces, ¿estamos claros, hermano Isaí?
0: Sí, ahí estamos.
1: Bueno, muy bien. Entonces, ahora vamos a abrir ya nuestra línea telefónica 2613-4164. Para que nos llame y nos va a llamar para darnos un número del 1 al 31 para descartar los primeros 9 programas. La llamada número 10 será la ganadora de ese programa que hay un programador que lo va a patrocinar durante el mes. Vamos a ver, audiencia, 2613-4164. Llámenos, por favor, llámenos en este momento porque queremos entrar a esta dinámica y que de esta manera podamos, ¿verdad? Hacer este sorteo, por favor.
0: Sí.
1: Vamos a ver.
0: Pero ese es el momento para que se reporte la audiencia y de esa manera también ellos van a ser usados por el Señor para bendecir a un,
1: claro,
0: programador en este momento. Así que active la línea, ya lo decía su director, 2613-4164, para que podamos ir desarrollando esta dinámica y, uh-huh, y pronto tengamos acá, y como decía nuestro director, pues pueden participar nuestros programadores, y hay alguno ahí que está diciendo, para que esto sea más pronto voy a llamar yo.
1: Sí, claro.
0: Puede hacerlo a esta hora.
1: Los programadores pueden llamar, allá hay muchos programadores viendo este programa.
0: Sí.
1: Y pueden llamar, bueno, vamos a dar un número, y de esta manera hay programadores que están reportando ahí.
0: La transmisión, sí.
1: Y pueden llamar diciendo, hermano, tal número. Y vamos a ir descartando 9 programas, vamos a descartar. Y la llamada número 10 nos va a dar el número ganador. El número de la persona ganadora. Vamos a ver, audiencia. Ayúdenos a hacer este sorteo porque queremos bendecir. Nuestro hermano quiere bendecir a un programador. A un programador. Quiere bendecirle y queremos que usted nos ayude. Porque si nosotros lo descartamos, el programador se puede enojar con nosotros. Y si ustedes lo descartan, sí, entonces hay que enojen con ustedes.
0: Sí, bueno, sí.
1: Vamos a ver, ¿qué pasó con esas llamadas,
0: hermano? Estamos listos ahí para recibir las llamadas.
1: Ahí está la primera. Vamos a ver. ¡Adelante!
2: ¡Aló, Dios le bendiga!
1: Hermana, Dios le bendiga. ¿Cómo está usted?
2: Bien, le saluda mi hermana Morena Campos.
1: Bueno, hermana Morena, gracias por reportarse. Quiero que usted nos ayude a sacar un número del 1 al 31 para ver a quién vamos a descartar, porque ahorita vamos con los que vamos a ir descartando. Amén. Vamos a ver.
2: Bueno, yo quiero descartar el número 31.
1: ¡Oh! 31, se fue hasta los...
0: Gracias, hermana.
1: Gracias, hermana.
0: Dios la bendiga.
1: Morena, muchas gracias.
2: Amén, Dios le bendiga.
0: Amén.
1: Bueno, dice que el número 31, ya ustedes lo oyeron, y aquí lo tenemos nosotros, es el programa Santidad a Jehová. Bueno,
0: que Dios los bendiga.
1: Que Dios bendiga a los hermanos por siempre apoyar y estar siempre activos en la radio. Que Dios los bendiga de una manera muy especial, ¿verdad? Ya tenemos el primer programa descartado, ¿verdad? Dame un lapicerito ahí para que no nos vayan a dar repetido. Vamos a ver, vamos a poner aquí una X, que significa que ya salió y está descartado. Vamos a ver otra llamada. Nos van quedando todavía algunos otros programas. Háganos usted esa llamada y díganos qué otro programa, qué otro número, más bien, porque nadie sabe en el orden que están los programas. Solo sí, nosotros sabemos en qué orden están, ¿verdad? Así que, por favor, llame usted en este momento y díganos, mi estimado hermano o hermana, ¿qué otro número elige usted para descartar? Ya que son 9 números que vamos a descartar y el número 10 será el ganador de ese mes de patrocinio de un patrocinador anónimo. Vamos a ver.
0: Bueno, repórtese, amada audiencia, ayúdenos a esta dinámica para poder conocer a ese ganador de esta noche. Así que esta bendición es para nuestros programadores y la audiencia nos va a ayudar a sacar esos numeritos. Okay. 2613-4164 es la línea para que se reporte la fiel audiencia que ahí está. Tengo entendido que en algunos lugares hay lluvia, quizás algunos no estén ahí escuchando, pero sí, en sectores también ser. Están ahí, creo yo, gozándose. Y bueno, los que están a través de la transmisión en Facebook, esperamos que también ellos participen en la llamada, ¿verdad?
1: Sí.
0: Porque esa es la dinámica hoy, que puedan hacer las llamaditas al número de línea 2613-4164.
1: Estamos a ver esperando. Quién nos va a llamar para que nos dé un número y descartarlo. Vamos a ver, hermanos, active esa línea 2613-4164. Active esa línea y ayúdenos por favor para hacer esta dinámica, hacerla más rápida y que más rápido nos enteremos, nos demos cuenta quién es el ganador. Estamos viendo un poquito que no sé si es que no hay saldo, a lo mejor
0: sí.
1: La mayoría de personas ahora lo están haciendo a través de WhatsApp.
0: Sí.
1: Bueno, ¿qué hacemos? ¿Qué podemos hacer para ayudarle a la audiencia o para mejorar?
0: Bueno, la otra opción es que nos vayamos a los audios a través de WhatsApp, ¿verdad?
1: Podría ser.
0: Para ir avanzando.
1: Un audio a través de WhatsApp. ¿Quiere usted participar? Mande un audio a través de WhatsApp también. ¿Verdad? Vamos a sacar al aire su audio para que usted dé el número del 1 al 30.
0: Al 30, ya, sí.
1: Porque ya el 31 ya fue descartado. Mándenos un audio, ¿verdad? Por favor, en este momento, en WhatsApp 7106-9417 o la llamada telefónica 2613-4164. Nos dice a través de un audio o de una llamada qué número vamos a descartar y así de esta manera, mis estimados, vamos a avanzar. Vamos a ver, ahí tenemos ya, vamos a ver.
3: Escuchemos. Dios le bendiga, hermano Jonás. Dios bendiga, hermano Isaías.
0: Amén.
3: Pues yo diría que por el número 5. Le saluda Margarita de Velázquez, de acá de Colonia La Chicharra.
1: Muy bien. El 5, ¿verdad? Gracias, hermana Margarita Velázquez. Y el 5, tenemos acá en nuestro libro anotado el número 5. Y es el programa
0: Jesús
1: el lirio de los valles. Muy bien. Ese es el programa que ha sido descartado en esta noche. Gracias, mi hermana Margarita, por ayudarnos a esta dinámica que tenemos. Jesús el lirio del valle. Muy bien. Ya tenemos entonces dos números descartados. Llamada o audio. Faltan todavía 7 que vamos a descartar. Llamada o audio. Participe usted y ayúdenos para hacer esta dinámica más pronto, más rápida, y que así podamos conocer quién será el ganador de este premio que uno de nuestros oyentes está sorteando, ¿verdad? Para la gloria y la honra del Señor.
0: De igual manera, los programadores también pueden participar a través de los audios si lo desean.
1: Claro que sí.
0: Allí están, yo sé que tienen listos ahí sus dispositivos. Vamos a este otro audio que llega.
1: Tenemos otro audio. Vamos a ver, ahí está el hermano.
4: Dios le bendiga, hermano. Soy hermano Jonás López del programa Jesús el Rey de Gloria.
0: Amén.
4: Pues mi hermano ahí, el número 25.
1: El número 25. Gracias, hermano Jonás López, por participar también usted. Y el hermano Jonás López está descartando al número 25, que es en los tiempos finales.
0: Muy saludos bien. Al programador.
1: Gracias, hermano Jonás, por participar. Ya tenemos 3 números descartados. Muy bien. Seguimos entonces en esta dinámica. Tenemos 3 números descartados, el 31, el 25 y el 5. Ya fueron descartados y nos faltan todavía otros números. Vamos a ver, ahí llegó un audio, ahí.
0: Escuchemos.
5: Dios le bendiga, hermanos. Yo digo el número 30.
0: Ahí está la familia Cruz Pineda reportando.
1: Oh, la familia Cruz Pineda. El número 30 dijo, ¿verdad?
0: Sí.
1: Ah, mire, ve. Entonces, le vamos a dar privilegio a hermano Isaías que diga quién es el número 30. Vamos a ver.
0: Claro que sí. El programa número 30 que tenemos en la lista es Jesucristo, nombre sobre todo nombre. Muy Así bien. Que saludos ahí al hermano que conduce el programa. Qué bueno que ha participado.
1: Hermano. Gracias, familia Cruz Pineda, por ayudarnos también, ¿verdad? A hacer esta dinámica. Muy bien. Gracias al Señor. Ahí tenemos el hermano Isaac reportándose.
0: Vamos a ver qué dice.
1: Vamos a ver si no se descarta el solo.
6: Dios le bendiga, Pastor Jonás, hermano Isaí. Le saluda el hermano Isaac Coreas. Queremos participar y queremos descartar el número 10.
1: El número 10. Muy bien. Y el número 10 de nuestros programadores es manantiales que fluyen fuente de agua viva. Ajá, ese es el programa que el hermano Isaac, no se vayan a dejar con nosotros, el hermano Isaac es el que los ha descartado. ¿Quién es el programa Manantiales que fluye de agua?
0: El hermano José Maravilla.
1: Hermano José Maravilla, bueno. Sí. Gracias, muchas gracias, hermano Isaac, por ayudarnos también. Así que ahí tenemos ya 1, 2, 3, 4, 5 programas que han sido descalificados. Bueno. Recibimos 4 llamaditas o 4 audios más. Aquí tenemos uno más.
7: Bendiciones, hermano. Te saludo de aquí de Colonia La Chicharra. Y el número que sería el número 2.
1: El número 2. Muy bien. El número 2, ¿qué programa es, hermano? Dice ahí. Menciónelo usted.
0: El número 2 es el programa Clama a Voz en Cuello. Muy que bien. Ha sido descartado.
1: Gracias, saludos. Hermana. Gracias por ayudarnos. Clama a Voz en Cuello, me parece que es el de hermana Hilda, ¿verdad?
0: Sí.
1: En San Lorenzo. Gracias, hermana Hilda. Que Dios le bendiga de una manera muy especial. Muy bien, ya tenemos entonces 6 programas descartados. Necesitamos 3 llamaditas más porque la número 4 es el ganador. Vamos a ver. Sigue reportándose al 2613-4164, el 7106-9417. Muchas gracias, hermanos. De veras que estamos contentos por su participación y Y esto motiva a los programadores. Dios va a bendecir a alguien con un mes de patrocinio. Vamos a ver si tenemos algún otro reporte por acá para que usted pueda enviarnos ese audio. Puede hacerlo a través de audio o también puede hacerlo a través de una llamada. ¿Tenemos ahí otro audio?
0: Lo escuchamos.
1: Vamos a ver.
8: Bendiciones, mis hermanos. Feliz noche. Aquí estamos en sintonía. Queremos participar también. Yo diría que sería el número 14.
1: Número 14. Muy bien. Gracias, hermano, por darnos ese número. Y ese programa se llama, el número 14, Volvámonos a Jehová.
0: Amén.
1: Así se llama.
0: Ajá. De los programadores de Berlín.
1: Oh, de los programas de Berlín. Sí. Bueno, ahí está el hermano que lo descartó. A mí no me vayan a regañar, ¿verdad? Otro audio, vamos a ver.
9: Dios les bendiga, hermanos. También quiero participar. Lo que es el número 11 desde Colonia Bográn. Dios les bendiga, hermanos.
1: Amén. Muchas gracias, hermano. Lea usted el número 11. ¿Quién es el programa, hermano Isaí?
0: Amén. El número 11 es el programa Una Palabra de Dios para tu Vida.
1: Una
0: hermano palabra. Oscar. Sandoval.
1: Sandoval. Muy bien. Entonces está descartado.
0: No hay que contar cuánto.
1: Vamos a ver. Vamos a hacer el conteo. 1, 2, 3, 4, 5, 6, 7. Tenemos. Vamos a recibir dos llamadas más para descartar. Y luego viene el ganador. Puede mandar ese audio o puede llamarnos al 2613-4994. Dice Manaelda, aquí estoy en sintonía, dice Manaelda.
0: Estaba pendiente.
1: Bueno, Manaelda, sí. Ahí salió ya su programa, pero bueno, mire, Dios sabe a quién se lo va a ceder este patrocinio. Dos llamaditas más o dos audios, por favor. Los necesitamos urgentemente, ¿verdad? Urgentemente necesitamos que ustedes nos llamen o nos escriban y nos cuenten, mis estimados hermanos, qué otros números vamos a descartar, ¿verdad? Vamos a descartar otros dos números porque el otro sería el ganador. Vamos a ver, active esa línea, 2613-4164 o el 7106-9417. Vamos a ver, audiencia, llámenos, escríbanos, por favor. Queremos, necesitamos descartar dos más, dos programadores más, y luego vamos a necesitar a uno que nos diga quién va a ser el afortunado ganador. Gracias a todos los programadores, yo sé que, bueno, tenemos la llamada, vamos a ver, Isaí. Adelante.
10: Dios me bendiga.
1: Dios me la bendiga, mi hermana.
10: Le llamo de aquí de Alejandría, hermano. Bendiciones, hermano Jonás.
1: De la Alejandría, muy bien. Claro que sí.
10: Y voy por el número 16.
1: ¿El número?
10: 16.
1: 16. Muy bien.
0: Gracias.
1: Muy bien. Gracias, gracias.
0: Dios le bendiga.
1: Gracias, hermano. Dios le bendiga. Muy bien. El número 16. Le vamos a decir que lo lea también porque yo no me quiero meter en problemas, ¿verdad?
0: Bueno, por aquí va a participar nuestra hermana, ajá, que también es programadora de Berlín.
1: Sí.
0: La voz de Cristo al mundo.
1: Ah,
0: en los tiempos
1: Morena.
0: Finales, hermana Morena.
1: Bueno, gracias,
0: que,
1: hermana Morena.
0: Lo que estaba ahí esperando.
1: Bueno, estaba esperando, pendiente.
0: Bueno, que participó ahí.
1: Salió su programa. Una llamada más.
0: Y descartamos.
1: O un audio más. Sí, y luego viene el ganador. Vamos a ver, descartemos uno más. Para que de esta manera podamos gozarnos, ¿verdad? Y saber quién es el que va a ser el ganador. Así es de que... No quiero más nada. Llámenos.
0: Vamos a ver por acá. Ahí estamos esperando más audiencia. Gracias por estar participando y ayudarnos a bendecir a uno de nuestros programadores en esta... dinámica.
1: ¿Una llamada o un audio? Vamos a ver. Un número más. Denos un número más y luego sacamos al ganador. Claro que sí. 2613-4164 7106-9417. Hágalo usted. Llámenos, escríbanos, mándenos un audio diciéndonos qué número usted va a descartar. Y luego. esa. Morena. Gracias, Ana Morena. Dios me la bendiga.
0: Está pendiente.
1: Está muy pendiente. Y gracias. Sabemos que hay una gran audiencia y programadores que siempre están pendientes y activos. Muy bien. Un audio o una llamada. Un audio o una llamada. Por favor, ¿quién nos va a llamar? ¿Quién nos va a escribir para descartar a un programador y luego sacar al afortunado ganador? Vamos, audiencia, ¿qué está pasando, audiencia? ¿Qué está pasando? No se quieren involucrar en esa crueldad de descartar.
0: Quizá porque usted dice que tienen la culpa.
1: Y ya vas a ver que cuando saquemos al premiado, hasta va a sobrar quien llame o quien escriba, sí, sí, para elegir al ganador. Entonces, ellos no quieren tener cargo de conciencia, dicen. Pero no, es un sorteo que estamos haciendo, es algo que es una dinámica y de alguna manera, pues, alguno tiene que salir, ¿verdad? Y uno tiene que ganar. ¿Quién va a ser? Este, solamente no, el señor escuchado, sabe. Vamos a ver.
0: Vamos a revisar este, no sé si lo habíamos escuchado, quedó ahí.
1: No, porque no lo has descargado.
0: Vamos a ver.
1: Muy bien, vamos a ver, oigamos este audio.
7: Bendiciones, hermano, te saludo de aquí de Colonia La Chicharra. Y el número que sería el número 2.
1: Ya. Oh, sí, este sí, ya lo escuchamos, el número 2. Sí, gracias, sí, ya lo habíamos escuchado. No sé por qué se apareció ahí como si no había sido escuchado, porque el 2 ya lo descartamos.
0: Sí, bueno, alguien llamó, pero se arrepintió.
1: ¿Alguien llamó? Siga llamando.
0: Vuelva a llamar.
1: Los arrepentidos se sirve el Señor. Vamos a ver. Ajá. ¿Alguien más? Hágalo. Llámenos, escríbanos, manden un audio y díganos un número que ya sería hasta el límite número 29. 29 para abajo. Sí. Ya tenemos descartado el 31, el 30, el 25. Tenemos descartados también el 16, el 14, el 11, el 10. El 5 y el 2. Ajá. Vamos a ver, entonces. Tenemos. Vamos a descartar. Adelante.
11: Sí, quiero participar, hermano Gondra.
1: Hola, diga.
11: El número 9.
1: El número 9. Muy bien.
11: Sí.
1: Vamos a descartar entonces el número 9 en este momento. Gracias. ¿Su nombre?
11: ¿Su nombre? También.
1: ¿Su nombre?
11: Hermana
1: Milagro Dubón, sí, gracias, hermana Milagro. Muy bien.
11: Amén.
1: Entonces el número 9 es el programa Nada Hay Imposible para Dios. Muy bien, allí tenemos ya el programa descartado, que es Nada Hay Imposible para Dios.
0: Saludos a la hermana del día martes también.
1: Sí.
0: Muy bien, ahora sí, por acá.
1: Bueno, mira, ya tenemos aquí los 9 descartados, ya están descartados, y hoy sí tenemos ya, ¿verdad?, el número que sería el número ganador, ¿verdad? Así de que tenemos un audio que nos ha llegado de Giselle, ¿verdad? Ana Giselle.
0: Yo creo que sí.
1: No sé si dejamos ese audio o... Ok, ¿verdad? Pues sí, para que no vaya a pensar la audiencia también, como el locutor sabía, aunque ellos no saben, ¿verdad?
0: No
1: cómo
0: saben.
1: Hemos ordenado. Ellos no saben cómo hemos ordenado el porque esto, el...
0: Acá vamos a revisar un programita que tenemos acá.
1: ¿Bien? Ahí ¿sí? Estamos. Ah, muy bien. Entonces, estamos viendo...
0: que sea la llamada, ¿no?
1: Mejor la llamada, vamos a hacer la llamada mejor. Sí, ya se eliminó ahí. Vamos a ver. Adelante.
12: Dios le bendiga, hermano Jordán. Le hablo de la colonia Bográn.
1: De la Bográn, ¿su nombre, hermana?
12: Marixa de Rodríguez.
1: Hermana Marixa, usted nos va a decir un número que va a ser el ganador de un mes de patrocinio de nuestros programadores.
12: El número 8, hermano.
1: El número 8.
12: Muy bien,
1: muchas gracias. Dios le
0: bendiga.
12: Amén.
1: Muchas gracias, hermana. Muy bien, hermano Isaí. A usted le toca porque De verdad,
0: bueno, algunos que no han participado están viendo, seré yo. Ajá. Ahí están atentos los programadores.
1: Claro que sí, y aunque Manaí se le había mandado el audio también.
0: Sí.
1: ¿Verdad?
0: Ya vamos a ver, ya vamos a revisar lo que decía Maná.
1: No, ese Manaí no es formal. Muy bien.
0: ¿Y qué te dijo que no iba a participar por eso? Pero,
1: bueno, sí, porque...
0: Muy bien.
1: Sí. Muy queremos... bien, dale lectura a qué programador... ¿Verdad? ¿O qué programador fue seleccionado? Vamos a ver.
0: Muy bien, como decía nuestro director, esta lista de programas, pues lo hicimos así, sin ninguna, pues, otra intención, sino que fuera Dios quien bendijera a través de esa ofrenda a un programador. Y en esta ocasión, pues, en el número 8 tenemos acá en esta lista al programa Jesús, el Rey de Gloria. Así que, bueno, como dijo usted, no sabemos si los que pasan todo un mes, ¿verdad?
1: Claro.
0: Todos los días, claro. Y ellos pasan 6 días por semana, creo.
1: 6 días por semana.
0: Así que, felicidades a mis
1: felicidades
0: hermanos.
1: Felicidades al programa Jesús el Rey de Gloria.
0: Ha sido de los que se han mantenido fieles, ¿verdad?
1: Desde que iniciamos la radio, acá, cuando la Radio Vida, amén. Ellos dijeron, vámonos con Radio Vida.
0: Sí.
1: Y no se han movido. No sé. Y mire, Dios ha premiado su fidelidad.
0: Amén.
1: ¿Verdad? Con esta bendición. Así que, programa Jesús Rey de Gloria, muchas felicidades. Ustedes son los ganadores. Ahí el hermano Isaí les comentará y se pondrá de acuerdo con él
0: para
1: ver cómo va a ser, ¿verdad? Ahí está el hermano López diciendo gloria a Dios, ¿verdad? Ah, bueno.
0: Bueno, Jonás.
1: Pendiente, hermano.
0: Estaba orando.
1: Yo le estaba orando. Ese hombre no se ha levantado de orar durante todo el sorteo, ¿verdad? Y qué bueno. Bueno, ahí ya lo vimos todo, hermano Isaí.
0: Sí, sí.
1: Y usted se encarga de la persona que está patrocinando, cómo lo van a hacer.
0: Yo creo que mañana lo haremos, la entrega de esa bendición.
1: Ah, ok.
0: Sí,
1: okay. Muy bien. Entonces, muchas gracias, hermanos, por participar. Y de pronto alguien se va a animar y se va a decir, me gusta esa dinámica, también yo voy a apoyar eso. Y bueno, alguien va a
0: alguien Dios va a tocarse.
1: Muy bien, muchas gracias a todos y gracias, Isaí, por invitarme. Para
0: amén.
1: Hacer un poco dinámico este...
0: Sí, sí, claro. Por eso nos tardamos, porque alguna vez usted podía, yo no podía. Así que hoy fue la noche de bendición para esto. Y una vez más agradecer al hermano que Dios ha usado para esta bendición de compartirla con nuestros hermanos programadores. Y bueno, los que hoy no han sido ganadores, recuerden que si el Señor permite, se va a volver a repetir esta dinámica con la ayuda del Señor, con la provisión que Dios de a través de un hermano. Ah, la hermana Miriam Jiménez dice que ya estaba, ella...
1: Ah, bueno, ella estaba orando mucho.
0: Lo presintió, dice.
1: Ah, así bueno, que... gracias hermana Miriam por estar pendiente y que Dios les bendiga a todos y gracias. Gracias hermano, no andes presintiendo tanto. Muy bien, ojalá pero... que presienta que también nosotros vamos a ser bendecidos.
0: Amén, amén.
1: Así que... Feliz noche a todos. Dios les bendiga. Quédense ahí
0: bendiga.
1: Con el programa Recordando el Ayer.
0: Gracias. Bendiciones.

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0: Buenas noches, bendiciones, amada audiencia. Continuamos con la programación que bendice, que edifica su vida en esta noche de martes 4 de agosto. Queremos agradecer a Dios porque podemos compartir recordando el ayer. Hemos iniciado un poquito más tarde de lo normal.
1: Por brindar.
0: Estamos y compartiendo un programa especial junto a nuestro director, pero ya hemos podido dejar ahí ese espacio con mucha bendición. Vamos ahora iniciando con alabanzas del recuerdo. Esta noche vamos a agradecer a nuestra patrocinadora, mi hermana Melanie Durán, hasta San Vicente, que Dios le bendiga. Ella está patrocinando en gratitud al Señor por la vida que Dios le regala hasta este día. Está pues agradeciendo a Dios por un año más de vida y también pues como familia le agradecemos a Dios y le saludamos de manera muy especial, ya que ella es mi hermana en Cristo, también en carne. Saludos ahí pues de parte de toda mi familia en este día muy especial para mi hermana que hoy patrocina recordando el ayer. Le voy a invitar a que se reporte con nosotros esta noche. Voy a dejar ya esta alabanza, voy a atender llamadas o mensajitos, los voy a estar recibiendo ahí mientras escuchamos esta alabanza, porque el tiempo que tenemos pues es bastante corto, digámoslo así, hasta las 9:30, pero vamos a aprovecharlo bien en este espacio. De parte de su querida madre, está saludando a mi hermana Melanie Durán en esta hora, desde San Felipito hasta San Vicente. Veamos los saludos y vamos a escuchar la alabanza Cuando Tú Naciste para saludarle con mucho gusto. Después de escuchar esto agradecido Señor, que es la alabanza que nos pedía nuestra patrocinadora. Así que ahí de parte de mi madre, toda mi familia, nos unimos para desearle las mejores bendiciones a mi hermana Melanie en su cumpleaños, deseando que el Señor le siga dando muchos años más de vida, es nuestro deseo. Saludos a Madermi López hasta Honduras, que ahí está gozándose también esta noche, reportándose a través de la transmisión en Facebook. Saludamos a la audiencia en el 95 y a la audiencia de TuneIn Radio también. Vamos escuchando esta alabanza de mucha bendición para iniciar recordando el ayer.

Por ahí mi hermana Melanie Brand está agradeciendo el saludo de parte de su querida madre y de toda la familia. Vía saludos también. Llega también otro mensaje, dice Manuel Cifredo Durán, Dios bendiga hermano, aquí conectado con la bendición, desea escuchar el himno, el amor triunfará con generación de Jesús, bendiciones, amén, saludos mi hermano hasta Boston, ahí vamos a buscar esa alabanza con mucho gusto. Continuamos complaciendo y saludando a nuestra patrocinadora también.

Bueno, seguimos haciendo saluditos a esta hora. De parte de Mana Miriam Jiménez dice: bendiciones, hermanos. Hay un saludo muy especial para la linda cumpleañera, que el Señor le conceda cumplir muchos años más. Se le aprecia mucho. Y un saludo para toda su familia. Amén. Gracias, hermana Miriam. Saludos también a toda la familia Jiménez. Seguimos entonces complaciendo. Ahí a través de la transmisión se reporta la hermana, vamos a ver, es la hermana Yosari Martínez. Bendiciones, hermano. Quiero que me complazca con una alabanza. He peleado la batalla. Vamos a buscar esa alabanza con gusto. Espero hallarla en una versión del recuerdo para poder seguirnos gozando en Recordando el Ayer. Generación de Jesús interpretando El Amor Triunfará en esta hora.

Pero ahí también se reporta hermana Melanie Durán y dice, gracias hermana Miriam por el saludo, bendiciones, claro que sí. Saludos hermana Berta Lidia hasta Zacualpita, Honduras, Dios me le bendiga de manera muy especial, gracias por estar reportando con nosotros.

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Prepárate para venir al encuentro con Jesús. Mañana puede ser muy

9 más 27, en un momento pedimos con el tiempo de oración, reporte las peticiones si lo desea, amada audiencia. Saludos, hermana Emérita, que por ahí está gozándose con nosotros también esta noche. Saludos a mi hermano Florentín Torres hasta Soyapango, San Salvador, que también se nos reporta a través de la transmisión en Facebook. Que Dios lo bendiga, mi hermano. Gracias por esos reportes de bendición. Vamos con las últimas dos alabanzas porque el tiempo se nos está agotando. Después venimos con el tiempo de oración para seguirnos gozando en esta noche.

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Bienvenidos al programa Momentos de Intercesión. Estamos ya listos para elevar al Señor ese clamor, creyendo que en Él hay respuesta, creyendo que en Él todo lo podemos obtener, conforme a su voluntad, su misericordia. En esta hermosa hora, le invito a que se una conmigo desde su casa, ahí donde usted se encuentra, a que juntos pidamos misericordia al Dios Todopoderoso. Creamos que para Él todo es posible, creamos siempre en su gran bondad que tiene para con nosotros. Amado Señor, en esta noche recibe la gloria, recibe la honra, la adoración es para ti, la exaltación es para ti, Señor. Muchas gracias te damos, oh Padre, por darnos esta bendición de estar ante tu presencia a través de la oración. Señor, sabemos que hay respuesta cuando venimos a ti humillados, rendidos. Ahí viene esa bendición manifestándose de una manera especial en nuestra vida, Señor. En esta hora de la noche, a ti la gloria, a ti la alabanza, a ti la majestad. Tú eres el grande y poderoso, el Dios que nos das victoria en todo momento, Señor. Hoy venimos, Dios mío, reconociendo que tú eres un Dios fiel a tus promesas, fiel a tu palabra. Que aunque nosotros seamos infieles, dice esa misma palabra, que tú permaneces fiel, Señor. Hoy nos humillamos, hoy nos rendimos. Pedimos a ti, Dios mío, que tengas misericordia. Venga perdonando los pecados de nuestras vidas, pecados de su pueblo, Señor. Oh, maravilloso Dios, sobre ti viene la misericordia, la respuesta para nuestra vida, Señor. Venimos esperando en tu misericordia, venimos esperando en tu bondad esta noche. Señor, yo sé que hay muchos corazones que están ahí ya listos para unirse a través de tiempo de clamor, Señor, sabiendo que de ti viene esa respuesta a nuestra vida, Señor. Dimos para reconociendo, Señor, que todo lo puedes, hacer de manera especial, Señor. Oh, Dios poderoso, Dios de misericordia. Aquí estamos delante de ti, Señor. Aquí estamos creyendo en esa respuesta, Señor. Gracias porque estás atento, Señor, al clamor de tus hijos en esta hora. Estamos suplicando, Dios mío, de tu misericordia. Padre, sigue tu mano, Señor, y manifiéstate en esta hora. Tú eres un Dios maravilloso, grande en misericordia. Padre, ahora, Señor, venimos con esa fe de que tú puedes obrar a favor de nuestras vidas. Tú puedes obrar poderosamente, Señor. Solo venimos confiando en ese poder, Señor. Solo venimos confiando en tu misericordia. Oh, que tú puedes obrar poderosamente, que tú puedes manifestarte. Señor, extiende tu mano en esta noche. Extiende tu mano maravillosa, Señor, y obra. Obra, Señor. ¿Dónde está mi hermana? ¿Dónde está mi hermana Adriana Araujo, Señor? Esperando en tu misericordia, Señor. Esperando en tu respuesta, Señor. Oh, Dios mío. Tú eres el Dios que todo lo puede, Señor. Tú eres el Dios que te compadeces, Padre amado. ¿Y dónde está mi hermana Adriana Araujo, Señor? Ahí en esa cama, en esa dolencia, Padre. Dios mío poderoso, manifiéstate, Señor. Tú puedes obrar, llevándole consuelo, llevándole fortaleza. Llevándole sanidad a mi hermana, Señor. Manifiéstate, Padre. Oh, manifiéstate, Padre, en el nombre de Jesús. Dios de milagros, Dios de maravillas. Solo extiende tu mano en esta noche. Y obra de una manera especial. Y obra con poder.
Sé que todo lo puedes. Sé que todo lo puedes. Vengo obrando, poderoso Dios. Vengo obrando en esta hora. Señor, ¿dónde está mi hermana? Esperando esa obra tuya. Y ¿dónde está también la vida de la hermana? María Pineda, Señor, muévete obrando en ese cuerpo. Muévete sanando ese cuerpo. En el nombre de Jesús. Sigue tocando, sigue tocando esas vidas. Esta enfermedad sea reprendida en esta hora. Padre, en el nombre de Jesús, tienes el poder. Visita la vida de Briana Rodríguez, esta niña. Sane esos riñones, Padre, ponga riñones nuevos. En el nombre de Jesús, toca, liberta, restaura. Señor, ¿y dónde está la vida también? Mi hermano Erasmo Quintanilla, lleve sanidad a mi hermano, lleve fortaleza. Tú conoces, Señor, esa dolencia. Manifiéstate, Señor, de esta también la vida. Mi hermana Arelia Araujo, lleve sanidad a mi hermana. De una manera especial lo pedimos esta noche. Toque cada vida con su poder. Solo di la palabra y los enfermos serán sanados. Solo di la palabra, Dios mío, y el enfermo se levantará de esa cama. Señor, ahí está mi hermano Antonio Cruz esperando una obra completa, una obra total en su cuerpo. Ahí, Dios mío, lleve sanidad en su siervo. Oh, para tu gloria, para tu gloria. Espíritu Santo, tú eres el que te mueves en esta noche, que te mueves en lo imposible. Ahí está tu mano de poder, ahí está tu mano milagrosa. Extiende tu mano, Señor. Extiende tu mano, Dios mío. Oh, glorifícate. Glorifícate, glorifícate, Señor. Tú todo lo puedes, Señor. Tú todo lo puedes, Señor. Glorifícate de manera especial. Glorifícate, Señor. Tú todo lo puedes hacer, Señor. Glorifícate, Dios amado. Ten misericordia. Ten misericordia, Señor. Lleve respuesta. Lleve respuesta, Señor. De una manera especial. Tú eres el Dios que obras con poder. Tú eres el Dios que obras con poder. Oh, Señor amado. Creemos que está tu mano sanando. Tu mano ministrando. La vida de hermano José Ibarra la ponemos en tus manos. Sabes el proceso que mi hermano ha pasado. Señor, toca. Restaura, Señor. Y haga la obra completa en la vida de nuestro hermano, Señor. Para ti todo es posible, Señor. Oh, para ti todo es posible. Obra con poder. Obra con poder, Señor. Manifiéstate, manifiéstate. Manifiéstate, Señor.

Glorifícate con poder, Dios mío. Glorifícate con poder. Señor, tu mano es poderosa para obrar. Tu mano es poderosa para obrar, Señor. Manifiéstate, Señor. Tenga misericordia, Señor. Cosas grandes van a suceder. Maravillas van a suceder, Señor. Sea tu mano obrando. Sea tu mano obrando una vez más. En el nombre de Jesús. En el nombre de Jesús. Oh, glorifícate, Dios mío. Extiende tu mano poderosa. Señor, los milagros tú los haces para tu gloria. Ponga su mano sanadora. Oramos por cada familia que tiene nuestra sintonía. Bendice cada familia. Lleva respuesta a cada vida. Señor, de acuerdo a la necesidad. Así puedes glorificarte. Así puedes manifestarte. Solo te pedimos a ti misericordia. Oramos esta noche, Señor. Oramos esta noche, Señor. Oh, glorifícate, maravilloso Dios. Para ti todo es posible, Señor. Todo es posible, Señor. Oh, glorifícate, Señor. Te pedimos a ti misericordia. Te pedimos a ti misericordia, Señor. Glorifícate, Señor. Extiende tu mano poderosa. Extiende tu mano poderosa. Oh, glorifícate, Señor. Para ti todo es posible, Señor. Oh, glorifícate, maravilloso Dios. En esta noche clamamos por los socios y socias de Radio Vida, Señor. Che bendición, Señor. Che bendición, oh Padre. Provisión siempre, Señor. Glorifícate, maravilloso. Todo es posible para ti, Señor. Glorifícate, maravilloso Señor. Tú tienes la respuesta, Padre. Solo obra con poder. Señor, bendice los que están siempre colaborando con este ministerio, Señor. A través de sus aportes, ayudando en cada proyecto de la radio. Bendice esas vidas. Bendice cada oyente, Señor. En el nombre de Jesús. Tú todo lo puedes, Señor. Tú tienes todo lo puedes, Señor. Glorifícate de manera especial. Señor, confiamos en que con tu ayuda todo lo podremos alcanzar. Todo lo vamos a lograr. Porque tú sigues proveyendo lo necesario, Señor. Solo esperamos, Padre. En esa misericordia tuya, en esa bondad tuya, Señor. Tú eres el grande, Señor. Tú eres el grande, Dios mío, manifiéstate. Aquí estamos esperando en tu misericordia. Oh, Dios poderoso. Grande tú eres, Señor. Tú eres el Dios que obras con poder, Señor.
Tú eres el Dios que obra, Señor. Manifiéstate, Señor. Glorifícate, Señor. Te clamamos, Señor. Oh, glorifícate, Señor. Te clamamos a ti, Señor. Oh, glorifícate más y más, Señor. Solo esperamos en tu misericordia. Solo esperamos en tu misericordia. Obra, Dios mío. Obra, Señor. Para ti todo es posible. Solo confiamos en tu respuesta. Solo confiamos en tu respuesta, Señor. Eres un Dios fiel. Eres un Dios fiel. Manifiéstate esta noche. Manifiéstate obrando, Señor. Clamamos a ti, oh Padre. Que tu misericordia, Señor, venga obrando siempre en nuestro país, en nuestro país que necesita de tu ayuda. Dice los gobernantes, las autoridades. Señor, oramos para que siempre tu mano se esté moviendo. Hay familias que están llorando, sus seres queridos. Hay maldad y violencia. Hay siempre corazones llenos de odio que buscan el daño de las otras personas. Pero tú, Señor, eres poderoso. Eres poderoso, Señor, para obrar, Dios mío, para obrar de una manera especial. Solo te clamamos misericordia. Oh, glorifícate, Señor. Oh, glorifícate, poderoso Dios. Ahí está tu mano siempre obrando. Está tu mano siempre manifestándose, Señor. Solo confiamos en tu ayuda. Solo confiamos en tu ayuda. Tu bendición, Señor. En ti esperamos, Señor. En ti esperamos esta noche. Gracias porque seguirás obrando. Bendice la audiencia en Honduras.

Glorifícate, Señor. Gracias porque estás con nosotros. Señor, en esta hora venimos pidiendo, Padre, que sea tu mano de amor. Que obre, Señor. Que obre más y más. Lo pedimos esta noche en el nombre de Jesús. Que te manifiestes, Señor. Que te manifiestes poderosamente. Para ti no hay nada imposible. Gracias, Dios mío. Gracias porque estás sobrando de una manera especial. En tu amor, en tu bondad esperamos. Muchas gracias, Dios mío. Muchas gracias, Señor, por tu día de transmisión. Lo hemos visto siempre tu mano poderosa ayudándonos. Señor, esta noche ponemos en tus manos, Señor, nuestra vida, cada familia. Pedir el descanso de cada familia, Señor. Concédenos, Señor, poder tener un sueño de tranquilidad, de paz y que podamos amanecer mañana dispuestos siempre para las actividades que nos esperan día de mañana, Señor. Gracias por cada uno de los programadores que este día vinieron a compartir sus espacios, cuales han sido de bendición. Gracias, Padre, en el nombre de Jesús. Gracias te damos, Señor, por tu misericordia.

Gracias, amada audiencia, por su sintonía. Estamos ya cerrando transmisión de este día. Creemos que el Señor ha derramado bendiciones abundantes sobre toda la audiencia. Invitamos para mañana, con la ayuda del Señor, volveremos de nuevo al aire. Manténgase conectado desde las 5 de la mañana y la bendición va a seguirse compartiendo a través de nuestra programación. Que Dios me los bendiga, que descansen, que pasen una bendecida noche, es nuestro deseo.

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1: 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Finaliza la transmisión de este día, esperando que nuestra programación haya sido de bendición para su vida. Por hoy nos retiramos del aire. En paz me acostaré y asimismo dormiré, porque solo tú me haces vivir confiado. Muy buenas noches y que Dios le bendiga.

programación haya sido de bendición para su vida. 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Muy buenas noches y que Dios le bendiga.

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Padre nuestro que estás en los cielos, santificado sea tu nombre, Señor. Venga tu reino, hágase tu voluntad como en el cielo, así también en la tierra. Padre nuestro, cada día nos lo hoy, Señor. Perdona nuestras ofensas, como también perdonamos a los que nos ofenden. No nos dejes caer en tentación, mas líbranos del mal, Señor. Porque tú eres el reino. El poder y la gloria por los siglos de los siglos, Señor. En esta hora te damos a ti las gracias por tu amor y tu misericordia, Dios mío. Gracias por darnos otro día más para poder estar aquí, Señor, dándote la gloria, reconociendo, Señor, que hasta aquí tu mano de amor ha estado con nosotros, ha estado a nuestro lado, Señor, para bendecirnos, para ayudarnos, para fortalecernos, Señor. Gracias, Dios amado, por tu bondad, que hoy tenemos este día y tenemos un nuevo día para poder gozarnos, poder alegrarnos en ti, Señor. Maravilloso tú eres, Padre. Gracias por concedernos una noche para descansar y ahora poder retomar las labores de este día. Gracias, gracias, Señor. Bendito seas para siempre. Todo te lo debemos a ti, Señor. Nuestra vida, nuestra salud, nuestra fuerza, nuestro aliento viene de ti, Padre amado. Gracias. En esta hora a ti atribuimos gloria, a ti atribuimos honor, poder y majestad. Te pertenece a ti día a día. Señor, esta mañana aquí estamos, humillados para reconocer tu grandeza, tu majestad. Venimos para que nos renueves, venimos para que nos purifiques, Señor, y nos des corazón dispuesto hoy a darte honra, a darte alabanza, a poder ser siempre de bendición para todos los que nos escuchan. Oh Dios amado, tenga misericordia de nuestras vidas. Compadécete de nuestras necesidades en este día, Señor. Yo voy clamando para que bendiga este equipo de transmisión. Bendiga, Señor, todo lo que se necesita para llevar esta programación de este día. Señor, queremos pedirte que tú tomes la dirección de toda la transmisión de hoy, Señor. Padre amado, sin ti nada podemos hacer. Glorifícate, Señor, envía hoy esa lluvia de bendición sobre la vida de los oyentes, sobre la vida de la audiencia. Venga manifestándose. Venga manifestándose con poder esta mañana. Derrame bendición. Derrame bendición una vez más, Espíritu Santo. Tú puedes llegar a lo más profundo de cada vida que está necesitando fuerza, consuelo esta mañana, Señor. Tú eres el Dios que todo lo puede, Señor. El Dios que tiene respuesta. Oh, vengo obrando con poder, Señor, una vez más. Vengo obrando con poder, Señor. Necesitamos de tu bendición. De tu bendición una vez más, Señor. Manifiéstate, Dios amado. Manifiéstate, Señor. Estamos, Dios mío, delante de ti. Oh, Dios amado, clamando misericordia. Clamando misericordia esta mañana, Señor. Vía, Dios mío, esa respuesta. Una vez más a tu pueblo, Señor. Oramos para que las manos debilitadas sean fortalecidas. Las rodillas cansadas reciban aliento. Reciban nuevas fuerzas. Señor, en esta hora clamamos para que bendiga siempre todo el movimiento de tu obra a nivel general. Bendiga siempre las actividades que se están desarrollando para la proclamación del Evangelio. Espíritu Santo, muévete. Espíritu Santo, cada día necesitamos esa visitación especial en cada actividad, en cada lugar donde se reúne tu pueblo. Ahí la bendición se manifieste. Ahí hayan sanidades, hayan conversiones. Hayan, Señor, prodigios. Señor, oramos para que bendigas. Bendiga siempre, Señor, la vida de los pastores, tus siervos que están al frente de cada grupo de hermanos, de creyentes, Señor.
Bendiga sus ministerios, fortalezca sus vidas, aliéntelos, llénelos de fuerza y valor. Señor, oramos por los evangelistas que día a día se preparan para llevar esa palabra a diferentes lugares. Bendiga a sus siervos, bendiga a esos hombres y mujeres que están decididos a compartir la buena nueva de salvación, ya sea aquí en la radio o afuera, allá, Señor, en otros países. Bendígalos. En el nombre de Jesús oramos esta mañana también por cada misionero, cada misionera. Está, Señor, ahí en el campo, pagando ese precio, pagando, Señor, ese gran costo de las misiones. Señor, manifiéstate en sus vidas. Ayúdales, fortaléceles, provee lo que necesiten. Provee, Señor, esa gracia para hablarle a las almas. Dios que para ellos es desconocido, Señor, tenga misericordia, Padre, se lo pedimos en el nombre de Jesús. Y esta mañana clamamos a ti, Señor. Oh, Dios de poder, Dios de misericordia, manifiéstate, Señor. Esta mañana clamamos a ti, Señor, para que tu salvación esté visitando a muchas vidas que necesitan encontrar ese regalo. Padre amado, somos un ministerio radial que propósito es que las almas se salven. Padre, glorifícate. Hay muchas amistades que escuchan la radio. Toca sus vidas, toca sus corazones. Libértales del pecado. Rompe las cadenas. Hazles entender que van por un camino equivocado. Necesitan volverse a ti, Señor. Oramos, Dios mío, para que este día caído tú lo levantes, tú lo restaures. Oramos, Señor. Tu misericordia esté obrando, Señor. Necesitamos de tu bendición. Tú todo lo puedes. Todo lo puedes, Padre. Manifiéstate, Señor. Manifiéstate, Señor. Oh, poderoso tú eres, Señor, en esta hora que estamos implorando misericordia, implorando, Dios mío, que te manifiestes. Clamamos por todos los que están ahí ya conectados. Bendice la vida de los que están esperando, Señor, un día de bendición en su trabajo. Oramos por la vida de mis hermanos en el extranjero. Hermano Enrique Ríos, guárdala en su trabajo. Mi hermano Silfredo Durán, Señor, la vida, Padre, de todos los que están ahí en sintonía, ahí en Estados Unidos, en Panamá, en Guatemala, en México, la audiencia que está allá, Señor, en Honduras. Bendíceles, poderoso Dios, tú que sabes sus necesidades, si puedes obrar. Oramos, Señor, los oyentes acá en El Salvador que ya están disfrutando de esta programación, que están unidos a la oración. Dice los que están trabajando ya en una panadería, ahí, Señor, en un lugar donde hay que temprano empezar la jornada. Bendíceles, Dios mío, ayúdales, cúbreles con tu mano de amor. Esta mañana oramos, Señor, por cada familia, que proveas el pan, que proveas, Señor, este día lo necesario en esa mesa. Bendice, Señor, ese trabajo en el campo. Esos cultivos sean bendecidos, Señor. Gracias por la lluvia que tú estás derramando, Señor, la cual se necesita cada día. Padre amado, clamamos a ti, Señor. Tú eres el grande y poderoso. Tú eres el grande. Creemos que hoy es un día de bendición, un día de victoria, un día de maravillas. Bendice a toda la audiencia. Bendice, Señor, todos los socios y colaboradores de Radio Vida. Bendice los que aportan, los que están ahí esperando la bendición para poder colaborar con diferentes programas.
Bendice, Señor, los que están aportando para los proyectos de Radio Vida. Creemos, Señor, que no es en vano ese esfuerzo. Tú multiplicarás cada ofrenda, tú multiplicarás cada aporte. En el nombre de Jesús. En el nombre de Jesús, en el nombre de Jesús. Tú todo lo puedes, Señor. Tú todo lo puedes, Padre. Manifiéstate, Señor. Te esperamos en ti, confiamos, Señor. Te necesitamos a ti, oh Padre amado. Te necesitamos en este día, Señor. Vengo obrando, Dios mío, poderoso. Vengo obrando, especial. Tú eres el grande y poderoso, el Dios que te compadece, Señor, de tus hijos. Venga manifestándose de manera especial. Oh Dios, clamamos por los que están enfermos, Señor. Visita esos cuerpos. Mi hermana Adriana Araujo, Señor, que está en esa cama, Dios mío, lleve sanidad a mi hermana. Lleve respuesta, lleve fuerza, lleve consuelo. Señor, clamamos, clamamos, Señor, para que toques esas vidas que necesitan sanidad. Oh Dios de poder, confiamos en esa respuesta tuya, Señor amado. Lleva sanidad especial en la vida del esposo y hermana Felipa. Llega obrando en este varón, Señor. Tú sabes el proceso que le está pasando. Manifiéstate, Padre amado, en el nombre de Jesús. Toca esos cuerpos, visita donde esté el dolor, la enfermedad. Sana, Señor, en el nombre maravilloso de Jesús. Poderoso tú eres, poderoso tú eres. Esta mañana estamos creyendo que tú tienes respuesta, Señor. Oh Dios, es el Dios que haces milagros. Es el Dios que haces milagros. Glorifícate una vez más. Aquí estamos clamando misericordia. Que estamos clamando misericordia. Compadécete, Señor. Compadécete, Dios mío. Oh, alabado sea tu nombre. Exaltado sea tu nombre, Señor. Gracias porque estás con nosotros, Señor. Creemos que hoy tu mano se va a mover, que hoy tu mano se va a manifestar. Dios grande, Dios maravilloso, bendice los programas de este día. El programa Vida Juvenil sea de bendición. El programa Voz de Alerta Escapa por tu Vida. El programa Camino al Cielo, Señor, sea de mucha bendición. Oro por el espacio, el tiempo de los milagros no ha pasado. Le diga al pastor Oscar Iglesias, Señor, este día iba a viajar para este lugar. Si tú le has concedido poder caminarse, guárdale en ese camino. Señor, clamo esta mañana. Clamo esta mañana, Señor, por la vida también, Dios mío, de pastor que hoy va a iniciar el programa a las 10 de la mañana. Úsalo, guárdalo en su camino, Señor, que sea de bendición ese espacio. Oh Dios, tú sabes el propósito que hay. Señor, manifiéstate de manera especial. Clamamos esta mañana. Clamamos a ti. Por el programa Tocando la Mano de Dios, le demandaré el liderazgo, Señor, dale salud, dale fuerza, guárdale, concédele viajar a este lugar. Señor, oramos por el programa Mujeres de Fe, que sea de bendición. El programa Volvámonos a Jehová, la tarde, el programa Jesús el Buen Pastor, bendice sus espacios, usa a mis hermanas, hermanos que los dirigen, úsalos, Dios mío. Espacio también Aprendiendo la Palabra, que sea de edificación para los oyentes. Programa, Señor. Jesús, el Rey de Gloria, bendice a mis hermanos. Úsalos, respáldalos cada día. Señor, oramos por el programa también que se está transmitiendo la noche a las 7, Señor, del Pastor Omar, Estados Unidos. Bendice ese programa.
Señor, así también bendice el espacio, espacio de alabanzas del ayer, Señor, y así el cierre de hoy, que sea de bendición esa oración de las 9:30. Señor, oramos por los compañeros que hoy estarán acá en cabina, mi hermana Felipa, hermano Isaac, Señor. Oh Dios mío, bendiga al hermano Jonás, su familia, bendice su vida. Mi hermano Jonathan Ayala, bendice su vida, su familia. La vida, Señor, de mi hermano Antonio Cruz, ponga sanidad en su cuerpo. Tú eres el Dios que conoce el estado físico de mi hermano. Sigue obrando. La vida, hermano, Señor, ponga su mano. Ayúdame, hermana Elsie, ponga su mano en la vida de cada uno, Señor. Hermana Yesenia de Urbina, su familia. La vida de mi familia ponemos en tus manos. Mis padres, mis hermanos y hermanas. Sigue obrando en cada necesidad. Sigue obrando, Dios mío, que tu presencia maravillosa esté siempre con nosotros para bendecirnos, para ayudarnos. Este día declaramos victoria, bendición, protección. Que tu mano esté obrando en cada necesidad de los oyentes. Señor, gracias. Gracias porque en ti tenemos todo lo que necesitamos. Gracias por tu respaldo desde ya. Gracias por lo que harás hoy. Por la fe declaramos maravillas, milagros, prodigios, Señor, para tu gloria y para tu honra. Muchas gracias, Señor.

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3: Son las 5 con 42 minutos.

0: Muy buenos días, amada audiencia, en este miércoles 5 de agosto, año 2026, seguimos llevándole la bendición esta mañana, día miércoles, para gozarnos con toda nuestra amada audiencia. Gracias a los que ya están conectados en esta hora, reportándose con nosotros, saluditos a la audiencia en Estados Unidos, que están trabajando y gozándose con esta programación. También saludo a la audiencia en Cantón Ojeo. Ahí está mi hermano Israel Pineda, Dios me lo bendiga, mi hermano. Saludito a la audiencia acá en Berlín, a todos los que se reportan ya también desde diferentes lugares. Gracias por esa sintonía. Por acá tengo un audio, amor, que dice:
1: Dios le bendiga, hermanos, ahí. Le saludo a su hermano y amigo José Israel Pineda, esperando que se encuentre bien.
0: Amén, amén.
1: De sus ricas y abundantes bendiciones, esperamos que Dios sea bueno con cada uno de nosotros, ¿verdad? Y Dios bendiga a toda la audiencia de este día del programa juvenil.
0: Amén.
1: Agradecemos a Dios por todas las maravillas. Quiero pedirle una alabanza, un nuevo día. Amén.
0: Amén. Saludos, mi hermano Israel. Un nuevo día. ¿Será que está cumpliendo años? Ya vamos a confirmar. Si es así, pues muchas felicidades para usted o para algún cumpleañero en la familia. Muchas gracias por esa sintonía allá en Cantón Ojeo. Por ahí está gozándose mi hermano. A esta hora se nos reporta.

0: Son las 5 y 49 minutos.
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Bienvenidos, bienvenidas a su programa Vida Juvenil. Estamos ya listos para compartir otro espacio en el cual vamos a hablar sobre temas de interés para nuestra juventud y adolescentes que están ahí muy pendientes. Saludos a los que se preparan para otro día, bueno, de labores. Sé que en estos días algunos están de vacación, pero de igual manera siempre hay ocupaciones importantes que hacer por ahí. Vamos en este momento a compartir entonces algo muy interesante que tiene que ver con la importancia de que nuestros jóvenes puedan estar atentos a tomar en cuenta las reglas

traer a recordatorio una cita bíblica muy conocida que está en Efesios capítulo 6, versículo 1, donde dice la Biblia: hijos, obedeced en el Señor a vuestros padres, porque esto es justo. Y luego agrega, porque hay promesa de que vendrán muchos años de vida y habrá mucha bendición de parte del Señor cuando hay obediencia entre hijos hacia sus padres. Podemos decir entonces que casi en todas las familias hay reglas. Reglas sobre a qué hora llegar, reglas para usar los aparatos electrónicos, los que hoy están pues muy de moda, reglas cómo comportarse, reglas de ser ordenados, de ser bastante cuidadosos en cómo tener las cosas en su debido lugar. En fin, siempre hay reglas en cada hogar, en cada casa donde hay padres, hay hijos. Y por lo tanto, pensemos la importancia de que esas reglas sean más que una exigencia, más que una causa de molestarnos. Pensemos que todo ello nos puede ayudar en la vida, nos va a traer bienestar, nos va a traer un desarrollo muy importante en nuestra formación. No solamente los padres están interesados en que un joven, una joven se forme en lo educativo, sino también en esa parte de ser alguien bien comportado y bien sabio a la hora de atender cada regla que se le da. Porque además de que en la casa pueden haber ciertas reglas, también en la escuela, en el lugar donde estudia, también hay reglas. Y si alguien en la casa no aprendió a sujetarse o a obedecer esas reglas, pues lo mismo va a querer ir a hacer a la escuela. Y ahí es donde vienen los problemas para los maestros, para los que instruyen. Pero también esto suele pasar ya en la iglesia, cuando hay maestros de escuela bíblica y los niños, los adolescentes o jóvenes no han sabido de alguna manera ser obedientes en su casa. Esto viene también a demostrar ya en la iglesia. Les cuesta sujetarse a las reglas que a veces están poniendo ahí dentro del lugar donde va con sus padres. Y es un problema que también se va a repetir cuando ya estén más grandes, que decidan buscar un trabajo, un empleo, donde también van a haber reglas. Entonces, si esto lo íbamos a verlo desde el ámbito general, siempre hay reglas que cumplir, reglas que tratar de obedecer. Y cuando en nuestra casa no queremos aprender a sujetarnos a estas reglas que se ponen desde que somos niños, y luego pasamos a adolescentes, luego a jóvenes, cuando no queremos obedecer las reglas, lamentablemente esto nos va a afectar en todo lugar, en todas las áreas donde nos relacionemos con personas que van a estar sobre nosotros o que vamos a tener que atender a lo que nos digan. Entonces, qué importante es que las reglas sean más que algo que a mí no me guste, algo que a mí me incomode. Hay que saberlo, entender y verlo esto con madurez para que nos ayude en la vida. Quiero señalar lo que no debemos hacer siempre respecto a las reglas que se ponen en casa o en otro lugar. Lo que no se debe hacer es mentir cuando algo no se ha obedecido. Las cosas siempre van a saberse, a comprenderse, cuando alguien no trató de
hacer como se le dijo, como se

lo ordenó. Entonces, lo mejor es ser sincero. ¿Para qué? Para que eso nos ayude a cada día irnos formando de una manera honesta, de una manera que no nos cueste decir la verdad ante los que están tratando de ayudarnos a que seamos buenas personas con respecto a nuestra formación. Sí.

saludamos a todos los que están en la sintonía. Espero que estén despiertos, jovencitos, que a lo mejor están en una época de vacación, pero yo sé que sus padres siempre estarán ahí atentos a encender el receptor para que estén escuchando Vida Juvenil a esta hora. La Biblia dice en Proverbios 28:13 que el que esconde sus pecados no va a prosperar, no le irá bien. Y esto lo estamos aplicando en el sentido de que muchas veces estamos expuestos a desobedecer las reglas, desobedecer lo que se nos ha ordenado. Y por lo tanto, los padres bien conocen cuando alguien, cuando un hijo o una hija ha desobedecido alguna regla que se le estaba aplicando para su bienestar. Los padres siempre son comprensivos. Cuando somos sinceros, cuando somos transparentes, ellos esperan que no ocultemos nada, sino que seamos siempre, digamos, la verdad. Es ahí donde esto nos va a ayudar a que admitamos nuestros errores y comprendamos que entre más podamos nosotros aceptar que caímos en una falta de no obedecer alguna regla que se nos dejó, por ejemplo, que íbamos a llegar a tal hora a la casa después de salir de estudiar, después de salir de alguna actividad que se nos pidió hacer. Nos dijeron a tal hora debe llegar para que esté acá en casa. Y cuando alguien salió para otro lado o se quedó quizás entretenido con amigos, bueno, lo mejor es decir la verdad. ¿Para qué? Para que los padres vayan ayudándonos a mejorar esa manera de obedecer las reglas. Algunas veces va a ser necesario hasta pedir perdón. Cuando somos humildes, cuando entendemos que hemos desobedecido, podemos pedir perdón y no poner excusas que nos van a llevar a siempre excusarnos y querer demostrar que tenemos la razón cuando no la tenemos. Entonces, las excusas no son buenas, sino es mejor entender que la obediencia vale más. Porque el que se acostumbra en la casa a poner excusa para no obedecer a sus padres, eso mismo va a querer ir a hacer a la escuela, a la iglesia, allá en el trabajo. Entonces se va a ir formando la persona siempre poniendo excusas para no acatar o no obedecer las reglas. Entonces es un problema que se repetirá en todo el resto de la vida. Por eso lo mejor es cada día aceptarlo y, por supuesto, si es necesario, disculparse con aquellos que nos pusieron alguna regla que debíamos cumplir. La conciencia no estará satisfecha cuando nos llenamos de excusas y de pretextos para no obedecer las reglas que se nos están poniendo en diferentes áreas de la vida. Entonces es mejor ir mejorando todo esto día a día.

Vamos a ir a una pausa musical y luego regresamos con más de Vida Juvenil. Estamos hablando sobre la importancia de obedecer cada regla que se nos esté ahí dando para nuestra formación. Y sin duda esto nos va a ayudar no solamente en la casa, sino en todo lugar, a hacer siempre las cosas bien, de la mejor manera. Quiero compartir por acá una música de... Estaba buscando música de Cantores del Rey para continuar con, en breve, con más de este programa Vida Juvenil. Precio de la grandeza, ese es el avance que queremos compartir a esta hora.

Continuamos a esta hora, dice la Biblia en Proverbios 8:33, dice así la Biblia: atended el consejo y sed sabios, y no lo menospreciéis. Una de las cosas que tenemos que estar conscientes en este espacio es que cuando no se tiene el consejo, fácilmente vienen las consecuencias. Y ahí es donde tenemos que saber entonces que la consecuencia es el resultado más bien de una desobediencia a las reglas que se nos dan de parte de los padres. El castigo muchas veces va a ser también una forma de corregir esa desobediencia. Dijo cierto filósofo: cuanto más te quejes, peor te va. Si te pones restricciones, acéptalas y no pienses demasiado en lo que ya no puedes hacer. Es tan importante entonces que los jovencitos, los adolescentes puedan día a día tener el consejo para llegar a ser sabios y no menospreciar toda regla que se les imponga en la casa, con el fin de que puedan día a día ir mejorando su estilo de vida, desde aceptar sugerencias como cómo vestirse, cómo presentarse, hasta otros aspectos que pueden ser un poquito más costoso atenderlos. Es ahí la importancia de poder obedecer. Una de las cosas que se va a lograr es que se va a ir ganando la confianza de parte de los padres cuando somos obedientes. Por ejemplo, si a alguien se le dice, le daré permiso de que vaya cierto tiempo a divertirse con los amigos en algún deporte, en alguna cosa que se pueda ir ahí a disfrutar un momento de recreación. Le dijeron tanto tiempo, por ejemplo una hora va a tener de tiempo. Pero si ese hijo, esa hija dijo, no, me dijeron tanto tiempo, pero yo quiero seguir acá, voy a llegar más tarde a casa, ¿qué va a suceder? En la próxima no habrá esa confianza de parte de los padres para darle el permiso que ese hijo o esa hija está necesitando para alguna actividad. Esto viene a traer una situación de que muchas veces los hijos están perdiendo esa confianza de que los padres les den la oportunidad de lo que ellos desean. Y algunos, por seguir mejor en una actitud de rebeldía, lo que hacen mejor es ya no pedir permiso, ya no pedir o informar hacia dónde van. Pero la pregunta es, ¿será que les va a ir bien a este tipo de jóvenes? ¿Será que van a lograr mucho cuando salen quizás a escondidas sin decirle a los padres hacia dónde van? Pues sin duda lo que va a suceder es que van a fracasar, porque en nuestro diario vivir vemos tantas noticias de hijos que a veces sus padres fueron los últimos que se dieron cuenta a dónde andaban. Andaban quizás con los amigos, andaban quizás en alguna fiesta, en algún paseo. Y cuando sus padres les llega la noticia es que ellos quizás murieron, quizás sufrieron algún problema de accidente y van a tener que irlos a encontrar a un hospital si es que no perdieron la vida. Entonces son situaciones que se pueden evitar cuando aprendemos a ser más obedientes y más comunicativos con todo lo que estamos tratando de hacer en la vida. Es tan importante entonces a pensar en que muchos que hoy están en la
consecuencia, por ejemplo, de estar en una prisión, es porque no quisieron atender reglas que se les daban en sus casas. Todo lo vieron quizás con aquella actitud de rebeldía, de capricho, de no querer obedecer lo que sus padres les decían. Cuando les decían no llegues noche a casa, cuando les decían no andes con estos amigos, no aprendas estas cosas que ellos hacen, no hagas esto. Dijeron, no, mi padre no tiene que meterse en mi vida. Y ahora pueden estar sufriendo la situación de estar en una prisión, lejos de la familia, lejos de los padres. Ahí quizás estén lamentando y diciendo, ¿por qué no obedecía a mi padre? ¿Por qué no atendía el consejo que ellos me daban? Entonces, todos estos temas a veces es necesario traerlos a recordatorio, porque muchas veces hay una etapa de adolescencia en la cual no se quieren tomar en cuenta las reglas que se ponen en la casa, reglas que nos van a ayudar a poder día a día ir formando nuestro comportamiento, nuestra conducta, que sea muy buena, muy, por supuesto, agradable a los demás. ¿Cuántos jóvenes pierden un trabajo fácilmente porque no les gusta, no les agrada sujetarse a las reglas que ahí se ponen en ese trabajo y dicen, mejor me voy para la casa, aquí mucho exigen, mucho me están presionando? Pero es que no les ha gustado, más bien no les ha parecido la forma de las reglas que se están ahí poniendo. Y esto nos va a ayudar en todo. Por eso la formación respecto a sujetarse a reglas tiene que empezar en la casa. Cuando alguien ahí es bastante, digámoslo así, en términos salvadoreños, bastante necio, una persona necia, no va a querer en ningún momento sujetarse o atender reglas que se le estén ahí aplicando.

quiero recordarle lo que la Biblia dice respecto a una persona necia en sus propias decisiones, en sus propias actitudes. Veamos qué dice la Biblia respecto a la persona necia. Dice Proverbios 29:11, el necio da rienda suelta a su ira. Y dice, a mí nadie me va a decir lo que debo hacer, ¿sí? Y lo más seguro es que cada vez que le ponen reglas, esa persona necia lo que va a hacer es enojarse, es discutir, es hablarle mal a sus padres o a sus superiores. Pero también los labios del necio son causa de contienda, dice la Biblia en Proverbios 18:6. Su boca incita a la riña. Es decir, cuando a un jovencito o un adolescente se le ponen reglas, lo que hace es irritarse y también ponerse a discutir con sus padres por no obedecer. Al necio no le complace la inteligencia, es decir, no hay inteligencia cuando actuamos neciamente. Ahora, dice Proverbios 10:1 que el hijo necio es el pesar de su madre, es la tristeza, el dolor de su madre. En Proverbios 12:16 dice Salomón que el necio muestra enseguida su enojo. Es decir, por toda regla que se le pone, el necio lo que hace es enojarse y decir, no, pues aquí no, mis padres no me quieren, solamente me pasan poniendo reglas. Y eso es un problema cuando no se sabe atender de manera sabia cada regla que se le pone. El de labios mentiroso disimula su odio, y el que propaga calumnias es un necio, dice Proverbios 18. El necio desprecia la corrección de su padre. Todo lo que le corrigen viene a ser un problema, un dolor de cabeza, porque es una persona necia. Dice Eclesiastés 10:12, las palabras del sabio son placenteras, pero los labios del necio son su ruina. Proverbios 23, honroso es al hombre evitar la contienda, pero no hay necio que no inicie un pleito. Proverbios 12:1, el que ama la disciplina ama el conocimiento, pero el que la aborrece es un necio. Cuando no queremos obedecer a la disciplina, nos convertimos en personas necias y no vamos a tener ningún conocimiento en las cosas, sino que todo va a ser algo que nos va a traer falta de disciplina en lo que hacemos. En Proverbios 13:20 dice el que con sabio anda, sabio se vuelve. El que con necio se junta, saldrá mal parado. Una de las cosas que a veces aprenden los jovencitos con amistades que no tienen ningún temor a Dios es a vivir una vida de necedad, una vida de querer hacer lo que ellos se les ocurre la idea, y entonces no interesa lo que sus padres digan. Es por eso que vemos muchos jóvenes en las calles fracasados, con vicios a temprana edad, lo vemos con un vocabulario muy desagradable, muy ofensivo, porque nunca quisieron atender las sugerencias de sus padres que decían, no aprendas, no digas estas palabras, no hables de esta manera. Dice el Proverbios 1:7, el temor del Señor es el principio del conocimiento, los necios desprecian la sabiduría y la disciplina. Y así podríamos hablar de más versículos de la Biblia donde habla en contra de la necedad. Y cuando una persona lamentablemente no quiere atender cada consejo, cada regla que se le está ahí imponiendo, esta persona lamentablemente se convierte en una persona necia, en una persona que no quiere de alguna manera estar
tratando de hacer todo ello para el bien de su propia vida, no tanto por el bien de sus padres, sino de él mismo como joven, como jovencita. Así que a atender las reglas, aunque estas parezcan un tanto fuertes, un tanto, digamos, exigentes, pero será para nuestro bien, será por supuesto para nuestro bienestar.

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3: Hoy me llega una pregunta muy importante para todos nosotros los que somos padres. Esta persona me dice: señor Palau, ¿qué haré para que mis hijos me obedezcan? Parece que no puedo obtener la disciplina que deseo en nuestro hogar. En primer lugar, yo creo que hay que amar mucho a Dios y a los hijos para que la disciplina funcione. ¿No le parece a usted, mi estimado oyente? Yo creo que es así. En segundo lugar, le debo decir que es bueno tener reglas o normas en la casa. Reglas y normas que los hijos deben cumplir, deben obedecer, teniendo en cuenta ellos y usted, que si desobedecen, van a recibir el debido castigo. Castiga a tu hijo mientras hay esperanza, dice el libro de los Proverbios capítulo 19. Y también en el libro de los Proverbios leemos: el que detiene el castigo a su hijo aborrece, mas el que lo ama desde temprano lo corrige. En una palabra, la disciplina hay que hacerla funcionar en base a reglas y normas en el hogar. O sea que no hay que explotar, como dijo un señor no hace mucho tiempo: vea, señor Palau, cuando mis hijos desobedecen o gritan o no obedecen a la madre, yo reviento. Bueno, ese reventar no es disciplina, eso es solo la pasión de un hombre enojado, nervioso, por mil razones. En tercer lugar, una manera muy buena para disciplinar a los hijos es haciéndoles saber cuáles son las consecuencias de las acciones de ellos. Sus hijos deben comprender que si obedecen, van a recibir un buen resultado, algún regalo, un paseo, la sonrisa de su padre, la encomendación, las palabras de estímulo de su padre y de su madre. Por otro lado, sus hijos también deben saber, y los padres también deben saber, que si los hijos desobedecen, hay consecuencias, hay castigo, ya sea físico o restricción de privilegios, pero sea como sea, el hijo y la hija deben saber que la obediencia tiene sus consecuencias y la desobediencia también. Y de esa manera, entonces, es que los hijos aprenden que la disciplina funciona en su hogar. En cuarto lugar, no olvide usted que la Biblia enseña que todos nosotros los seres humanos recibimos, especialmente los que somos hijos de Dios, o sea, los que hemos recibido a Cristo en el corazón, disciplina de parte de Dios. Y si no recibimos disciplina, quiere decir que no somos verdaderos hijos de Dios. En el libro de los Hebreos se nos dice lo siguiente: ¿habéis olvidado la exhortación que como a hijos os dirige Dios, diciendo: hijo mío, no menosprecies la disciplina del Señor, ni desmayes cuando eres reprendido por Dios? Porque el Señor al que ama disciplina, y azota a todo al que recibe por hijo. Si soportáis la disciplina, Dios os trata como hijos. Y mi estimado oyente, si Dios, que es nuestro Padre Celestial, nos disciplina, ¿no debemos también nosotros disciplinar a nuestros hijos? Y aquello de amar a Dios, leemos en Deuteronomio lo siguiente, dice así: amarás a Jehová tu Dios de todo tu corazón, de toda tu alma y con todas tus fuerzas. Y estas palabras que te mando hoy estarán sobre tu corazón y las repetirás a tus hijos y hablarás de ellas estando en tu casa, andando en el camino, al acostarte y cuando te levantes. Que Dios le ayude en la disciplina de sus hijos.
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Quizá la meta más importante de los que somos padres es hacer un traslado ordenado y oportuno del poder a nuestros hijos. Les habla el Dr. Dobson de Enfoque a la Familia. Uno de los errores que comúnmente cometemos los padres es otorgarles la autonomía a nuestros hijos e hijas antes que ellos estén listos para manejarla. Pero igualmente peligroso es el que los padres retengan el poder por demasiado tiempo. El control será arrancado de nuestras manos si no queremos rendirlo voluntariamente. Considere, por ejemplo, cómo la madre Inglaterra trató a sus hijos en las colonias norteamericanas. Nuestros primeros colonizadores crecieron y llegaron a ser adolescentes rebeldes que exigieron su libertad. Sin embargo, Inglaterra rehusó otorgársela y como resultado se derramó mucha sangre innecesariamente. Inglaterra aprendió una lección valiosa por medio de esa experiencia dolorosa. Poco a poco debemos otorgarles la independencia a nuestros hijos según van creciendo hasta culminar concediéndoles total libertad con la llegada de la edad adulta. Pero no es tan fácil como parece. La clave es trazar un camino entre los dos extremos de otorgarles la independencia demasiado temprano y retenerla por demasiado tiempo. Les habla el Dr. Dobson de Enfoque a la Familia.

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0: Son las 7 en punto.
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Bienvenidos, bienvenidas al programa Voz de Alerta Escapa por tu Vida. En este miércoles 5 de agosto seguimos la bendición. Muy buenos días, amada audiencia. Buenos días a todos en El Salvador, Honduras, Guatemala, Panamá. Y por supuesto, allá en Estados Unidos hay una audiencia muy especial siempre conectada a Radio Vida. Muchas gracias. Esta mañana queremos agradecer a Dios por la vida siempre de nuestros oyentes y de nuestros patrocinadores de los diferentes programas para este día. Saludamos ahí a mi hermana Sarita Portillo, que es nuestra patrocinadora de hoy. Hasta el caserío El Junquillal, esto en San Vicente. Saludos especiales ahí, hermana Sarita, a toda la familia ahí que le acompaña. Muchas bendiciones. Deseamos para ella, es una ancianita que ya el Señor le ha regalado 100 años de vida y pues ella pasa muy contenta escuchando siempre esta radio de bendición. Y hoy pues ella ha decidido patrocinar este espacio, así que Dios me la bendiga y vamos a buscar las alabanzas que le son de mucha bendición a ella. Saludos ahí a toda la familia. Vamos a orar y luego reviso algunos mensajitos que están llegando esta mañana. Amado Dios, te agradecemos por tu amor y tu misericordia, Señor. Qué bueno es tener este día para darte la gloria, para poder compartir, Señor, estos programas que son de mucha bendición esta mañana. Gracias, Señor, por la vida de cada oyente que está gozándose con nosotros en cada programa, pero también gracias por nuestra patrocinadora que ahí se está gozando en esta hora. Bendice la vida de mi hermana Sarita Portillo, Señor. Llegue tu bendición ahí para fortalecerle, para darle salud a su cuerpo, para darle, Señor, también ese gozo que sobrepasa la dolencia, que sobrepasa también las pruebas. Y bendiga, Señor, su vida, su familia que está siempre cuidando de ella. Bendícele de manera muy especial. Pedimos, Señor, que sea tu mano poderosa siempre guardando la vida de hermana Sarita. Señor, que a pesar de que es una ancianita, pero yo sé que tú estás con ella para ayudarle, para bendecirle cada día más, Señor. Que no falte esa fuerza física y espiritual en su vida. Te lo pedimos, Señor, en el nombre de Jesús. Amén.

0: Bien, vamos a la primera llamada en el programa. Dios le bendiga.
1: Dios le bendiga, hermano Isaí.
0: Amén, hermana Gladys. Amén, amén. Gracias, mi hermana. Eso nos alegra mucho. Amén. Amén, gracias por los saludos.
1: Usted también, mi hermano, que Dios me lo bendiga, que lo guarde siempre. Quiero que le ponga el canto, todo se lo debo a él, hermano.
0: Con gusto, mi hermana Gladys.
1: Muchas bendiciones, mi hermano.
0: Dios me le bendiga. Bueno, ahí está mi hermana Gladys Zelaya siempre gozándose con nosotros. Dios le bendiga, gracias por los saludos. Ahí son recibidos de parte de mi familia, por supuesto. Dios le bendiga también con su amada familia. Hasta lugar del Carrizal, Nueva Granada.
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0: Vamos con también otro reporte que llega. Buenos días, mi hermanito Isaí, Dios le bendiga. Bendiciones, hermana María Corcio desde Olocuilta, Dios la bendiga en esta mañana. Gracias por su reporte.

0: Así que vamos a ir ya preparándonos para gozarnos. Solamente voy a recibir esta llamada y le diga. Amén. ¿Cuál alabanza, mi hermana?
1: Creyendo en él estoy.
0: Creyendo en él con gusto.
1: Bendiciones.
0: Dios me le bendiga.
1: Amén.
0: Ahí está la hermana, fiel oyente, por supuesto, desde Estanzuela. Dios le bendiga. Tengo más reportes por acá. Patrimonio Silfredo Durán dice que Dios bendiga a mi hermana Gladys Zelaya también. Bendiciones. Hay otros mensajes que están llegando. Por acá vamos a ver. Dios le bendiga. Me puede complacer con la alabanza a la gran tribulación de Oscar Ovidio. Edwin Lobo. Vamos a buscarle, hermano Edwin. Saludos a la audiencia de Potrero de Joco. Vamos con un audio.
2: Hermano, que Dios le bendiga. Habla la hermana María Paula Rivas, de aquí de la iglesia Samaria Arenera. Quiero decirle, hermano, que el día de ayer fui allí a Mercedes Umaña a dejar una ofrenda de $50.
0: Amén.
2: Que es para el programa Voz de Alerta Escapa por tu Vida, el programa de las 7 de la mañana, desde esta hora.
0: Amén.
2: Y esa ofrenda la manda mi hija Glenda Noemi Rivas. Pues por

0: Damos al Señor pues por todas las bendiciones, ¿verdad? Y pues esperamos que siga el Señor, ¿verdad? Siempre con nosotros, de nuestro lado. Gracias, hermano, muchas bendiciones. Que el Señor le bendiga.
1: Amén, mi hermanita Paula, Dios la bendiga hasta la arenera. Gracias por esa buena información que nos brinda ahí a través de nuestros contactos. Y vamos a tomar nota por acá. A partir de mañana, pues vamos a ahí anotarle sus programas, mi hermana. Gracias por colaborar. Y saludos especiales para su hija, Glenda Noemí Rivas. Que Dios la bendiga. Si está escuchando también donde ella se encuentre, bendiciones. Deseamos que el Señor multiplique en gran manera ese aporte. Y con gusto, pues yo sé que nuestra hermana Elsie va a hacer llegar esa ofrenda. Mañana ella viene nuevo a turno para que esté aquí la bendición y el director pues pueda también recibir ese aporte. Así que gracias, hermana, por la información. Dios la bendiga y voy a tomar nota por acá para que esté pasando sus programas. Saludos especiales para su amada familia hasta la arenera y allá donde se encuentra su hija también. Vamos con otro mensaje. Dios le bendiga, siervo, podrá poner el canto, tu mano me guiará de Fortaleza. Soy Telma Leiva, saludos a la hermanita que está cumpliendo sus 100 años. Dios le regale muchos años más. Amén. Amén. Sí, ella cumplió años el pasado 10 de mayo, así que fuimos a un culto especial y todavía estamos recordando esa edad de gran bendición que Dios le regala a nuestra patrocinadora. Está pues todavía de fiesta con el Señor siempre. Así que gracias, hermana Telma, por los saludos para ella. Vamos a ir escuchando una de las alabanzas que a ella le traen mucho gozo. Y después venimos complaciendo también algo tras ahí para gozarnos en el Señor. 7 más 10, saluditos a todos.

Porque si esa es la promesa que tenemos. Seguimos con más alabanzas, saludos especiales a la patrocinadora del programa, Manazarita, decirle que le apreciamos mucho, deseamos muchas bendiciones de lo alto. Saludos a toda la familia también de parte de Mana Judith Durán, nos llega el reporte. Y de igual manera envía saludos a la hermana Gladys Zelaya a esta hora de la mañana. Seguimos con el verano.

0: nuestra hermana Amanda Bonilla, también que ahí está en la sintonía, gozándose. Dios le bendiga, gracias por reportarse en esta hora. Seguimos con más alabanzas solicitadas.
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1: Última hora, noticia de última hora, gran acontecimiento a nivel mundial. Miles de personas han desaparecido en diferentes partes del mundo. Según corresponsales de los telediarios del mundo informan que han desaparecido miles de personas en diferentes lugares, en fábricas, restaurantes, aviones, autobuses, como también personas que se encontraban manejando y muchas casas que se han encontrado vacías sin saber el paradero de sus habitantes.

0: significado de este acontecimiento.
1: Dice que en un momento venía manejando mi carro y en el momento que alguien me iba rebasando, usted, yo vi que él se me fue como encima y chocamos. Y cuando yo me bajé para ver qué había sucedido con este chofer, la verdad que no estaba. Mis compañeros también afirman que chocaron con muchos carros y cuando se bajaron a ver, pues los choferes no estaban. La verdad, estamos confundidos, no sabemos qué se han hecho.

0: los reporteros con un ministro evangélico. Díganos usted, por favor, ¿qué opina usted de lo acontecido?
1: Yo estoy consciente de lo que ha pasado. Yo lo prediqué muchas veces en mi iglesia. Lo anuncié en los parques y en los mercados. Y yo decía que un día íbamos a volar con el Señor. Pero lo que ha pasado es que Cristo vino y se ha llevado a su iglesia. Y yo

estamos complaciendo con esta alabanza titulada Créele a Dios, música de Melanín Zapata. Gracias por la sintonía, nos estamos gozando, venimos ya en breve ya con la reflexión de la palabra en un momento, así que gracias por estar ahí gozándose siempre, deleitándose con estas alabanzas que hemos escuchado. Quedo pendiente con una que la voy a tratar de incluir en el otro espacio para seguirnos gozando en esta hermosa mañana. Estamos en su programa Voz de Alerta Escapa por tu Vida, y gracias a mi hermana Sarita Portillo que nos está patrocinando este hermoso espacio.

Quiero leer en la carta a los Hebreos, capítulo 1, versículo 1. Leo la Nueva Versión Internacional en el nombre del Padre, Hijo y Espíritu Santo. Dios, que muchas veces y de varias maneras habló a nuestros antepasados en otras épocas por medio de los profetas, en estos días finales nos ha hablado por medio de su Hijo. A este lo designó heredero de todo y por medio de él hizo el universo. Gracias, Señor, por esta palabra. Pido que añada bendición a ella. Estos minutos que podamos ser edificados a través de tu hermosa palabra. En el nombre de Jesús. Amén. Dios siempre habla a la humanidad. Es el pensamiento de hoy. Es interesante cómo se introduce este capítulo 1, señalando que Dios no ha detenido su propósito de estar hablando en todo tiempo, en toda época de la historia humana. Usó a los profetas, usó a hombres que Él preparó para compartir su mensaje en aquellos tiempos. Pero dice el escritor que desde el tiempo en que Cristo vino a nacer y tomar forma de hombre, Él vino a hablar del propósito de Dios para con la humanidad. Y ese es el mensaje que seguimos predicando en estos tiempos. El propósito y el tema central del Evangelio es hablar de Cristo, hablar de su plan redentor a favor de la humanidad. Quiero compartir una ilustración que tiene relación con el pensamiento de esta mañana. Y la ilustración hace una pregunta: ¿Dios nos habla todavía? Se relata que un joven había estado en el estudio bíblico del día miércoles en la noche. El pastor habló de escuchar y obedecer la voz del Señor. El joven no pudo evitar pensar: Dios habla con la gente hoy. Después del servicio, salió con unos amigos a tomar un café y comentaron el mensaje. Varios contaron cómo Dios los había guiado en diversas oportunidades. Ya eran las 10 de la noche cuando el joven emprendió el regreso hacia su casa. Sentado en su auto, comenzó a orar: Dios, si todavía hablas con la gente, por favor, háblame a mí. Yo te voy a escuchar. Voy a hacer todo lo que pueda por obedecerte. Mientras manejaba por la calle principal de su ciudad, tuvo un pensamiento extraño: parar o comprar un litro de leche. Sacudió la cabeza y dijo en voz alta: Dios, ¿eres tú? Como no obtuvo respuesta, siguió camino hacia su casa. Pero nuevamente el pensamiento: compra un litro de leche. El joven recordó cómo el pequeño Samuel no reconocía la voz del Señor y acudía a pedirle ayuda a Elí. Está bien, Dios, en caso de que seas tú, voy a comprar la leche. Nos parecía una prueba muy difícil de obedecerla. La leche siempre es útil. Se detuvo, compró el litro de leche y siguió camino hacia su casa. Cuando estaba por pasar la calle, sintió de nuevo el impulso: dobla en esta esquina. Esto es una locura, pensó, y pasó de largo la intersección. De nuevo tuvo la sensación de que debía doblar hacia la otra calle. Así que en la siguiente intersección dobló y volvió hacia la calle 7.
En un tono de broma dijo este joven: Dios, así lo haré. Anduvo por varias cuadras cuando de repente sintió que tenía que parar. Estacionó y miró a su alrededor. Estaba en una zona semicomercial de la ciudad. No era de las mejores, pero tampoco era la peor. Los negocios estaban cerrados y la mayoría de las casas estaban oscuras, como si sus habitantes ya se habían dormido. Otra vez sintió algo. Anda y dale la leche a la gente de la casa de enfrente. El joven miró la casa. Estaba oscura y daba la impresión de que la gente se había ido o estaba durmiendo. Empezó a abrir la puerta y se volvió a sentar en el auto. Dios, esto es una locura. Esa gente debe de estar durmiendo. Y así si los despierto, se van a enojar. Y no voy a quedar como un estúpido acá. Nuevamente sintió que debía ir y darles la leche. Finalmente abrió la puerta del auto y dijo: Está bien, Dios. Si eres tú, voy a ir y les voy a dar la leche. Si quieres que quede como un loco, está bien. Quiero ser obediente. Supongo que eso servirá de algo por si me contestan rápido. Pero si no me contestan rápido, dijo, me voy. Cruzó la calle y tocó el timbre. Se escuchaban ruidos que venían desde adentro. Un hombre gritó, ¿quién es? ¿Qué quiere? Y la puerta se abrió antes de que el joven pudiera salir disparado. El hombre que abrió tenía una ropa muy humilde. Parecía que recién se había levantado de la cama. Tenía una mirada extraña y no parecía muy contento de ver un extraño parado en la puerta de su casa. ¿Qué quiere? Le preguntó. El joven sacó la botella de leche y dijo, ¿a qué tiene esto? Es para usted. El hombre tomó la leche y corriendo por el pasillo hacia adentro, hablaba. Luego vio pasar a una mujer llevando la leche a la cocina. El hombre la seguía cargando, pero ya llevaba un bebé en brazos. El bebé lloraba. El hombre tenía los ojos llenos de lágrimas y le dijo, casi llorando, estábamos orando. Tuvimos que pagar muchas cuentas este mes y nos quedamos sin dinero. No teníamos leche para nuestro bebé. Lo estábamos pidiendo a Dios que nos muestre cómo conseguir leche. La esposa desde la cocina gritó, le pedimos que mandara un ángel con un poco de leche. ¿Es usted un ángel? El joven buscó su billetera, sacó toda la plata que tenía, la puso en la mano del hombre. Dio media vuelta y volvió a su auto. Las lágrimas corrían por su rostro. Se dio cuenta de que Dios todavía contesta nuestras oraciones. Esto lo dejó sin palabras. Y simplemente para mí dijo él, esto es una prueba de que Dios sí habla todavía. Pero qué interesante esta ilustración, me llamó mucha la atención para compartirla esta mañana. ¿De qué manera usted está esperando que Dios le hable? Es la pregunta. Muchas veces pensamos que Dios va a hablar de la misma manera que le habló a Moisés, que le habló a Elías, que le habló a Eliseo y a muchos hombres. Pero esta ilustración nos lleva a pensar de que Dios muchas veces nos va a hablar al corazón, a nuestro pensamiento. Nos va a hablar de una manera muchas veces misteriosa, que nos va a costar comprender. Nos va a costar a veces entender como este joven qué Dios quiere decirnos o enseñarnos. Verdaderamente, los seres humanos a veces nos cuesta comprender la forma en que Dios habla, pero esta mañana, al traer esta ilustración, esta idea a nuestro pensamiento, nos lleva a pensar, mis amados oyentes, de que Dios
Siempre nos va a hablar para que hagamos las cosas de una manera a veces fuera de lo comprensible humanamente, y que nos va a parecer aquello como algo extraño. Pero si tan solamente dejamos que Dios nos guíe, creo que vamos a ser de bendición. Y esto nos va a llevar a poder cambiar la realidad de aquellos que nos rodean. Esta ilustración que he tomado para dejar esta reflexión nos lleva a pensar que el mundo que nos rodea tiene tantas necesidades, tiene tantas situaciones que muchas veces, si nos dejamos llevar por el egoísmo humano o por decir yo estoy bien, no me interesa lo que los demás estén pasando, esto no nos va a llevar a obedecer a lo que Dios quiere hacer en nuestra vida. Muchas veces Él quiere que seamos instrumentos de bendición, pero cuando nuestro pensamiento está centrado quizás solamente en que tengo que trabajar, en que tengo que hacer esto que a mí me interesa, esto que a mí me preocupa, y no dejamos que Dios hable a nuestra conciencia, hable a nuestro corazón. Quizás este día usted amaneció pensando, tengo que hacer esto, hacer lo otro, pero ha pensado en qué quiere Dios de su vida. ¿Ha pensado en qué quiere Dios hacer a través de usted? ¿Cómo Dios quiere usarle? ¿Cómo Dios quiere hoy que su vida sea de bendición para otras personas? Hay una alabanza que escribió Jesús Adrián hace un tiempo y es muy interesante porque dice: ayer te vi, fue más claro que la luna. Y en parte de su letra dice que lo vio a través de un niño. Y menciona algunas escenas que muchas veces nosotros las vemos sin importancia cuando vamos por la calle, cuando vemos a una persona quizás pidiendo, cuando vemos a alguien pidiendo una limosna y pensamos sencillamente que alguien le ayude, que alguien le extienda la mano. Pero se nos olvida que cuando le ayudamos al pobre, como dice Proverbios, el que da al pobre a Dios presta. Y muchas veces nos olvida que hemos sido llamados para ayudar al necesitado. Pero Dios muchas veces nos habla a través de lo que vemos a nuestro alrededor. Nos habla de la manera muchas veces que menos esperamos. Entonces, cuando leo en Hebreos capítulo 1 y dice que Dios en otro tiempo habló a través de los profetas, pero ahora nos habla a través de su Hijo. En otras palabras, Jesucristo es la manera más evidente y más clara como Dios nos habla. Y veamos a Cristo como el mejor ejemplo de obediencia al Padre. Y que cuando Cristo vino para ayudar, para bendecir, para sanar a los enfermos, para levantar a los caídos, para amar a los que estaban despreciados por la sociedad de aquel tiempo, eso nos habla de que Cristo debe ser como nuestra mejor inspiración para poder obedecer a Dios y no depender tanto de las excusas, ¿verdad? Que muchas veces nos cuesta obedecer a lo que Dios quiere de nosotros. Y decimos que Cristo lo hizo todo así porque además de que era hombre, era también 100% Dios. Pero sabe, Pablo dijo algo muy interesante y dijo que ahora nosotros como hijos de Dios tenemos la mente de Cristo. Esto nos lleva a pensar que no es imposible tratar de imitar a Cristo cuando se trata de obedecer a lo que Dios quiere de nosotros. Dios sigue hablando, depende de nosotros como humanos en que le obedezcamos, en que tratemos de guardar esa palabra maravillosa que Él siempre nos está dando día a día para obedecerla. Gracias por estar ahí
gozándose en nuestra sintonía. Creemos que la palabra siempre es de bendición. Bendiciones a mi hermana Adriana Araujo, que también estoy ahí pendiente con una alabanza. La voy a programar al inicio del otro programa. Saludos a mi hermano Miguelito Martínez también, que ahí está reportando su sintonía, gozándose con esta reflexión. Que Dios me lo bendiga. A mi hermana Isidra hasta Honduras también. Gracias por su reporte a esta hora. Que Dios le bendiga de manera especial. Gracias por tu buena palabra en esta hora, Señor. Pedimos que esta palabra cumpla el propósito por el cual tú la has enviado en esta mañana. Síguenos bendiciendo en el nombre de Jesús. Amén. Una vez más, gracias a nuestra hermana Sarita Portillo, que nos ha patrocinado esta mañana. En breve inicio su programa Camino al Cielo.

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0: Muy bien, Dios les bendiga. Bienvenidos al programa Camino al Cielo. En esta mañana, privilegio dar inicio a este programa. Saludos al Ministerio La Final Trompeta, a todos los hermanos que integran este ministerio. Que Dios les bendiga de manera especial. Esta hora queremos gozarnos también con alabanza y con palabra de Dios. Felicitamos también a mis hermanos del Ministerio que van a estar celebrando ese evento de aniversario el próximo 29 de este mes de agosto. Así que creemos que será de mucha bendición. En esta mañana, bueno, queremos agradecerles a todos y vamos a también a agradecer a nuestra hermana que hoy va a patrocinar, que tenía ahí una ofrenda ahí pendiente para patrocinio y pues ya confirmamos que hoy se lo vamos a pasar a mi hermana. Quiero agradecer a la hermana Esperanza hasta San Antonio Camino San Vicente. Ella va a ser hoy la patrocinadora de el espacio Camino al Cielo. Dios le bendiga de manera especial. Creo que ya está en la sintonía. Ahí si desea alguna alabanza, ahí nos lo hace saber mi hermana para poder incluirla en este espacio. Amado Dios, te damos gracias por darnos la bendición de dar inicio a este programa Camino al Cielo. Señor, pido bendición para toda esta hora de programa. También bendice, Señor, a los hermanos que integran el Ministerio La Final Trompeta, al director hermano Antonio Cruz. Sigue obrando sanidad en tu siervo, sigue dándole victoria. Dios mío, oramos para que bendiga, Señor, a todos los que colaboran con este espacio, a los que están ahí siempre apoyando. Bendícelo de manera especial. Oramos por mi hermana Esperanza, que hoy es la patrocinadora de este espacio. Bendícele. Guarda su vida, guarda su familia, dale salud, dale provisión y que esa ofrenda sea multiplicada para su bendición. Gracias te damos, Señor, en el nombre maravilloso de Jesús. Amén. Vamos a la llamada, Dios le bendiga.
1: Dios le bendiga.
0: Amén, mi hermana, adelante.
1: Póngame una hermana, por favor, hermana Isaías.
0: Hermana Rosita, dígame cuál.
1: Hermana Rosa.
0: Dígame cuál.
1: Amén,
0: hermana Rosita, con gusto.
1: Dios me le bendiga hoy de una manera muy especial a usted y a su familia.
0: Amén, Dios le bendiga.
1: Amén.
0: Ahí está, muy contenta, hermana Rosita de Flores, siempre en la sintonía. Vamos a buscar el agua cristalina, con gusto. Gracias por los saludos. Están recibidos a esta hora. Seguimos entonces. Quiero dejar esta alabanza que estaba ahí. La idea era incluirla en el programa de las 7, pero no la había anotado en la lista y se me escapó. Así que ahorita con estas iniciamos. Vocero de Cristo, el canto de gratitud. Bendiciones a mi hermana Adriana Araujo, que ahí está conectada a pesar de cualquier situación de enfermedad, pero ahí se pasa gozando con nosotros.

Muy bien, seguimos bendecidos en esta hora de la mañana, agradeciendo ahí a todos por la sintonía. Vamos a dejar por acá la alabanza que nos está pidiendo nuestra patrocinadora. Voy a revisar si es esta. No, no es esa. Vamos a seguirla buscando. Y gracias también a hermana Yancy Jerez, que por ahí nos deja reporte. Te lo bendiga, si todavía hay espacio, me complace con la alabanza del amor de Oscar Medina. Muchas bendiciones. Amén, la vamos a buscar. Hermana Emérita también se reportaba. Creo que ya estoy completito con las alabanzas para gozarnos, porque tengo pendiente la tumba vacía. También que me pidió la hermana Amanda Bonilla. Ahí está conectada la bendición también. Y vamos entonces a ver por acá esta alabanza con Alfa y Omega. Me está pidiendo mi hermana. Mi hermana Esperanza. Sí, esta sí es. Ahora soy libre. Música de Alfa y Omega. Saludos, hermana Esperanza. Hasta San Antonio Camino. Si no escucha por ahí, hermano Dionisio, también le enviamos saludos, ya que son colaboradores de Radio Vida. Que Dios los bendiga siempre.

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Lo bajaron de la cruz, lo metieron en la tumba. Y le dijo el diablo a la tumba, no me lo vayas a dejar salir de aquí. Y se fue a celebrar con todos sus demonios al infierno la derrota de Jesús.

Pero ahí estamos complaciendo música de Oscar Medina. Vamos con la última alabanza en el espacio para venir con Palabra de Dios. Música del Grupo Herencia me pide el hermano José desde Las Guaras, esto en Sesori. Dios me le bendiga. Permítame que se me hizo este mensajito. Desde Las Guaras, Dios me le bendiga a la audiencia, a su familia, mi hermano. Nos despedimos ya de las alabanzas con esta Los Concilios, Grupo Herencia.

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1: A la audiencia también que está con nosotros, a toda la audiencia de Radio Unción y Presencia de Dios. Estamos en el espacio del programa, pero también a la audiencia se la nuca va a caer quebrado y no va a haber para él medicina. Dele un fuerte aplauso al Señor en esta hora. Esta ciudad se corrompió. Y se corrompió a tal grado que Dios decidió destruirla. Y Dios ve a la justicia de Dios por aquellos que dicen que Dios es injusto. Dios en su justicia y en su misericordia no actúa inmediatamente con juicio, sino que Él piensa en el juicio, pero antes de descargar su ira sobre una persona, sobre una familia, sobre un pueblo, sobre una nación, Dios siempre manda un mensaje de advertencia. Aleluya. No sé cuánto tiempo tenga Dios de estarle poniendo banderas a usted para que aterrice y usted ande en el aire todavía. Pero Dios siempre abandera a la gente. Dios siempre hace señales. ¿Cuántos alaban al Señor? Y se comunicó Dios con su profeta, porque Dios no hace nada sin antes decírselo a sus amigos, los profetas. Y tenía un profeta llamado Jonás, un hombre muy sufrido, un hombre de una descendencia, de una generación que le había sufrido mucho. Él y sus padres habían sufrido mucho a mano de los sirios, a mano de los ninivitas. ¿Me está escuchando? Porque los ninivitas eran criminales y habían torturado y matado tanto judío. Y Jonás había visto todo eso desde pequeño. Pero Dios le dice a Jonás: levántate y ve a Nínive, y pregona. Oiga la palabra. Yo quiero que por favor, cuando leamos la palabra, el verso 2 dice: y pregona contra ella. Alabanza al Señor. Nunca va a encontrar un mensaje en la palabra del Señor que venga a favor de la maldad. Siempre el mensaje va en contra de la maldad. Pregona contra esa ciudad sanguinaria, contra esa ciudad malvada. Pregona contra ella, porque ha subido su maldad delante de mí. Ve y predícales. Y Jonás inmediatamente pensó y dijo: Yo voy a ir a decirle a esa gente que se arrepienta. No, mucho daño nos han causado. Yo no voy, yo me voy mejor para Tarsi. Yo voy a ir a Jope y voy a comprar un boleto y me voy a embarcar y me voy a ir para Tarsi. Y aquí Jonás cayó en el mismo error que el 90% de los que me están escuchando hoy están cayendo. Pensar que se puede esconder de la presencia de Dios. Déjeme contarle la historia. Ahorita lo estoy saludando con la historia. Ya voy a entrar el mensaje entre otro rato. Y dice que este hombre se embarcó. Compró un boleto. Jonás estaba invirtiendo, óigame, 100 tantos más de lo que iba a gastar para ir a hacer la voluntad de Dios. A veces invertimos más en desobedecer que en obedecer. ¿Eh? Sí, hermano, para ir al culto nos toca caminar 2 cuadras. Para ir a la playa hay que pagar carro, hay que pagar y hay que llevar comida y hay que irte a ver al hospital cuando quedas todo quebrado. Alabe a Dios si puede. ¿Sí o no? Invertimos más para ir a otro lado que para servirle al Señor. Este hombre lo están mandando a Nínive y él se embarca para Tarsi, rumbo contrario. Alabanza al Señor. Y dice que la palabra del Señor asegura que Dios hizo levantar una tempestad en el mar, tanto que la barca o el barco en el que Jonás iba empezó a perder el control. Hermano, empezó el naufragio. Naufragio se llama cuando ya el capitán del barco no puede controlar la nave. Ahí se entra en la etapa de naufragio, es decir, que la barca va a la voluntad de las olas, a la voluntad del viento, y aquellos barcos que no eran como los de hoy, de metal y bien fortificados, pero aún con todo, cuando Dios mete su mano para revolver algo, alabanza al Señor, ni los metales tampoco pueden sostenerse firmes, porque hubo un hombre que creó un barco llamado el Titanic, que ha quedado para la historia de la gente, que traía miles de gentes para, hermanos, de Europa para los Estados Unidos, y que venía con un gran orgullo, que el dueño dijo que ese barco ni Dios podía hundirlo, y Dios no ocupó ni su propia mano para hundirlo, un tutumuste de hielo les puso adelante y ese se lo llevó al infierno, porque Dios trata fuerte con la gente soberbia. Dele un aplauso al Señor en esta hora. A su nombre. Si hundió el Titanic, imagínese el barquito donde iba Jonás, un barquito de madera. Yo anduve en ese Pacífico en un barco que tenía, hermanos, pesca SADCB del Puerto del Triunfo, que se llamaba Lempa 2. ¿Lo conociste, Guillermo? Era un barquito de madera. Si animal chillaba y tronaba más que las costillas de un rebelde en el culto. ¿Cuánto alaban al Señor? Hermano, una sola descomposición. Y cuando se venían esas marejadas, esas tormentas, parecía que iba a ser una tabla para cada lado de aquel animal. Pero nunca se desarmó cuando ahí anduve, y gracias al Señor. Ahora, un barquito de madera está naufragando. Y entonces los marineros les entró miedo. Digo otra vez, les entró miedo. ¿Y a quién no le da miedo en una tempestad? Yo he pasado naufragios con toda mi familia viniendo de Mianguera del Golfo para el puerto de la Unión. Los han agarrado tremendas tormentas en medio del Golfo, en la Bocana y Chiquirín. Hermano, cuando ya la hemos visto bastante oscura, hemos tenido que salir a donde pueden sacar la lancha lo más luego posible, porque no ajustamos a llegar donde pensamos llegar. Y eso es triste, hermano, en una lancha y estamos ahí, que aunque sea revolcados y nadando, podemos salir quizás a la orilla, si podemos nadar, y si no, salimos flotando a los 4 días, pero se sale. Pero donde estos iban estaba muy profundo, ¿me está escuchando? Claro, a ellos les da un miedo, les da un temor, pero a mí lo que me llama la atención es que la gente que está con miedo ahí no es cualquier gente, son los marineros. Son los expertos en el mar, son los que saben maniobrar estas cosas, y para que ellos estén con miedo, a mí me llama la atención cuando veo al gobierno con miedo, que no haya que pita jalar, pero si son ellos los expertos para controlar las cosas y no hayan que hacer, y si son ellos los expertos para mantener la calma aquí y no hayan que hacer, ¿qué esperanza podemos tener? Despertate, Jonás, que a vos te toca clamarle a tu Dios. Dele fuerte ese aplauso al Señor en esta hora. ¡A su nombre! Estos marineros eran expertos en el mar y se afligieron, les dio miedo y empezaron a hacer esto, mire, empezaron a ver la carga que llevaban y empiezan a botar todo lo más pesado. Botemos esto, botemos lo otro, y va de botar cosas, y va de aventar cajas, y va de aventar maletas al mar. Y por último, unos pensaron y empezaron cada quien clamándole a su Dios. Se lo voy a poner más claro. Cada marinero tenía un pichingo a quien pedirle. ¿Aló? Cada marinero, individualmente. Estos no tenían uno para tres ni para cuatro. No había congregación para un muñeco de eso. Cada uno tenía su propio pichingo. ¿Y estoy leyendo la Biblia o no? ¿Por qué me mira raro usted? Bueno, entonces, hermano, empezaban todos ellos y cada quien, no sé, alguna gente se lo tatúan aquí, otros se lo tatúan aquí, y los más santificados se tatúan sus dioses en las nalgas. Ahí se tatúan sus vírgenes, sus cositas, porque andan bien consagrados hasta para sentarse en ellas. Y otros los andan ahí en un cajita de vidrio y otros en una cajita de madera. Yo no sé en qué las cargaban ellos, pero cada quien puso su deidad pagana y se inclinaban en medio de la tormenta clamando al Dios tiburón, al Dios que no sé qué más tenían por ahí, y empezaban a clamar y a clamar y a clamar, y el mar no se quedaba quieto y el mar no se calmaba. Seguían botando maletas y seguían clamando. El capitán que no abandona el barco, ¿cuántos alaban al Señor? Ningún capitán puede abandonar el barco en medio de la turbulencia. Se lo voy a poner más claro. Ningún pastor puede dejar botada la iglesia por una prueba. Dele un fuerte aplauso al Señor en esta hora. ¡A su nombre! Es lo primero que quiere hacer, tirar la toalla y salir corriendo. No, dice que ni un capitán puede abandonar su barco. El capitán se hunde con su barco. ¿Me está escuchando? Este hombre dijo, ya no puedo menos. Aquí se acabó todo. Voy a ir al fondo, dijo. Y dijo a bajar las gradas para el fondo del barco, para que ahí lo agarrara la muerte. ¿Me está escuchando? Cuando el capitán va bajando, oye unos rugidos feos abajo. Dijo, pero estos no son tronidos de tabla. Estos no son chillazones de cuerdas ni de sogas. ¿Qué es esto? Y en un rincón está un hombre barbuchín que ronca como un niño. Y era nada más y nada menos que el profeta de Jehová. ¿Cuántos alaban al Señor? Y ahí está dormido Jonás. Y entonces viene el capitán, le dice... Dice el capitán, bueno, todos aquellos están pidiéndole a sus dioses. Cada quien le está pidiendo a sus dioses. ¿Y cuál será el dios de este cabezón? Lo despierta y le dice, ¿qué tiene dormilón? Levántate, que no ves que perecemos. Y se levanta todo adormitado Jonás. No se daba ni cuenta. Mire, hermano, así tenemos creyentes en la iglesia todavía. Así hay creyentes igualitos que Jonás, que como la ocupación de ellos es tragar novela, tragar deporte, tragar fútbol, chismear con el vecino, chatear con el teléfono, chatear con la computadora, perder todo el tiempo. Están desconectados y no saben que este barco se está hundiendo y que ya todo mundo clamó a sus dioses y que ya trajeron hasta la sangre del Papa y pedazos de justanes del Papa para adorarlos, y eso no tiene remedio. Es hora de clamar al Dios que responde, es hora de clamar al Dios que puede dar la respuesta, es hora de buscar a Dios. Dele fuerte ese aplauso al Señor en esta hora. ¿Me escuchó? ¿Pero qué hace Jonás? Durmiendo. No se da cuenta lo que está pasando, quitándose los cheles, como decimos nosotros aquí. A veces no son tan cheles, son bastante negros como tierra. Quitándose toda la basura de los ojos. ¿Y qué es lo que pasa, pues? Que no ves que perecemos, muchacho. Solo tu Dios falta que se le clame. ¿Quién es tu Dios? ¿Quién somos? ¿Qué vas haciendo aquí? Y mire, y se identificó bien sereno. Yo conozco gente fresca, pero como Jonás no hay, hermano. Dijo Jonás, yo soy siervo de Dios, hombre. Del Dios de los hebreos. Lo único que voy huyendo de su presencia. Lo único que ahorita aquí en San Miguel no me conoce Dios, dicen algunos de aquí de Gotas y Aguas. Cuando andan en San Miguel dicen que Dios no los conoce allá. ¿Ah? Y ahí se meten a cualquier motel y a cualquier hotel y a cualquier disparate, ¿me está escuchando? Porque allá no los conoce Dios. Dice que Dios más corto de vista estás adorando. El Dios que yo estoy adorando aquí es omnisciente, es omnipresente. Él todo lo sabe. No hay nada oculto ante su presencia. El Dios vivo que no se tapa con una manta ni se ahuma los ojos con candela. Ese es el Dios que adoro aquí. Dele fuerte ese aplauso al Señor en esta hora. A su nombre, a su nombre. Clama a tu Dios. Y Jonás dijo, yo ya sé cómo está la situación aquí, dijo. Aquí solamente dijo, átenme y aviéntenme al mar y ahí Dios va a tener una respuesta, ya van a ver. Pero dijeron ellos, se nos va a hacer la maldición de echar a este hombre al mar si no lo debe nada. Vamos a rifarlo. Echemos la suerte. A quien caiga la suerte, a ese vamos a aventar. Y no, si Dios no se equivoca. Pienso que si fue una botella la que pusieron, el tapón apuntó a Jonás. Aleluya. Si fue la taba, los chatos quedó pan de Jonás. Si fue el dado, los haces quedaron pan de Jonás. ¿Me está escuchando? ¿Me está escuchando? Es que no hay tales. Aquí no le va a pagar a Pedro si es Juan el que la debe. Dele un fuerte aplauso al Señor. Dele un fuerte aplauso a su nombre. Y entonces dijeron, con dolor en el alma, caballero, te vas. Pero Dios responde, dijo Jonás. Y Dios respondió, Dios tenía un lindo pez esperando a aquel hombre. Aleluya. Como que Dios dice, bueno, no quisiste ir a predicar, te voy a meter a un seminario para darte ánimo. Y lo mete en un seminario en la barriga de un pez, todo enredado en bejucos de algas marinas, de lo que aquel pez comía. Se cree que podía ser ballena, pero si ya hay ballena no se lo tragaba. Ahora, se cree que podía ser cualquier cosa. La Biblia me dice a mí que era un pez grande. Hasta hoy nosotros conocemos que la ballena es uno de los peces grandes que hay en todas las especies, sea la jorobada, la panza blanca y algunas que para Semana Santa se van en bikinis a la playa. de tantas ballenas que me escuchó. Allá están varadas en la aleluya, quemándose el lomo en el mar allá, y la iglesia en ayuno. Gloria a Dios. Y hasta pastores se van a ver eso, ¿verdad? Ustedes no, ¿verdad? No, yo digo por algunos que se van. ¿Cuántas alaban al Señor? Y toda esa especie de ballena, no dice la Biblia cómo se llamaba el pez, solo que era un grande. Pero al tiempo que esto pasó, podía ser que habían peces más enormes en el mar, que posiblemente ya se extinguieron. Pero quien haya sido, pero que Dios tenía algo preparado especialmente, y se tragó a Jonás enterito. Enterito Dios lo metió ahí, y Jonás fue cayendo en aquella oscurana, hermano, enredado en aquella melaza de puras ligas de panza de aquel animal y aquello que apestaba. Jonás empezó a orar. Es que a Dios se le puede clamar. Mire, eso es saber que tenemos un Dios vivo. Hay gente que no pide a su Dios y no lo está viendo. Si no tiene una pinturita enfrente, no tiene fe. Jonás estaba metido no solo en un pez, sino en el fondo del mar. Y dice él, incluso los rojos se cerraron sobre mí, los abismos me tragaron, pero desde allá clamé y tú escuchaste mi clamor. ¿Cuántos alaban al Señor en esta hora? Porque Dios es fiel y verdadero. A su nombre. Le respondió Dios a Jonás, lo mantuvo ahí 3 días y 3 noches. Diga conmigo, 3 días y 3 noches lo tuvo Dios adentro del vientre del pez. Y fue después de 72 horas, 3 días y 3 noches, que el pez fue y tiró a Jonás en la orilla del mar. Lo vomitó. De ahí creo que agarraron la idea de eso, de untarse de pegamento en el pelo. Jonás salió con todos los mocos de pescado en el pelo. Ahora lo usan de gorila. Todo embadurnado del pelo, aquel hombre todo ligoso, todo tufoso. La gente que está en la playa ven que un pez saltó del agua y aventó un bulto, pero que ese bulto es un hombre. ¿Sabe cuál era el problema ahí? Muchos vemos solo la desobediencia de Jonás, pero Dios tenía un plan en la desobediencia, porque Dios crea todas las cosas, al justo para ir al cielo y al desobediente para tirar al infierno. Alabía a Dios si puede. Dios tiene un plan en todos, hermano. Y usted dice, ¿y este por qué se porta así? Dios quiere que se porte así porque Dios va a hacer algo en eso. ¿Cuántos alaban al Señor? Mire, hermano, ese hombre está todo embarrado, todo embadurnado ahí, y está, hermano, y cualquiera dice, qué hombre, por desobediente, sinvergüenza, desobediente, duro de corazón. No, Dios estaba haciendo un plan de salvación para nosotros. Y desde entonces Dios estaba dejando una profecía bien marcada de la poderosa potencia que Él tiene, del poderoso poder que Él tiene, que es incomparable. Él estaba dando a entender que Él es capaz de sostener en la vida a un hombre, no importa cuán profundo lo puedan enterrar, Él puede retornarlo vivo una vez más. Por eso es que Jesucristo dijo esta palabra: así como Jonás estuvo en el vientre del gran pez 3 días y 3 noches, el Hijo del Hombre estará en el corazón de la tierra 3 días y 3 noches y resucitará. Dele fuerte ese aplauso al Señor en esta hora. No, es que Dios tenía un plan en eso. La desobediencia de Jonás no era así por así. Dios nos estaba dejando ya el mensaje de salvación que venía en Cristo. Oiga, pero Jesús dijo claro que así como Jonás, la señal de Jonás es la única que iba a dar, dijo. Así como Jonás. ¿Cuántos adoran a ese Cristo? Vaya pues, porque hay muchos adorando un Cristo barato que han sacado por ahí, que lo entierran el viernes en la tarde y el domingo en la mañana lo tienen levantado. Usted me saca 3 días y 3 noches en esa fecha y yo me voy para el Vaticano que me unten saliva en la cabeza. ¿Ah? ¿Aló? Ya los afligí, ¿verdad? Que hasta la torta se comieron el Viernes Santo. Porque no es a Cristo que se le celebre, es a Dagón, al Dios Pe. Ah, el Dios de los filisteos, el Dios de la fertilidad. ¿Usted cree que es de gusto que los cardenales, los obispos y los papas y todas las zanahorias y la remolacha cargan esa? Ya me metí al mercado yo. Cargan esa, ese kepis así, hermano, esa se llama nitra, esa, perdón, mitra, esa mitra con 2 puntas para arriba. Usted ve simplemente 2 puntas, vea lo bien que es eso. Es la cabeza de un pescado con la boca abierta hacia arriba. Porque ellos representan la deidad de Dagón, el dios pagano de los egipcios y de los cananeos. ¿Me está escuchando? ¿Aló? ¿Se me fueron?
2: ¿Cuántos estamos aquí? Entonces Jesucristo dijo, como Jonás, así voy a estar yo 3 días y 3 noches. Pero usted no va a sacar 3 días y 3 noches con el Cristo de la tradición. Nunca le va a dar, ni aunque ponga por día el viernes, ni aunque ponga por día el sábado, el domingo. No le da para ningún lado 3 días y 3 noches. Y entonces, ¿qué Cristo es ese? No es el de la Biblia. ¿Cuántas alaban al Señor? El poderoso Cristo de la Biblia cumplió 72 horas en el fondo de la tierra y fue hasta los mismos infiernos y no estuvo solamente descansando en paz los cuerpos, los restos de quien en vida fuera Jesús. No, él dice que muerto en espíritu, perdón, en carne, pero vivo en espíritu, fue hasta las partes más profundas y predicó a los espíritus encarcelados. Él estuvo trabajando, él arrebató las llaves de la muerte, aleluya, al mismo diablo, le quitó la autoridad al diablo y subió a lo alto llevando cautivas todas las cosas. Por tanto, dijo, toda potestad me da en los cielos y en la tierra. Vayan y prediquen este evangelio. Denle fuerte ese aplauso al Señor en esta hora. Tenía que tocar eso porque la señal de Jonás es paralela a la señal de Cristo. Amén. Y oiga, Jonás estaba siendo enviado a Nínive, pero Jonás se fue para Tarsis. ¿Cuántas alaban al Señor? Jesús venía para los judíos, pero nos llegó a nosotros. ¿Cuántos le alaban? ¡Qué bendición, hermano! No, usted no se goza. Judíos arruinados, que no, hermano, dele gracias a Dios por esos judillitos que fueron ignorantes y esa ignorancia nos alcanzó a nosotros la bendición. Porque si ellos no lo rechazan, usted y yo estuviéramos fritos. Ahora, si usted se deja freír, es otra cosa. Pero el Señor vino a salvarlo. Amén. Jonás salió y parado en la orilla de la playa, el Señor le vuelve a hablar. ¡Jonás! ¡Sí, Señor! Baja. Sí, Señor, ya no diga, ya sé que me toca. Yo conozco mucha gente que Dios la está llamando a predicar. ¿Qué hace años? Dios le está diciendo, tienes que ir a predicar. Pero están esperando la revolcadita. Y bien revolcados, van a ir a predicar hasta donde no los manden. ¿Cuántos alaban al Señor? Y Jonás entró por la ciudad. Camino de un día nomás entró Jonás. Un día empezó a caminar Jonás. Nínive será destruida. Y empezó el mensaje, usted sabe. Pero ¿qué resulta? Que el mensaje le llegó al rey de Nínive. Y el rey de Nínive convocó a toda la gente y dijo, bueno, todo el mundo se me rapa la cabeza, dijo. Todo el mundo se viste de silicio como yo lo estoy haciendo, dijo. Y todo el mundo se tira en ceniza. Vamos a ayunar y no me le den de comer ni de hartar a los animales, a nada, ni agua a los animales, para que así no tengan el achaque que por la vaca no puede venir al ayuno. Es que mira, hermano, yo me gustan los ayunos, hermano, pero tengo una vaca parida. Pues sí, pero la vaca parió al ternero, no a usted. ¿Aló? Deje la vaca si los animales saben cómo andar en el potrero solo. Pero el Señor dijo, el rey este dijo, traiga todos los animales, déjenmelo por ahí maniado. Y dice, me vienen a ayunar y olvídense de agua para los animales. ¿Me está escuchando? Y clamemos. Y aquí está otra vez la expresión. No solo el capitán del barco lo dijo, el rey pagano, el jefe de todos los más maleantes de toda una ciudad, el más corrupto de toda la ciudad, era el que estaba arriba. ¿Aló? Pero se tiró al piso y dijo, proclamando ayuno, hagan notorio en toda la ciudad, pasen el mensaje, nadie come ni bebe, mujeres, hombres, niños y animales, nadie prueba alimento ni agua, y clamamos hasta que Dios responda y quizás tenga misericordia. La pregunta es, ¿respondió Jehová? Sí, respondió. Dele fuerte ese aplauso si es para él. Respondió. Y vio Dios que se humillaron. Y Dios se abstuvo del mal que pensó hacerles. Amén. Y no los castigó. Pasó el peligro porque Dios responde cuando el hombre humildemente busca de Dios, cuando el hombre humildemente busca su presencia, Dios está allí para responder. Pero ¿qué pasaba con los marineros? ¿Habían tenido respuesta? No. Botaron todo lo del barco y no había respuesta. Clamaron cada quien a su Dios y no tenía respuesta. Yo quiero que usted sepa y piense, ¿por qué es que esto no tuvieron respuesta? El Salmo 97, verso 7, si no mal me recuerdo, dice: avergüéncense todos los que sirven a las imágenes talladas. ¿Me está escuchando? Los que se glorían en sus ídolos, avergüéncense. ¿Por qué? Porque todo aquel que tiene un Dios que no es el verdadero, lo que va a pasar es una vergüenza. ¿Aló? Lo que va a pasar es ¿qué? Vergüenza. Y en el Salmo 115, el salmista dice: no es a nosotros, Señor, sino a tu nombre sea la gloria. Porque han de preguntar las naciones, ¿dónde está?
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0: Repeticiones, amada audiencia, gracias por estar en nuestra sintonía en su programa El Tiempo de los Milagros No Ha Pasado. Esta mañana estamos ahí esperando el enlace del pastor Oscar Iglesias, así que ya nos había reportado que lo iba a transmitir a través de enlace. Ahorita damos paso, solo déjeme invitarle para las 10 de la mañana inicia el nuevo programa, así que también estará un pastor acá para compartir un nuevo espacio a las 10 de la mañana. Quédese en nuestra sintonía. Bendiciones a todos.
1: Con Zulután, ayer estuve bastante quebrantado de salud, pero ya estamos. Vamos a pasar el programa. Estuvimos en la vela también de nuestra hermana Carlita Pineda, que ayer velaron, se veló en la iglesia Peniel Vía Madrid. Y nos tocó hoy es el entierro a la 1 de la tarde. Primero Dios, salga un bus, bendito Dios, de acá de la iglesia. Estamos agradecidos con Dios porque Dios es bueno para siempre, su misericordia. Esperamos que no nos dé problema la señal y vamos a predicar la palabra del Señor con todo el corazón, ¿verdad? Un saludo muy especial a todos los hermanos y a todas las hermanas esta preciosa hora. La familia de nuestro hermano Enzo, ¿verdad? El pastor Francisco Pineda, están pasando este momento difícil, ¿verdad? En el cual, pues, ha partido a la presencia de Dios.

y bendecir. Ahora, a veces nos vienen situaciones difíciles, momentos difíciles, pero debemos de estar conscientes de que Dios siempre nos va a sacar adelante en cualquier circunstancia. A veces hay días como lo que habló el apóstol Pablo a los hermanos, a los efesios. Hay días malos, hay días en los cuales hay situaciones duras, pero Dios es bueno. Y mire lo que dice la palabra del Señor en primera epístola del apóstol Pablo a los Corintios, capítulo 10, versículo 13. Esta es una palabra que nos va a fortalecer esta mañana. Gloria al Señor. Es una palabra que nos va a alentar y luego estaremos orando, ¿verdad? Mire cómo dice esta palabra. Primera de Corintios 10:13. No os ha sobrevenido ninguna tentación que no sea humana, pero fiel es Dios que no os dejará ser tentados más de lo que podáis resistir, sino que dará también juntamente con la tentación la salida para que podáis soportar. Padre, gracias. Esta mañana, Señor, oramos para que este mensaje, esta palabra que vamos a compartir a través, Señor, de la plataforma de Facebook y también a través, Señor, de las ondas radiales. Padre, gracias. Muchas gracias. Hasta Berlín Usulután. Señor, hasta Estados Unidos, México, Centroamérica, cualquier lugar donde nos van a sintonizar. Dios, gracias. Gracias por la vida, gracias por la salud, gracias por todo, Señor. Aún por las cosas que no entendemos, gracias, porque tú tienes la última palabra. Y a los que te aman, todas las cosas les ayudan a bien. En el nombre de Jesús, amén y amén. Bendito sea nuestro Señor y nuestro Salvador Jesucristo. Bien, antes de iniciar el programa, vamos a anunciarles que a las 12 estará el transporte en la Peniel, en la iglesia Peniel, estará el bus que nos va a conducir hacia el cementerio donde va a ser enterrado esta hermana Carlita Pineda. Así que vamos a ir todos, ¿verdad? Bien, queremos esta maravillosa hora, gloria a Dios, predicar sobre el tema fiel es Dios, que no nos dejará, ¿verdad?, solos, no nos dejará ser tentados. Su fidelidad es grande. Si hay algo que en realidad nosotros podemos, hermanos, confiar, es en el Señor. Si hay algo que nos debe de fortalecer, es la fidelidad de Dios. Si hay algo que nos debe de mantener firmes, es la fidelidad de Dios. Los hombres de la Biblia, los patriarcas, los jueces, los profetas, se mantuvieron porque confiaron en la fidelidad de Dios. Todo hombre de Dios, desde que existe la humanidad y la historia bíblica, Abraham, Isaac, Jacob, hermanos, confiaron en Dios en su peregrinaje, mantuvieron su esperanza aún en tiempos difíciles. Yo creo que esta mañana el Señor nos va a dar una palabra que aliente y fortalezca nuestra vida, aunque muchas veces las fuerzas se nos vayan, aunque desmaye nuestro espíritu, aunque nuestra vida se vea muchas veces azotada por los vientos, por toda acción del enemigo. El Señor quiere que nosotros confiemos en su fidelidad. Esta mañana el Señor nos daba esta palabra del apóstol Pablo a los Corintios 10:13.

para animar a los hermanos, para fortalecer a la iglesia, para que comprendamos que Dios tiene el control y Él tiene la respuesta para cada necesidad. Dice, fiel es Dios que no nos dejará ser tentados más allá de nuestras fuerzas. Si estás pasando esta mañana por una prueba, por una tribulación, es porque Dios ve en ti la capacidad, porque no te va a tentar, no te va a probar. Hermanos, no nos dejará ser tentados, porque Dios no tienta a nadie, ni Él puede ser tentado, pero Él permite. Bueno, Jesús fue llevado por el Espíritu al desierto, donde fue tentado por Satanás, y Cristo salió triunfante, venciendo las tentaciones por el poder de la palabra y la fidelidad de su Padre. Así que cuando vengan tentaciones, cuando vengan situaciones difíciles, cuando la vida se ponga dura, cuando esté el día malo, confiemos. Mire cómo dice, no os ha sobrevenido ninguna tentación que no sea humana. Pero aquí la respuesta divina, pero fiel es Dios que no os dejará ser tentado más allá, oiga bien, de lo que podamos resistir. El Dios del cielo no solo nos dará fuerza, sino que Él, hermano, verá nuestra capacidad de poder sobrellevar aquella situación. Así que lo que usted está pasando, Él ve que usted tiene la capacidad y no está solo, no está sola. El Señor está con usted para ayudarlo a salir adelante en las dificultades. Hermanos, José tuvo tentación, pero Dios le dio la capacidad de vencer, de huir. Y claro, fue una situación bastante difícil, bastante conflictiva. Le tocó ir a la cárcel, pero Jehová iba con José. Cuando Dios ve la fidelidad de un hombre, de una mujer, cuando Dios ve, hermano lindo, que hay un esfuerzo, Dios de una manera gloriosa, hermano, se manifiesta con poder. Bendiciones grandes esta mañana. Alentémonos, hermano, pidámosle a Dios. Muchas veces no entendemos la soberanía de Dios, no entendemos los procesos, no entendemos por qué a mí, por qué yo tengo que pasar esta situación, por qué no otro. Es que Dios ve en ti algo grande y algo especial, y Él permite. Hermano, Job era un hombre recto, perfecto, temeroso de Dios, escúcheme bien, y apartado del mal. Con todo y eso, oiga bien, Dios le permitió a Satanás tentarlo, dañarlo, perjudicarlo, para que viera Satanás que la esencia de Job era, hermanos, por determinación y no por interés, porque nosotros le servimos a Dios no por interés, le servimos por convicción. Le servimos, hermanos, porque nos nace hacerlo. Le servimos porque estamos agradecidos, porque Él nos dio la vida. Dios bendiga al hermano Juliel Rivera y a todo el equipo que anda en Filipinas sirviéndole al Señor. Mire cómo estos hombres valientes, esforzados, dejan la casa, dejan la familia, andan en las naciones predicando una cultura diferente, comida diferente, tal vez con riesgo, pero eso es lo que Dios anhela y quiere decir sus siervos, hermanos. Y si usted le pregunta, tienen también dificultades, tienen también pruebas, pero ahí es donde Dios dice, Él nos da la capacidad, Él nos va a dar la ayuda para que resistamos cualquier clase de ataque y de circunstancia que nos vengan en la vida. Dice, no nos ha sobrevenido ninguna tentación que no sea humana. Oiga bien, pero fiel es Dios. Dios siempre pensará en usted, amado. Él siempre pensará en lo que a usted le está pasando, hermano lindo. El Dios del cielo quiere que su vida se fortalezca,
que su vida cobre ánimo, que su vida se levante, porque Dios te llamó, porque eres su mejor soldado, su mejor guerrero, porque Dios ve en ti que no te vas a cobardar, sino que vas a caminar como viendo al invencible en Dalabasaya, el Dios que nos ha levantado, el Dios que nos ha llamado, es el Dios que nos fortalece, es el Dios que nos sostiene, hermano, es el Dios que ha caminado con Abraham, con Isaac, con Jacob, el Dios que caminó con José, el Dios que caminó con Moisés, el Dios que caminó con Josué, el Dios que caminó, hermanos, con los reyes como David, el Dios que caminó con los profetas, que a pesar de la tribulación, de los azotes y cárceles, ellos honraron a Dios, hermano. Mire, ser profeta en el Antiguo Testamento no era fácil, porque ellos estaban por la palabra de Dios y eso les costaba azote, les costaba cárceles. Por eso un día dijo Jeremías: no me acordaré más ni hablaré más de tu palabra, porque esto me ha sido para afrenta, porque cuando yo profetizo me viene burla, afrenta, escarnio. Pero en Jeremías había algo especial, y aunque él llegó a desear hasta la muerte, él llegó a desear morir como no solo Jeremías, sino que también Job, también el profeta Elías. Y no estamos hablando de cualquier hombre, estamos hablando de un calibre de hombres de Dios que fueron quebrantados, que Dios permitió que los tentara, que tuvieran pruebas, que pasaran situaciones para mostrarnos a nosotros, la iglesia del siglo XXI, que también en nosotros van a haber pruebas y dificultades, pero fiel es Dios que no nos dejará, hermanos, fiel es Dios que nos mantendrá siempre ante cualquier viento y tempestad que se levante, porque es necesario que hayan pruebas, es necesario que vengan tentaciones para ver qué clase de hombres y mujeres somos en el Evangelio de Cristo. Job demostró, Job no blasfemó. Dice que después de todas las malas noticias, después de todo lo que le vino, oiga bien, a este patriarca, él dice que, hermano, se hincó, se arrodilló y adoró y dijo: bendito sea Dios. Oiga bien, desnudo salí del vientre de mi madre, desnudo volveré allá. Jehová Dios, Jehová quitóse el nombre de Dios, bendito. Y hermano, y no era fácil, hermano, porque muchas veces no es fácil, claro, adorar a Dios o servir a Dios en la comodidad, cuando están los recursos, cuando están las posiciones, cuando hay bienes materiales, cuando hay solvencia económica, hermanos, a veces es bastante liviana la carga, pero cuando no hay, cuando en realidad las cosas se ponen difíciles, hermanos, no solo nos vienen problemas económicos, no solo nos vienen problemas de salud, nos vienen de toda clase de problemas, y muchas veces no hay nadie que esté con nosotros, pero ahí está el Señor, su fidelidad. Hay algo que me sorprende en el caminar de José, en el peregrinaje de José, desde que lo echaron en la cisterna, Dios estaba con José, porque Dios lo había escogido para que fuera el príncipe José, para heredar bendición, como te escogió a ti, te levantó a ti. Si Dios, oiga bien, no tuviera planes y propósitos con tu vida, voy a en esta presión ahora repetírselo: si Dios no tuviera planes y propósitos en su vida, usted ya estaría muerto, usted no tendría vida, usted estaría en las tinieblas en Dalai Suri Baxaya, pero usted está hoy sentado en silla de príncipe en lugares celestiales, es privilegiado, somos hijos de Dios, hermano. Si Dios nos guardó cuando no le conocíamos, cuánto más hoy que somos sus hijos, que le hemos reconocido, que le hemos aceptado. Hermanos, es necesario, decían los apóstoles, que a través de muchas tribulaciones nosotros entremos al reino de los cielos. Es necesario, hermanos, es necesaria la prueba, es necesaria la tentación, es necesario el problema. Ayer tuve, hermanos, quizás uno de los días más difíciles en mi salud, hermanos, se me bajaron las defensas, mi sistema inmunológico, quizás, hermanos, sentía la muerte, pero Dios fue fiel, ha sido fiel y me ha ayudado.
saludado, vinieron los hermanos a orar y aquí estamos. Ayer tuvimos la fortaleza, después de un día de quebranto, de salud, tuvimos en la vela de nuestra hermana Carlita compartiendo el mensaje. Hermanos, volvió la herida a abrirse, el escenario, cuando enterré a mi madre ya casi más de 20 días, hermanos. Pero es necesario que hagamos la obra del Señor, es necesario que nos esforcemos, es necesario que nos mantengamos siempre fiel en la gracia redentora de nuestro Señor Jesucristo. Hermano, tome fe, tome actitud, levántese, lenta ya más allá en el nombre de Cristo y sacúdase la prueba, levántese en el nombre de Cristo, porque Dios es fiel, porque Dios no lo va a dejar, Dios no lo va a abandonar. Por eso esta palabra siempre me ha tocado el corazón, saber de que Dios sabe por qué pasan las cosas, saber que Dios entiende y comprende, y Él reconoce mi situación y Él ve en mí la capacidad, porque tal vez no en nuestras propias fuerzas, sino en las fuerzas del Señor. Nosotros debemos de caminar. Dice, no nos ha sobrevenido ninguna tentación que no sea humana. Pero fiel, oiga bien, pero fiel es Dios. Oiga, pero fiel es Dios, que no nos dejará ser tentados más allá de lo que podamos resistir. Job salió triunfante en las dos pruebas, en las dos circunstancias. Uno perdió todo, perdió sus hijos, perdió su casa, perdió sus criados, perdió su ganado, perdió todo lo que tenía, quedó sin nada. Pero él bendijo y alabó a Dios. Después, hermanos, le vino la prueba a Job de la sarna, pero aún así Job tenía expresiones sobrenaturales, hermano. Job tenía expresiones maravillosas cuando él decía, de oídos te había oído, pero ahora mis ojos te ven. Él decía, yo sé que mi Redentor vive, oiga bien. Y él decía, aunque él me matare, en él esperaré, mis ojos te verán y no otros. En la prueba, hermanos, en el dolor, en la circunstancia, porque es necesario. Si somos pueblo de Dios, somos hijos de Dios, vamos a enfrentar circunstancias, vamos a enfrentar problemas, habrá angustia, habrá desesperación, habrá, hermanos, nos vamos a ver muchas veces en apuros, en necesidades, hermanos, tendremos guerra espiritual, se levantará el infierno, se levantarán potestades, se levantarán gobiernos de las tinieblas para dañar. Ese día malo que habla Pablo a los efesios, que tomemos toda la armadura de Dios para que resistamos las acechanzas, y en el día malo dice, estemos firmes, que no desmayemos, hermano. Qué lindo y qué maravilloso es fortalecernos en el Señor, como dice el gran apóstol Pablo, Efesios 6:10. Por lo demás, hermano mío, fortaleceos en el Señor y en el poder de su fuerza, porque nosotros somos débiles, pero el que está con nosotros, Enda y Suri Baxai, es poderoso. El que está contigo es poderoso. El que está con su pueblo es poderoso. Hizo los cielos y la tierra, abrió el mar rojo, paró el sol y la luna a la petición y clamor de Josué. El Dios, oiga bien, el Dios todopoderoso es el Dios que nos sostiene y nos alienta, hermanos, en esta preciosa y bella mañana. Escúcheme bien, queremos de una manera muy especial fortalecerle esta mañana a usted que está en Estados Unidos, que está en Centroamérica, los que me están oyendo a través de las ondas radiales del 90.5 ahí en Berlín, Usulután, porque estamos enlazando esta mañana desde mi hogar hasta Usulután a través de su programa El Tiempo, los Milagros No Ha Pasado, los que están en Guatemala, en Coatepeque, en México. El Dios del cielo está con ustedes, Él les dará la salida, porque así dice la palabra del Señor. Oiga bien, que no nos ha sobrevenido ninguna tentación que no sea humana, pero fiel es Dios, que no nos dejará ser tentados más allá de lo que podamos resistir, sino que también, oiga bien, Dios permitirá la tentación, Él permitirá el problema, pero Él nos dará la salida. Ese es el consuelo. Tal vez es difícil de comprender. Oiga bien, tal vez es difícil de entender los procesos.
los procedimientos. Tal vez es difícil entender de que todo obra para bien, pero en realidad acá dice la palabra que nos dará juntamente con la tentación la salida para que podamos resistir. El Dios fiel, el Dios eterno, el Dios de los hebreos, el Dios de los patriarcas, el Dios omnipotente, es el Dios que te dará fuerza, amasaya, lenta, amasoka, el Dios que te llamó es fiel y verdadero. Dice el apóstol Pablo, hermanos, oiga bien, en la segunda de Corintios, capítulo 12, versículo 9, Pablo habla del aguijón. Pablo habla del problema que tenía, pero escúcheme bien, estaba orando porque tenía un aguijón molesto para que las revelaciones, dice, no me exaltasen en sobremanera. Dice que le fue enviado un aguijón, un mensajero de Satanás que lo bofeteara, por lo cual había orado tres veces, rogado que lo quite de mí. Y la divina respuesta es esta. Dice, y me ha dicho, bástate mi gracia, porque mi poder se perfecciona en tu debilidad. Mire qué maravilloso, en tu debilidad. Por tanto, de buena gana me gloriaré más bien en mis debilidades para que repose sobre mí el poder de Dios, la bendición de Dios. Muchas veces lo pueden ver a usted débil, lo pueden ver a usted fuera, hermanos, tal vez de combate, pero es ahí donde Dios se manifiesta, porque su poder se perfecciona en la debilidad. No somos fuertes, somos fuertes en Cristo Jesús, en el Señor, en sus promesas, en su palabra. Humanamente no podemos, pero el Dios que ayudó a los profetas del Antiguo Testamento, que ayudó a los jueces, a los reyes y patriarcas, es el Dios que nos ayuda, el Dios que ayudó a Pablo, el Dios que ayudó a Pedro, el Dios que caminó con la iglesia primitiva en medio de la persecución, hermanos, es el Dios que está con nosotros. Muchas veces en todo el recorrer de la Biblia, desde Génesis hasta Apocalipsis, en los siervos del Señor se han venido, hermanos, dando pruebas y dificultades, pero han honrado a Dios, han bendecido su nombre, han proclamado su nombre. Ahora nosotros estamos llamados a caminar, a levantarnos, a no hacerle caso ni a las burlas, ni a las difamaciones, ni a los escarnios, ni a nada. La gente quiere verte derrotada, el infierno, los demonios, pero en Cristo somos más que vencedores, hermano. Así que bástese de la gracia. La gracia es la gracia de la que Pablo habla, es el favor de Dios, es la misericordia de Dios, es la bondad de Dios. Hermano, bastémonos de su gracia, confiemos plenamente y sostengámonos como viendo al invencible, porque nadie te va a ayudar. La gente, en lugar de ayudarte, te va a querer hundir, te va a menospreciar. Pero Dios no, Dios te llamó para bendición. A veces ni en la iglesia se haya consuelo, ni en los líderes, ni en nadie. Pero Él dice, bástate mi gracia, porque mi poder se perfecciona en tu debilidad. Tal vez te hace falta la visita pastoral, te hace falta la visita de una sociedad, de un líder, pero yo te aseguro esta mañana que la compañía del Espíritu Santo nunca te ha hecho falta. En medio del dolor y de la tristeza, el paracleto de Dios ha estado ahí, porque Él es el consolador, el que te ayuda, el que intercede, el que te fortalece en las debilidades. Así que esta mañana animémonos para mantener la confianza. Qué lindo, hermanos. Dios es tan bueno. Dios es tan maravilloso. Que Él lo único que quiere es que usted confíe. Confíe en Él. Que confiemos en Él.

0: ni a la derecha ni a la izquierda. Esfuércese y sea valiente, porque no nos ha sobrevenido Dios, que no nos dejará ser tentados más allá de nuestras fuerzas, para que resistamos. Bendito sea su gracia, su amor y su misericordia. Tan bueno que Dios en nuestras vidas, tan bueno que Dios, hermano. Ya tengo 30 años de caminar en el Evangelio y su fidelidad es grande, hermano. Ese canto que dice tu fidelidad es grande, es un canto maravilloso. Esta hermosa hora, Dios quiere que nosotros mantengamos la convicción. Mire, los apóstoles en medio de la prueba perseveraban. Hechos 2.42 dice, y perseveraban en la doctrina de los apóstoles, en la comunión unos con otros, en el partimiento del pan y en las oraciones. Y la iglesia primitiva no estaba, hermanos, en una esfera como la que estamos nosotros, de paz, de tranquilidad, que la gente no camina porque no quiere, la gente no le sirve a Dios porque no quiere, no hay persecución. Hermanos, sí hay lucha, hay prueba, hay diferencias, pero la iglesia primitiva tenían que predicar muchas veces en catacumbas, tenían que predicar muchas veces, hermanos, en casa, había persecución, los metían en la cárcel, pero nunca dejaron de servir a Dios. Porque ellos sabían que Dios tenía planes gloriosos, ellos tenían la bendición de que Dios les había dicho, no los voy a dejar, voy a estar con ustedes todos los días. Además, hermanos, dice segunda de Timoteo 1:7, porque no nos ha dado Dios espíritu de cobardía, sino de poder, de amor y de dominio propio. Si hay algo que a mí me da consuelo, es la fidelidad de Dios, que es el texto con que empezamos este mensaje. Si hay algo que a mí me sostiene, es la fidelidad. Él siempre va a proveer, Él siempre va a ayudar, Él siempre va a sanar. Y si no, hermano, sana, pues nos vamos con Él. Pero la convicción, la certeza, la seguridad, la fe, no la tenemos que perder, no tenemos que desmotivarnos. Tenemos que avanzar, caminar, tenemos que seguir adelante confiando en que Él es fiel, confiando en que Dios nos dio a nosotros, su pueblo, su iglesia, poder y autoridad de hollar serpientes y escorpiones. Mire qué lindo. Él nos dio a nosotros espíritu de poder, espíritu de amor y espíritu de dominio propio. ¡Qué maravilloso es la gracia del Señor! Por eso, en esta hermosa y bendecida hora, nosotros tenemos el texto de Filipenses 4:13 que dice, todo lo puedo en Cristo porque Él me fortalece. ¡Qué lindo texto! Y cuando Pablo dijo este texto, Pablo estaba teniendo necesidades y estaba pasando situaciones. Si parte de la vida del ministerio de Pablo lo pasó en persecución, lo pasó en la cárcel, lo pasó sufriendo, en peligro de los de su nación, en peligro de algunos falsos cristianos, el peligro de ladrones, el peligro de esto, necesidades. Pero Pablo dijo, todo lo puedo en Cristo porque Él me fortalece. El único que te fortalece es el Señor. El único que te ayuda es el Señor. Puedes confiar en Él. Puedes abrazar su gracia. Puedes abrazar su misericordia. No pierdas el tiempo oyendo mensajes subliminares y mensajes negativos. Hermanos, enfóquese en las promesas del Señor. Levántese y camine. Sírvale. Confíe en Dios y Él hará. Él cumplirá su propósito, porque nosotros no somos casualidad ni suerte, somos el propósito de Dios y estamos en este mundo como peregrino y como embajador de la patria celestial. Un día Él nos llamará, un día sonará la trompeta y nos vamos a nuestra morada, porque así dice Filipenses 3:20 que nuestra ciudadanía, o sea, somos ciudadanos del cielo, nuestra ciudadanía está en los cielos, de donde esperamos a nuestro Señor, Señor, nuestra ciudadanía, valga la redundancia, está en los cielos, de donde esperamos a nuestro Señor, donde Él ya fue a preparar hogar, donde Él fue a preparar morada, donde Dios está esperando a los valientes y esforzados que están atravesando por pruebas, dificultades, pero que no están desenfocados. Estamos atribulados, sí, que estamos en apuros, sí, que estamos muchas veces, hermanos, derribados, pero no destruidos, hermano. Todavía no ha terminado los 12 rounds. Quizás estemos golpeados por la enfermedad. Quizás estemos golpeados por problemas económicos, quizás estemos golpeados por lo que dice los demás o el mundo o el mismo infierno, pero estamos de pie y tenemos que dar lucha, tenemos que perseverar. Dios le dijo a Josué, esfuérzate y sé valiente. Oiga bien, mira que te mando que te esfuerces y seas valiente, no temas ni desmayes, porque Jehová el Señor irá contigo donde quiera que tú vayas. No estamos solos, no somos huérfanos, no somos miserables, somos hijos de Dios, tenemos un Padre y tenemos un proveedor, tenemos un Señor, un Rey, un Salvador que está con nosotros. Así que esta mañana esfuércese, sea valiente, caminemos, tomemos actitud. Dios quiere que nosotros nos mantengamos llenos de gozo, llenos de paz. Ahora, hermanos, oiga bien, no olvidemos lo que somos en Cristo. Dice primera de Pedro 2:9, mas vosotros sois linaje escogido, real sacerdocio. Mire lo que somos, hermano. Nación santa, pueblo adquirido por Dios para que anunciéis las virtudes de aquel que nos llamó de las tinieblas a su luz admirable. Así que, hermano, el deseo de Dios es que mantengamos fiel, hermanos, nuestra caminata, que no nos desenfoquemos, más bien que nosotros podamos, hermanos, seguir adelante, que nosotros mantengamos siempre esa actitud hasta el día de nuestra redención, que nosotros mantengamos hasta el día que nos llame esa confianza, esa certeza. Cuando Dios le habló a los israelitas en Deuteronomio capítulo 31, versículo 6, le dice, esforzaos y cobrad ánimo, no temáis ni tengáis miedo de ellos, porque Jehová tu Dios es el que va contigo, no te dejará ni te desamparará. Qué maravillosa palabra, hermano. Qué bueno es el Señor, qué maravilloso es saber que Dios está por nosotros y que si Dios por nosotros, ¿quién contra nosotros? Ayer predicaba yo en la iglesia sobre segunda de Crónica, hermanos 15:7, que dice, pero esforzaos vosotros y no desfallezcan vuestras manos, pues hay recompensa para vuestra obra. Todo lo que usted haga tendrá recompensa, su esfuerzo, su dedicación, lo que usted dedica para la obra del Señor tendrá recompensa. Así que esta mañana quiero orar y quiero interceder por usted en esta preciosa y bendecida hora, porque Dios es bueno, Dios es maravilloso y Él nos lleva de gloria en gloria y de victoria en victoria. Tenemos unos minutos para poder orar y para poder pedirle a Dios. Esperamos que usted envíe su petición en este momento. Gloria a Dios. Esperamos que usted mande su petición por lo que quiere que nosotros oramos, porque hoy vamos a orar al Eterno y hoy el Señor dará respuesta. El Señor dará vida. El Señor sacará adelante su casa, su familia. Él lo fortalecerá de una manera muy, pero muy especial. Dios bendiga al hermano Lucas Aguilar. Le enviamos muchas bendiciones para él, para mi hermana Leti Tobar también, hasta Coatepeque. Dios me le bendiga grandemente en Guatemala. Saludo al pastor Eliezer, a hermano Melqui, a pastor Claudio, gloria al Señor. Saludo a la hermana Maura Corbera, a mi hermana Dinora Solórzano, Dios le bendiga esta preciosa hora Mi hermana Ana Flores en Aguilares, Dios le bendiga. Elda Amaya, que Dios le bendiga grandemente. Julia Rivera, gloria al Señor. Julio Rivera, perdón, en Mercedes Omaña. Y nuestro hermano Julia Rivera también, que Dios le bendiga grande y poderosamente. Pastor Pablo, bendiciones. Elizabeth Samayoa, Dios le bendiga. Alicia Corea, Dios le bendiga en esta preciosa y bendecida hora de una manera muy especial. Que sea Dios bendiciendo. Milagro Amaya, Gladys Vigil, que Dios les bendiga poderosamente de una manera muy especial. Dios es bueno. Julio Rivera, gloria al Señor. Elías Vázquez, hermana Carmen Tejada, Dios le bendiga. Blanqui también, Dios le bendiga. Jacqueline Cruz, Dios le bendiga. Y mi gran hermanazo evangelista, Julia Rivera. También hermano Ángel Padilla. También Gabriel Sosa, Dios le bendiga. También hermano Julio César Rivera, hermano Eduard Frías, Dios le bendiga. También a mi hermano, a mi hermana Norelia, a mi hermana Nancy, Dios les bendiga grande y poderosamente. Vamos a tener unos minutos de clamor. Delmi y Dania Tobar, Dios le bendiga a mi hermana Delmi y Dania Tobar. Bueno, hay una hermana de Guatemala y creo que otra de Honduras, del mismo apellido. Así que Dios les bendiga grandemente. Oramos, Padre, gracias. Esta hermosa mañana, Señor, oramos por cada petición. Oramos de una manera muy especial para que tú te manifiestes con poder, con autoridad, en el nombre de Jesús de Nazaret. Toda enfermedad, reprendemos toda enfermedad, en el nombre de Jesús. Esta mañana invocamos tu nombre e intercedemos por cada vida, por nuestra hermana Carmen Tejada. Señor, bendice a tu sierva, dale cobertura, Señor. Dale fuerza, Enda y Suri Baxaya. Abre, Señor, puertas de bendición y fortalezca a mi hermana. Dale salud, dale vida. Sus hijas te necesitan en los ángeles, Padre. Su yerno, su casa, su familia. Lo que tú le has dado, lo que ella tiene, bendice a mi hermana Carmen. Oh, Maestro de Nazaret. El ento llanto llamas Turi Baxaya. Dios viene reprendiendo toda obra del enemigo en esta mañana. Oramos por sanidad completa en Adriana Araujo. Arranque de raíz, Señor. Corta la enfermedad. Ministra ese cuerpo por la palabra. En el nombre de Jesús, Señor. Sana a mi hermana, Señor. También oro por mi hermana Sandra Menjívar, mi hermano Gerardo Menjívar, Señor eterno. Gerardito, Señor Allison, también Neitán, Señor, guárdalos en Elizabeth, Nueva Jersey, guárdale. Gracias por mi hermana Morena Menjívar, mi hermano Samuel, esta familia, esta casa, Señor, Dios mío, dales victoria, no los vaya a dejar ni desamparar. Ayude a Jonathan, Señor, Jonathan Menjívar, estoy clamando por la respuesta, estoy orando por Jonathan, estoy orando, Padre, para que pueda sacarlo adelante en el proceso, en la prueba, en la dificultad. A Jessica también, Padre Menjívar, obre por favor en ellos, Señor. Pelee por esta familia, no los deje, Padre, no los entregue, Señor. Ayude a Dayana, Señor, libere a Dayana, rompe cadena, ayude a Axel con sanidad, con vida, Padre. Oh, en el nombre de Jesús de Nazaret, mi hermana Ana Flores, yo la bendigo, Señor. Bendice a mi hermana Ana Flores, Padre. Dale cobertura, dale fuerza, Señor. A pesar de la prueba, yo estoy contigo, dice el Señor. A pesar de los embates, de los vientos, no te suelto, sentí la vida. Esta mañana yo aliento tu corazón, yo levanto tus manos. mano. Yo levanto tu vida, dice lento, quinta la vasalla. Gracias, Señor. Gracias por mi hermana Ana. Gracias por mi hermana Ana Flores, por mi hermano Ricardo. Gracias por Ricardito, por Samuelito, por mi hermana Fabiola. Señor, por el fruto de su vientre, gracias. Oh Dios, esta mañana estoy clamando por mi hermana Reina Flores. Padre, bendice a mi hermana Reina Flores. Padre, ayúdela grandemente, Señor, con salud. Su esposo, sus hijos, Pastor Omar Flores, Señor, Pastora Emily Flores. Bendita sea mi hermana y sus generaciones, Padre. Y cando lenta y amasaya, bendice mi hermana Dilmi Dalia Tobar. Bendice mi hermana Idalia. Bendícele, por favor, dale respuesta, dale vida, Señor, en el nombre de Cristo, milagro, Amaya, ahora, reciba, Señor, respuesta, reciba la vida, Padre, en el nombre de Jesús, estamos orando, estamos clamando, hoy se rompe toda cadena, sentí la basa, quita la vasalla, Dios mío, gracias, Padre eterno, oramos por María Pineda, oramos por la bendición, por sanidades, hasta donde ella se encuentre en Dai Suri Baxaya. María Pineda recibe sanidad. Arelí de Arauco recibe sanidad. Restaura tejidos, riñones, vías urinarias. Señor, donde está la enfermedad, ahora reciba sanidad en el nombre poderoso de Cristo. Señor, gracias, gracias, papá. Hoy oramos, Señor eterno, hoy clamamos, Señor Lucas Aguilar, por restauración de espíritu. Restaura, Señor, el espíritu de mi hermano, Señor, ayúdalo, Padre. Tu poder se perfecciona en su debilidad, Señor. No dejes a Lucas Aguilar, no lo desampares, Señor. Dele vida a Cristo de la gloria. Ayude, por favor, a Lucas Aguilar, a Gladys Vigil, tu cobertura y tu respuesta en esta mañana, Señor. Maura Corbera, bendícela, Padre, ayúdela, Señor, vestirla de la fe, fortalecela, Padre, en el nombre de Jesús de Nazaret. Gracias, estoy clamando y estoy orando por la vida Eva Suri Baxaya, en el nombre de Jesús. Ayuda a Dinora Solórzano con cobertura, con bendición, a Quintero de Jesús, Señor, con respuesta de lo alto, en el nombre que es sobre todo nombre, estamos clamando y pidiéndote por Julio Rivera, Señor, en Mercedes Umaña. Bendice a Julio Rivera, Señor, en Mercedes Umaña, Usulután. Dales la bendición y la cobertura en el nombre de Jesús por el poder de la palabra. Muchas gracias, oh Dios. Estamos pidiéndote, Dios, que tu presencia esté con nosotros, Padre. Gracias, Espíritu Santo. Vesto llama Saya, el ento quia manso, Señor. Gracias, Blanqui de Caña. Bendice a Blanqui de Caña en el nombre de Jesús. Gracias, Dios mío. Dale fortaleza espiritual, dale respuesta. Elda Amaya te necesita, Dios. Bendice a Elda Amaya donde ella se encuentre. Pelee sus batallas, levántela, Señor. Jacqueline Cruz en Usulután, bendigo a Jacqueline Cruz, bendigo a mi hermano José Perdomo, bendigo, Señor, sus hijos ahora en el nombre de Jesús. Gracias por el evangelista Juliel Rivera, Dios, seguir usando, Señor, bendiga su labor, los pasos. Dice tu palabra, hermosos son los pies de los que anuncian la paz, las buenas nuevas de salvación. Irán llorando y andando los que llevan tu palabra, pero habrá respuesta, habrá satisfacción, porque así dice tu palabra, que aunque vayan, Señor, irán llorando, Señor, los que van sembrando la hermosa semilla, pero traerán fruto, Señor. Yo bendigo a mi hermano Julián Rivera, a mi hermano Ángel Padilla, al equipo misionero que están en Filipinas, Dios, yo los bendigo, también doy gracias, oh Dios, por el hermano Eduardo Fría. Doy gracias, Señor, por la cobertura. Bendice a hermano Eduardo Fría, a su esposa, a su familia, hermano Julio César Rivera. Bendícele grandemente, Señor, en el nombre de Jesús. Mana Nancy, Señor, ayuda a los campamentos, ayuda a las actividades, Señor, que tienen tu siervo, en el nombre de Jesús de Nazaret. Padre, damos gracias por el misionero Edwin Barrientos. Síguelo usando, síguelo usando, síguele llenándolo, Dios eterno. Dale vida, dale palabra. Dios mío, esta hermosa hora. Señor, oro por mi hermana Blanca Mujer, Señor, ahí en Tuxtla Gutiérrez, estoy clamando por mi hermana Mari Ávilenos, Señor, en Nueva Jersey. Bendice a hermana Mari Ávila en el nombre de Jesús. Bendice a Carlos Menjívar. Bendice y guárdalo, Señor. Bendice, Señor, de una manera muy especial. Estoy clamando por la fortaleza, por el consuelo para el hermano Enzo. Dios mío, ahora, Señor, esta familia que está, Señor, de luto, que han perdido un ser amado, dale fortaleza y dale, Señor, vigor, dale fuerza en el nombre que es sobre todo nombre. Padre, damos gracias, Señor, damos gracias al Eterno, damos gracias al Soberano, damos gracias al que vive, damos gracias, Señor, al Dios que dijo, clama a mí y yo te responderé. Gracias, Señor, estoy orando por los presos, estoy orando por los que necesitan, Señor, Padre, respuesta de liberación de cárcel, que están esperando audiencia, que tienen su carta de libertad, que están desesperados, Señor, pero aún en las cárceles, Señor, tú envías tu ángel. Los que están, Señor, con cáncer, con leucemia, los que están con insuficiencia renal, los que tienen diabetes, esta mañana oramos por sanidades, oramos por milagros, Padre, en el nombre que es sobre todo nombre. Padre, estamos orando, estamos suplicando, Dios mío, que se rompe esta mañana toda cadena. Dios mío, fluye, Padre, derrama tu gloria, derrama tu poder, Señor, que tu presencia fluya y corra como río de agua viva, consuela, alienta, fortalezca, Padre, en el nombre de Jesús de Nazaret, donde está la tristeza, donde está la enfermedad, donde esté esa mujer y ese hombre, Padre, atribulado por la prueba, por las dificultades, ten misericordia. Oro por el pastor Hugo Baradiaga, por la salud de él, por la salud de su esposa, Padre. Estoy orando, Padre eterno, por la misión Peniel. Estoy orando por cada pastor y por cada pastora. Estoy orando por esta barca, Dios mío, que las aguas, Señor, no la inunden, Señor, que no se hunda tu barca. Pelee por cada siervo, pelee por su obra. Tú eres el Dios omnipotente. Dios, manténganos, Señor, en sintonía con usted esta mañana. Señor, gracias, Padre, porque los que están en Estados Unidos, México, Guatemala, Honduras, están sintonizando, están en este en vivo. Yo los bendigo, su casa, su familia, su matrimonio. Guarde lenta, llama, soca, quinda, la vasaya. Guárdelo, Cristo eterno, por favor, Señor, en el nombre de Jesús de Nazaret, mi alma te alaba, mi alma te bendice, Señor. Ayúdese en ti, alabasoki amanso, a la directiva, Señor, ayude a la junta directiva de pastores de la misión, a los presbíteros, Señor. Señor, entre con poder orientando, Señor, obrando, unificando, para que la misión no se divida, para que la misión no sea afectada, Señor eterno. Padre, que haya humildad en cada vida, en cada hombre, en cada mujer, y que en lugar de hacerle daño a la obra, Señor, reconozca, Señor, que estamos para hacer el bien. Te lo rogamos, te lo pedimos, Señor, en el nombre de Jesús de Nazaret. Tú eres el Dios omnipotente, bendito tu nombre. Seguimos orando por la unidad, por la armonía, la misión, por la victoria. Un día habrá acción de gracia cuando tú hayas roto cadenas y atadura y te hayas levantado a favor, no de un hombre, Señor. No queremos que te levantes a favor, Señor, de un concepto, Señor, de un pensamiento, Señor, de un capricho, sino a favor de tu obra, de la iglesia que tú compraste, oh Dios, a precio de sangre. Señor, tú eres bueno, tú amas la obra, Padre, y yo bendigo, Dios, el corazón de los pastores, la familia pastoral, las iglesias, Señor Peniel, en El Salvador. Gracias, Cordero Santo, porque tú eres el Dios que un día nos vas a pedir cuenta, y queremos hacer las cosas correctamente, de la mejor manera, Señor. Orienta, Señor, ponga temor en el corazón de los pastores, respeto y obediencia a tu palabra, que podamos seguir no a un hombre, sino que podamos seguirte a ti, consciente de que un día vamos a dar cuenta en el nombre de Jesús. Si hay un pastor enfermo, sánalo, Señor, en el nombre de poderoso de Cristo. Padre, pongo humildad, oh Maestro de gloria, vestirnos de humildad. Pongo humildad, sinceridad, honestidad en el corazón pastoral, Señor, para que guiemos el rebaño a tu voluntad y no a la voluntad nuestra, Padre. Gracias te doy por los dos programas radiales, Señor. Levanta ofrendadores, levanta, Señor, porque quiero seguir predicando tu palabra, Señor, en el nombre de Jesús. Gracias por Marisol Sánchez, Señor. Señor, bendice a Marisol Sánchez en el nombre de Jesús. Oro por Iglesia Peniel Central, oro por las filiales, oro por todos los pastores, por toda la obra, Señor, para que le des cobertura y para que le des vida, Señor, y los que están esperando nuestra destrucción, que no la vean, sino que vean que aún de los escombros tú levantas tu obra, Señor, para que tu nombre sea honrado. Señor, trata con quien usted tiene que tratar.
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2: Yo quiero una iglesia que sane al herido, que rompa.
3: Son las 10 en punto.
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1: Dios bendiga a nuestra amada audiencia. Es un privilegio presentar un nuevo programa que inicia en este día. Les damos una cordial bienvenida a nuestros oyentes al programa Buscando Avivamiento. Y tenemos con nosotros ya al pastor Ovidio Solís, que es un privilegio darle bienvenida, y lo dejamos a él con un saludo especial a nuestra amada audiencia. Adelante.

0: Aleluya, qué bueno es el Señor. Dios pueda bendecirles de una manera muy especial a todos los que en este momento se encuentran en sintonía de Radio Vida. Deseamos que el Señor esté prosperando sus vidas y que los tenga siempre en victoria. Dios bendiga la vida de mi hermano Isaí. Gracias por la oportunidad, hermanos, a todos los que forman este equipo en Radio Vida. Ya por algún tiempo.
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0: Estamos nuevamente con el deseo, ¿verdad?, de poder compartir y de poder ser de bendición. Así que vamos a iniciar con la ayuda del Señor este nuevo proyecto, el cual hemos titulado Buscando Avivamiento. En un instante vamos a estar dando, ¿verdad?, mayores detalles. Por el momento vamos a leer una porción de la Sagrada Escritura. Y en esta oportunidad vamos a leer en la segunda carta a Timoteo, capítulo número 1 y el versículo 3. Para la gloria del Señor, lo leemos con la dirección del Santo Espíritu de Dios y nos dice de la siguiente manera: doy gracias a Dios, al cual sirvo desde mis mayores con limpia conciencia, de que sin cesar me acuerdo de ti en mis oraciones noche y día, deseando verte al acordarme de tus lágrimas para llenarme de tu gozo, trayendo a la memoria la fe no fingida que hay en ti, la cual habitó primero en tu abuela Loida y en tu madre Eunice, y estoy seguro que en ti también. Por lo cual te aconsejo que avives el fuego del don de Dios que está en ti por la imposición de mis manos, porque no nos ha dado Dios espíritu de cobardía, sino de poder, de amor y de dominio propio. Por tanto, no te avergüences de dar testimonio de nuestro Señor, ni de mí, preso suyo, sino participa de las aflicciones por el Evangelio según el poder de Dios, quien nos salvó y llamó con llamamiento santo, no conforme a nuestras obras, sino según el propósito suyo y la gracia que nos fue dada en Cristo Jesús antes de los tiempos de los siglos. Amén. Queridos hermanos, vamos a orar en este momento. Si usted necesita oración, puede dejarnos su petición en este momento y con mucho gusto vamos a estar orando, ya que tenemos a un Dios que Él es todopoderoso y Él es grande en amor y en misericordia. Bendito sea el nombre del Señor. Vamos a orar al Señor. Buen Padre y buen Dios, en el nombre maravilloso de Jesús de Nazaret, en esta mañana, Señor, nos presentamos delante de su presencia, agradecidos por su bondad, por su misericordia, Señor, para con nosotros. Gracias por darnos la vida. Gracias por darnos salud. Gracias por darnos la fuerza, Dios mío. Gracias por la oportunidad que usted me permite, Señor, de poder ser participante de esta bendición, Señor, en esta radio, poder llegar, Señor, a muchas personas, Dios eterno. Ruego, Dios mío, que este proyecto que estamos iniciando pueda ser de gran bendición, Señor eterno, que muchas personas sean edificadas, que muchas personas sean fortalecidas, que muchas personas sean ayudadas por su misericordia, Señor. Dios mío, queremos hacerlo para gloria de su nombre. Dios Todopoderoso, no por competencia, no por vanagloria, Señor, sino para que su nombre sea glorificado, Señor mío, ese nombre que es sobre todo nombre. Señor Dios Todopoderoso, venimos con humildad, Dios mío, reconociendo, Señor, su grandeza, su gran poder y majestad. Dios eterno, reconociendo que solo usted es Dios soberano sobre todas las cosas. Reconocemos, Padre mío, que usted está en control de todo, Señor eterno. Y nos presentamos, Señor, como siervos inútiles que somos, Señor. Sabemos, Padre mío, que todo, Señor, es por su gracia y por su gran amor, Señor mío. Por eso, Padre, hoy que nos acercamos delante del trono de la gracia, Señor, no lo hacemos en nuestro propio nombre, Señor. Lo hacemos en el nombre glorioso, en el nombre maravilloso de Jesús de Nazaret, Señor. Rogando, Señor, pidiendo, Padre mío, para que su gloria, Señor amado, pueda descender, Dios mío, sobre este lugar y pueda impactar, Señor, las vidas, los corazones que van a oír, Dios mío. Por favor, Señor, ruego que usted se glorifique, Padre Santo, ahí, Dios mío, donde está esa persona atribulada, Señor, esta mañana. Ahí, Dios mío, donde quizás ya no hay, Señor mío, ya no hay una respuesta, ya no hay una salida, Señor. Ahí quizás, Señor amado, donde, Dios mío, las cargas son tan pesadas, Señor, que ya no sientes, Señor amado, el deseo de continuar, Dios Todopoderoso. Yo creo, Señor, que esta mañana usted puede obrar de una manera especial, Señor, trayendo bendición, Señor, sobre la vida de mis hermanos, de mis hermanas, Dios mío. Ahí donde hay tristeza, Señor, usted pueda cambiar, Señor, en esta mañana usted pueda transformar esa tristeza en gozo, Dios mío. Por favor, Señor amado, donde hay enfermedad, esta mañana usted pueda glorificarse trayendo sanidad, Dios Todopoderoso. Sabemos, Señor, que el tiempo de los milagros no se ha terminado, que usted es el mismo de ayer, de ahora y por siempre, Señor mío. Su palabra dice que para el

Control, Dios mío, de esta cabina, Señor mío, toma el control, Señor eterno, Dios todopoderoso, que su nombre sea enaltecido, su nombre sea bendito, Señor amado, por favor permítanos ser de bendición, poder llegar, Dios mío, aleluya, a cada oyente, Señor eterno, y transmitir, Señor, fortaleza, llevar bendición, Señor mío, a esas vidas, a esos corazones, Padre bendito, aquel amigo, Señor amado, que escucha, Señor amado, también, por favor, Señor, toma control, Señor amado, en esta hora de su vida, su mente, su corazón, Dios mío, transforma, cambia, Señor, salva, Padre mío, por tu amor, por tu misericordia, Dios todopoderoso, que su Santo Espíritu, Señor, en esta hora, Padre mío, sea tocando esas vidas, esos corazones, Señor, solamente su Santo Espíritu puede llegar, Señor amado, o obrar, Dios mío, en esa mente, en ese corazón, Dios poderoso, aquel, Señor mío, que se ha apartado, aquel que se ha descarriado, Señor mío, que esta mañana vuelva al redil, vuelva, Señor, a tus caminos, Dios mío, por favor, ahora que hay tiempo, Señor mío, de salvación, ahora que hay tiempo de misericordia, Dios poderoso, por favor, Dios mío, llega a la vida, Dios mío, de cada pastor, Señor, en esta hora, ahí, Dios eterno, donde hay necesidad, Señor, por favor, venga supliendo esas necesidades, Dios mío, quizás haya enfermedad, Dios mío, quizás hayan necesidades, Señor mío, aquel pastor, Señor mío, que esté quizás pensando en renunciar, Señor amado, en ya no continuar, Señor, hacia adelante, Padre, rogamos en esta hora para que usted dé la fortaleza, para que usted dé la fuerza para poder continuar, Dios mío, por favor, glorifíquese, Dios todopoderoso, venga usted, Dios mío, levantando, Señor, una generación de hombres y mujeres apasionados, Señor, que quieran ver tu gloria, Señor, en su diario caminar. Dios todopoderoso, por favor, yo creo firmemente, Señor mío, que usted puede traer un avivamiento, Señor, en estos tiempos, Señor mío, cuando la maldad, Señor, la perversión se ha disparado, Señor mío, estamos viendo, Señor, tiempos tan terribles, Señor mío, de una corrupción terrible, Señor amado, en estos tiempos, Padre, tu iglesia necesita, Dios mío, caminar bajo la unción de su Santo Espíritu, Señor mío, debemos reconocer, Señor, que sin ti nosotros nada somos, nada podemos hacer, Dios todopoderoso, por favor, Señor, vuélvenos a ti, Señor, enséñanos a caminar, Dios mío, guiados por su Santo Espíritu, por favor, Dios mío, ayúdanos a reconocer, Dios mío, que hay descuidos, Señor amado, ayúdanos a reconocer, Señor mío, que muchas veces, Señor amado, aleluya, no estamos caminando, Señor amado, según la visión, Señor mío, según lo ordenado, Señor, según lo establecido, Señor, en su palabra, Dios poderoso, ayúdenos, Padre mío, a reconocer las deficiencias que muchas veces hay en su iglesia, Dios mío, por favor, Padre bendito, que a través de este programa, Señor mío, las almas sean despertadas, Señor mío, de ese sueño profundo, Señor mío, los hermanos y hermanas, Señor mío, puedan ser fortalecidos, puedan ser ayudados por su misericordia, Dios poderoso, es nuestra oración, es nuestro clamor, Dios mío, en esta mañana, Padre, por favor, Dios mío, glorifíquese, Señor eterno, levanta, Señor mío, una juventud apasionada, Señor, con hambre, con sed de su presencia, Señor, por favor, esta mañana impacta, Señor amado, los corazones, Padre mío, quebranta, Señor eterno, Dios todopoderoso, Padre mío, por favor, Señor amado, le pedimos, le rogamos, Señor eterno, que pueda, Señor amado, haber un cambio, Señor eterno, radical, Señor amado, en nuestra forma de ver, Señor mío, todo lo relacionado, Señor, a su obra, a la iglesia, Señor mío, al reino, Señor eterno, Dios todopoderoso, Dios eterno, yo estoy clamando, Señor, en esta hora, Padre mío, por aquellos, Señor mío, que un día, Señor, estuvieron ardiendo, Señor, en sus corazones, Señor, ese fuego estuvo encendido, Señor, pero que ahora, Dios mío, aleluya, ahora, Señor amado, no hay ese mismo anhelo,
no hay ese deseo, Señor, de continuar, de seguir hacia adelante, Señor. Quizás las pruebas, las dificultades han llegado a su vida y ese fuego se ha apagado, Señor eterno. Mas yo creo firmemente, Señor, que usted puede, Señor mío.

obrar, Señor, ahí. Usted puede glorificarse ahí, Dios Todopoderoso. Padre mío, es nuestro clamor en esta mañana. Es nuestro clamor, Dios mío, aleluya. Padre bendito, para que las almas, Señor amado, sean alcanzadas también, Señor. Es nuestra oración, Señor mío, para que usted salve, Señor, al borracho, Señor, al drogadicto, al pandillero, Señor, salva, Dios mío, aleluya, a todo aquel, Señor, que está perdido, sin esperanza, Dios mío, aquel, Señor mío, que no encuentra una salida, que no haya, Señor amado, una solución, Señor amado, por favor, esta mañana glorifíquese, Dios mío, reprendemos todo espíritu de muerte, Dios mío, aleluya, ese joven, esa persona que está siendo atribulada por espíritu de muerte en esta hora, sea libre para la gloria de su nombre, Señor. Hay una palabra de aliento, hay una palabra de esperanza, hay una palabra de esperanza que Dios envía esta mañana. Dios te dice, hay oportunidad de salvación. Dios te dice, humíllate, humíllate en esta hora, busca mi rostro, busca mi presencia, yo estoy aquí para ayudarte, aleluya. Bendito el nombre del Señor. Dios mío, por favor, no permitas, Señor amado, que el enemigo tome ventaja, Señor, de esa vida, de esa mente, de ese corazón, Señor. Restaure ahora, Dios mío, salve, Dios Todopoderoso, bendito Rey de Gloria. Yo sé que hay propósitos, Señor mío. Yo sé que hay propósitos, Señor, para muchos de aquellos, Señor, que están escuchando, Señor amado, en este momento. Yo sé que, Dios mío, usted tiene propósito para con sus vidas, Señor. Pero muchas veces los afanes, Señor, nos atierran, Dios mío. Tantas cosas de este mundo, Señor, nos hacen perder la visión, Padre, en este momento, Dios mío. Oh, Dios poderoso, un llamado, Señor amado, para aquellos líderes, Señor amado, que un día estuvieron metidos en el fuego, Señor amado. Dios Todopoderoso, un llamado, Señor, a la búsqueda, un llamado para volvernos, Señor, al altar, Dios mío, un llamado, Señor mío, para volver, Señor, a una búsqueda, Señor mío, de su Santo Espíritu, Señor eterno. Dios Poderoso, muchas veces se ha acabado, Señor, ese anhelo que antes teníamos, Señor amado, por ver su gloria, Señor mío, por ver esos prodigios, esas señales y esos milagros, Señor mío, esos cultos, Señor, que eran tan bendecidos, Señor, ver las almas quebrantadas, Señor mío, ver las almas pasar, Dios mío, quebrantadas, Señor, al altar, Dios poderoso, bendito Rey de Gloria, Dios mío, muchas veces, Señor amado, nos hemos conformado, Señor eterno, por favor, despierta, Señor mío, despierta, Señor, trae un despertar espiritual, Señor, en este tiempo, Dios mío, aleluya, Dios eterno es nuestro clamor en esta hora, Padre bendito, es nuestra oración en esta hora, Dios mío, aleluya, para que a las iglesias, Señor mío, vuelvan, Señor, esos cultos de oración, Señor mío, tan especiales, Señor, tan prendidos, Señor mío, esos cultos de oración, Padre, donde habían sanidades, Señor mío, donde habían liberaciones, Señor amado, aleluya, oh Padre bendito, cuando tu pueblo, Señor amado, se unía fervorosamente, Señor, aclamar, Señor amado, aleluya. Y ahí había liberación, Señor. Y ahí había poder de Dios, Señor eterno. Por favor, Padre mío, permita que su iglesia, Señor amado, vuelva, Señor, a esa comunión. Que su iglesia vuelva, Dios mío, a una búsqueda, Señor, incansable, Señor, Dios mío. Ayúdenos, Padre, a ser disciplinados, Señor, con la oración, Señor eterno. A que siempre, Señor, tengamos ese tiempo, Señor, especial, en el cual, Dios mío, doblamos nuestras rodillas, Señor, delante de su presencia, Padre, para la gloria. Para la gloria de su nombre, Jesús, para la gloria de su santo nombre, maravilloso Jesús. Maravilloso Espíritu Santo de Dios, por favor, Dios mío. Conforme a su misericordia, Dios Todopoderoso, conforme a su misericordia, Dios mío. Dios Todopoderoso, Dios Santo y sublime. Solo usted puede volver, Señor, los corazones, Señor amado.
Solo usted puede, Señor mío, hacernos entender y hacernos ver, Señor mío, la deficiencia, Señor mío, espiritual, Señor amado, que estamos viviendo, porque muchas veces, Señor, estamos tan conformes, estamos tan acomodados, Señor mío. Muchas veces, Señor amado, el tener un privilegio, el tener un cargo en una congregación, Señor, nos ha hecho, Padre mío, menguar, Señor. Por favor, Dios mío, ayúdanos a entender, Señor, que el estar ocupado, Señor, no es sinónimo, Señor, de tener comunión, Señor mío. Es necesario, Señor amado, que nuestros hogares, Señor mío, vuelvan, Señor mío, a encenderse, Señor, esos altares, Señor. Dios mío, que ahí, Señor amado, nuestras almas día con día se derramen, Señor, delante de su presencia, Dios Todopoderoso. Bendito Rey de Gloria, por favor, Señor, vuélvenos a ti, Señor, vuélvenos, Padre, a ese primer amor, Dios mío. Dios mío, yo sé que muchos, Señor amado, en este momento, Señor, están siendo identificados, Señor mío, y quizás, Señor amado, algunos estén siendo tocados, Señor mío, en esta mañana, Padre. Por favor, Dios eterno, ayúdanos, Señor, a volver, Señor mío, a ese primer amor, Dios mío, a esas primeras obras, Señor, cuando lo único que anhelábamos, Señor, era estar, Señor, en esa comunión contigo, Señor. Dios Todopoderoso, hay cuántas personas, Señor. Cuántas personas, Dios mío, cuántos hermanos y hermanas, Señor, que han recibido dones, Señor mío, que han sido bautizados con el Espíritu Santo, mi Dios, pero que han descuidado, Señor mío, que han descuidado esa bendición que usted ha entregado, Señor mío. Es nuestro clamor, Señor, para que esta mañana, Dios mío, usted pueda restaurar, Señor, esas vidas. Usted pueda restaurarles, Señor mío. Por favor, Señor amado, levanta al caído, Señor. Dele fuerzas, Padre, al débil, Señor, en la fe, Dios mío. Oh, Padre, es mi clamor en esta mañana, Dios mío, para que usted aliente, Señor, para que usted dé nueva fuerza, Dios mío, para que usted vuelva, Señor, a derramar esa unción, Señor, en esa vida. Padre bendito, solamente el toque de su Santo Espíritu, Señor mío, es que puede, Señor amado, traer un verdadero avivamiento, Señor amado, que baste ya, Dios mío, de hipocresía, que baste ya de mentiras, Señor, en nuestra vida, Dios Todopoderoso, que baste ya de manipulaciones huecas y vacías, Señor mío, que realmente, Señor, estemos interesados, Señor amado, aleluya, oh Dios poderoso, en conocerle, Dios eterno, día tras día, Señor, que no nos conformemos a este mundo, Señor amado, oh Dios poderoso, en esta mañana, Padre, bendigo, Señor, cada vida, cada corazón, Señor, que va a estar ahí conectado, Dios mío, bendigo, Señor eterno, la vida de esas personas, Señor mío, que usted, Señor amado, va a ministrar, Señor, en este momento, Dios todopoderoso, bendito Rey de Gloria, por favor, Dios mío, trae, Señor amado, mensajes, Señor mío, de alerta, Señor eterno, en estos tiempos, Señor mío, necesitamos, Señor, esa palabra, Dios mío, palabra revelada que venga de lo alto, Señor, con unción y con poder, Dios mío, de lo alto, Señor amado, por favor, Dios mío, en estos tiempos, Señor, trae, Señor mío, palabras, Señor mío, que advierta, Señor amado, a su pueblo, Señor, que haga ver, Dios mío, la condición en la cual estamos, Padre mío, por favor, glorifíquese, Padre, esta mañana, Dios Todopoderoso, oh Dios eterno, por favor, Dios mío, llega, Padre, a las vidas, Señor, a los corazones, Padre bendito, por favor, Dios mío, ahí, Señor, donde hay necesidad, Señor amado, quizás, Dios mío, de enfermedades, dolencias, Señor mío, que solo usted, Señor, puede glorificarse, Rey eterno, ahí,
Señor amado. Quizás, Señor amado, esa persona que ha sido, Señor, desahuciada, Señor, donde la ciencia médica ha dicho que ya nada se puede hacer, Dios poderoso. Padre, yo estoy clamando en esta hora, Señor, por misericordia, por un milagro, Señor mío, para testimonio de su grandeza, Dios eterno. Por favor, glorifíquese, Dios todopoderoso. Clamo, Señor mío, en esta hora por la vida de mi hermana Hermelinda Ramírez, Señor amado. Mire esos huesos, Padre. Usted tiene poder para obrar. Usted puede glorificarse. Usted puede hacer nuevo, Señor amado. Aleluya. Todo, Señor, en nosotros. Usted lo conoce perfectamente. Cada nervio, cada célula, Señor, de nuestro cuerpo, Dios mío. Yo creo que usted puede regenerar esos huesos, Padre mío, en el nombre maravilloso de Jesús. La vida, Señor, de mi hermano Miguel Guevara, Señor mío. Clamo, Señor eterno, Dios poderoso, para que usted obre en su vida, Señor. Yo me uno a la fe, Señor mío, de mi hermano, Señor. Yo me uno a la fe de él, Señor, en esta hora. Padre bendito, para testimonio de su grandeza, Señor, para que sea conocido que usted es un Dios de poder, un Dios hacedor de maravillas y milagros. Señor, Dios todopoderoso, yo clamo, Señor mío, aleluya, por la vida, Señor, de mi hermano Gregorio, Señor, el día de ayer, Señor, ese paso que el Dios, Señor mío, al recibirte en su corazón, Señor amado, por favor, Dios mío, dele victoria. Por favor, ayúdelo, Señor, en este momento, Señor, esa dificultad que le está pasando, Señor mío. Clamo, Señor, por su pronta recuperación. Dios mío, por favor, ayúdelo, Padre bendito. Dios eterno, llega, Señor mío, a mis hermanos, mis hermanas, Señor, allá en Honduras, Señor mío. Oh, Padre Santo, glorifique ese Dios eterno ahí, Señor amado, en mis hermanos, Señor amado, Dios todopoderoso. Clamo, Señor mío, por sanidad, Señor eterno. Clamo por sanidad, Padre, en esos huesos también, Señor eterno, para que sea usted obrando, Señor, glorificándose. Regenera, Señor, restaura, por favor, Dios mío, aleluya. Padre bendito, que sea un testimonio palpable de su poder, de esa obra maravillosa que usted hace, Dios mío, aleluya. Bendito Rey de Gloria, yo me uno, Señor, me uno en clamor, me uno en la fe, Señor mío, de mi hermana, Señor amado, en esta hora, Dios todopoderoso. Solo usted puede obrar, Señor, solo usted puede glorificarse. Bendito Rey de Gloria, estamos orando, Señor amado, aleluya, también, Señor mío, Dios todopoderoso, oh Padre bendito. Padre Santo, solo usted puede obrar, Dios mío, en esa diabetes, Señor mío. Solo usted puede obrar, Señor, en esa diabetes. Padre bendito, por favor, glorifíquese, Dios mío. Aleluya, usted puede, Señor amado. Usted puede restaurar, usted puede, Dios mío, regenerar, Señor, todo en ese organismo. Padre bendito, Dios eterno, Dios de toda la gloria. Usted es el único, Señor, que puede obrar, Señor eterno. Ahí, Señor amado, que mi hermano, que mi hermana, no pierda la esperanza, que no pierda esa fe, Dios mío, en ti, Señor, que no se canse de clamar, Dios mío, porque su palabra dice, Señor, que para el que cree todo es posible, Señor, para el que cree todo es posible, Señor. Su palabra también dice, Dios mío, que el que pide recibe, el que busca halla, Señor, al que toca se le abrirá, Dios mío. Por favor, Dios poderoso, Dios eterno, no venimos, Señor, en nuestro propio nombre. No venimos a clamar en nuestro propio nombre, Señor, sino en el nombre glorioso, en el nombre maravilloso de Jesús de Nazaret, Señor eterno. Por favor, extienda su mano de poder en esta mañana, Dios mío. Por favor, Dios todopoderoso, Dios eterno, no venimos clamando, Señor mío, como si fuéramos merecedores, Señor mío, aleluya. No somos merecedores de su gracia, no somos merecedores, Dios mío, de su misericordia. No estamos aquí, Señor, por obra alguna que hayamos podido hacer, Dios mío. Nuestra confianza no está en eso, Señor, Dios mío. Nuestra confianza está en aquel que ha pagado un precio grande, Señor, por redimirnos, Señor, por salvarnos. Aquel, Señor mío, aleluya, que por su llaga, Señor mío, fuimos nosotros curados. Padre bendito, Dios todopoderoso, Dios eterno, Dios santo, en el nombre maravilloso de Jesús de Nazaret, Señor.
glorifíquese, Padre, en esta mañana, Señor eterno, por favor, Dios mío. Dios todopoderoso, Dios santo, sublime, Rey, dador de la vida. A ti traemos, Señor mío, a ti traemos nuestra causa, Señor. Como sus discípulos, Señor, un día dijeron, ¿a quién iremos, Señor? ¿A quién clamaremos, Señor mío? ¿A dónde más podemos ir? Señor, solo en ti, mi Dios, hay salvación y hay vida eterna. Solo tú tienes palabras de vida eterna, Señor, para nosotros, precioso Jesús. Manifiesta, Señor, tu gloria, tu poder, Señor, en esas vidas, Señor mío, aleluya. Bendito Rey de gloria, aleluya. Bendito Rey amado, Señor Dios todopoderoso. Dios mío, yo clamo en esta hora, Señor mío. Clamo, Señor, en esta hora. Por esta muchacha, Señor mío, aleluya, que está sufriendo en esta hora, Padre. Dios eterno, solo tú, Señor mío, sabes, Señor amado, de quién estoy hablando, Padre mío. Dios poderoso, tú me has presentado, Señor mío. Tú me has presentado, Señor mío, una dama, Señor amado, con un tatuaje, Señor mío, tienes, Señor amado. Tienes, Señor, dos piececitos tatuados, Señor mío, en su cuerpo, Señor. Dios mío, tú me has presentado a esta persona, Señor, y tú me has llevado a orar por ella, Padre. Dios todopoderoso, por favor, en esta hora ministra su vida. Ministra, Señor, su corazón, Dios eterno. Muéstrale el camino, Señor, muéstrale el camino, muéstrale la senda. Dios eterno, solo tú puedes obrar, Señor. Sé que ha intentado, Señor, de muchas maneras. Sé que ha buscado, Señor mío, de muchas formas, Señor eterno. Pero en esta hora, Dios mío, enviamos una palabra. Enviamos una palabra, Señor, a su vida, Señor. Conforme, Señor mío, a la visión, Señor mío, que tú has dado. Por favor, Señor, ministra ahora, Señor, su vida. Ministra su corazón, Padre mío, aleluya. Para alabanza de su gloria, Señor, para la gloria de su nombre, Jesús. Maravilloso Espíritu Santo de Dios en esta hora, Dios mío, fortalezca, Señor, a su pueblo, fortalezca a su iglesia, Padre mío, en estos tiempos, Señor, de terribles, Señor, dificultades, Señor mío. Dios eterno, por favor, saca a tu iglesia hacia adelante, Señor, en victoria. Dios mío, por favor, ayúdanos a entender, Señor, que muchas veces estamos perdiendo tanto el tiempo, Señor, en cosas banales de esta vida. Ayúdenos, Padre, a darnos cuenta, Señor mío, que hemos abandonado, Señor mío, lo espiritual. Y estamos tan materializados, Señor mío. Dios eterno, qué fácil, Señor, es poder estar una, dos horas en las redes sociales, Señor. Pero qué difícil se vuelve, Dios mío, darle 15 minutos, Señor amado, para buscar su rostro, para buscar su presencia. Dios mío, solo usted puede abrir nuestro entendimiento. Solo usted puede, Señor mío, abrir, Señor, nuestros corazones, Señor, a la palabra, Dios poderoso. Iglesia amada, vuélvete al Señor tu Dios esta mañana. Iglesia amada, por favor, vuélvete al Señor tu Dios que te ha redimido, que te ha dado la esperanza bienaventurada de esa salvación.
Vuélvete al Señor tu Dios, el cual es amplio en perdonar y grande en misericordia. Bendito Rey de Gloria, por favor, Señor mío. Toca esas vidas, Señor, toca esos corazones, Señor mío, esos líderes, Señor amado, ministro, Señor. Dios poderoso, usted puede restaurar, Señor, usted puede volver a encender ese fuego, Señor, en esos corazones, Dios mío. Vuélvenos, Señor, a esa pasión por ganar las almas, Señor. Vuélvenos a esa pasión, Señor mío, por predicar su palabra, Señor, con todo el poder y la autoridad, Señor, que su Espíritu Santo, Señor mío, ha dado a la iglesia, Dios mío. Es que tu iglesia no está sola, Señor mío. Es que tu iglesia, Señor mío, no está abandonada, Señor. Tenemos la promesa fiel, Señor mío, aleluya, la cual dice: pero recibiréis poder cuando haya venido sobre vosotros el Espíritu Santo de Dios, y me seréis testigos en Jerusalén, en Judea, en Samaria y hasta lo último de la tierra. Iglesia amada, búscalo a Él. Iglesia amada, vuélvete a Él. Entrega tus cargas a Él esta mañana. Derrama tu vida delante de Él. Vamos, tienes que morir en esta hora a todo aquello que estorba en tu vida. Es necesario que dejes todo aquello que el Señor ha estado hablando a tu vida, que es necesario que dejes. Iglesia amada, vuélvete al Señor tu Dios, porque Él puede tener misericordia, porque Él quiere restaurarte en esta mañana. Bendito Señor, alabado sea su nombre, Señor. Bendito y alabado sea su nombre, Jesús. Maravilloso Rey de Gloria, gracias por su amor, su fidelidad, Señor. Gracias por su bondad, Dios mío, que usted ha tenido para con nosotros, mi Dios. Muchas gracias. Gracias por esta oportunidad, Señor, de poder llegar delante de su presencia, Dios mío, a través de nuestra oración. Espíritu Santo de Dios, muchas gracias por su bondad. Gracias por ministrar la vida a los corazones, amado Rey.

0: Gracias, amada audiencia, por su sintonía. Estamos en este inicio de su programa radial Buscando Avivamiento. Y es una bendición abrirle las puertas de Radio Vida a nuestro hermano Pastor Ovidio Solís. Vamos a tener en la segunda parte de este programa un espacio de entrevista para conocer más de este programa que inicia hoy. Así que en los siguientes minutos, después de haber tenido ese hermoso tiempo de oración junto al pastor, vamos a hacer acá algunas preguntas relacionadas al programa para que la audiencia pueda conocer más y desde hoy en adelante pues mantenerse en la fiel sintonía a este espacio. Comentando, Pastor Ovidio Solís, ¿cómo nace la idea de abrir este programa? Y bueno, sé que ha habido un esfuerzo desde hoy para llegar hasta acá. Coméntenos un poco de dónde viene para que la audiencia pueda ir conociendo más de su persona. Adelante.
1: Amén, amén. Gracias, hermano. Isaí, bueno, nosotros nos conocemos ya de un tiempo atrás, ¿verdad, hermano? Creo que a inicios desde que la radio pues salió al aire, hermanos, ha bendecido mucho nuestras vidas. Y lamentablemente pues ahora ha bajado un poco la señal quizás en nuestra zona, pero lo bueno es que también al mismo tiempo Dios ha abierto nuevas posibilidades de poder escuchar la radio. Antes pues no teníamos aplicación, antes no teníamos, por ejemplo, las diferentes formas, ¿verdad?, por el internet de poder escuchar la radio, más ahora se disponen de ellas, y eso pues yo creo que es de mucha bendición. Así que nos conocimos, hermano, nosotros conocimos a la radio recién que salió al aire y fue de mucha bendición para nosotros. De hecho, era la radio que estaba encendida día y parte de la noche, ¿verdad? Okay. Entonces fue de mucha bendición desde que comenzó a salir al aire. Hemos tenido también la oportunidad de conocer al hermano pastor, el director de la radio también. Bueno, y sí, mantenemos también una buena amistad con el hermano Isaac Correas también, que de hecho por él es que estoy ahorita aquí, porque él fue el que me comentó de este espacio que estaba disponible. Entonces, gracias al Señor que nos ha dado esta oportunidad. Bueno, como ya lo mencionaba, mi nombre es Ovidio Solís y yo vengo desde el Cantón Belén de Ciudad Barrios. Estamos un poco lejos de cabinas, ¿verdad? Pero sí. Lo hacemos con toda la disposición y con todo el amor, hermanos, de poder estar aquí. No estamos para competir, no estamos para sobresalir, no estamos buscando fama. Estamos queriendo ser de bendición para el pueblo, estamos queriendo compartir las bendiciones del Señor, ¿verdad? Y motivar al pueblo a ir cada día hacia adelante, ¿verdad? Esa es nuestra intención. El programa Buscando Avivamiento creo que surge de una necesidad. Amén. De una necesidad. Quizás en la palabra, no, en la palabra del Señor no encontramos como tal la palabra avivamiento, ¿verdad? Solo encontramos, por ejemplo, en el Antiguo Testamento la expresión aviva tu obra.
0: Sí.
1: Y encontramos también el pasaje que leíamos al principio, ¿verdad? Que dice, avives el fuego. Entonces, analizando que después de Pentecostés han existido varios avivamientos, ¿verdad? De que sería bueno que todo hermano y hermana investigara un poco de esto y pudiera conocer los grandes avivamientos, ¿verdad? Que se han dado, cómo se han iniciado, ¿verdad? Y a raíz de qué han surgido. Es muy importante. Yo creo que cuando nosotros retrocedemos un poco en la historia y nos empapamos de eso, como que sentimos esa motivación, porque si nosotros vemos desde que la iglesia se fundó, siempre hemos tenido que lidiar muchas veces con la comodidad que muchas veces llega a nuestras vidas. Si por ejemplo, hermano Isaí, si por ejemplo nosotros vemos allá en Jerusalén, cuando todos fueron llenos del Espíritu Santo, ellos estaban en el templo y ellos oraban y ellos estaban ahí en un fuego. Pero ¿qué sucede? Ellos no estaban saliendo a predicar la palabra. Ellos no estaban llevando el mensaje. Entonces, fue necesario una persecución como la que se levantó para que estas personas llenas del Espíritu Santo salieran por todos lugares a predicar el Evangelio. Entonces, sucede que siempre han habido esos periodos cuando la iglesia se enfrasca, ¿verdad?, en tener esa religiosidad y en estar ahí cómodos, ¿verdad? Y por eso se hace necesario muchas veces que surja un despertar espiritual.
0: Muy interesante entonces el propósito, ¿verdad?, de este programa, y yo creo que la iglesia va a ser muy bendecida. Y la siguiente pregunta va enfocada en eso, hermano Pastor Ovidio. ¿A quiénes deseamos llegar con este programa? ¿A quiénes deseamos bendecir más que todo con el programa Buscando Avivamiento?
1: Amén, sí. Quizás, hermano, podríamos decir que, bueno, no podemos decir que podríamos llegar a los niños, ¿verdad? Aunque en la misericordia de Dios puede estar que un niño de repente por ahí escuche, ¿verdad?, y esa palabra quede guardada en su corazón. No podemos descartar la posibilidad de llegar a los niños también. Pero quizás estaríamos más enfocados, ¿verdad?, en la iglesia en general, ¿verdad? Tanto pastores, yo sé que como hay pastores que están muy bendecidos y fortalecidos en el Señor, también muchas veces habemos pastores que podemos estar pasando crisis, dificultades, que muchas veces nosotros como pastores, pues estemos como estemos, pero cuando nos presentamos ante una congregación tenemos que presentarnos a decirle sigamos adelante, aunque en nuestro interior estemos queriendo tirar la toalla, ¿verdad? Pero es ahí donde nuestro enfoque principal está, ¿verdad?, en todo el pueblo cristiano en general. Y por qué no también, de alguna manera, quizás también impactar en aquellos amigos que también sintonizan la radio, porque tenemos amigos que escuchan la radio, y en la soberana voluntad de nuestro Dios, Dios puede hacer que estas personas también entiendan y sepan que la iglesia del Señor no es un club religioso, no es solamente un club de personas con un vestuario diferente, sino que somos el cuerpo de Cristo, y ese cuerpo de Cristo ha sido capacitado para una misión. Amén. ¿Verdad? Entonces, es lo que esperamos, ¿verdad? Esa es la visión que se tiene, poder llegar al mayor grupo de personas posibles.
0: Muy bien, eso sin duda así será, porque hay una audiencia, pues, como ya lo dijo usted, desde niños hasta jóvenes, adultos y mayores de edad, que siempre están ahí muy atentos a la bendición. Nos llega por acá un reporte de una fiel oyente, mi hermana Norma de Ángel, que nos escucha en San Martín, San Salvador, que dice: bendiciones, Dios bendiga al hermano en su programa, ¿verdad?, que hoy inicia. Ahí está el reporte, muchas gracias. Y eso es lo que deseamos, que sea siempre de mucha bendición. Nos comentaba, pastor, que también en este inicio del programa quiere usted hacer una invitación al pueblo de Dios que quiera unirse también en oración de una manera grupal. Coméntenos ahí de esa necesidad también.
1: Amén. Sí, nosotros, bueno, hemos iniciado como iglesia local, ¿verdad? Iniciamos creando un grupo de WhatsApp. Sí. Fíjese, nosotros quizás teníamos siempre oración, cada quien en sus hogares, pero teníamos a veces esa dificultad que, pues, hay hermanos que lo hacían, hermanos que no lo hacen, o que se unen en otro tiempo y así. Entonces, y bueno, tuve esta idea de crear un grupo con el objetivo de que les caiga a todos al mismo tiempo esa llamada.
0: Sí.
1: Y que eso, pues, al mismo tiempo le sirva como una alarma, ¿verdad?, de que es hora de entrar a la oración. Yo comento con mis hermanos, ¿verdad?, y les digo, nosotros a veces como iglesia tenemos la costumbre de que solo cuando va a haber una actividad nos ponemos a ayunar, nos ponemos a orar, ¿verdad? Se acabó la actividad que teníamos, bajamos la guardia. Entonces, me pregunta un hermano, porque gracias a Dios en el grupo pues tenemos hermanos de diferentes congregaciones, pastores, y me pregunta el hermano, ¿y por cuánto tiempo vamos a estar orando? Yo le digo, hasta que Cristo venga. O sea, sí, entonces, por ahí vamos a estar compartiendo el link por aquellos que quieran unirse a esta bendición, ya que ahorita estamos...
0: Hay un horario, ¿verdad?
1: Sí, estamos ya, vamos por 3 semanas que hemos estado todos los días. Bueno, los únicos 3 días que yo no me pude unir fueron los días que estuvimos allá en Honduras con mi hermano Isaac Corea por motivos de señal, y que los cultos
0: eran de noche.
1: Justamente eran de noche, pero de ahí hemos estado ahí todos los días, y a pesar de que a veces la señal falla y eso, pero ya los hermanos, ya ellos están ahí, ¿verdad? Que a las 7 comenzamos y finalizamos a las 8
0: de la noche,
1: 7 a 8. Entonces esa es la oración. Gracias a Dios, esto personalmente y localmente en la iglesia ha fortalecido mucho.
0: Amén.
1: A los hermanos. Estamos maravillados de lo que Dios ha hecho en el transcurso de este tiempo que hemos estado orando. Hemos visto cómo el Señor ha fortalecido la vida de muchos hermanos. Cómo hemos podido ver nuevamente que hemos visto liberaciones, hemos visto sanidades, hemos visto personas que han aceptado al Señor. Entonces, por eso motivamos a los hermanos, ¿verdad?, que puedan unirse a esta bendición.
0: Amén, claro que sí. Ahí, si alguien está con el interés de unirse a ese tiempo de oración, nuestro hermano pastor me va a enviar a mí el link, y aquí lo podemos enviar a través de WhatsApp, ¿verdad? Que es la aplicación o plataforma que están usando para unirse.
1: Amén.
0: Y a lo mejor, ¿verdad?, pueden haber cambios de horario, por si alguien dice, ese horario casi no puedo, porque tal vez estén en culto o estén en otra actividad, pero
1: correcto,
0: cuando cambien de horario, pues ahí se va a poder unir.
1: Correcto, sí.
0: Muy bien, algo más que queremos preguntarle, hermano pastor, y esto también nos lo adelantaba nuestro hermano Isaac cuando nos comunicaba de su deseo de estar con nosotros, sobre el formato del programa, porque la audiencia está adaptada a un formato casi, digamos, bien, bien común en los programadores, ¿verdad? Que es la apertura, espacio para llamadas, alabanzas, complacer alabanzas, luego la predicación y un tiempo de oración que a veces antes de predicar o después de predicar, pero todo va bien limitado. En el caso de su programa, nos comentaron, Isaac, que quiere hacer un poco diferente. Coméntenos su idea. Para
1: sí,
0: que la audiencia no se va a extrañar.
1: Sí, es correcto. Bueno, yo le comentaba a mi hermano Isaac, ¿verdad? Y le decía que, pues, que sentía yo que, pues, casi los programas como que se repetían casi con el mismo formato, ¿verdad? Entonces,
0: sí, sí.
1: Entonces y está bien, o sea, yo no tengo ningún problema en eso, y sé que la audiencia está acostumbrada a eso. Entonces, pero nosotros vamos a tratar de hacer algo un poco diferente. La idea es iniciar con un bloque de oración como el que hemos tenido este día, y luego pues la predicación de la palabra. Lo sentimos por las alabanzas, que no vamos a poder quizás complacerles en ese tiempo, pero queremos enfocarnos en eso, ¿verdad? Así que lo que sí yo quizás podría decirles es que las peticiones las pueden hacer llegar, ¿verdad?
0: Yo creo que ahí va a ser la participación de la audiencia.
1: Correcto,
0: dejar
1: sí.
0: Peticiones, porque
1: ajá.
0: Tenemos algunos programas así similares. Por ejemplo, correcto, el programa sí. Que acaba de finalizar, el pastor, como pocas veces viene acá en persona, él aprovecha su tiempo de predicar primero, y él dice que dejen las peticiones y luego al final tiempo de oración. En el caso suyo, correcto, primero va a ser la oración y luego... Y muy interesante, porque necesidades siempre hay en la audiencia, y van a estar los otros programas, como ya lo dijo usted, para que se gocen con las alabanzas, pero en su programa ya la audiencia se va a identificar que van a poner peticiones y a la vez unirse, los que puedan unirse a la oración, pues será de bendición. Así que nos parece muy, muy interesante, porque la idea es aprovechar al máximo el tiempo.
1: Es correcto.
0: Es la idea. Entonces Nos alegra mucho, ya nos van quedando unos pocos minutos ya para ir cerrando, hermano Pastor Ovidio. De verdad que es una bendición volverle a tener acá. Él, como ya lo mencionaba, estuvo hace varios años en la radio acá, pero fue un tiempo bastante breve, por algunas circunstancias que se dio, de fuerza mayor, que ya no pudo estar, pero esperamos que en esta ocasión el programa pueda mantenerse un buen tiempo, si es posible, hasta que Cristo venga. Pues esa es la también la visión de la radio, de que mientras el Señor provea su ayuda, su provisión, esta radio va a estar siempre al aire para llevar bendición. A lo mejor algo que agregar, aparte de eso, hermano, pues tiene el tiempo ahí todavía, unos minutos.
1: Amén, amén. Sí, hermano, la verdad que, como usted lo decía, ¿verdad? Eran otros tiempos, ¿verdad? Sí. No había la forma quizás como de podernos enlazar desde mantenerse, allá. Sí. El lugar donde yo vivo, pues, en lugar un poco extremo con los climas, a veces nada menos el día de ayer, pues que yo me dirigía hacia este lugar, se me dificultó bastante porque habían ramas y árboles caídos por todos lados. Sí. Entonces, fue una de las complicaciones, ¿verdad? Pero esperamos en Dios que el Señor nos lleve hacia adelante, nos lleve en bendición con este programa. Y como vuelvo a decirle, ¿verdad?, a todos los que nos escuchan, nuestro propósito, nuestro deseo no es competir, no es... bueno, de hecho, yo quería comentarle que yo mis redes sociales las he cerrado porque, bueno, yo así lo he sentido de parte de Dios. Entonces, porque tampoco es mi deseo, nunca es como promocionarme o andarme, no. Bien. O sea, Dios me tiene como bien limitado en esa área, ¿verdad? Entonces, esperamos en Dios poder continuar y poder, bueno, ser de bendición para todos los que nos escuchen. Quizás solamente recalcar unas palabras con respecto al programa. Podríamos decir, quizás en pocas palabras, que un avivamiento se da cuando el toque de la misericordia de Dios llega a una o varias personas. Amén. Porque durante mucho tiempo en una congregación, vuelvo a repetir, puede haber un acomodamiento total, ¿verdad? Llegamos al culto, ya tenemos un programa y con eso basta, con eso nos conformamos. Casi en la mayoría de congregaciones no se va con la expectativa de que Dios puede hacer algo en ese día. Entonces, pero cuando la misericordia de Dios pone, ¿verdad?, esa pequeña chispa en un corazón o en varios corazones de querer dejar la comodidad, de querer salir de esa rutina, es entonces cuando se comienza a dar un despertar. Esto, pues, sin duda causa un impacto en las vidas, congregaciones, comunidades, ciudades e incluso naciones. Puede traer un despertar espiritual. Se imagina todo el país del Salvador, pues aproximadamente tenemos que, por ahí según algunos datos, que somos como el 50% de cristianos en este país.
0: Amén.
1: Y se imagina si todos, como creyentes, como cristianos, si todos estuviéramos llenos del poder y de la presencia del Señor, esto sería tremendo, ¿verdad? Entonces, si aquellos 120 que fueron llenos del Espíritu Santo de Dios allá en Jerusalén fueron acusados de poner el mundo patas arriba, por decirlo así, ¿qué no podremos hacer nosotros si realmente buscamos, si realmente anhelamos el poder y la presencia de Dios en nuestras vidas? Entonces, es por eso que hemos puesto ese nombre, En Busca de un Avivamiento, porque buscamos que cada día el Señor llene nuestras vidas, nuestros corazones, nos impacte con su poder, con su presencia, que ese sea el anhelo, que el anhelo de las personas ya no sea hacerse rico, hacerse millonario, etcétera, etcétera, sino caminar bajo la unción y el poder del Espíritu Santo.
0: Amén, amén, muy bien. Gracias, hermana Miriam Laínez, también acá de Berlín. Dice Dios, saludos, Dios bendiga el nuevo programa. Y la alabanza de fondo es de mucha bendición. Dice que es uno de los cantos oficiales en la congregación. Así que,
1: gloria a Dios.
0: Ya está siendo también bendecida a través de la alabanza que tenemos ahí de fondo. Así que yo creo que tenemos ahí unos dos minutitos, o un minuto más bien ya,
1: un minuto,
0: para hacer una oración final y darle gracias a Dios por este inicio del programa.
1: Amén, amén.
0: Adelante.
1: Amén, gloria a Dios. Muy bien, a todos los que estuvieron en sintonía y a los que posiblemente después también puedan ser parte de esta bendición, vamos a orar al Señor. Buen Padre y buen Dios, en el nombre maravilloso de Jesús, Señor, gracias por este proyecto, Señor, que ponemos completamente, Señor, en sus manos, Dios mío, para que usted nos guíe, para que usted, Señor, sea supliendo toda necesidad, Dios mío, usted sea el que provea, Dios mío, de bendición. Señor eterno, por favor, ayúdanos a ser de bendición. Ayúdenos, Padre eterno, a poder causar un despertar espiritual. Ahí donde la fe, Señor, quizás ha muerto. Ahí donde la esperanza, Señor, es casi nula, Señor. Por favor, es nuestra oración para que en este momento, Señor mío, llegue nuevamente la esperanza y arda, Señor, esa fe en esos corazones, Dios Todopoderoso, para que podamos caminar juntos, Señor mío, guiados por su Santo Espíritu, Señor, para que su iglesia, Señor mío, pueda aprender a caminar día tras día, Señor, en la dirección, en la guianza, Señor, en el poder de su Santo Espíritu. Amén y amén.
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3: Son las 11 en punto.
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así como aquella mujer, Señor, hace 2000 años. Necesitó solamente tocar el borde de tu manto, solamente extender su mano y tocar con fe el borde de tu manto, Señor. Así esta noche, hoy, como un pueblo, Señor, queremos extender nuestras manos a ti. Que liberes nuestra alma, nuestra mente, que restaure nuestra vida, Dios, para llegar a la estatura del varón perfecto. Así como aquella mujer, quizá hemos gastado todo, intentado todo. Dice la Biblia que hasta lo último ella había intentado y no le iba bien, le iba peor, dice. Pero esa vez ella escuchó que el maestro pasaba por la ciudad, que Jesús pasaba por su ciudad. Oh, querido hermano, Jesús está pasando tu ciudad este momento. Él está pasando con un manto de misericordia, extendiéndote a ti su amor, su perdón. Él quiere levantarte. Él no te quiere ver derrotado. Él no te quiere ver abatido. Solo extiende tu fe, como aquella mujer lo hizo. Él está pasando.

0: Levanta tus manos a Dios.
1: Bienvenidos al programa Tocando la Mano de Dios. En esta mañana estamos contentos de seguirle llevando la bendición. Informarle a nuestra amada audiencia que nuestra hermana Lidia Araujo no pudo estar presente hoy en cabina por algunos motivos personales. Así que será hasta la próxima semana, si Dios lo permite, que ya estará con nosotros. Mientras tanto, quiero agradecer a nuestra patrocinadora, hermana Norma de Ángel, que está hoy siendo la que aporta para que este programa sea de bendición para toda la audiencia. Saludos a mi hermana con su familia allá en San Salvador, ahí está en la bendición también, disfrutando de este espacio. Quiero orar y luego vamos a ir dejando la alabanza que nos está solicitando nuestra patrocinadora. De igual manera, por ahí está la hermana Adriana Arajo, siempre pendiente y pidiendo oración. Vamos a estar con gusto clamando al Señor por su vida. Gracias ahí por estarse reportando también esta mañana. Padre, te agradecemos por tu misericordia, por tu bondad. Qué bueno es poder aperturar este programa, Señor, que te gran bendición para la audiencia. Gracias, Señor, porque sé que tu presencia está ahí llegando a cada vida, a cada familia. Estás ahí, Señor, para obrar de una manera especial a favor de nuestras vidas en esta hora. Gracias, Señor, por la vida de mi hermana Arelia Araujo, como programadora de este espacio. Bendice su vida de manera especial, Señor. Fortalécele, lleva salud siempre a su cuerpo. De igual manera, Señor, oramos por la vida de hermana Norma de Ángel, para que tu bendición esté con ella, con su familia. Yo te respondiendo a cada petición que mi hermana tiene delante de ti, Señor. Tú eres el que conoces, Señor, con el amor, con la fe que siempre estamos clamando a ti, Señor, para que obres poderosamente, Señor, en esta hora. Pedimos pidiendo también a favor de mi hermana Adriana Araujo, Señor, que pongas tu mano sanadora, tu mano que restaura, tu mano que nos ayuda en toda situación, Señor. Venga glorificándose en esta hora de una manera especial. Te lo pedimos, Padre, en el nombre de Jesús, que nos bendigas esta mañana en las alabanzas, en la palabra. Señor, glorifícate de una manera especial. Ahí hasta San Martín, envía la bendición a mi hermana Elizabeth Ángel, a su familia. Señor, bendíceles poderosamente en el nombre de Jesús. Lo pedimos por toda la audiencia, que tu bendición esté siempre obrando de una manera especial.

0: suavemente dile al Señor: Jesús, Jesús,
1: sí, Señor,
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2: Continuamos en su programa Tocando la Mano de Dios. Gracias por su sintonía en esta mañana. Se reporta mi hermano Miguelito Martínez, el Señor me lo bendiga. Hermano, salúdenme a hermana Norma Presa. Y si hay tiempo, puede programar el canto. Acompáñame de Tomaso Campo. Dios bendiga a hermana Lelida Araujo también. Bendiciones. Amén. Muchas gracias, mi hermano Miguelito, por su saludo. Dios bendiga a su familia allá en Las Vegas. Dios les bendiga siempre. Que le demos sus alabanzas de programación. Dios le bendiga. Amén, hermana Gladys. Gracias, mi hermana, gracias.
3: Bendiciones para el nuevo programa que va a tener el hermano.
2: Amén, amén.
3: Y bendiciones para usted. Espero que el Señor me lo cuide y me lo guarde cuando me vaya, hermano.
2: Gracias, mi hermana, gracias.
3: Que lo lleve con bien.
2: Así sea.
3: Y quiero, hermano, que me ponga el canto El Gran Día.
2: Con mucho gusto.
3: Y ahí salúdenle a su familia cuando llegue.
2: Gracias, hermano, Dios le bendiga.
3: Bendiciones, hermano Isaí.
2: Amén.
4: Tiene tiempo para avanzar, mano Isaí, me complace con la alabanza. Lágrimas en el desierto con la alabanza. Me compras mi mano, mano Isaí, un saludo para usted, mi mano Isaí. Me saludo mi mano Arelín, me saludo mi mano Mielito, la esposa mano Miel.

pintada desde ese lugar. El otro mensaje: Dios le bendiga, complacerme con la alabanza, mi confianza, de Jennifer Campo, hermana, hermana, vamos a ver, se me fue este nombre, pero hasta Honduras, y esta hermana gozándose siempre con Radio Vida Manisidra. Gracias por su reporte. Muy bien, vamos entonces a iniciar ya con esas alabanzas. Quedamos bien para después escuchar palabra de Dios. Nuestra patrocinadora nos pide la alabanza: ¿Quién era yo? Y así iniciamos tocando la mano de Dios.

está la música de el hermano Oscar Ruiz, recordando los años 80. Esta hermosa alabanza. Saludos allá a mi hermano Enrique Ríos, que está siempre gozándose con nosotros desde Washington, D.C., ahí conectado a la bendición. Tengo, permítanme por acá, tengo otro saludo especial ahí de parte de mi hermano Erasmo Quintanilla para su sobrina, mi hermana Arelida Araujo. Dice que desea bendiciones para ella, que Dios le ayude, que Dios la bendiga y que pueda estar acá pronto ya. Si está pues con problemas de salud, que Dios también lleve sanidad. Es el deseo de nuestro hermano Erasmo. Por ahí nos pidiendo alabanza, que vamos a tratar de agregarla más adelantito. Vamos entonces con más música solicitada a esta hora.

0: Que Dios les bendiga, amados hermanos, es un privilegio saludarles. Que bendiga a hermano Isaí, que está ayudándonos allí en controles, en cabinas de Radio Vida. Quiero saludar de una manera especial a mi hermana Norma de Ángel, que es la patrocinadora de este programa, e invitar de una manera muy especial para el próximo miércoles, si el Señor así me lo permite, poder estar allí en cabinas de Radio Vida. Voy con bendición para las hermanitas fieles, esas hermanitas que se reportan listas ahí, como saben, ¿verdad? Como cada año que el Señor nos concede cumplir, como tocando la mano de Dios, un programa el cual el Señor nos ha regalado. Día viernes 7 de agosto tenemos 8 años. Así es de que pues llevamos ahí, ¿verdad? Como siempre, para rifar una mantelina. Estamos pidiéndole al Señor de qué manera vamos a poder obsequiarle ahí, ¿verdad? A una hermanita, ya que pues he estado mal de salud y no he podido tejer, ¿verdad? Porque tenía la idea de que fueran dos. Pero como siempre rifo una también acá, porque acá vamos a tener un culto de acción de gracia el día domingo. Invitar a los hermanos que son de acá de Cojutepeque, que puedan hacerse presentes, ¿verdad? No contamos con un local grande, pero yo sé que pues el Señor va a bendecirnos ese día. Vamos a estar haciendo ese culto de acción de gracias. Nos va a estar predicando el hermano, se me ha olvidado el nombre, pero yo lo conozco por Juan, por eso, porque ahí él se pone de otro nombre, ahí me parece enfermo otro nombre, pero lo conozco yo como Juan, entonces Alfaro. Así que él va a estar predicando. Esperamos que el Señor pues agregue, ¿verdad?, la bendición que nos hace falta. Dios bendiga a aquellos que ya son parte de esa bendición. Y gracias a usted por ser fiel oyente de la programación de Radio Vida. Bendiciones.
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2: Ahí teníamos el saludo de parte de nuestra hermana Arelí de Araujo a través de un audio que nos envió. Y bueno, nos alegramos por ese aniversario que se aproxima este domingo, a darle gloria a Dios por otro año más de victoria del programa Tocando la Mano de Dios. Felicidades y que el Señor siga añadiendo más bendiciones, más éxito a este programa, que el Señor siga levantando más personas que aporten, colaboren, que se unan al esfuerzo de mi hermana Relilla, que hemos visto en ella perseverancia, en ella ese optimismo, aunque muchas veces le ha tocado venir con dificultades de salud, pero siempre dispuesta a poder darle la gloria al Señor. Así que le animamos a que siga adelante con su programa. De igual manera, los que colaboran, adelante, porque no es en vano. Estamos compartiendo el Evangelio de nuestro Señor Jesucristo. Finalizamos las alabanzas con el último suspiro en la cruz que pedía mi hermano Erasmo. Y luego venimos con palabra de Dios.

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1: Freno para no pecar. Quiero que vaya a la escritura en el libro de Éxodo, capítulo 20, versículo 20. Éxodo 20, 20. Que diría el Espíritu Santo que hoy venga a nuestro corazón. Quiero decirle que Él está en nosotros. Pero hay que pedirle esto precisamente, que se llama temor. Cuando tenga Éxodo, me dice: pastor, estamos listos para leerlo. Y es el capítulo 20, versículo 20. Difícil de olvidar porque es 20:20. Dice así la escritura: y Moisés respondió al pueblo de Israel, ¿no? No temáis, es decir, no tengan miedo, porque para probaros vino Dios. ¿Y para qué? Y para que su temor, el temor de Dios, este no es el temor humano, su temor, y para que su temor esté delante de vosotros, para que no pequéis. Esto es una esencia tremenda, ¿no? Que el temor de Dios, no el temor al hombre, no temeré lo que me pueda hacer el hombre, no, el temor de Dios esté para no pecar. Quiero que oremos y diga: Padre nuestro, invocamos el nombre glorioso de Jesús, tu Hijo. Mi Padre eterno, te suplico que nos des palabra tuya, de tu corazón a nuestro corazón, de tu boca a nuestra boca. Enséñanos, instruyenos y danos ese espíritu de sabiduría, y alumbra nuestros ojos del entendimiento. Te lo pido, te lo ruego, mi Padre, en el nombre de Jesús, mi Señor y Salvador. Y el pueblo del Señor dice: amén. Tomen su lugar, hermanos amados. Vamos a la palabra. Este mensaje está orando y quiero compartírselo en cuatro pensamientos. La primera es que si no hay temor de Dios, ¿qué es lo que hay? Desenfreno. Porque cuando hay temor, hay freno. Si no hay temor de Dios, hay desenfreno. Segundo pensamiento: si no hay temor de Dios, hay muerte. Tercer pensamiento: ¿pero qué hago entonces para que haya en mí el temor de Dios? Por el Espíritu Santo, es por el Espíritu Santo. Pastor, pero entonces ¿qué hago para que el Espíritu Santo esté en mí? Ah, materia de oración. Lo dijo allá Efesios 3:14. Para que por tu espíritu seáis fortalecidos en vuestro hombre interior. Quiero preguntarle a usted, que es conductor, que es motorista, que tiene un vehículo: ¿usted viajaría en una carretera sin frenos? ¿Verdad que no? Allá por donde yo me crié, en unas curvas de la carretera panamericana, siempre se iban camiones allí. Y a nosotros los hipotes nos gustaba porque salíamos corriendo a ver qué conseguíamos. Una vez se fue uno lleno de sandía, ¿no? Los frenos. ¿Y cuánta gente ha muerto porque se fue en un abismo, porque el vehículo se le rompieron los frenos, no funcionó? Es una ilustración. La vida nuestra se parece. ¿Cuánta gente ha fracasado? Y nosotros no podemos hacer cola con los fracasados. ¿Cuánta gente ha fracasado? Porque en sus vidas lo que ha habido es desorden. No ha estado ahí el temor, no ha estado el freno de Dios ahí, sino el desenfreno. Y en ese desenfreno, quiero que veamos la primera parte. ¿Qué hay entonces cuando no hay temor de Dios? Desenfreno. ¿Y qué es eso? Bueno, es hacer lo que nos viene en gana. Es pecar. Pecar. ¿Esto es peligroso o no? Y usted puede enumerar si quiere en su casa una lista de pecados. Pero el pecado que nos está azotando hoy en día en la iglesia es el pecado sexual. Ese pecado sexual está haciendo estragos. La fornicación es aquella gente que tiene relaciones sexuales sin haberse casado, fuera de matrimonio. Pueden ser novios, dicen ellos, son novios. Pero esa es una mala palabra. Deberían ser más sinceros. Somos marido y mujer. Entonces, la fornicación. Yo les decía a unos jovencitos ayer, guárdense. Guárdense de la fornicación. Dios no ha cambiado. Dios es el mismo de ayer y por los siglos. Dios siempre es santo. Y Dios no está de acuerdo con la fornicación. Y por eso Pablo dice, por causa de la fornicación, cásense. No hay que estar fornicando, ¿no? Entonces, ¿cuántos murieron según Números capítulo 25? 24,000 muchachos. Algunos ya un poco más adultos porque eran líderes. 24,000 murieron en un solo día por fornicar, por tener relaciones sexuales fuera del matrimonio. ¿Y eso cómo se llama? Desenfreno. Conocí una persona, bueno, un muchacho mejor, teniendo su mujer. Oiga, teniendo su mujer. Es que eso es lo que da coraje. Porque si uno habla como hombre, va a decir, bueno, tiene donde desahogarse. Tiene su mujer. Pero teniendo su mujer, ahí anda buscando otra. Y consigue esa otra. Y es un gallo de esos gallos mañaneros. Por favor. Y lo que duele y da coraje, que se sientan en las bancas de las iglesias y cantan y palmotean. Pero sus vidas, ¿en qué viven? ¿En completo qué? Desenfreno, desorden. ¿Qué pasó con Israel? Israel, Dios lo saca de Egipto y les dice, miren, yo soy su Dios. Pero ellos olvidan, mire qué ingratos, ¿quién los sacó? Y ahora ahí vienen ellos, cuando Moisés fue al monte, el Sinaí, y Moisés se tarda 40 días, este Moisés no aparece, Aarón, haznos un Dios. Usted puede leer eso en la Biblia allá, en Éxodo capítulo 32. Hicieron el muñeco, el Dios. ¿Y qué hicieron toda esa noche y al día siguiente? Pues bailar, danzar frente al muñeco. Pero eso no solo era eso, sino revolcarse como perros. Oiga, y eso se le llama desenfreno. Desenfreno. Léase por favor en el libro de Éxodo. Vimos el capítulo 20, ve el 32, por favor. ¿Qué dice ahí en el capítulo 32, versículo 25? Leámoslo. Y viendo Moisés, ¿qué sucede? ¿Qué fue lo que vio Moisés? Que el pueblo, ¿cómo estaba el pueblo? Desenfrenado, porque Aarón lo había permitido para vergüenza entre sus enemigos. No había freno, no había temor de Dios. El pueblo cristiano debe entender, nosotros debemos entender, Dios es Dios, y cuando pecamos violentamos su justicia, cuando pecamos violentamos su santidad, y Dios como Padre no soporta. ¿Qué pasó con ese pueblo? Estaban desenfrenados y Moisés tuvo que pararlos, pero no podía pararlos. ¿Qué hizo Moisés? Y les dijo ahí: quien esté por Dios, quien esté de parte de Dios, dé un paso al frente. Y nadie daba un paso al frente porque seguían en su samotana ahí, ¿no? Y los únicos que dieron un paso al frente fueron los levitas. ¿Y qué les dijo Moisés? Saquen sus espadas y comiencen a darles a sus propios hermanos. Y cuando vieron eso, que caía un muerto y otro muerto y otro muerto, entonces se detuvieron. Fue freno. ¿Tuvieron temor a quién? A la muerte. Es peligroso el desenfreno, ¿no? Uno tiene que sincerarse. Tenemos nosotros un cuerpo, oiga, un cuerpo que es comparable a un caballo chúcaro, a una yegua chúcaro, a una bestia, que si no está bien amansada, le va a botar, le va a destruir. Entonces, mis amados, ¿qué es desenfreno? Es practicar pecado sin ningún temor a Dios. Es eso. Cuando hubo el terremoto de 1986, que esta iglesia estaba ahí en el modelo, en una esquina, y que se cayó esa casa y quedó en el suelo. Cuando yo salí corriendo a pie desde allá de Ciudad Delgado, donde vivo, terrible, ¿no? Por la réplica. Pero ¿a quiénes encontraron? Dice usted, a mucha gente encontraron en los hospedajes, en los burdeles, haciendo sexo. Y ahí quedaron. Es terrible, terrible, ¿no? Ahora, la fornicación es una relación sexual fuera del matrimonio. Pero su hermana gemela o su hermano gemelo se llama adulterio. El adulterio es lo mismo, igualito. Solo que es de casados. De un hombre casado con una mujer casada. De un hombre casado con una mujer soltera. De una mujer casada con un muchacho soltero. Se llama adulterio. Y ese pecado era terrible, que los mataban a pedrada. Hay que guardar nuestro cuerpo. ¿Por qué? Porque aquí no hay un huésped, sino un dueño de esta casa. ¿Cómo se llama? El Espíritu Santo de Dios. El Espíritu Santo de Dios. Y Él nos cela, dice Santiago, capítulo 4. Entonces, mis amados, cuando no hay temor de Dios, no hay freno. Y lo que hay es desenfreno. Cuídense. Señoritas, tengan carácter, temple. Si un novio quiere andarlas tocando, dele a un soplamoco, dígale: ¿qué crees quién soy yo? Tenga temple, ¿no? Alabamos a Cristo en esta hora. Entonces el temor de Dios, ¿qué es? Es freno para no pecar. Y es lo que Dios estaba procurando con su pueblo, que no pecaran. Claro, el pueblo no quería que Dios les hablara tan cerquita, porque decían, es que nos podemos morir, porque el monte temblaba. No, Moisés, háblanos tú mejor. Pero también en segundo lugar, cuando no hay temor de Dios, ¿qué es lo que hay? Hay desenfreno, les dije, pero agregue, no se aborrece el mal. Proverbios 8:13. No se aborrece el mal. Léalo por favor, Proverbios 8:13. La escritura dice ahí que el temor de Dios es aborrecer el mal. Lo tiene. Capítulo 8, versículo 13 dice la escritura en Proverbios. El temor de Jehová es, ¿qué es? Aborrecer el mal. Eso es el temor. Usted mismo se va a hacer una evaluación, un examen. Cuando usted comience a tener náuseas, asco por las cosas pecaminosas, dígale, Señor, gracias. Esto ya es precisamente una señal de que has puesto en mí, ¿qué? Temor. Supóngase que está sentado viendo las noticias o viendo la tele y de repente aparece un cuadro malo, perverso, sucio. No se va a quedar usted con la boca abierta allí. Siente el rechazo. Ah, dice esto, me da asco. Aborrece el mal. Aborrecer el mal en todo sentido. Hay una persona que se acerca a usted para ponerle en mal a otro hermano o hermana, para calumniarlo, calumniarle o chambrearle. Inmediatamente usted rechaza, usted aborrece eso, dice, no, aborrece el mal, porque hay temor dentro de nosotros. No compartimos. Una persona que le invite a un trueque chueco, imagínense que son dos mecánicos en un taller y llegó un señorón con su carro para que se lo arreglen y nos ponemos de acuerdo, yo soy mecánico, tú mecánico, mira como que le decimos a este señor, le vamos a decir que el repuesto vale $100. Mire, don Pepe, el repuesto de su carro vale $100 y él lo da, pero nosotros somos tramposos. Y entonces, ¿qué hacemos? Por ahí hay un repuesto usado, le ponemos el usado y nos agarramos los $100. Eso no es temer temor de Dios. Eso no es integridad. Uno nunca debe compartir con nadie las maldades de otro. Tanto que les he dicho yo a ustedes, no compartas, no seas tapadera del pecado. Dígalo conmigo, yo no seré tapadera del pecado. ¿Sabe quién destapó la olla? Natán. Calladito estaba David. Pero inspirado por Dios, Natán le va a decir, fíjate que había un rico, le dice que tenía bastantes ovejas. Y había un pobrecito que solo tenía una. Y este rico, para hacer un banquete, le quitó la única al pobrecito. Se la comió. Ese infeliz es digno de muerte. Ese eres tú. Lo encaró. Que va a caer mal, pues que caiga mal. Que le van a cortar la cabeza como se la cortaron a Juan, pues que le la corten. Pero nosotros no podemos ser tapadera del diablo, del pecado, de la inmundicia, de lo que a Dios, óigame, de lo que a Dios le ofende. Terrible, ¿no? Entonces decíamos que cuando nosotros no tenemos ese freno que se llama temor de Dios, hay desenfreno. Pero en segundo lugar, ¿qué hay? Muerte. ¿Otra vez que se oiga? Muerte. Y no solamente es la muerte espiritual, porque la muerte espiritual es la separación donde Dios nos quiere que lo volvamos a ver. Isaías 59:2 dice: tus pecados, tus iniquidades han hecho ocultar mi rostro y yo no quiero ni oírte. Esa es muerte espiritual, separado de Dios. El problema es la muerte física. La muerte física es que el diablo puede matar a una persona que peca y no se arrepiente. El muchachito de 1 Corintios 5, el diablo lo iba a matar. Porque Pablo dijo: ese hombre échenlo a la calle, no puede estar ahí en comunión con ustedes, porque fornicó con su madrastra. ¡Échenlo! Y lo hubiera matado el diablo, porque la paga del pecado es muerte. Pero se arrepintió. Menos mal, se arrepintió. Y es el llamado para nosotros. Si realmente hemos cometido un error de fornicación, de adulterio o cualquier clase de pecado, reconocer nuestro error y decirle: Señor, perdóname, ayúdame, quiero salir de esto. Entonces, cuando no está el temor de Dios en nosotros, se corre el riesgo de que usted no solamente pierde la relación, la comunión con Dios, eso se llama muerte espiritual, sino que pierda su propia vida. Y la gente dice: fíjese que allá iba y una bala perdida le cayó. Por allá iba y le pasó el tren. Por allá iba la muerte. ¿Quiénes murieron? Los dos hijos de Aarón. Lo lee en su casa, es el capítulo 10 de Levítico. ¿Quiénes eran ellos? ¿Cómo se llamaban? Nadab y Abiú. ¿Por qué? Porque en ellos eran sacerdotes. Esto es con nosotros. Eran sacerdotes y no tenían el temor de Dios en ellos. Dice que ofrecieron fuego extraño. Para algunos significa que se echaron sus tragos, libaron antes de servir. Por el contexto bíblico que le dijo el Señor a Aarón: mira, cuando me sirvan aquí, ustedes no tienen que beber licor, es decir, ni vino ni sidra. Entonces estos muchachos no discernieron entre lo santo y lo profano. Usted es cristiano, cristiana, que mora aquí el Espíritu Santo, y usted tiene que discernir. Dice: con eso no estoy de acuerdo.

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2: Son las 12 con 13 minutos.

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bendiciones a toda nuestra amada audiencia. Gracias por la sintonía hasta esta hora del mediodía. Por mi parte ha sido un privilegio estar con ustedes, amada audiencia. Nos escuchamos la otra semana, si el Señor así lo permite. En minutos ya estará hermana Felipa de Ibarra con todos nuestros oyentes. Así que bendiciones, que me los bendiga. Y siempre buscando a Dios sobre todas las cosas, porque en Él está nuestra bendición.

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2: Son las 12:56.

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2: En este mensaje tratamos el caso de un hombre que descargó su conciencia de manera anónima en nuestro sitio conciencia.net y nos autorizó a que lo citáramos como sigue. Mi papá siempre ha tenido debilidad por las mujeres, es decir, que es un mujeriego. Mi mamá siempre ha peleado con él por eso, pero él no sienta cabeza. Mi problema es con mi mamá. Ella me tiene odio tan solo porque yo me parezco a mi papá, y como no están juntos casi nunca, ella quiere desquitarse conmigo. Yo decía, bueno, ella quiere a mi hermano mayor porque es el primero, a la mujer porque es la única mujer, y al último porque es el más pequeño. Y siempre ha sido así hasta ahora que tengo 26 años. Hay veces que si tengo algún problema y no puedo darle el dinero que le doy al mes, ella comienza a decir que el hijo más malo que ella tiene soy yo. Muchos me dicen que no entienden cómo yo, sabiendo eso, aún la trato como si fuera la mejor madre del mundo. Pero es que Dios me hizo así. Este es el consejo que le dimos. Estimado amigo, es usted muy prudente y maduro para ser tan joven. Tiene la capacidad de hacer lo que la mayoría de las personas no pueden hacer, pasar por alto la conducta equivocada de los demás debido a que reconoce los motivos que la impulsan. Usted se da cuenta de que su madre está desahogando con usted la frustración que ella siente hacia su padre, de modo que no se trata de usted en absoluto, sino más bien de ellos dos. Usted no es más que la víctima inocente atrapada entre los dos. El patriarca Abraham echó de su casa a su hijo Ismael solo porque Sara, la madrastra de Ismael, quería deshacerse del muchacho. Ismael no había hecho nada para merecer tal rechazo, pero a los ojos de Sara, él era un recuerdo constante de ciertas decisiones indebidas que ella misma había tomado. Ismael no tenía culpa alguna, pero ella se desquitó con él. Eso no fue justo. No obstante, Dios acompañó a Ismael, así como lo acompaña usted. Usted es su hijo al que ama entrañablemente, y el quinto mandamiento dice que él lo bendecirá con una larga vida por honrar a su madre. ¿Qué puede entonces hacer usted? Nos ha dado la impresión de que ya está haciendo lo debido. Solo nos queda añadir que usted no debe esperar que su mamá cambie. A pesar de que ella se ha portado mal al tratarlo a usted así, las emociones que la han impulsado están tan confusas que no es capaz de ver la situación desde una perspectiva racional. Y cuanto más usted espere de parte de ella, más se decepcionará y se lastimará emocionalmente cuando no lo obtenga. Así que comience a esperar que ella lo va a tratar mal, de modo que...
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Muy buenas tardes, mis amados hermanos. Bienvenidos a su programa Mujeres de Fe. Damos la honra y la gloria a nuestro Dios que nos permite la vida. Bueno, me costó un poco encontrar para venirme, ¿verdad? Encontrar lo que es el transporte, un mototaxi, pero aquí ya estamos acá con la ayuda de nuestro Dios. Saluditos para todos.

Mis amados hermanos, vamos a la lectura de la palabra del Señor. Vamos a leer la palabra de nuestro Dios para dar por iniciada esta hora de bendición. Saludando de manera muy especial a nuestra patrocinadora de los dos primeros miércoles del mes de agosto. Dios bendiga a nuestra hermana Lili Benítez, ahí donde ella se encuentra, que Dios le bendiga de manera muy especial. Nuestra hermana Lili nos está patrocinando dos programas. Así que saluditos, hermana Lili, si usted tiene ahí, ¿verdad?, el tiempo para reportarse y solicitar su alabanza, lo puede hacer después de la oración. Vamos con mucho gusto en esta hora a complacerle su alabanza, ¿verdad? Recordando a la linda audiencia que a esta hora no complazco más alabanzas, para ceder el tiempo para testimonio. Así que si usted desea testificar, ya sabe que cuenta con este programa para hacer.

leer hasta el versículo 5. Salmos capítulo 84 dice así: ¡Cuán amables son tus moradas, oh Jehová de los ejércitos! Anhela mi alma y aún ardientemente desea los atrios de Jehová. Mi corazón y mi carne cantan al Dios vivo. Aún el gorrión haya casa y la golondrina nido para sí, donde ponga sus polluelos. Cerca de tus altares, oh Jehová de los ejércitos, Rey mío y Dios mío. Bienaventurados los que habitan en casa, en tu casa, perpetuamente te alabarán. Bienaventurado el hombre que tiene en ti sus fuerzas, en cuyo corazón están tus caminos. Padre nuestro que estás en los cielos, santificado sea tu nombre, venga a nosotros tu reino y hágase, Señor, tu voluntad, así como en los cielos, también en la tierra. El pan nuestro de cada día, dárnoslo hoy, y perdona nuestras ofensas, así como nosotros perdonamos a los que nos ofenden. Y no nos dejes caer en tentación, mas líbranos de todo mal, porque tuyo es el reino, el poder y la gloria por los siglos de los siglos. Amén. Buen Dios, te damos gracias en esta hermosa hora, Padre amado, por el privilegio, la oportunidad que me concedes, Señor, de poder saludar a nuestra audiencia a través de este programa, Señor. Te suplico, Padre Santo, que sea tu mano poderosa, bendiciendo a nuestra patrocinadora de estos dos miércoles, Padre Santo. La ponemos en tus manos, Señor. La bendecimos, Padre. Bendice su familia, fortalece su vida cada día, Señor. Rodéala de muchas bendiciones, Padre amado. Y así a toda nuestra linda audiencia que sintoniza, Señor, sea su mano de poder llegando a sus vidas para llevar esa bendición de lo alto. Oh, santo y poderoso Dios, te adoramos y te bendecimos, mi Dios amado. Sea su mano poderosa, su Espíritu Santo, ministrando nuestra vida, Señor. Tanto nuestra audiencia como mi persona te necesitamos, Dios del cielo. Reconocemos cada día que somos dependientes de tu amor y de tu misericordia, Señor. Te debemos todo a ti, Señor amado. Nada de lo que somos o de lo que tenemos nos pertenece. Todo es tuyo, papito lindo. Venga fortaleciendo, venga ayudando nuestra vida, Dios amado, en el nombre de Jesús de Nazaret. Se lo pedimos, Padre. Gracias, oh bendito Dios. Aleluya. Santo eres, oh Jehová de los ejércitos.

poder en esta hermosa hora saludarle y complacerle su alabanza, pero aún no lo ha hecho, ¿verdad? Así que Dios bendiga a nuestra hermana Lili, mientras ella pues se reporta. Queremos invitarle a ustedes, mis amados hermanos, a ser parte de la bendición. Envíenos sus peticiones de oración. También si desea que le demos el tiempo, ¿verdad? Le cedamos espacio para testificar. Con mucho gusto, para eso es este programa, para que usted testifique la grandeza de nuestro Dios. Así que decirle, ¿verdad?, que este programa los días miércoles nosotros tenemos ya reservado, ¿verdad?, para patrocinar hasta el mes de diciembre. Así que saluditos a todos nuestros hermanos que ya están anotados ahí para patrocinarnos, ¿verdad? Y qué bueno, ¿verdad? Saber que siempre hay el deseo en cada uno de ustedes, mis amados hermanos, de apoyarnos a través de su patrocinio. Gloria sea al Señor por eso y queremos invitarles, ¿verdad?, a que también pueda contarnos su testimonio, que pueda exaltar el nombre de nuestro Dios a través de lo que Dios ha hecho en su vida. Bueno, vamos a escuchar este cántico que se titula Que viva nuestro Rey. La patrocinadora, pues a veces no se nos ha reportado en otras ocasiones, ¿verdad? Ella le patrocina dos jueves de cada mes a la hermana Elsie y las veces que me ha tocado hacer ese turno, pues no se nos reporta, creo que está ocupadita, pero que Dios la bendiga, hermana Lili. Yo sé que el en vivo posiblemente lo va a ver hasta en la noche, pero que Dios la bendiga y vamos a escuchar este cántico que se titula Que viva nuestro Rey. Saludos a toda esa linda audiencia que nos sintoniza, hermana María Quinteros. Saluditos hasta Houston, Texas, para ustedes, su familia, nuestro hermano Fernando Martínez y su familia, nuestro hermano Enrique Ríos. Nuestra hermana Santos Orellana, este lugar de La Calera en San Ildefonso, que Dios les bendiga. Y así a toda esa linda audiencia, nuestra hermana Norma, quien nos escucha desde San Martín, San Salvador. Nuestra hermana Delmi está en nuestra sintonía en Colonia Las Perlitas. Así que acá en la ciudad de Berlín también tenemos bastante audiencia. Que Dios bendiga a cada uno de nuestros hermanos. Escuchamos este bonito cántico titulado Que viva nuestro Rey. Si usted desea que le llevemos en oración o compartir su testimonio al finalizar la alabanza, usted podrá tener ese tiempo para que nos llame o envíe su testimonio a través de un mensaje de WhatsApp, ya sea escrito o de audio, y con gusto estaremos escuchando o leyendo su testimonio. Bendiciones para todos. Gracias por estar en sintonía de su programa Mujeres de Fe.

Muy bien, mis amados hermanos, damos la honra y la gloria a nuestro Dios. Saluditos a nuestra patrocinadora. Bueno, no se nos ha reportado para solicitar su cántico. Yo esperaba ahí que ella nos pidiera un tema para...

Muy bien, mis amados hermanos, hemos complacido esa alabanza y saludando a nuestra patrocinadora, a nuestra hermana Lili Benítez. Gracias, hermana, por apoyarnos, por patrocinar Mujeres de Fe. Saluditos a cada uno de nuestros hermanos que nos patrocinan. Ya está listo también nuestro hermano Fernando Martínez, quien patrocinará los siguientes dos miércoles, ¿verdad? Así que saluditos, y por ahí tenemos a nuestra hermana Norma de Ángel, que tiene también reservado el mes de septiembre y el mes de octubre y noviembre. Creo que es que lo tiene nuestro hermano Fernando Martínez también. Así que saluditos, hermanos, vamos a esperar. Si usted desea compartir un testimonio, siempre les hacemos la invitación, hermanos, para que participen en este programa a través de su testimonio y podamos juntos exaltar el nombre de nuestro Señor y Salvador Jesucristo. A través de los testimonios, hermanos, fortalecemos la fe de muchos. Incluso nuestra propia fe es fortalecida, hermanos, cuando recordamos a través de testificar lo que Dios ha hecho en nosotros, porque realmente es bueno que no olvidemos, ¿verdad?, la grandeza de Dios, su misericordia, sus respuestas. Y de esa manera, hermanos, vamos siempre a estar dispuestos a seguir adelante.

0: Quiero recordarles, mis amados hermanos, nuestros números en cabina para que usted participe. El 2613-4164 es nuestro número para la llamadita. 2613-4164. Y tenemos también nuestro número de WhatsApp, 7106-9417, en donde solamente, hermanos, son llamaditas, perdón, solamente son mensajes escritos o de audio, ¿verdad? A través del WhatsApp las llamadas no funcionan, no sé, pero hubo una ocasión, hermanos, que yo activé la llamada y sí funcionó, pero últimamente pues yo lo volví a hacer y ya no lo logré, ¿verdad? No sé qué pasó ahí. Pero bueno, la audiencia tiene ahí la alternativa de poder gozarse a través de esta hermosa palabra, o también puede llamarnos y compartir esa bendición de su testimonio. Entonces vamos, hermanos amados, a meditar en lo que es la palabra del Señor, invitándoles a ustedes, hermanos, a ser, ¿verdad?, esos hijos que anhelan cada día la presencia de nuestro Dios. Necesitamos cada día buscar de nuestro Señor y Salvador Jesucristo. En Romanos capítulo 3, versículo 9 al 18, leemos la palabra del Señor en esta hora y nos muestra el estado de muerte en el que la persona se encuentra sin Dios. Romanos capítulo 3, versículo 9 al 18, nos dice la palabra del Señor de la siguiente manera. Romanos capítulo 3, versículo 9 al 18. Si usted tiene ahí acceso a la palabra del Señor, puede leerla juntamente conmigo para que podamos meditar unos minutos en la palabra y luego también vamos a estar orando. Así que mientras meditamos un poco en la palabra del Señor, usted puede enviar su mensajito por escrito y con gusto vamos a orar por su necesidad. Romanos capítulo 3, versículo 9 al 18 nos dice así: ¿qué pues somos nosotros mejores que ellos? En ninguna manera. Ya hemos acusado a judíos y a gentiles, que todos están bajo pecado. Como está escrito, no hay justo ni aun uno, no hay quien entienda, no hay quien busque a Dios. Todos se desviaron a una e hicieron, todos se desviaron a una, se hicieron inútiles. No hay quien haga lo bueno, no hay ni siquiera uno. Sepulcro abierto es su garganta y con su lengua engañan. Veneno de áspid hay debajo de sus labios. Su boca está llena de maldición y de amargura. Sus pies se apresuran para derramar sangre. Quebranto y desventura hay en sus caminos. Y no conocieron camino de paz. No hay temor de Dios delante de sus ojos. Gloria sea al Señor. Vemos en la palabra del Señor una condición de muerte en la vida de las personas, ¿verdad? Y Dios, hermanos amados, siempre hablando, ¿verdad?, a nuestras vidas, Él nos habla porque nosotros podemos, ¿verdad?, cada día buscar la presencia de nuestro Señor y Salvador Jesucristo. Solo Dios, hermanos, puede cambiar ese estado de muerte en el ser humano. Solo Dios puede transformar vidas. Solo Dios puede, hermanos, ayudar a la persona que está en una condición de muerte. Así que solo Dios puede dar vida plena al hombre muerto en pecados. Vemos cuántas cosas han transcurrido después de que Dios creó al hombre. Recordemos que en Génesis la palabra del Señor nos enseña que Dios creó al hombre a su imagen y semejanza, hablando que incluso lo creó en santidad, ¿verdad? Y de una forma moral, el hombre era moral, el hombre era apartado de pecado, el hombre era inocente, ¿verdad? En consecuencia, estaba dotado de santidad por haber sido creado a imagen de nuestro Dios. Así que el hombre estaba en santidad, en inocencia, en amor y en misericordia. Mas sin embargo, la misma palabra del Señor nos muestra, hermanos amados, la caída del hombre, que nos hace preguntarnos si la imagen de Dios ha sido perdida. Bueno, la respuesta, hermanos amados, la encontramos en la palabra del Señor, ¿verdad? Ya que podemos ver, hermanos amados, que encontramos una respuesta quizás un tanto positiva como negativa. Primero, porque la Biblia señala que el hombre caído preserva la imagen de Dios en lo que a su valor y dignidad respecta, la cual es la explicación del por qué Dios, hermanos amados, da a revelar que estas cosas están prohibidas, o sea, da a revelar que está prohibido, hermanos, tomar la vida de un ser humano, el que derrame sangre de hombre. Dios hizo al hombre, hermanos amados, y no puede hacerse tal cosa, porque a imagen de Dios hizo al hombre. Y lo vemos en Génesis capítulo 9, versículo 6. Esta declaración, hermanos, nos muestra que aunque se encuentre en pecado, el hombre encuentra también la vida a través de Jesucristo. Porque es cuando reconoce su pecado que el hombre se arrepiente, y de esa manera la imagen de Dios sigue manifestada en el hombre. Pero ¿cómo? Solamente arrepintiéndose, ¿verdad? La palabra del Señor dice, ¿qué pues somos nosotros mejores que ellos? Pablo, hermanos amados, ha mostrado que todos los judíos y los gentiles están bajo la servidumbre de pecado, porque el pecado que ocurrió allá en el huerto del Edén nos alcanzó a todos. También nos explica que hermanos amados, que todos tienen una naturaleza pecaminosa, o todos tenemos una naturaleza pecaminosa que nos incita al pecado y a la maldad. Es más fácil muchas veces hacer lo malo que hacer lo bueno. Solamente con la presencia del Señor nosotros podemos aprender cada día a hacer las cosas como a Dios le agradan. Lo que sucedió fue que a través del pecado, el estado original del hombre adquirió una imagen rota, ya que desde el principio se cometió ese pecado en el huerto del Edén, hermanos, el hombre lucha por su propio Dios. Vemos cuántas cosas suceden, ¿verdad? Y la gente hace a Dios a su gusto, ¿verdad? A Dios no le interesa esto, a Dios solo quiere lo de afuera, a Dios solo quiere el corazón, cosas así. Pero más sin embargo, en esa lucha debe reconocer el hombre que solamente en Dios va a cambiar su condición de muerte, solamente en Él. Es imposible, hermanos amados, para ese hombre que le gusta el pecado, para esa mujer que le gusta el pecado, va a ser muy difícil que ese hombre se humille, que se someta a Dios. Estamos hablando que se someta al Dios vivo, porque usted le habla a las personas de Dios y muchos hablan de Dios, pero realmente no están hablando del Dios verdadero. Porque el que habla del Dios verdadero se santifica cada día. El que habla del Dios verdadero, hermanos amados, le obedece, porque sabe que el Dios verdadero nos ve, nos escucha, nos comprende, nos ama, nos responde a nuestras peticiones. Así que el hombre que perdió su imagen con Dios, esa imagen quedó rota desde aquel momento de ese pecado en el huerto del Edén. Pero qué bueno es cuando podemos nosotros analizar que realmente no está todo perdido. Lo que sucede es que la humanidad vive en una depravación total. Y por eso, hermanos amados, vemos esa expresión de una imagen rota. No es que todos los hombres sean malos, o que todos los hombres les guste hacer lo malo. Cuando hablo a hombres, cuando me refiero a hombres, me estoy refiriendo también a la mujer, ¿verdad? En el hombre vamos incluida la mujer. Así que no todo esto, hermanos, no todos los hombres pueden estar practicando lo malo y pueden llegar, ¿verdad?, a la comprensión de que es necesario cambiar esa imagen rota, cambiar esa situación espiritual para vivir delante de Dios. Fíjese que cuando analizamos en esta palabra, hermanos, no quiere decir que todos los seres humanos estemos bajo la misma condición, o que seamos incapaces de decirle no al pecado. No. Sí se puede hacer, mejorar la vida, sí se puede cambiar nuestra manera de vivir, nuestra manera de actuar. El hombre, hermano, se ha depravado en el sentido de que todas las cosas o todas sus facultades han sido profundamente dañadas por el pecado. Y cuando hablamos, todas sus facultades han sido dañadas por el pecado, estamos hablando de su intelecto, estamos hablando de sus emociones y su voluntad. Hasta el grado que las personas, aunque tengan una profesión académica, no quieren nada con Dios. Y no tienen nada de voluntad de buscar de Dios, de buscar el perdón de Dios. A consecuencia del pecado, hermanos amados, según nos relata aquí la palabra del Señor, hubo una imagen rota. Porque el detalle es que el resultado de ese pecado es que todos somos culpables. Y estamos o estábamos, ¿verdad?, en el caso de los que ya reconocemos a Cristo como nuestro Salvador, estábamos bajo la condenación de Dios. Pero la respuesta de Dios, hermanos amados, a esa trágica situación que ocurrió en la vida del hombre, Dios tiene una respuesta favorable, ya que Él ofrece el perdón por nuestros pecados. Así que hubo una imagen rota a través del pecado, una comunión rota porque ya la armonía, la cononía que existía entre Dios y el hombre quedó en una condición diferente a la original. Nuestro pecado, hermanos, y el pecado en el mundo destruyen la comunión y nos impulsan a huir de Dios. El hombre en su pecado prefiere pasar huyendo toda su vida de la presencia de Dios. Y nosotros podemos, hermanos, analizar que el huir, pues no es nada bueno. De hecho, nos enseña, ¿verdad?, que cuando el Señor, cuando Dios le habló a Adán en el huerto del Edén, Adán se escondió. No se sintió con facultad, no se sintió bien para presentarse delante de Dios, sino que decidió ocultarse. ¿Por qué? Porque había una comunión rota entre él y Dios. Él sabía lo que había hecho. Y eso pues afectó a toda la humanidad. Por eso fue que la situación grave que se dio después de la caída del hombre nos muestra, hermanos amados, una pregunta final. ¿Puede la imagen de Dios ser restaurada? Pues nosotros podemos ver a través de las Sagradas Escrituras que sí. Porque el tema principal que nosotros encontramos en la palabra del Señor son las buenas nuevas de salvación. Las buenas noticias de que Jesucristo es el Salvador. Sabemos que en el Hijo de Dios tenemos esperanza. Nosotros, hermanos amados, en nuestra vida de pecado, no podíamos alcanzar ese título maravilloso de ser hijos de Dios. Jesús vino no solo para restaurar, oiga bien, no vino solo para restaurar esa imagen rota, esa imagen con la cual Dios creó al hombre en su principio. Jesucristo vino para devolvernos la comunión que fue rota también con nuestro Dios. Jesucristo vino no solo para restaurarnos, no solo para acercarnos a Dios, sino que Él vino a restaurar la imagen de Dios dentro de nosotros por medio de esa santificación que Él nos ha dado. El pecado, hermanos amados, no viene a Cristo. El pecador no viene a Cristo. No quiere hacerlo. ¿Y por qué no quiere? Porque nosotros sabemos como iglesia del Señor que muchas veces evangelizamos a una persona y lo hacemos continuamente, pero no quiere nada con Dios. ¿Por qué será que el pecador no viene a Cristo? ¿Por qué será que no quiere hacerlo? ¿O será que porque no puede? La verdad es que el Señor Jesucristo, hermanos amados, nos dejó en su palabra: nadie viene al Padre si no es por mí. Así que la obligación de la iglesia de Cristo es llevar el evangelio. Y como él ha dicho en su palabra, nadie puede venir a mí si no lo trae. Oiga bien lo que dice esta palabra maravillosa. Nadie puede venir a mí si no lo trae el Padre que me envió. Es un trabajo mutuo entre el Padre y el Hijo. Es imposible, hermanos, que alguien vaya adelante, vaya a encontrar la salvación, o alguien pueda ser restaurado si no viene a Dios, si no busca a Jesús. Es Dios quien lleva a las almas a los pies de Cristo. Porque, hermanos amados, todo lo que nosotros podemos ver que surge de nuestra naturaleza, todo nos genera enemistad contra Dios. Por eso es que Pablo en los Romanos dice: de tal manera que no quieren ni pueden sujetarse a la ley de Dios. Muchas veces la persona se les habla, a las personas se les evangeliza y ponen tantas excusas. Se sienten incompetentes, se sienten incapaces de dejar lo malo, porque ellos, hermanos, no quieren dejar su manera de vivir, no pueden sujetarse a la ley de Dios. Y es bien asombroso, porque muchas veces las personas dicen: yo estoy bien en la religión que estoy. Pero si usted les pregunta respecto a su salvación, muchas veces sin dudarlo, sin titubear, contestan: solo Dios lo sabe, o nadie es salvo. ¿Y quién le ha dicho a usted quién ha ido al cielo y ha venido a decirle que ha sido salvo? Y el detalle es que dicen así, de esa manera, contestan así porque no pueden sujetarse a la ley de Dios. No quieren hacer la voluntad de Dios. Y solamente, hermanos amados, cuando se escucha la palabra de Dios, cuando se lee la palabra de Dios, cuando el Espíritu Santo, hermanos, toca nuestras vidas, es cuando la persona llega al conocimiento de la verdad. Porque reconoce su condición de pecador, su condición de muerte que tiene, y que es necesario recibir la vida que solamente en Cristo Jesús se puede encontrar. Por eso es que cuando vamos y evangelizamos de casa en casa, vamos a descubrir, hermanos amados, vamos a encontrar personas que les agrada cuando se les hace ver a través de la palabra que solamente a través de Jesucristo hay salvación. Y cuando se les hace ver que Dios ama al ser humano, pero que quiere que se arrepienta. ¿Qué es lo que debe hacer una persona para alcanzar salvación? Reconocer que es pecador, reconocer que necesita el perdón de Dios, y no ponerse a pensar que por sus obras, que por ser una persona bondadosa o buena, según, porque hay gente que cuando se le evangeliza dice: no, viera que yo no necesito, si viera que yo no cometo pecado. Solo con el hecho de no recibir a Jesús en su corazón ya es pecado. La Biblia dice que el que sabe hacer lo bueno y no lo hace, le es pecado. Y aún estas personas se encuentran en condición de muerte. ¿Por qué? Porque no han querido obedecer a Dios. Porque no han querido sujetarse a Dios. Porque es bien fácil decir: yo voy a tal lugar, yo me congrego en tal lugar, y seguir haciendo lo que se nos antoja. Pero cuando estamos sujetos a Dios, cuando estamos bajo su voluntad, experimentamos una vida diferente. Experimentamos Hermanos, el cambio, esa imagen rota por el pecado, esa relación con Dios que estaba rota, vuelve porque el Señor Jesús nos ha reconciliado con Él. Así que es bien importante poder analizar la condición en la que nos encontramos. Si es una condición de muerte, se necesita aún buscar de Dios y pedirle perdón. Y si ya tenemos una condición de vida, que el Señor nos resucitó para vida eterna, gloria a Dios por eso. Amigos que nos escuchan, ustedes necesitan confesar sus pecados delante de Dios, solamente delante de Dios. A través de una oración usted se puede acercar a Dios y pedirle perdón por sus pecados y decirle que lo inscriba en el libro de la vida. Y así esa imagen que está rota, esa relación que está rota con Dios, pueda ser regenerada, pueda ser transformada y usted pueda echar manos a la vida eterna. Buen Dios y Padre Celestial, te damos honra y gloria a ti, Señor. Pedimos, Padre Santo, que sea usted bendiciendo a nuestra patrocinadora, Señor, ahí donde está nuestra hermana Lili Benítez. Ponga su mano de poder sobre su vida, fortalézcala, Padre Santo. En el nombre de Jesús se lo pedimos. También clamo, Señor, por mi hermana Norma de Ángel, Señor. Complete esa obra de sanidad sobre su vida, Padre amado. Sea su mano poderosa obrando. Clamo por mi hermano Fernando Martínez, Dios eterno. Bendiga su vida, la vida de su familia. Esté en tus manos, Señor, protéjales. Bendígales en gran manera, Dios eterno. Clamo también, Señor, por la vida de nuestro hermano Enrique Ríos, para que sea usted fortaleciendo su vida. Lleve sanidad a su vida, a la vida de su hija y su hijo, Señor, están en tus manos. Todos sus hijos y su esposa, Señor, sea su mano de poder bendiciéndoles, mi Dios eterno. Llegue, Señor, ahí donde está mi hermana María Quinteros, ponga su mano de poder sobre su vida. Sea usted ministrándole, Padre Santo, ponemos en tus manos la vida de Melisa, Señor. La vida de Eric, la vida de mi hermano Pedro Rodríguez, Señor, ayúdeles, Padre Santo. Ahí donde está Felipe, Hazel, Brenda, en tus manos están, mi Dios amado. Oh, santo y poderoso Dios, clamo en esta hora también, Señor, por la vida de mi hermana Delmi Domínguez de García. Sea su mano de poder llegando para sanarla, para fortalecerla, mi Dios del cielo, en el nombre de Jesús se lo pedimos. Alabanzas a ti, oh Jehová de los ejércitos. Digno eres de adoración, Padre amado, venga fortaleciendo su vida, la vida de sus hijos, la vida de su esposo. Oh santo y poderoso Dios, mi hermana Delmi sigue clamando por la conversión de sus padres y sus hermanas. Dios, nos unimos a esa petición, nos unimos a ese clamor, Señor, esperando que sea usted haciendo una obra maravillosa en su vida. Clamo por mi hermana Marta Castillo, Señor, sea su mano poderosa obrando, ministrándole, Señor, tome control de su salud, mi Dios amado, en el nombre de Jesús de Nazaret se lo pedimos. Clamo por mi hermano Vidal Larín. Mi hermano Vidal, Señor, necesita de tu mano poderosa sobre su vida, Señor. Oh, santo y poderoso Dios, mi alma te alaba, Señor. Clamo, Señor, en esta hora para que sea su mano poderosa llegando a la vida, Señor, de mi hermana Santos Orellana. Este es el lugar de la calera, ella necesita de tu mano poderosa. Dios, fortalece su vida, la vida de su familia está en tus manos. Oh, bendito Padre, ahí donde está mi hermana Lorenza Urbina, la pongo en tus manos, mi Señor. La bendecimos en tu nombre, Padre eterno, sea mi hermana recibiendo de tus bendiciones en su vida. Oh, santo, santo, te adoramos, Dios del cielo. Toda nuestra linda audiencia ahí donde se encuentra, Padre amado, ponga su mano sanadora sobre sus vidas. Ministre de Dios, clamo por mi hermana Ahí donde está mi hermana Judith Durán, Señor, sea su mano de poder, sea su mano de misericordia obrando en su vida. Clamo, Señor, por mi hermana Ninfa, por mi hermana Ana Fernández, mi hermana Ana Ruiz, ponga su mano de poder en sus vidas. Clamo por mi hermano, ahí donde se encuentra, Padre Santo, mi hermano Víctor, ayúdele, Señor, bendiga a mi madre, mi cuñada, Señor, les ponemos en tus manos. Clamo por mi hermana Marina Penado, Señor, por su familia, Padre Santo, venga su mano poderosa, obrando en sus vidas de manera muy especial, Señor. Oh, aleluya, santo, santo eres tú, mi Dios amado. Clamamos en esta hora, Señor, para que sea su mano poderosa llegando para declarar libertad a aquellas personas que están con esa petición, Señor, para que esas cárceles sean abiertas, Padre. Solo usted puede llevar una respuesta, mi Dios eterno, en el nombre de Jesús. Ahí donde está mi hermana María Tiznado de Castro, Señor, ministre su vida, ayúdela, Padre Santo, se lo pedimos. En el nombre de Jesús, toda nuestra audiencia, Señor, sea usted ministrándoles, sea usted ayudándoles, Padre Santo, en el nombre de Jesús se lo pedimos. Gracias, Padre, Hijo y Espíritu Santo. Amén. Muy bien, mis amados hermanos, damos la honra y la gloria a nuestro Dios. Gracias por habernos estado sintonizando a través de su programa Mujeres de Fe. Le invitamos a continuar en nuestra sintonía. Gracias, hermana Lili, por estarnos patrocinando este miércoles y el próximo miércoles también. Que Dios bendiga su vida de manera muy especial, a su familia también.
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1: Son las 2 en punto. Como
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Le damos gracias al Señor en esta tarde por la oportunidad que nos regala de poder estar nuevamente aquí en las oficinas de Radio Vida. Que el Señor le bendiga a toda la amada audiencia hasta donde llega la radio y se puede escuchar de las diferentes maneras en las cuales usted puede recibir la bendición. Bendito sea Dios. Que el Señor les bendiga a todos de una manera grande y maravillosa, siempre con la bendición dada por medio del Señor. Que el Señor les bendiga a todos nuestros hermanos y a toda aquella audiencia que todavía no ha entrado a la familia de Dios, pero que ahí está, que de un momento a otro diga: Señor, aquí estoy presente. Yo ahora ya pertenezco a la gran familia de Cristo. Bendito sea Dios. Vamos a darle de lectura a un pequeño salmo. Ese salmo nos dice así, que es el Salmo 121. Dice: alzaré mis ojos a los montes, ¿de dónde vendrá mi socorro? Mi socorro viene de Jehová, que hizo los cielos y la tierra. No dará tu pie al resbaladero, ni se dormirá el que te guarda. He aquí, no se adormecerá, ni se dormirá el que guarda a Israel. Jehová es tu guardador, Jehová es tu sombra a tu mano derecha. El sol no te fatigará de día, ni la luna de noche. Jehová te guardará de todo mal. Él guardará tu alma. Jehová guardará tu salida y tu entrada desde ahora y para siempre. Amado Dios y Padre Celestial, en esta tarde te damos las gracias por esa unción fresca de tu palabra, la presencia de tu Espíritu Santo en nuestra vida que nos acompaña a diario. Te damos las gracias, Señor, porque tú nos das esta oportunidad de poder leer tu bendita palabra, en la cual usted siempre nos está dando promesas de aliento, promesas de bendición, promesas de fortaleza, promesas de cuidado, promesas de ayuda, promesas en el cual usted se está manifestando a cada uno de nosotros diciendo que usted es nuestro guardador y que usted guía nuestra vida y nuestra entrada y nuestra salida en todo momento. Gracias al Señor por esa bendición que usted nos regala, de esa protección divina. Bendecimos tu nombre en esta tarde. Te exaltamos y te glorificamos y te damos la honra y la gloria al Dios Trino. Bendito sea Dios. Y Dios nuevamente bendiga toda la audiencia de una manera grande y maravillosa. Dios derrame bendiciones a sus vidas, a esos hogares en los cuales muchos están orando, muchos están leyendo su palabra, muchos están cantándole a ti, Señor amado, dándote la honra y la gloria por medio del canto, cantando salmos, cantando himnos que te alaben y te glorifiquen y bendigan tu nombre. Señor, bendice a todo tu pueblo, a toda tu iglesia, Señor, que de una y otra manera, aunque hayan dificultades, tu pueblo, Señor, sigue hacia adelante. Señor, bendiga y ayuda a nuestro hermano Vidal Arín de una manera muy especial, nuestra hermana Marta Palomo, nuestra hermana Maribel, que se llama Noemí, pero yo le digo Maribel, nuestra hermana Julia Beltrán, que el Señor le bendiga, nuestra hermana, bendito sea Dios, nuestro hermano Juancito, que el Señor lo bendiga ahí donde se encuentra, todos los hermanos que escuchan allá en el mercado, que el Señor les bendiga de una manera especial. A don Iván, que está allí vendiendo su pollito, que el Señor le bendiga también de una manera grande y maravillosa, que Dios lo siga guardando, esperando que un día venga a los pies de Cristo, que es la mayor bendición que el Señor le puede regalar para su vida. Bendito sea Dios, bendice a mi hermana Felipa, bendice a cada uno de nuestros hermanos que vienen a pasar sus programas aquí a Radio Vida, a todos nuestros hermanos que siempre ellos están colaborando para que estos programas sean transmitidos. Señor, bendiga sus bolsillos, Señor, bendígales ese bien que ellos hacen para el mantenimiento, Señor, de tu obra. Señor, derrámales muchas bendiciones a cada uno de ellos. Señor, bendice nuestra congregación, Señor, bendice ese pueblo, ese maravilloso pueblo, esas mujeres valientes, que el Señor las bendiga, bendiga a cada joven, a cada niño, los hermanos de allá de la colonia La Nueva, de la casa de Zinc, que el Señor les bendiga también grande y poderosamente. Bueno, después de haber hecho este corto saludo, quiero decirles de una manera grande y maravillosa, pues, mis estimados hermanos y amigos, que nuevamente, pues, el Señor les bendiga. Vamos a tratar de hablar un poquito de su palabra, esperando pues que al terminar de
hablar de su palabra, usted desea escuchar una alabanza, usted puede comunicarse y con todo nuestro amor, con todo nuestro cariño. Deseo en su corazón de llamarnos esta tarde y pedir su canto, pues estamos aquí, mi hermana Felipa y yo, para que podamos complacerle ese deseo de su corazón del canto que quiere escuchar. Pero antes vamos a escuchar este canto que dice, yo entro al lugar más santo. Nuestra hermana Juanita nos pidió ese canto. Ella dice que lo cantan varios, dice yo no sé quién, pero dice, yo entro al lugar más santo. Bendito sea Dios, porque ese es el único dato que tengo. Bueno, yo le digo a la audiencia en esta tarde, pues

0: grande. Tamar, dice, esposa de Judá, Raab, esposa de Salmón, Ruth, esposa de Boaz, Betsabé, esposa del rey David, tras haber sido esposa de Urías, y María, la madre de Jesús, aparte de María, con María. Raab dice que es la única mujer que, esas dos mujeres son las únicas que son mencionadas en el Nuevo Testamento. Mujeres que dieron prominencia, fueron importantes para que aconteciera que Jesucristo, Jesús de Nazaret, viniera a dar, a predicar y anunciar las buenas nuevas de salvación. El Señor Dios Todopoderoso lo mandó a anunciar su palabra, anunciar que Él era el Dios de la creación, anunciar que Él era el único Dios al cual debería rendírsele todo tributo, toda honra, toda gloria. En eso enmarca Él su ministerio, en venir a enseñarnos de su palabra, a enseñarnos lo que el Señor quiere que nosotros como pueblo de Dios hagamos, como usted que tiene que tener ese conocimiento y aprender de la palabra de Dios para alcanzar esa transformación, para hacer esa diferencia entre lo malo y lo bueno. Y decir, yo tomo la acción de buscar el camino correcto. Así como esta mujer inteligente, sabiamente, se condujo y dijo, sí, yo creo en ese Dios. Tú me vas a hacer esta promesa que yo te voy a decir en esta tarde, que tú me la cumplas. Le dijo a esos hombres, yo no sé si de mañana, de tarde, amanecer, al anochecer, a la hora que fue. Pero ellos entendieron y tanto ella les pidió ese favor, así ellos cumplieron esa promesa que habían hecho esa mujer. Así el Señor, Él vino a cumplir en la cruz, Él vino a cumplir en ese madero, el perdón de nuestros pecados, el quitar toda maldición que había sobre nosotros, porque dice que Él se hizo pecado, Él se hizo maldición por causa suya y por causa mía. Entonces es una maravillosa enseñanza que el Señor nos da, que también nosotros tenemos que aprender, nosotros también tenemos que hacer lo mismo que Él nos enseñó por medio de la cruz, que así como Él nos ha redimido, que así como Él nos ha perdonado, que así como Él nos ha limpiado, que así como Él nos ha dado una nueva vida, nos ha transformado de adentro hacia afuera, nosotros también tenemos que llevar este anunciamiento hacia aquellas personas que todavía no han venido a los pies de Cristo. Y si en la iglesia se encuentra un área de esta índole, de este señalamiento, de este apartamiento, de esta etiquetación, decirle, bueno, mire, paraos aquí, ya no. En vez de etiquetar y en vez de señalar a determinado persona dentro de la iglesia, mejor decirle, Señor, ayúdanos, vamos a orar por ella. Voy a orar por ella, me voy a comprometer, Señor, a orar por ella para que tú, Señor, la bendigas. Para que tú, Señor, es cuando hay un resentimiento, cuando hay un odio, cuando hay aquel malestar en el corazón de que no nos gusta algo de determinada persona. Eso tampoco es bueno, eso no es agradable tampoco, porque también por ello Jesús vino a dar su vida en la cruz del Calvario, para que todo eso fuera arraigado, fuera quitado de nuestro corazón, todas esas emociones negativas, todos esos pensamientos negativos, todos esos deseos malsanos, mal preparados, malintencionados, sacarlos de nosotros, para que toda esa ansiedad que el enemigo ha lanzado sobre la vida, no solo del creyente, sino que también de la vida común que cada uno de nosotros estamos llevando. Entonces nosotros tenemos que aprender y reconocer que únicamente Dios es el único que puede ayudarnos a ser vencedores y a ser victoriosos por medio de su palabra. Entonces dale gracias al Señor por la oportunidad y el mérito que nos ha dado Él por medio de esa sangre que Él derramó en la cruz del Calvario, de habernos limpiado de toda esta persecución. Bendito sea Dios, toda esta persecución, le digo bendito sea Dios, porque Dios es el que nos libró de esa persecución que el enemigo nos tenía acosado con ese estigma que antes éramos señalados, pero ahora en Cristo Jesús las cosas han cambiado, han sido transformadas, hemos sido edificados, hemos sido fundamentados en la palabra para que podamos llevar ese mensaje, para poder llevar ese conocimiento a aquella persona que no lo tiene. Entonces es una bendición tan grande que el Señor nos regala y nos pone a estas mujeres de ejemplo, de ver que Él no menospreció a esta mujer en ver la condición en que se encontraba. Todo lo contrario, Él la involucró. Él ya sabía lo que le iba a acontecer a esta mujer. Él ya sabía que estos espías iban a llegar a ese lugar. Ella iba a saber de qué manera la genealogía de Jesús iba a seguir su curso hasta el cumplimiento, hasta su venida. Entonces le demos gracias al Señor porque Dios nos ha puesto dentro de esa bendición, dentro de ese conocimiento, dentro de ese amor tan grande, de esa misericordia tan grande que Dios nos ha regalado. El Señor bendiga y añada más bendición a su palabra, que el Señor les bendiga a cada uno de ustedes, mis hermanos, que Dios deposite muchas bendiciones en todos los aspectos, en todas las áreas, y que Dios les bendiga de una manera muy especial a todos y a nuestros amigos.
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Que el Señor les bendiga, amados hermanos. Damos gracias al Señor por esta oportunidad que el Señor nos permite de este día estar aquí en cabina de Radio Vida. Les saluda a su hermana en Cristo, Jenny Lizeth Ayala, esperando, hermanos, de que no nos desconectemos, que estemos conectados, bendito Dios, en sintonía con nuestro Dios, en sintonía con el Espíritu Santo, y que busquemos cada día de su gracia infinita. Así vamos a leer para iniciar una lectura bíblica en el libro de Salmos capítulo 5 y lo vamos a leer en el nombre del Padre, del Hijo y de su Santo Espíritu, el cual dice: Escucha, oh Jehová, mis palabras, considera mi gemir. Está atento a la voz de mi clamor, Rey mío y Dios mío, porque a ti oraré. Oh Jehová, de mañana oirás mi voz, de mañana me presentaré delante de ti y esperaré, porque tú no eres un Dios que se complace en la maldad, el malo no habitará junto a ti, los insensatos no estarán delante de tus ojos, aborreces a los que te hacen iniquidad, destruirás a los que hablan mentira, al hombre sanguinario y engañador abominará Jehová. Mas yo por la abundancia de tu misericordia entraré en tu casa, adoraré hacia tu santo templo en tu temor. Guíame, Jehová, en tu justicia, a causa de mis enemigos, endereza delante de mí tu camino. Vamos a leer hasta ahí, vamos a venir en palabras de oración. Amado Padre que estás en los cielos, vengo, Señor, delante de tu presencia, primeramente reconciliándome contigo, Padre, Hijo y Espíritu Santo. Luego, Señor, te pido, Padre amado, que me ayudes, Señor, a guiarme por tu palabra, a guiarme, Señor, a guiar este programa según tu palabra, Cristo Jesús, que este programa sea de mucha bendición para los amigos y amigas que nos escuchan, Padre, porque especialmente va dirigido hacia ellos, porque Señor, tú nos has mandado, Padre, a evangelizar, tú nos has mandado a que ganemos las almas para ti, que las arrebatemos del infierno, Señor, que les hablemos de tu salvación, Padre, porque en aquel día tú a nadie vas a tomar de ignorante, Señor, a través de las redes sociales, a través, Señor, de las ondas de Radio Vida, que esta palabra llegue y penetre el corazón del amigo, de la amiga, de aquel que le gusta escuchar palabra, pero que no ha hecho esa oración de fe. Te pido en esta hermosa tarde, Padre, que esos amigos puedan echar manos a la vida eterna, que ya dejen, Señor, todo aquello que el diablo les dice en su corazón que ya no van a hacer por servirte a ti. Te pedimos, Padre, que por amor a ti nos apartemos de toda idolatría, de toda mentira, de toda falsedad, porque tú no te complaces en la maldad, tú te complaces en aquellos, Padre, que buscan hacer el bien y se apartan. Amado Padre, gracias, Cristo Jesús. Bendice a cada hermanito, a cada hermanita, Señor, que está ahí, Padre, compartiendo con sus vecinos esta palabra de poder. Te damos gracias a ti, oh Dios, en tu nombre, Señor, vamos a iniciar este programa. En tu nombre, Señor, gracias, Cristo Jesús. Amén y amén. Bueno, hermanos, damos gracias al Señor, como decía anteriormente, por esta oportunidad que Él nos permite de estar aquí en cabina de Radio Vida. Ese día me acompaña mi hijo Benjamín, esperando, hermanos, de que nos ayuden a orar por Él para que Él sea también un predicador más de su programa Jesús, el Buen Pastor. Sabemos de que cuando somos jóvenes nos agarran los nervios, nos sentimos preocupados, pero es bonito cuando como joven nosotros le empezamos a decir al Señor: Señor, úsame, Señor, yo quiero predicar, Señor, yo quiero cantarte, yo quiero salir a evangelismo, yo quiero hacer mucho por tu obra, Señor. Aquí estoy dispuesto. Y qué bonito es cuando el Señor empieza a usar hacia la juventud. Yo recuerdo, hermanos, que cuando era joven, la primera vez que prediqué, la verdad me sentí bien triste, pero le empecé a pedir dirección al Señor y nosotros, hermanos, debemos de pedirle, si usted quiere un don, si usted quiere servirle en algo al Señor, no dude en pedírselo, porque Dios, si usted es una persona que busca de Él, Dios le va a conceder ese deseo de servirle, de adorarle, de glorificarle. Y es bonito, hermano, servirle de esa manera a nuestro Dios. Así que de donde usted me escuche, donde quiera que usted esté, alce sus manos y dígale: Señor, aquí estoy. Dame, Señor. No le voy a decir que le pida riquezas al Señor, porque las riquezas de este mundo son
pasajeras, pero la riqueza del reino de los cielos, eso es lo más maravilloso que un hombre y una mujer pueden tener, servir a Dios de todo corazón, que aunque haya pobreza, pero Señor, yo me voy a evangelizar, que aunque hayan dificultades, que aunque la salud esté mala, pero vamos a ir a evangelizar, vamos a irle a hablar a los amigos, vamos a irles a hablar a las amigas, que Cristo pronto viene, que se arrepientan, porque vienen juicios para la tierra. Y ese es nuestro deber, amado hermano, predicarle a la gente que Cristo viene. Ay, sí, de la gente escuchando la palabra del Señor no quieren, ¿verdad? Pero Dios, como decía anteriormente, no va a tomar como ignorante a nadie, porque la palabra del Señor ya se ha predicado por todos los continentes de la tierra. Bendito Jesús, mire, si usted entra a las redes sociales y pone allí o entra al buscador de internet, usted a buscar información. Allá en Amazonas ya se predica la palabra del Señor a esas personas que están en como indígenas. Hay lugares en África, bendito Dios, lugares remotos, bendito Dios, que ya se predica también la palabra del Señor, ya hay palabra ahí, hay muchos que no quieren, y hasta algunos los están matando por aceptar a Cristo Jesús como su único y suficiente Salvador, pero la palabra del Señor se está predicando por todo, así que amigo, no resista más al llamado del Señor. El Señor quiere darle vida. El evangelio no es para enriquecerse, el evangelio es para enriquecernos espiritualmente de la palabra de Dios, de decir: Señor, yo dejo el pecado, yo dejo la mentira, yo dejo todo espíritu de maldad y me aparto de ello. Vamos a contestar esta hermosa llamada. Que el Señor les bendiga. Sí, hermana. Ah, con gusto, hermana, vamos a estar complaciendo su alabanza. Dios le bendiga, hermana. Ah, pues, hermano, es de ponernos a cuentas con el Señor y pedirle, y usted, amigo, póngase a cuenta con el Señor y pídale. Tal vez usted dice: la hermana Jenny ya empezó a predicar, pero cuando Dios nos da palabra, nosotros tenemos que hablar y predicar en todo momento, en todo tiempo, de la palabra del Señor. Así, vamos a dejar primeramente la alabanza de agradecimiento y luego la alabanza que nos pedía nuestra hermana para que usted se deleite en la presencia del Señor. Y si usted tiene alguna alabanza, pues llámenos y nosotros con gusto le complacemos con su alabanza. Y si usted tiene alguna petición, pues no, díganos y nosotros con gusto le vamos a ayudar a orar. Así vamos a dejar esta hermosa alabanza.

Bueno, hermanos, allí complacíamos con esta hermosa alabanza, con estas hermosas alabanzas, esperando que se haya deleitado en la presencia del Señor. Y hoy vamos a pasar a lo que es la palabra del Señor, un tiempo muy especial donde tenemos que saborear este pan de vida que la palabra de Dios nos permite a través de nuestro Dios que escuchemos. Así vamos a, le invito a que si usted tiene su Biblia allí a mano, la abramos en el libro de Mateo, capítulo de San Mateo 8, versículo 18, y lo vamos a leer como está escrito: en el nombre del Padre, del Hijo y de su Santo Espíritu, el cual dice: viéndose Jesús rodeado de mucha gente, mandó pasar al otro lado, y vino un escriba y le dijo: Maestro, te seguiré a donde quiera que vayas. Jesús le dijo: las zorras tienen sus guaridas y las aves del cielo nidos, mas el Hijo del Hombre no tiene donde recostar su cabeza. Otro de sus discípulos le dijo: Señor, permítame que vaya primero y entierre a mi padre. Jesús le dijo: sígueme, deja que los muertos entierren a sus muertos. Vamos a leer hasta ahí, vamos a venir en oración. Amado Padre que estás en los cielos, vengo, Señor, delante de tu presencia, pidiéndote humildemente sabiduría, Padre, para hablar de tu palabra, que no vaya a ser yo, Señor, sino que seas tú escribiendo en mi mente, Señor, lo que tú quieres que se hable. Usa mi boca, Señor, usa mi boca, que salga palabra. Palabra sincera, palabra llena de verdad, palabra, Señor, que tu Espíritu Santo fluya y que se siente esa unción, Padre, a través de las ondas de Radio Vida. Amado Padre, en tus manos, Señor, ponemos, Señor, esta palabra, que hagan almas, Señor, que se arrepientan, que haya sanidad, Padre, que haya, Padre, ese reconocimiento que solamente podemos vivir por ti y depender de ti, Jesús amado. Gracias te damos, Señor. Bendito eres. Amén y amén. Bueno, hermanos, leíamos aquí en Mateo capítulo 8, del versículo 18 en adelante, y dice en el primero: viéndose Jesús rodeado de mucha gente, mandó a pasar al otro lado, y vino un escriba y le dijo: Maestro, te seguiré a donde quiera que vaya. Bendito Dios, sabe, nosotros como cristianos, nosotros, usted, amigo y amiga, nosotros somos dignos de seguir a nuestro Padre, no por algo material, sino porque en nosotros hay un alma que salvar, en nosotros hay un alma que gime, ¿sabe? En esta vida no somos como los animales, ¿verdad? Que cuando un animalito muere, hasta ahí llegó. No, hermanos, nosotros, estimados amigos, tenemos un alma que salvar. Y amigo, a ti te digo, si tú no te preocupas por tu alma, mucho menos después que mueras, tú vas a poder hacer algo por ella. Si tú no te preocupas ahora que estás con vida, mucho menos después de muerto, ni tu familia te va a poder sacar. Tal vez tú puedes decirle a tu esposa, a tu esposo, a tu familia, a tus amigos, a quien quiera, tú puedes decirle: mira, dejo esta cuenta bancaria y la dejo para que tú puedas retirar dinero y puedas pagarle a quien tú quieras para que mi alma salga del infierno o para que mi alma no vaya al infierno. Pero sabe, hay un precio que alguien lo pagó ya, y lo pagó Jesucristo en la cruz del Calvario. Ya nosotros no necesitamos, bendito Dios, pagar otro precio, ya no necesitamos pagar nada más, solamente venir a los pies de Cristo Jesús y decirle: Señor, aquí está mi corazón, aquí está mi vida, Señor. Aquí está mi ser y mi corazón, yo te lo entrego a ti, Jesús, y usted va a ver cómo el Señor va a empezar a cambiar, usted va a ver cómo el Señor va a empezar a hacer grandes cambios en su vida, pero ese es el precio que ya está pagado para que nosotros podamos ser salvos. Solo nos resta a usted y a mí buscar de Cristo Jesús cada día, de depender de Él, de decirle: Señor, mira, ese día me levanto con fe en que tú vas a hacer grandes cambios en mi vida, de que yo te voy a servir, de que yo te voy a glorificar, de que yo voy a ser lleno de tu presencia. Señor, me levanto, no importa con pie derecho o pie izquierdo, pero yo me levanto en tu nombre, Señor, sabiendo que tú me vas a dirigir, sabiendo, Señor,
Señor, que si yo muero, voy a estar en tus brazos y voy a esperar a que esa final trompeta suene para un día estar en la presencia del Señor. Y sabe, amigo, lo que le estoy hablando no es mentira, no es un invento. Entonces Dios dice la palabra del Señor, y los muertos en Cristo resucitarán primero. Aquel que ha muerto en Cristo va a resucitar para el día, para el gran día del Señor. Pero si usted, amigo que me escucha, no quiere nada del Señor, si usted quiere andar tras sus borracheras, si usted quiere andar tras sus vicios y deleites, déjeme decirle, aunque sea el multimillonario más grande en el mundo, ese dinero no va a poder salvar su alma. Ese dinero no le va a permitir escuchar esa final trompeta. Lastimosamente, para aquel que muere sin Cristo Jesús, sin haberle recibido, sin haberle pedido perdón, bendito Dios, sin haberle dicho, Señor Jesús, aquí está, yo te entrego, Señor. Es cierto que yo no te serví durante toda mi vida, pero yo reconozco que tú eres Dios. Mire, tenemos un ejemplo muy bonito. Aquel ladrón, bendito Dios, habían dos ladrones, uno incrédulo, pero uno que le creyó al Señor y vio que un inocente estaba allí crucificado, bendito Dios. Y ese hombre le dijo al Señor que él no era digno de estar colgado en esa cruz, pero el Señor, imagínese, en su misericordia, porque vio que era alguien que creía en él, fue el primero en estar en ese lugar juntamente con nuestro Dios, bendito Jesús. Y qué bonito es que un día nosotros muramos y que el Señor sepa que fuimos justas, que fuimos personas justas, que fuimos personas, bendito Dios, que nos apartamos de los deleites, que nos apartamos de lo que el mundo celebra. Porque déjeme decirle que es mejor que los demás nos consideren aburridos a que nos consideren mentirosos. Porque sabe que el enemigo, cuando usted peca, cuando usted anda y dice, aquí no me ve el pastor, aquí no me ve nadie, aquí no me ven absolutamente nadie, yo puedo hacer lo que quiera, pero hay amigos que lo están viendo, hay gente inconversa que lo está viendo, y saben que dicen, tal vez se pueden estar gozando con su dinero, tal vez pueden estar comiendo de lo que usted les está invitando, tomando de lo que usted les está invitando, pero sabe a sus espaldas que dicen, evangélico ridículo, mentiroso, perverso, para ser como él, no soy nadie. Por eso nosotros, hermanos, debemos apartarnos, como dice la palabra del Señor en el Salmo capítulo 1, bendito Dios, nosotros debemos apartarnos de estar, bendito Dios, en la mesa del impío, en la mesa de aquel que no ha conocido del Señor, porque al final esa persona lo apuñala por detrás, esa persona deja de creer en el Señor, porque sabe que, estimado hermano, y sabe que, estimado amigo, usted no pone la mirada en el Señor, usted pone la mirada en otro ser humano, y si ve que ese ser humano falla, entonces usted dice, para ser como ese, mejor no soy nada. Y lastimosamente el infierno está lleno de esos, de muchos de esos que han dicho esas palabras, han conocido del Señor, pero vieron uno que pecó, no, ya no, yo ya mejor no acepto, mejor me quedo aquí. No, amigo, pon tu mirada en el que no te falla, pon tu mirada en Cristo Jesús, pon tu mirada en el quien más te puede dar vida eterna. No hay quien más te pueda salvar, bendito Dios. No dice la palabra que María, no dice la palabra que San Benito, no dice la palabra que San Romero, no dice la palabra, bendito Dios, que ningún fulanito o fulanita más te pueden salvar, solamente dice, y se lo digo con base a la palabra del Señor, no con base a mi palabra, porque si yo me pongo a hablar con base a mi palabra, bendito Dios, con base a lo que yo pienso, entonces yo estoy cometiendo un grave pecado. Y yo tengo que hablarle a usted tal cual está escrito. Si usted se siente bien, gracias a Dios, y se siente mal, pues usted está siendo enemigo de Dios, porque aquel que no le agrada la palabra del Señor se constituye enemigo del Señor. ¿Por qué? Porque no le agrada nada de la palabra. ¿Cuánta gente anda de arriba para abajo? ¿Cuánta gente anda tras sus deseos y placeres? Y el día domingo o el día de la Semana Santa anda cargando un santo queriendo que el Señor le perdone sus pecados, pero odia que se le hable de la palabra del Señor. Déjeme decirle que usted anda haciendo nada, que usted está equivocado. Venga a los pies de Cristo, venga a los pies del Señor, lea la palabra de Dios, en la palabra de Dios sea
Biblia evangélica o Biblia católica, aún la Biblia católica es más fuerte, bendito Dios, y se lo digo yo porque yo he leído esa Biblia, bendito Dios, y es más fuerte para hablarle a usted, para que usted abra sus ojos, bendito Dios, deje de adorar ídolos, deje de andar con ese santo en el lomo, porque Dios no necesita que lo anden cargando, Él nos carga a nosotros en sus brazos, Dios no necesita que usted camine 5 metros, 25 metros, 5 cuadras, 10 cuadras, 50 cuadras, con un Cristo muerto, con algo de madera, con algo de bronce, Dios no necesita que usted camine, porque el precio, como le digo, Él ya lo pagó en la cruz del Calvario. Solo resta que usted se entregue a Cristo Jesús. Solo resta que usted le diga: Señor, es cierto, yo por qué voy a creer en un ídolo. Y eso es lo que no le agrada al Señor, porque usted, amigo y amiga, ha cambiado la gloria de lo que está en el cielo por adorar una imagen. Usted cree que ese pedazo de bronce no es que se parece al Señor y por eso le voy a prender una velita, no es que se parece a Dios y es la imagen del mismo Dios, por eso voy a adorar este pedazo de madera, este pedazo de hierro. No, hermano, Dios no está en un pedazo de hierro, Dios no está en un pedazo de madera, Dios está en los cielos y Él es omnipresente, Él está en todo espacio, en todo tiempo, en todo lugar, Él está para aquel que le dice: Señor, te abro mi corazón, ven, porque nosotros somos templo y morada, y usted es templo y morada, y usted tiene que darle cabida al Espíritu Santo en su vida. Usted tiene que apartarse de aquello que nos contamina. Y si la gente dice: ah, es que este ya se hizo fanático. No, no es que nos hemos hecho fanáticos, sino que hemos reconocido nuestro error y sabemos que si seguimos con las mismas amistades, si seguimos frecuentando los mismos

0: lugares que frecuentábamos antes de ser cristianos. Lastimosamente, siempre vamos a estar allí, porque hay un dicho mundano que dice: el que anda entre lobos, aullar aprende. Hay otro que dice: el que anda entre la miel, algo se le pega, bendito Dios. Entonces, nosotros ya no podemos, ya usted reconociendo al Señor Jesucristo, usted tiene que apartarse, no porque usted me diga: ah, no, pero es que es demasiado aburrido. No, sino porque hay un alma que salvar, hay una alma que gime dentro de nuestro corazón. Y mire, cuando usted dice: ay, Señor, cuando usted va a hacer algo, cuando usted va a hacer algo, bendito Dios, y usted siente: no, mejor no lo hago, yo siento que estoy ofendiendo a Dios. Y empieza aquella lucha, ¿sabe? Hay una lucha, a veces no es el diablo, a veces es nuestra carne, bendito Dios, que esta carne. Por eso dice, decía Pedro ahí, que había una lucha continua. La carne siempre quiere pecado, la carne no se sacia, pero hay dentro de uno un espíritu que le dice: no, no lo puedes hacer, porque el espíritu, ¿sabe? Esta carne, dije, pero un día yo voy a morir. Pero ¿quién es el que va a quedar con vida? Es el espíritu. Y el espíritu va a estar en un lugar terrible, en un fuego eterno, en un fuego donde nunca se acaba la llaga y el gusano, donde un lugar donde nunca se acaban los lamentos, bendito Dios, y qué terrible es para el ser humano. Mire, hay gente que dice: ah, voy a acabar con mi vida y así se acaba el problema. No, el problema no es, el problema para usted ahí va a empezar, porque va a ir a una eternidad sin Dios. Pueden estarle, como le decía anteriormente, pagando misas, cultos, lo que sea usted que le paguen, y usted puede pensar que así su alma va a salir del infierno. No. Mientras hay vida, hay salvación. Mientras usted tenga vida y venga a los pies rendidos de Cristo, usted puede ser salvo. Usted puede venir y rendirse. Y si usted, hermano o hermana, anda solapado diciendo: aquí nadie me ve, pues yo también en esta hermosa tarde le invito a venir a los caminos del Señor, le invito a que venga Cristo Jesús, porque Dios no puede ser burlado. Este mensaje también es especialmente para nosotros. Dios no puede ser burlado. Si usted dice: ay, esa jovencita me ha gustado, bendito Dios, y usted dice: esa jovencita yo le voy a hablar, o yo le voy a decir que Dios me habló en profecía que ella va a ser mi segunda esposa, mi tercera esposa o mi tercer esposo, usted tiene que orar y pedirle dirección al Señor y no creerle a nadie, porque Dios le va a hablar directamente a usted, y Dios no la va a hacer pecar, porque Dios no hace pecar a nadie, bendito Dios, sino que la concupiscencia que hay en nuestro corazón es la que nos hace pecar, es la que nos hace apartarnos de la santa doctrina, bendito Dios. Por eso le digo, usted no puede andar asolapado, usted no puede decir: aquí no me ve mi esposa, aquí no me ve mi esposo, aquí no me ve nadie, porque está en los ojos del Señor viéndolo. Y como le digo, que no podemos engañarnos, no podemos tomar a Dios como burla, bendito Dios. Mire, lastimosamente, como le digo, la mirada, el ser humano no la tiene puesta en el Señor, sino que la tiene puesta en nosotros. Yo veía hace poco allí en las redes sociales donde salía una muchacha que decía que el pastor le había hablado y había platicado con ella, y que le decía de que su esposa se iba a morir, y que el Señor le había hablado que iba a ser la segunda, que ella iba a ser la esposa de él, y aquella muchacha empezó a tener vida con aquel hombre, salió embarazada. Y déjeme decirle, es una vergüenza que una persona que sepa de la palabra de Dios salga, bendito Dios, hablando que este pastor me engañó, que este pastor aquí. Mire, si usted se prestó al pecado, vaya a los pies de Cristo y pídale perdón y dígale: Señor, yo me metí con este hombre, él me dijo que su esposa se iba a morir, pero yo te pido perdón, porque aunque ella no se hubiese muerto, aunque él no me hubiese dicho eso, yo tenía que estar limpia delante de tu presencia, no tenía por qué hacerle caso. Y cuando usted, hermano, hermana, se le presente un problema, problema ahí, váyase con las autoridades de la iglesia y dígale, mire hermano, esto y esto está pasando y yo no quiero que por mi causa el evangelio sea vituperado, no quiero que por mi causa la gente vaya a hablar que los cristianos somos más paganos que cristianos. Déjeme decirle, tiene que haber un celo santo en nosotros, tiene que haber un celo de decir, yo no voy a permitir que el mundo hable, bendito Dios, yo no voy a permitir que la gente vitupere la palabra de Dios, que la gente diga de que no somos nada, pero al final la gente no dice que no somos nada, sino que dice que para ser así no son nada, que para pertenecer a algo mentiroso no son nada. Y sabe, Dios no es mentiroso, Dios no le miente al ser humano. Amigo y amiga, no te fijes en las concupiscencias del corazón de muchos que dicen ser cristianos, pero que con sus hechos, bendito Dios, lo niegan. A esos son los que el Señor les va a decir en aquel día, apartados de mí, hacedores de maldad, no los conozco, ¿sabe? Tal vez pudieron reprender demonios, tal vez sanaron enfermedades, pero en su corazón no hubo un arrepentimiento genuino y usaron la palabra de Dios para hacer fechorías. A esos les va a caer juicio, pero tú tienes que levantarte donde sea que estés. Si tú, estimada jovencita, si tú, estimado jovencito, estás pasando algún problema así dentro de tu iglesia, no te vayas de la iglesia, no te vayas, sino que preséntale a las autoridades, reúnete con los ancianos, con las ancianas, y si te corren de la iglesia, hay alguien que no te corre de los cielos por decir la verdad, mire hermano, eso y eso está pasando con tal hermano. Seamos celosos en la obra del Señor. Miren, son tantas almas que ponen la mirada en nosotros, estimados, que tenemos que caminar con nuestros pies juntos, firmes, dice la palabra, tenemos que estar firmes como los soldados, no dejar que nuestros pies tiemblen, que quieran caminar hacia el pecado. Como le digo, el mundo nos puede decir, ah, qué aburrido, ah, no estés aburrido, mejor me voy de aquí. Es mejor ser mil veces aburrido, eternamente aburrido para el impío, pero con un corazón entregado al Señor. Y qué bonito es morir de esa manera, que un día vamos a estar delante de la presencia del Señor, un día vamos a estar allí. Y aquellos que nos decían aburridos van a querer ser aburridos también. Van a querer ser parte de esa multitud de aburridos, pero que le creyeron al Señor, que se apartaron, bendito Dios. Así que busquemos del Señor cada día. Amigo, busca del Señor cada día. La palabra de Dios se está cumpliendo tal cual como está escrita. Ay de ti si no quieres escuchar. En aquel día no vas a tener excusa. Y de eso nos habla en el libro de Apocalipsis, capítulo 9, versículo 20, creo que es. Donde dice que los hombres, bendito Dios, van a ver señales, grandes señales que Dios les va a dar, los va a sacar limpios de pestes, de enfermedades, y aún viendo lo que Dios ha hecho, van a renegar y se van a volver en contra de Dios, bendito Jesús. Amigo, ahorita que no hemos llegado a la gran tribulación, yo te invito, ven a Cristo Jesús, porque después de la gran tribulación ya no va a haber, dice la palabra del Señor, que la muerte va a huir del ser humano. Tú te vas a querer morir, pero vas a agonizar y no vas a poder, vas a estar con ese dolor y no vas a poder morir, vas a pedir la muerte, pero la muerte en lugar de buscarte va a huir de ti como un castigo, que tú no quisiste nada con Dios, que tú te fuiste tras tus dioses, tras tus ídolos, tras tus concupiscencias, tras tus deseos, tras tus deleites, pero lastimosamente, bendito Dios, ya no va a haber oportunidad, ya no va a haber escapatoria. La escapatoria está ahora. Ahora, busquemos irnos en la primera venida del Señor. Busquemos que cuando esa final trompeta suene, haga todo el esfuerzo. Tal vez dice, ay, es que hermana, yo estoy trabajando, pero usted le pedía un trabajo al Señor. Y cuando trabajaba le decía, Señor, cuando yo trabaje, no voy a dejar de servirte. Los días sábados, Señor, me voy a evangelismo. O los días domingos, Señor, voy a ir a evangelizar por las mañanas. Y todos los días, Señor, los cultos son a las 6. Los días que haya culto, yo me voy a ir ir directamente para el culto, pero cuando la bendición te llegó, dejaste de buscar del Señor. Fuiste como aquella multitud que mediante estaba el Señor allí, bendito Dios, mediante el Señor les daba de comer, allí estaban. Pero cuando el Señor ya les hablaba fuerte, cuando el Señor ya les decía que buscaran del reino de Dios, no querían, sino que ellos querían seguir comiendo material, pero no querían ese alimento espiritual. Así, muchas veces tú estás así, así que yo te invito, aliméntate de la palabra de Dios. Tal vez tú me estás diciendo, semejante mentirosa, que la Biblia no dice eso. No, yo estoy hablando con base a la palabra de Dios. Y si usted no se arrepiente, juicio tiene, bendito Dios, porque en aquel día el Señor, como le decía, no va a tomar a nadie de ignorante. El Señor no le va a decir, ay, pobrecita mi hija, pobrecito mi hijo. Nadie le habló, vení, te voy a salvar. No, a través de las redes sociales, a través de TikTok, usted puede encontrar un montón de mensajes. De repente, jóvenes adorando a Dios, hablándole a usted que se aparte, bendito Dios, que acepte al Señor Jesucristo, que deje todo pecado. Pero no, dice usted, para ser como ellos, si ellos tienen su vida privada, han de mentir. No, mire, leíamos aquí en el libro, bendito Dios, en el libro de al principio, en el Salmo capítulo 5, bendito Dios, usted lo puede leer ahí. Dios no se alegra de la maldad. Dios se alegra de un corazón lleno de su presencia, de un corazón que aunque ha pecado, pero que ha regresado a sus pies y le ha dicho, Señor, perdóname, yo te entrego todo lo que soy, yo te entrego mi vida, Señor, hazme mí un hombre recto, hazme mí una mujer recta, hazme una mujer justa, un hombre con base a tu palabra. Así que, hermanos, el tiempo aquí es corto, vamos a llegar hasta aquí, vamos a venir en palabras de oración, para que sea el Señor llegando a su vida también. Amado Padre que estás en los cielos, te agradezco, Señor, por esta palabra que hemos hablado, Señor, que no haya caído en saco roto. Y yo te pido, Señor, que si alguien se enojó, pues que se las arregle contigo, Padre, porque yo tengo que hablar tu palabra como está escrita, Señor, que yo no me puedo inventar nada, Cristo Jesús. Yo te pongo la mano, el alma de mis amigos y amigas en tus manos, Señor, de los amigos y amigas que están ahí escuchando, Padre amado, que puedan venir, Señor, a tus pies, que puedan en este momento decir, Señor Jesús, yo te acepto como mi único y suficiente Salvador personal, que puedan declararlo ahí donde están, Padre amado, porque esta vida, Padre, no es nuestra, Señor, este momentito, Señor, es nuestro, pero el futuro ya no, Señor, porque dentro de un minuto, dentro de una hora, nosotros podemos estar muertos, Padre, y si no venimos delante de tu presencia sabiendo que solo en ti hay salvación, lastimosamente no nos va a quedar otro lugar que estar en el infierno, donde la segunda muerte está, Padre. Yo te pido, líbranos, Señor, de esa segunda muerte, que vayamos a la vida eterna por toda una eternidad juntamente contigo, Señor. Esta palabra le hemos predicado, Señor, esperando, Dios mío, que el amigo pueda recapacitar y la amiga y puedan venir a tu brazo, Señor, y que aquel que anda perdido, aquel Padre que conoce de tu palabra, pero que no quiere hacer lo que está en ella, te pido, Señor, que le dé sabiduría para que vean, Señor, y que tú quites esa venda que el enemigo ha puesto en sus ojos, para que vean lo malo que está, Padre, su alma, lo malo que está en su cuerpo, Señor, algo, lo que no les permite adorarte. Yo te agradezco, Señor, por esta oportunidad. Me siento alegre de adorarte, de servirte y de glorificarte. Me siento bendecida, Señor, el hablar de tu palabra. Así que te pido, Señor, sigue bendiciendo este programa. Que hayan muchas almas que se salven. Que hayan muchas almas que reciban sanidad. Que hayan muchas almas, Padre, que han pedido, Señor, oración, que reciban ese milagro, que reciban, Padre, esa contestación de parte tuya. Gracias, Señor, en tu nombre. Amén y amén. Bueno, hermanos, doy gracias al Señor por esta oportunidad. Será hasta el día de mañana a la 1:00 p.m. Bendito Dios, no se les olvide de conectarse a su programa radial Jesús el Buen Pastor. Mañana día jueves de 1 a 2 y el día viernes de 1 a 2 p.m. también. Que el Señor les bendiga y busquemos de su gracia.
1: Hasta la próxima. Que Dios le bendiga.

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0: Son las 4 en punto.
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Mis estimados hermanos, vamos en esta oportunidad a compartir la palabra bendita del Señor en la epístola del apóstol Pablo a Colosenses. La epístola del apóstol Pablo que escribió a los hermanos en Colosa. Vamos a leer la palabra del Señor, mis estimados hermanos, en el capítulo 2 y el versículo 8 en adelante. Quiero que este estudio sea de bendición para cada vida de ustedes, hermanos. Hemos preparado este estudio de la palabra de Dios para poder bendecirles y que el Señor ministre en nuestras vidas. Capítulo 2 de la epístola de Pablo a los Colosenses, versículo 8 en adelante, dice así la palabra del Señor. Que nadie os engañe por medio de filosofía. Mirad que nadie os engañe por medio de filosofías y huecas sutilezas, según las tradiciones de los hombres, conforme a los rudimentos del mundo y no según Cristo. Porque en Él habita corporalmente toda la plenitud de la Deidad, y vosotros estáis completos en Él, que es la cabeza de todo principado y potestad. En Él también fuisteis circuncidados con circuncisión, no hecha a mano, al echar de vosotros o de vuestro cuerpo pecaminoso carnal, en la circuncisión de Cristo, sepultados con Él en el bautismo, en el cual fuisteis también resucitados con Él, mediante la fe en el poder de Dios, que le levantó de los muertos, y a vosotros estando muertos en pecados, y en la incircuncisión de vuestra carne os dio vida, juntamente con Él, perdonándoos todos los pecados, anulando el acta de los decretos que había contra nosotros, que nos era contraria, quitándola de en medio y clavándola en la cruz, y despojando a los principados y a las potestades, los exhibió públicamente triunfando sobre ellos en la cruz. Por tanto, nadie os juzgue en comida, o en bebida, o en cuanto a días de fiesta, lunas nuevas, o días de reposo, todo lo cual es sombra de lo que ha de venir, pero el cuerpo es de Cristo. Nadie os prive de vuestro premio, afectando humildad y culto a los ángeles, entremetiéndose en lo que no ha visto, vanamente hinchado por su propia mente carnal, y no haciéndose de la cabeza, en virtud de quien todo el cuerpo, nutriéndose y uniéndose por las coyunturas y ligamentos, crece con el crecimiento que da Dios. Señor, gracias por tu palabra. Dame el mensaje en este día, Señor especial. Te ruego que tu palabra ministre nuestras vidas y llene, Señor, nuestros corazones en Cristo Jesús. Gracias, Señor. Amén y amén. Queremos en esta oportunidad compartir la palabra del Señor. Hemos tomado, hermanos amados, la carta que el apóstol Pablo escribió a los hermanos en Colosa. En el capítulo 2, hoy hemos tomado desde el versículo 8 en adelante hasta el versículo 19, para la gloria y la honra de nuestro Dios. Quiero compartirles el estudio de la palabra del Señor en esta oportunidad. Mis estimados hermanos, y quiero hacerlo bajo el tema en defensa de la fe. Ese es el tema para hoy, que hoy vamos a presentar con la ayuda del Señor, en defensa de la fe. Mis estimados hermanos, el apóstol Pablo escribió esta carta, mis estimados, a la iglesia que estaba en la ciudad de Colosa.
Así lo indica la misma carta, la epístola a los Colosenses. Pablo es mencionado, hermanos, se menciona a sí mismo en tres ocasiones, presentando como argumento de su autoría sobre la carta a la iglesia de Colosa. Entonces, esta carta fue escrita por el apóstol Pablo. Probablemente Pablo utilizó algún amanuense. Era común que él ocupara un amanuense para la escritura, pero él fue el autor intelectual de esta carta, hermanos, que estaba dirigida a la iglesia en Colosa. Tres veces en esta epístola es mencionado, hermanos amados, el autor: en el capítulo 1, versículo 1, en el capítulo 1, versículo 23, en el capítulo 4, versículo 18. En estos pasajes bíblicos, mis estimados hermanos, se menciona por nombre al autor de esta carta. Entonces no hay forma de desmentir que no fuese el apóstol Pablo el autor de esta epístola a los Colosenses. Entonces, hermanos, el apóstol Pablo está acompañado por Timoteo al escribir esta carta, y se presenta como el apóstol de Jesucristo por la voluntad de Dios, una autoridad de la iglesia. Así se presenta, hermanos amados, en esta carta el apóstol Pablo. La iglesia de Colosa, hermanos amados, quien había sido fundada hace unos años atrás en el ministerio del apóstol Pablo. Más adelante vamos a dar detalles de la fundación, quién fue el fundador de esta iglesia, mis estimados hermanos. Así es que Pablo escribe a los creyentes en Cristo Jesús, residentes en la ciudad de Colosa. Estos creyentes estaban compuestos por una comunidad bastante extensa y grande de hermanos amados de judíos, pero también había mucho gentil, habían bastante. De hecho, Colosa tenía, su mayoría eran gentiles, pero había una comunidad, hermanos amados, judía también residiendo en esta ciudad de Colosa. Colosa tenía una población primordialmente gentil, hermanos, ya lo hemos hablado, lo hemos dicho. Sin embargo, también habían judíos ahí que se remontaban desde los días de Antíoco el Grande, allá por el año 223 al año 187 antes de Cristo. Hermanos, allí ya estaban esta comunidad grande de judíos. Esta mezcla, hermanos, de la iglesia de judíos y gentiles plagó en la congregación, hermanos amados, ciertas herejías que fueron destructivas, que fueron prácticamente perjudiciosas para la fe de los creyentes, para el crecimiento espiritual de la iglesia que se había fundado en la ciudad de Colosa. Mis estimados hermanos, se habían levantado ciertas herejías que consistían tanto en el legalismo judío como también en el misticismo pagano. Esto llevó a Pablo a escribir esta epístola para enseñar acerca de la doctrina en Cristo Jesús, de la fe en el Señor Jesucristo, pero también para señalar las herejías falsas y las filosofías huecas que estaban causando tanto daño a la iglesia de Colosa. Pablo sale a defensa, hermanos míos, de la fe, a defender la fe que se había establecido en la iglesia de Colosa. Hermanos amados, esto es tan importante que lo entendamos. De hecho, Pablo siempre defendió la fe establecida en la vida de,
todos aquellos creyentes, hermanos amados, que de alguna manera se habían creído en Cristo Jesús y que necesitaban con urgencia palabras de ánimo, de aliento. Y ahí está Pablo escribiendo esta carta, esta epístola, mis estimados hermanos, para confortar, para fortalecer a la iglesia, hermanos, en la ciudad de Colosa. Colosa era una ciudad en Frigia, se estaba situada en Frigia, en la provincia romana, hermanos amados, en lo que se conoce como el Asia Menor, lo que hoy es Turquía moderna. Aquí estaba, hermanos amados, esta ciudad de Colosa. Se encontraba, hermanos amados, aproximadamente a unos 160 kilómetros al este de Éfeso, y las ciudades vecinas eran Laodicea y Hierápolis. Estas dos ciudades eran vecinas de Colosa, Laodicea y Hierápolis también. Colosa era una ciudad próspera, hermanos amados. Había prosperado en el siglo V antes de Cristo, cuando el rey persa Artajerjes conquistó a estas ciudades, hermanos amados. Habían tantos comercios como la lana negra y los teñidos, y estas fuentes habían producido riquezas incalculables en los días del rey Artajerjes. De hecho, entonces, amados hermanos, vemos aquí que Colosa era una ciudad próspera. Hablando económicamente, era una ciudad próspera. Habían prosperado. Además, por estar en una zona montañosa, era, hermanos amados, famosa por sus abundantes manantiales refrescantes que había. Colosa era famosa por sus aguas refrescantes que corrían, mis estimados hermanos, de las montañas de Colosa. Impresionante, una ciudad bella, una ciudad linda. Y aquí estaba situada la iglesia del Señor, la iglesia. Esta iglesia en Colosa comenzó, hermanos, durante el ministerio del apóstol Pablo en Éfeso. Eso lo relata el

Pablo permaneció en Éfeso predicando el evangelio, predicando la palabra del Señor. En estos 3 años hubo un hombre, hermanos amados, que se convirtió a través de la predicación del apóstol Pablo. Mis estimados hermanos, así es que el fundador de la iglesia en Colosa no es el apóstol Pablo, sino, hermano, acuérdense que Pablo nunca había estado ahí en Colosa. Eso lo dice el capítulo 2, verso 1, y quizás más adelante tengamos el tiempo para entrar en detalles, sino que era un hombre llamado Epáfras. Epáfras fue un discípulo convertido al evangelio de Cristo, hermanos amados, en los 3 años de ministerio del apóstol Pablo en la ciudad de Éfeso. Epáfras se convierte a Cristo a través del ministerio apostólico de Pablo, y es él, hermanos amados, que al regresar a Colosa, Epáfras comienza la predicación, comienza a proclamar, hermanos amados. Este nombre de Epáfras se menciona, hermanos amados, en el capítulo 1, versículo 5 al verso 7, quien fue salvado en una de estas visitas a Éfeso y probablemente después de esto comenzara la iglesia en Colosa, en una de esas casas grandes. La tradición dice que, hermanos amados, y la historia registra que la iglesia de Colosa se estableció en una casa, hermanos amados, de un hombre llamado Filemón, al cual más tarde el apóstol Pablo también escribe una carta personal, una carta pastoral, para darle recomendaciones en cuanto a un problema que estaba sucediendo con un esclavo prófugo llamado Onésimo. Tema que ya lo hemos desarrollado en otros estudios, pero que vale la pena mencionarlos para hacer una conexión de lo que está pasando en Colosa. Entonces Epáfras, hermanos amados, es el fundador prácticamente, es el que lleva, es el pionero, es el que siembra, el que comienza la obra del Señor en este lugar llamado Colosa. Interesante, hermanos amados. Años más tarde, mis estimados hermanos, de la fundación de esta iglesia, años más tarde, acuérdense que ni Epáfras ni Filemón eran los pastores, sino un hombre llamado Arquipo. Más adelante es mencionado por el apóstol Pablo, hermano, y lo recomienda como fiel ministro de Cristo. Ahora, para entender esto, mis estimados hermanos, que es Epáfras el fundador de esta iglesia, de esta congregación, podemos leer brevemente lo que dice, mis estimados hermanos, alabado sea el nombre de Cristo para siempre. Lo que dice la Biblia, lo que nos enseña la palabra de Dios, amados hermanos, en con respecto al fundador de este hombre, mis estimados hermanos, llamado Epáfras, capítulo 1, versículo 5, dice la palabra del Señor: a causa de la esperanza que os está guardada en los cielos, de la cual ya habéis oído por la palabra verdadera del evangelio, versículo 6, que ha llegado hasta vosotros, así como a todo el mundo, y lleva fruto, y crece también en vosotros desde el día que oísteis y conocisteis la gracia de Dios en verdad, versículo 7, como lo habéis aprendido de Epáfras, nuestro consiervo amado, como lo habéis aprendido de Epáfras, nuestro consiervo amado, que es un fiel ministro de Cristo para vosotros. Entonces este versículo nos da la pauta, nos da, hermanos amados, a entender que fue Epáfras el fundador de esta iglesia en Colosa. Entonces, mis estimados hermanos, mis estimados hermanos, se convierte a través de la predicación de Pablo y se funda la iglesia en Colosa. Años más tarde se presentó, hermanos, una corriente herética nunca antes vista. Se levantó una corriente peligrosísima en los días del apóstol Pablo, mis estimados hermanos, algo nunca antes visto, que más tarde llegó a conocerse

por supuesto, como el gnosticismo. Consistía en que se decía que Dios era bueno y que la materia era mala. Que Dios era bueno y que la materia era mala. Que Jesús, hermanos amados, era una emanación, una de las muchas emanaciones de Dios. Cuando estos comenzaron a argumentar de que Dios era bueno y que la materia era mala, esto era tan dañino para la iglesia, porque, hermanos amados, venía a contrarrestar la doctrina de la encarnación del Hijo de Dios. Ellos negaban rotundamente esto, porque decían que Dios era demasiado bueno como para haber tenido una unión hipostática, es decir, que negaban que en Cristo se hubiesen conjugado las dos naturalezas, la divina y la humana a la vez. Negaban totalmente ellos. Más tarde el gnosticismo llegó a considerar de que Jesús era uno y que el Cristo era otro, que eran dos personas totalmente diferentes, que no eran la misma persona, porque ellos no podían aceptar que lo divino hubiese cohabitado, coexistido con lo humano. Eso no lo podían tolerar. Es más, los demonios hasta este momento no toleran, no aceptan, no, hermanos amados, en ninguna manera confiesan de que Dios fue manifestado en carne. Ellos no pueden manifestar eso. ¿Y sabes por qué, mis estimados hermanos? Porque el diablo no puede aceptar de que fueron derrotados. Satanás fue derrotado con todos sus demonios, no por la divinidad, sino por la humanidad de Cristo. Cristo renunció, se vació, dejó de actuar como Dios voluntariamente. No es que Él haya dejado de ser Dios. Él es Dios bendito por los siglos de los siglos. Pero Él voluntariamente renunció, hermanos, a actuar como Dios, para actuar como un hombre ungido. Y como un hombre ungido, demostró, mis estimados hermanos, que sí se puede vivir en este mundo agradando a Dios, sometiéndose a la voluntad de Dios, sometiéndose y dependiendo del Espíritu Santo del Señor. Él lo demostró, y tanta fue la demostración que así, en esta condición de un hombre ungido, venció al pecado, venció a la muerte, venció al infierno, venció a Satanás y a sus demonios, venció la sepultura. ¡Gloria a Dios! Por eso es que la palabra dice: en el mundo tendréis aflicciones, pero confiad, dijo Jesús, yo he vencido al mundo. Cuando Jesucristo dice yo he vencido, eso significa que no es algo imposible. Sí se puede vencer cuando se vive tomados de la mano del Señor. Sí se puede vencer cuando vivimos dependiendo de Dios y de su Espíritu Santo, hermanos amados. Alabado sea el nombre de Cristo para siempre. Fíjate que esto es muy importante, toda la información que vemos aquí, toda esta información es sumamente importante, la recopilación, hermano. Esta herejía que se estaban levantando en la iglesia de Colosa, por eso Pablo escribe esta carta, ya vamos a dar detalles de eso. Hermanos, estamos en la introducción de este pasaje que hoy hemos tomado. Espero en Dios poder terminarlo, y si no, pues lo continuamos en otro estudio. Pero vea lo que dice la palabra, hermanos amados, que Dios era bueno y que la materia era mala, que Jesús era una de las muchas emanaciones de Dios. Es decir, que Él era dependiente de Dios y que no era Dios, por lo consiguiente no era Dios. No aceptaban que Jesús fuese Dios, porque vieron a un hombre humano. A un hombre humano no podían aceptar, hermanos amados, que en él coexistieran las dos naturalezas, la humana y la espiritual, la divina. Pero en el Señor se conjugó la unión hipostática. Ellos negaban la unión hipostática de Cristo. Es decir, la naturaleza humana y la divina mezcladas, unidas, hermanos amados, para formar y crear al Hijo de Dios, quien nos redimió,
de toda maldición del pecado y de la muerte. Bendito sea el Señor para siempre. Ahora, mis amados hermanos, no solamente esto, sino, hermanos, la humanidad, hermanos amados, la herejía colosense estaba involucrada, se había involucrado esta herejía en los hermanos de Colosa, en la iglesia. La observancia de la ley, los ritos, la circuncisión, hermanos amados, cómo guardar las lunas nuevas, las fiestas solemnes. Es decir, había una mezcla. Hermanos amados, por parte del judaísmo estaba, hermanos, la observancia de la ley, los ritos, las ceremonias, la circuncisión. Y presentaban la circuncisión como un requisito para la salvación del alma, para la salvación de las personas. Y venían y decían: miren, si ustedes no se circuncidan, entonces no pueden ser salvos. Jamás podrán ser salvos si no se circuncidan. Pero por otro lado, hermanos amados, todo esto era un legalismo judío, ¿verdad? El judaísmo que se había acoplado dentro de la iglesia. Pero también había asepticismo rígido, como por ejemplo la adoración a los ángeles de parte del paganismo. Entonces Epafras, hermanos amados, Epafras estaba tan preocupado por lo que pasaba en Colosa. Estaba tan, pero tan preocupado por lo que estaba sucediendo en Colosa, Epafras, hermanos amados, se preocupó a tal punto, a tal grado, que emprendió el largo viaje de Colosa a Roma. De Colosa a Roma. Dicen los expertos que ese viaje andaba cerca de los 3,000 kilómetros de distancia. Era una cantidad bastante extensa para viajar. Meses de camino por parte, mis estimados hermanos, de Epafras para ir. Dice que él viajó desde Colosa hasta la ciudad de Roma, hermanos amados, para encontrarse con el apóstol Pablo, que estaba prisionero en una prisión romana. El apóstol Pablo estaba en su primer encarcelamiento. Entonces eso sitúa, mis estimados hermanos, la escritura de esta carta, de esta epístola, entre el año 60 y el año 62, que fue el tiempo del primer encarcelamiento del apóstol Pablo. Recuérdese que en este primer encarcelamiento el apóstol Pablo tuvo un arresto domiciliario. Estuvo arrestado en una casa alquilada. Y allí él pudo recibir a hombres, a familias, a personas. Y por eso fue que él tuvo el tiempo de escribir algunas cartas. Por lo menos se registran en nuestra Biblia 4 cartas que se han denominado las epístolas carcelarias. Entre ellas está la epístola a los colosenses. Alabado sea el nombre del Señor. Entonces, mis estimados hermanos, esta epístola a los colosenses, escrita entre el año 60 y el año 62 por Pablo, hermanos amados, se escribe con el fin, hermanos amados, de corregir. Cuando este hombre llamado Epafras llegó a Roma y le comentó a Pablo el peligro, la acechanza de las herejías, es cuando Pablo escribe esta carta y la envía, mis estimados hermanos, a la ciudad de Colosa, a los colosenses, para corregir, para advertir, para enseñar, hermanos amados, acerca de la plenitud que tenemos en Cristo Jesús. Y es ahí, hermanos amados, donde comienza a escribir esta carta Pablo. Muy bien, gloria al Señor por ello, hermano. Con el tiempo que me queda, quiero hablarles acerca, hermanos amados, de los argumentos, hermanos, que Pablo presenta en defensa de la fe.
los argumentos que el apóstol Pablo les presenta a los hermanos de Colosa en defensa de la fe. Alabado sea el nombre de Cristo para siempre. Y vemos aquí, mis estimados hermanos, que en el versículo 8, en el pasaje que hoy hemos tomado, pudiéramos haber tomado toda la carta, porque toda la carta en sí es un compuesto para alertar, para denunciar, para fortalecer. Pero nos demoraríamos quizás, hermanos amados, quizás un segmento de clases, de estudios, una serie de estudios para poder, hermanos, hablar de toda la los cuatro capítulos de la carta a los Colosenses. Probablemente podríamos pasar semanas estudiándola, semanas, porque hay una riqueza de contenido cristológico, doctrinal, hermanos, y recomendaciones para los creyentes en esta carta. Riquísimo el contenido que hay. Les aconsejo que leamos detalladamente la epístola a los Colosenses. Pero hemos tomado solamente el versículo 8 del capítulo 2 hasta el versículo 19. Hermanos amados, para enfocarnos quizás en unos 3 o 4 versículos, porque no es posible explicarlos todos con tan poco tiempo que tenemos. Versículo 8. Mirad que nadie os engañe por medio de filosofías y huecas sutilezas, según las tradiciones de los hombres, conforme a los rudimentos del mundo y no según Cristo. Mirad que nadie os engañe. Este es el término que el apóstol Pablo utiliza, cuyo significado es robar. Que nadie os engañe. El significado de este término es robar. Los maestros falsos que se habían levantado en Colosa, que tenían éxito en hacer que las personas crean mentira, les robaban la verdad, les robaban la salvación y la bendición de Dios al escuchar las filosofías huecas que ellos argumentaban. Por eso Pablo les dice: mirad que nadie os engañe por medio de filosofías y huecas sutilezas. La palabra filosofías y huecas sutilezas, hermanos amados, es la única vez que ocurre en el término filosofía. Acá literalmente significa amor a la sabiduría. La palabra filosofía significa literalmente amor a la sabiduría o al conocimiento, que es lo que se basaba el movimiento gnóstico, el gnosticismo, el docetismo. Más tarde se levantaron estas ramas del gnosticismo, como el docetismo, el arrianismo, hermanos, que atacaban totalmente la divinidad, la unión hipostática de Cristo, y negaban rotundamente, hermanos amados, negaban que el sacrificio de Jesús fuese tan importante, fuera tan efectivo para la limpieza, para el perdón de los pecados de los hombres. Por eso es que Pablo les presenta este argumento maravilloso y dice que nadie os engañe. Que nadie os engañe por medio de filosofías y huecas sutilezas. La palabra se refiere más que a una disciplina académica y describe cualquier teoría acerca de Dios, el mundo o el significado de la vida. Los que acogieron la herejía propagada en Colosa la usaban para describir el supuesto conocimiento superior que según ellos habían alcanzado. Sin embargo, Pablo equipara la filosofía de los falsos maestros como huecas sutilezas, es decir, engañosos despreciables. Engaños despreciables que ellos presentaban. Lo que ellos argumentaban como el conocimiento supremo, como el conocimiento, hermanos amados, inexplicable. Pablo dice que son huecas sutilezas, es decir, que son engaños despreciables que ellos están presentando. Porque al atentar, al predicar y al enseñar,
hermanos amados, a negar la divinidad de Cristo y la eficacia del sacrificio de Cristo. Es un engaño despreciable que ellos están tratando de implementar, de argumentar, de meter en la mente y el corazón de los hermanos de Colosa. Pablo les había enseñado y les había recordado de que era Cristo el autor y consumador de la fe, y que no era el conocimiento, hermanos, y las filosofías y los argumentos despreciables, los engaños despreciables, porque ellos estaban explicando y metían, hermanos amados, a que la circuncisión, la observancia de la ley, los ritos mosaicos eran necesarios para la salvación de ellos. Pablo les tuvo que decir: ustedes están completos en Cristo. El sacrificio de Jesucristo por ustedes en la cruz del Calvario fue suficiente. Fue necesario que Cristo muriera, y su sangre es tan efectiva, tan eficaz, tan eficiente para perdonarles, para limpiarles, para cambiar sus estilos de vida y para que no dependan absolutamente de ningún rito o ceremonia de la ley mosaica, porque todas estas cosas eran sombra de lo que habría de venir. El cumplimiento de todo esto fue Cristo muriendo por usted y por mí en la cruz del Calvario. Por tanto, hoy no basta creer en Cristo Jesús para vida eterna. Es necesario que los colosenses escucharan de nuevo estas palabras de Pablo, de que era Cristo la única esperanza de vida eterna. Pero ellos presentan huecas sutilezas según las tradiciones de los hombres, conforme a los rudimentos del mundo y no según Cristo. Esa doctrina no es según Cristo, sino es conforme a las tradiciones de los hombres. Todos los rudimentos del mundo, mis estimados hermanos, lejos de ser un conocimiento avanzado y más profundo, las creencias de los falsos maestros eran simplistas e inmaduras, como todas las demás especulaciones ideológicas, filosofías y psicologías inventadas en el sistema caído, satánico y humano. Porque ese conocimiento no procedía de Dios. Y el apóstol Pablo dice, hermanos amados, que todo aquello que no proviene de Dios. Hermano, Santiago menciona esto, y Santiago dice que el conocimiento que no viene de Dios es terrenal, es animal y es diabólico. Un conocimiento sin Dios es un conocimiento terrenal, animal y diabólico. El conocimiento que enriquece, el conocimiento que fortalece, el conocimiento que de verdad genera vida en la vida de los hombres, es el que procede del Espíritu Santo del Señor. Alabado sea su nombre para siempre. Ese es el conocimiento que nutre. Hermano, es tan rico esto en contenido. Es riquísimo esto en contenido. Lamentablemente yo tengo que correr porque el tiempo avanza demasiado a prisa. No me voy a detener mucho tiempo, hermano, en esto, porque el tiempo nos está avanzando demasiado a prisa. Pero mira qué tremendo está esto. Y Pablo les presenta, óiganme, en Cristo habita corporalmente toda la plenitud de la Deidad. Es en Cristo. En el pensamiento griego, la materia era mala y el espíritu era bueno. Por eso era impensable que Dios estuviera dispuesto a ocupar un cuerpo humano. Pablo refuta esa enseñanza falsa al recalcar la realidad de la encarnación de Cristo. Jesús no solamente fue Dios en plenitud, sino también fue plenamente humano, un hombre 100% humano. Los griegos, hermanos amados, negaban totalmente eso. Y los que se habían levantado para crear la doctrina del gnosticismo también estaban negando la unión hipostática. Ellos no podían concebir que Dios, hermano, pudiese habitar un cuerpo pecador, un cuerpo humano.
Mira nomás, hermano, y en Cristo, en Jesús, estaba Dios habitando. Esto era la evidencia de lo que iba a acontecer a partir de la muerte y resurrección de Cristo, que Dios vendría a ser habitación en los cuerpos mortales. Hoy tenemos el gran privilegio de que Dios habita en nosotros, en cuerpos humanos, en pecadores, empedernidos en pecadores, hermanos, hermanos amados, dignos de muerte, de condenación. Dios vio que podía morar, habitar en corazones humillados. Por eso es que Dios, hermano, ha venido a ser morada en nosotros. Ese es uno de los privilegios más grandes que tenemos. Y debemos agradecer a Dios por lo que Él ha hecho en nosotros, eligiéndonos dentro de un mundo, dentro de un género humano caído, pecador. El Señor nos eligió a nosotros y nos eligió para vida, para morar en nosotros, para habitar con nosotros. Oh, gloria a Dios por eso, hermano. Oh, gloria al Señor por eso. Es maravilloso, es impresionante cuando vemos esta riqueza de la apología que el apóstol Pablo hace en cuanto a la fe en Cristo Jesús. Una riqueza en esta apología. Mira, una de las mejores apologías la encontramos aquí, hermanos, en la carta a los Colosenses. Increíble. Escrita entre el año 60 y el año 62 por el apóstol Pablo desde una prisión. Entonces, qué tremendo. En Él habita corporalmente toda la plenitud de la Deidad, y vosotros estáis completos en Él, que es la cabeza de todo principado y potestad. En Él están completos. No tienen por qué preocuparse. No tienen por qué ustedes estar creyendo, estar escuchando a este movimiento herético que se está levantando y que están diciendo de que a ustedes les falta mucho, es decir, la observancia de la ley. Y Pablo le dice: mire, ustedes en Cristo fueron ya circuncidados, porque les estaban achacando: ustedes no son circuncidados, tienen que circuncidarse si quieren de verdad ser salvos. Ya en repetidas ocasiones he hablado acerca de la circuncisión, por tanto creo que es por demás que explique esto de la circuncisión, pero para esos que quizás por primera vez nos están escuchando, la circuncisión, la palabra literalmente significa cortar alrededor. Cortar alrededor significa la palabra circuncisión. Era una señal de pacto que Dios le había dado a Abraham y a sus descendientes. Era una operación que se hacía en el órgano genital de un niño a la edad de 8 días de nacido. A la edad de 8 días de nacido. Se hacía esta circuncisión a mano. A mano se hacía la circuncisión. Y esto, hermano, era una señal. Pero los judíos habían priorizado tanto en la circuncisión, hermanos, que enseñaban todavía después de la muerte y resurrección de Cristo, en los días de Pablo, año 60, el 62 después de Cristo, hermanos, que todavía presentaban la circuncisión como el requisito, incluso en la iglesia, para salvación. Esto fue una señal para Israel, para los descendientes de Abraham, según la carne. Hermanos amados, pero ahora vemos aquí que ellos presentan este argumento, que tienen que circuncidarse, tienen que tener las observancias de la ley, tienen que ver esto, tienen que ver lo otro. Pablo les dice: miren, ustedes están completos en Cristo, ya no tienen por qué estar haciendo circuncisión, porque en Él fuisteis circuncidados con circuncisión no hecha a mano. La circuncisión de ustedes no fue hecha a mano, no fue en su cuerpo, al echar de vosotros el cuerpo pecaminoso carnal. Es decir, que cuando Cristo vino y habitó en ustedes,
la carne, hermanos amados, el pecado fue destruido por el poder de Cristo y ahora Cristo habita en ustedes. En la circuncisión de Cristo, Cristo cortó alrededor del pecado. Él aplacó, Él destruyó el pecado para que hoy, creyendo en Cristo, nosotros fuésemos justificados por medio de la fe en Cristo Jesús, sepultados con en el bautismo, en el cual también resucitaste con Él mediante la fe en el poder de Dios que levantó de los muertos. Y les presenta este argumento Pablo y dice: y a vosotros que estando muertos en pecado y en la incircuncisión de vuestra carne, os dio vida juntamente con Él, perdonándoos todos los pecados. Increíble, hermano. Esta apología destruyó el argumento de estos que se habían levantado con este tipo de herejías, de que ustedes necesitan hacer algo más para que sus pecados sean perdonados. Hoy en día también existen, hermanos, denominaciones o septas que creen que aparte de lo que Cristo hizo en la cruz, es necesario hacer algo más para el perdón de los pecados. Increíble a estas alturas que hayan personas, hermanos, engañadas y engañando a medio mundo, hablando acerca de esto. Algunos famosos encuentros y retiros que tienen, encienden llamas de fuego y dice a la gente: queme, apunte sus pecados allí, los que cree usted que no le han sido perdonados por el Señor, y tírelos en el fuego y allí estará el perdón de sus pecados. Y es increíble ver la cantidad de gente saliendo, hermano, de esos encuentros, de estos lugares, diciendo: oh, qué bueno que hoy sí ya vengo perdonado mis pecados. Hermano, todo este tiempo había vivido perdido, estaba viviendo en pecado, y después de este encuentro ahora sí vengo perdonado. ¿Qué increíble, hermano, hasta dónde llega la arrogancia, el engaño satánico, aludiendo a que esa llama de fuego, ese hachón de fuego, tiene más efectividad, más eficacia, más poder que la sangre de Cristo? Perdóneme, pero esa es una aberrante herejía. Es una herejía tan aberrante. Como una llama de fuego, como un hachón de fuego, va a tener más poder que la preciosa sangre del Hijo de Dios, del unigénito, del Cordero de Dios, que fue inmolado en la cruz por nuestros pecados. No, Señor, eso, perdón, hermano, pero es que es indignante que hayan personas de esta, de todavía actuando con este pensamiento torcido. Es la sangre de Cristo, hermanos amados, es la fe en Cristo la que lleva al hombre a la salvación en Cristo Jesús. Por medio de la fe, creyendo en Cristo, su sangre nos limpia, nos perdona, nos emblanquece y nos hace herederos de la justicia y de la vida eterna en Cristo Jesús. Nos basta Cristo. Por eso es que Pablo dice: ustedes están completos en Cristo. Colosenses, ustedes están completos en Cristo. Iglesia que me oye, iglesia que en esta hora está escuchando el sermón de la palabra del Señor, ustedes están completos en Cristo. No necesitamos absolutamente más nada fuera del sacrificio de Jesús para la salvación de nuestras almas. Es la sangre de Cristo la que nos limpia, la que nos cambia, la que nos perdona, la que emblanquece nuestra vida. Oh, gloria a Dios por ello, hermano. Yo estoy consciente del tiempo y tengo que correr. Fíjate lo que dice: les perdonó, a ustedes les perdonó todos vuestros pecados. Todos, todos. No hay pecado ni grande ni chico que la sangre de Cristo no te haya lavado y no te haya perdonado Jesucristo al venir a Él. Tú debes estar seguro de ese perdón adquirido por medio de Cristo Jesús, al creer en Él para vida eterna.
Y no solamente te perdonó los pecados, sino que anuló el acta de los decretos que había contra nosotros. Hermano, anuló el acta. Este perdón es gratuito, es completo. Es completo. Él anuló el acta de los decretos. El significado literal de la palabra griega que se traduce apta es un manuscrito. Hermano, yo cuando pienso en esto, un manuscrito, hermano. O sea, alguien se, una actita, un papelito así de unos 4 renglones. No, señor. La palabra griega dice que es un manuscrito, es un rollo completo. Vaya que, hermano, que tenía que tener bastante papel para poner todos los pecados tuyos y míos ahí escritos en esa acta. Un manuscrito completo. La magnitud. Esto habla de la magnitud de los pecados nuestros. Ahora vemos la efectividad de la sangre de Cristo. El alcance del sacrificio de Cristo. Lo vemos aquí, hermanos. Lo vemos aquí. Entonces, el acta, es decir, un manuscrito, se refiere al certificado de una deuda que se escribía a mano y por el cual un deudor reconocía su deuda. Todas las personas, hermanos amados, son deudores. Debemos a Dios una deuda por transgredir su ley, que les resulta imposible pagar en sí mismo esa deuda. Por esta razón, están bajo sentencia irremediable de muerte. Romanos 6:23, por cuanto todos es pecaron. Dice Romanos 6:23, porque la paga del pecado es la muerte. La paga por el pecado es la muerte. Entonces todos estábamos sentenciados a muerte. Sentenciados a muerte. Pero Pablo establece una comparación gráfica entre el perdón que Dios concede a los creyentes por sus pecados y la eliminación de la tinta que se ha fijado en un papiro por medio del sacrificio y la muerte de Cristo en la cruz. Dios ha borrado por completo nuestro certificado de deuda y ha hecho completo nuestro perdón. Nuestro perdón no es supuesto, no es, hermanos amados, parcial, es completo, definitivo. Lo que Jesucristo hizo por usted y por mí en la cruz del Calvario, al morir por nosotros, es definitivo. Pablo le recuerda a los de Colosas y le dice: no estén vacilando. Sus pecados han sido perdonados por completo. El acta fue anulada completamente y su perdón es definitivo en Cristo. No por una temporada, sino para siempre. Porque ese es el alcance del sacrificio de Jesús en la cruz del Calvario. Ese es el alcance. Esa es la eficacia de la sangre de Cristo. Oh, gloria a Dios por eso, hermano. Oh, gloria a Dios por eso. Hoy es un buen momento, mi amigo, para que tú aproveches, para que tú eches manos a la vida eterna y que te apropies de estos beneficios del perdón de Dios. Así como Pablo salió en defensa de la fe ante las herejías y ataques y las corrientes pervertidas que se estaban levantando en la ciudad de Colosa y que estaban afectando a la iglesia, hoy el Señor Jesucristo sale en defensa de la fe por ti y por mí, diciéndote: yo pagué por ti en la cruz del Calvario. Pagué tu deuda. Tú no tienes por qué seguir cargando la deuda de la cual el Señor pagó por ti. Fíjate bien. ¿Y de qué manera lo hizo? Quitándola de en medio y clavándola en la cruz.
La causa de la muerte de Cristo fueron tus pecados, fueron mis rebeliones, fueron nuestras desobediencias. Y eso lo llevó a quedar colgado en un madero. Eso lo llevó a quedar clavado en la cruz y a morir por nosotros. Eso lo llevó. Fueron tus pecados, tus maldades, fueron mis rebeliones, fueron nuestros pecados. Por eso hoy. Pero no solamente eso, hermano, sino que también despojó a los principados y potestades y los exhibió públicamente triunfando sobre ellos en la cruz. Por tanto, que nadie juzgue en comidas, en bebidas, en días de reposo, en lunas nuevas, en fiestas. Que nadie os menosprecie por estas cosas. Porque Cristo murió por nosotros. Y Él es el que cumplió todos los requisitos previos en la ley para la justificación de una persona. Su sangre me ha justificado a mí y su sangre puede justificarte a ti si hoy decides abrir tu corazón para entregar tu vida a Cristo Jesús. ¿Estás dispuesto a hacerlo? Porque el Señor sí está dispuesto a perdonarte. Porque el Señor sí te puede perdonar y te quiere perdonar. Si tú quieres el perdón, hoy lo puedes obtener. ¿Quieres hacerlo hoy? ¿Quieres entregar tu vida a Jesús? Muy bien. Repite esta oración. La voy a hacer audiblemente. Te voy a guiar para que tú puedas salvarte a través de la fe, creyendo en Cristo. ¿Estás listo para hacerlo? Repite conmigo hoy. Señor Jesús, yo reconozco que soy pecador. Sé que moriste en la cruz del Calvario por mis pecados y que resucitaste al tercer día. Señor, gracias por salvar mi vida hoy. Gracias, Señor, por perdonarme, por pagar mi deuda en la cruz del Calvario. Gracias, Señor, porque en ti he encontrado el perdón de mis pecados y la vida eterna. Te recibo hoy públicamente, Señor, como mi único y suficiente Salvador. Gracias, Jesús, por salvar mi vida hoy. En tu nombre, amén y amén. ¿Hiciste esta oración conmigo? Bienvenido a la familia de Cristo. Bienvenido a la familia del Señor. Llámanos y con gusto te orientaremos, te aconsejaremos para perseverar en la gracia del Señor. Llámanos, escríbenos y cuéntanos de qué manera Dios ha bendecido tu vida. Tu amigo, el pastor Jonás Benítez, te dice: Dios te bendiga. Mis estimados hermanos, vamos en esta oportunidad a compartir la palabra bendita del Señor. En la epístola del apóstol Pablo a Colosenses, la epístola del apóstol Pablo que escribió a los hermanos en Colosa, vamos a leer la palabra del Señor, mis estimados hermanos, en el capítulo 2 y el versículo 8 en adelante. Quiero que este estudio sea de bendición para cada vida de ustedes, hermanos. Hemos preparado este estudio de la palabra de Dios para poder bendecirles y que el Señor ministre nuestras vidas. Capítulo 2 de la epístola de Pablo a los Colosenses, versículo 8 en adelante, dice así la palabra del Señor. Que nadie os engañe por medio de filosofía. Mirad que nadie os engañe por medio de filosofías y huecas sutilezas, según las tradiciones de los hombres, conforme a los rudimentos del mundo y no según Cristo. Porque en Él habita corporalmente toda la plenitud de la Deidad, y vosotros estáis completos en Él, que es la cabeza de todo principado y potestad.
En él también fuisteis circuncidados con circuncisión, no hecha a mano, al echar de vosotros o de vuestro cuerpo pecaminoso carnal, en la circuncisión de Cristo, sepultados con él en el bautismo, en el cual fuisteis también resucitados con él, mediante la fe en el poder de Dios, que le levantó de los muertos, y a vosotros estando muertos en pecados, y en la incircuncisión de vuestra carne os dio vida, juntamente con él, perdonándoos todos los pecados, anulando el acta de los decretos que había contra nosotros, que nos era contraria, quitándola de en medio y clavándola en la cruz, y despojando a los principados y a las potestades, los exhibió públicamente triunfando sobre ellos en la cruz. Por tanto, nadie os juzgue en comida, o en bebida, o en cuanto a días de fiesta, lunas nuevas, o días de reposo, todo lo cual es sombra de lo que ha de venir, pero el cuerpo es de Cristo. Nadie os prive de vuestro premio, afectando humildad y culto a los ángeles, entremetiéndose en lo que no ha visto, vanamente hinchado por su propia mente carnal, y no haciéndose de la cabeza, en virtud de quien todo el cuerpo, nutriéndose y uniéndose por las coyunturas y ligamentos, crece con el crecimiento que da Dios. Señor, gracias por tu palabra. Dame el mensaje. En este día, Señor, especial, te ruego que tu palabra ministre nuestras vidas y llene, Señor, nuestros corazones en Cristo Jesús. Gracias, Señor. Amén y amén. Queremos en esta oportunidad compartir la palabra del Señor. Hemos tomado, hermanos amados, la carta.

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buenas tardes, amados hermanos, que Dios bendiga sus vidas. Es un hermoso privilegio saludarles en esta tarde de miércoles a través de su programa Complacencias al Instante. Les saluda su amiga y hermana en Cristo Jesús, Felipa de Ibarra. Es un hermoso privilegio el saludarles en el nombre de nuestro Señor y Salvador Jesucristo. Así que saluditos para todos.

bendición saludarles, decirles que no tengo patrocinador para esta tarde, así que si usted desea patrocinar Complacencias al Instante, está disponible. Recordándoles, mis amados hermanos, nuestros números en cabina para que usted se reporte y nos haga la llamadita al 2613-4164. 2613-4164, nuestro número para la llamadita en esta hermosa tarde. Buena tarde de lluvia en Berlín. 2613-4164 es nuestro número en cabina para que usted se reporte y solicite su alabanza.

Muy bien, mis amados hermanos, estamos esperando a que usted se nos reporte en esta preciosa hora y aprovechemos esta hora de alabanzas. Saludos a nuestra audiencia y nuestro vecino país de Honduras. Que Dios bendiga sus vidas de manera muy especial. 2613-4164 es nuestro número en cabina para que usted nos llame y solicite su alabanza. También decirles, mis amados hermanos, que no cuento con patrocinador para esta hora. Escuchamos el cántico de Salmistas de Jehová, el cántico que se titula Ya no quiero regresar.

Muy bien, hemos escuchado ese bonito cántico. Queremos también... Vamos a...

su alabanza. Así que tenemos dos alabanzas listas para complacer en esta hora. Y tenemos también un audio. Dios le bendiga, dice por acá, complázcame con la alabanza el ángel de Jehová de Reinaldo Coras. Le escucho en San Marcos, Sintipucá, Honduras. Amén, hermano, Dios le bendiga. Y hermana Isidra, Dios le bendiga. Bueno, vamos entonces a complacer con estos cánticos. Cuando haya complacido estas alabanzas, vengo contestando la llamadita con mucho gusto.

0: hemos complacido con la alabanza, hermano mío, y a dónde iremos a parar. Saluditos a toda esa linda audiencia que se nos está reportando en esta preciosa tarde. Es un hermoso privilegio saludarles desde cabina de Radio Vida, una tarde pues lluviosa en la ciudad de Berlín, pero seguimos con el buen deseo de seguir exaltando el nombre de nuestro Dios. Tenemos más mensajitos, 2613-4164 es nuestro número en cabina para que usted se nos reporte. Nos hace falta el ángel de Jehová de Reinaldo Cora, dice. Yo no sé si lo tenemos a Reinaldo Coras. Recuerde, amados hermanos, que no tenemos, será Coreas, Reinaldo Coreas. Hermano, no tengo patrocinador, mis amados hermanos. Si desean patrocinar el programa, está disponible. Vamos a ver por acá el ángel de Jehová. Ah, pues sí, es Reinaldo Coreas. 2613-4164, recuerde, mi amada audiencia, la dinámica. Solamente sacando su llamadita de él, lo que es la llamada del WhatsApp, sacando su voz al aire y le complacemos al instante. Dios le bendiga. Amén, hermano Erasmo. Muchas bendiciones. Hermano Rosalí, perdón, Dios me lo bendiga. Con gusto, dígame cuál. Muy bien, con gusto se la complacemos, hermano. Amén, hermano Rosalí, ya escucharon su saludito. Dios me le bendiga a usted y su familia. Amén. Bueno, ahí tenemos a nuestro hermano Rosalí Romero reportándose desde el portillo San Gerardo, San Jerón, no, sí, San Gerardo es. Bueno, ahí estamos entonces, tenemos ese cántico que se titula El Único Camino. Vamos a la llamadita, Dios le bendiga. Hermana Gladys, Dios le bendiga. ¿Qué tal? ¿Qué alabanza le complacemos? Muy bien, hermana, con mucho gusto. Amén, amén. Ay, esto está rico, hermana.
1: Gracias a Dios, hermana.
0: Amén, hermana, así es. Dios me le bendiga.
1: Dios me le bendiga, hermana Felicita. Bendiciones.
0: Amén. Muy bien, ahí tenemos a nuestra hermana Gladys reportándose desde el Carrizal. Vamos entonces con las alabanzas. Ya no parece al instante, ¿verdad? Porque contestamos dos llamaditas, pero es necesario también seguir atendiendo a la audiencia. Vamos con el cántico El Único Camino. El ángel de Jehová, y nos vamos entonces también con el cántico Nombre Nuevo.
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1: Bueno, y sí, mi amada audiencia, puede llamarnos al 2613-4164. Vamos a contestar su llamadita. Sacamos su voz al aire y le complacemos su alabanza. Bueno, no tenemos patrocinador para esta hora. Muchas bendiciones para todos. Estamos esperando ahí la llamadita.

Bueno, no nos llaman, entonces vamos a los mensajitos, ¿verdad? Y las disculpas que cuando ya usted nos llama y están sonando las alabanzas, no podemos sacar su voz al aire, ¿verdad? Complacencias al instante, hermano, se caracteriza y ha ido perdiendo realmente su originalidad, ya que de eso se trata, de que usted llama al 2613-4164, sacamos su llamadita y se le complace al instante. Por eso es complacencias al instante. Bendiciones para todos. Bueno, ahí hemos complacido a nuestro hermano Wilmer Guevara también con el ángel de Jehová. Saludos y bendiciones a cada uno de nuestros hermanos.

0: Bueno, por acá tenemos unos audios de WhatsApp desde Honduras.
1: Dios me lo bendiga, hermana. Mi hermana Felipe, bendiciones, mi hermana. Es un gusto saludarla. Buenas tardes, hermana. Los que la Radio Vida, es un privilegio escuchar la radio, ¿verdad? Esta radio se da mucha bendición y ha ayudado a muchos, aún en mi vida, en todo, hermana, gloria al Señor. Y saludo para los locutores, ¿verdad? Que pasan y la radio, bendiciones. Les saludo, hermana Milcar, que está Gómez de aquí, San Marcos Sierra de Lobo Negro. Y diciéndole, hermana, si puede, hermana, pasar mi número telefónico a un pastor, ¿verdad? Un pastor, hermana, que me vio orar, hermana, grandemente, hermana, en el nombre del Señor, estamos dando un duro, hermana, en el nombre del Señor, hermana, sabemos que Dios es grande, sabemos que Dios es poderoso, y Él tiene la última respuesta, hermana, en el nombre del Señor, y igual, pues, hay un pastor, pues, amable, un pastor ahí, ¿verdad?, un siervo del Señor, que puede pasar el número mío, está ahí, hermana, ahí se me envía por un mensaje, hermanita. Y va a ser de mucha bendición, de mucho privilegio, hermana. Dios me lo bendiga, bendiciones.
0: Bendiciones, hermano, gracias por estar en nuestra sintonía en esta preciosa tarde. Saludos, amada audiencia, llámenos para solicitar su alabanza.

0: Bueno, y seguimos. Vamos a esperar la llamadita al 2613-4164 para contestarle su llamadita y complacerle su alabanza. Vamos a la llamadita. Dios le bendiga. Amén, hermana. ¿Con quién tenemos el gusto? Mucho gusto, hermana Reina. ¿Qué alabanza le complacemos?
1: Yo fui en una alabanza de Alfa y Omega, María Podrida.
0: Muy bien, le complacemos con ese cántico, mi hermana. Dios le bendiga.
1: Ay, Dios le bendiga.
0: Amén. Así era mi vida, es el cántico de Alfa y Omega. Y con gusto le complacemos a nuestra hermana en esta preciosa hora.

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1: Muy bien, ahí estábamos complaciendo con el cántico Así era mi vida. Es el cántico con Alfa y Omega. Saluditos a toda esa linda audiencia que disfruta de la programación en esta hermosa hora. Damos la honra y la gloria a nuestro Dios. Bueno, queremos invitarle a que nos llame. Todavía hay espacio para una alabanza y finalizamos esta hora.

Agradecemos a todos su fiel sintonía. Finalizamos su programa Complacencias al Instante. Hasta el día de mañana, si el Señor así lo permite. Bueno, una vez más estaré con ustedes en cabina de radio para llevar la bendición. Saludos, hermano Fernando Martínez, por ahí está en sintonía. Saludos a su familia, saludos, hermano Enrique Ríos. También tenemos en sintonía a nuestra hermana, por ahí está nuestra hermana Albertina. Muchas bendiciones.

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Aleluya, gloria al Señor. Dios les bendiga, amados hermanos, en esta preciosa y bendecida hora de la tarde que el Señor nos regala, ¿verdad? Bajo esta lluvia, ¿verdad? Que ha venido a refrescarnos un poco. Gloria al Señor, Dios es bueno, es maravilloso. Ya está también, ¿verdad? Ahí regando, ¿verdad? Esos cultivos que muchos estaban esperando esta lluvia, esperando en Dios, ¿verdad? Que no sea demasiada agua, ¿verdad? Para que hayan esos frutos, ¿verdad? Así que es una bendición, amados hermanos, poder estar en cabinas de Radio Vida para que juntos, ¿verdad? Exaltemos, glorifiquemos el nombre de nuestro Dios y también clamemos al Padre y también escuchemos palabra del Señor. Dios le bendiga a usted, ¿verdad? Que está en su casita ahí tomándose ese cafecito, ¿verdad? Calientito ahí con pancito. Dios le bendiga y qué mejor compañía más que con Jesús el Rey de Gloria. Vamos a dar apertura en el Salmo capítulo 33 para la gloria del Señor y leemos como está escrito bajo la autoridad del Padre, del Hijo y del Espíritu Santo y dice: alegraos, oh justos, en Jehová, en los íntegros es hermosa la alabanza. Aclamad a Jehová con arpa, cantadle con salterio y decacordio, cantadle cántico nuevo, hacedlo bien tañendo con júbilo, porque recta es la palabra de Jehová y toda su obra es hecha con fidelidad. Él ama justicia y juicio, de la misericordia de Jehová está llena la tierra. Por la palabra de Jehová fueron hechos los cielos y todo el ejército de ellos por el aliento de su boca. Junta como montón las aguas del mar, él pone en depósito los abismos. Tema a Jehová toda la tierra, teman delante de él todos los habitantes del mundo, porque él dijo y fue hecho, él mandó y existió. Aleluya. Padre y buen Dios que estás en los cielos, Señor, te damos gracias, Señor amado, poderoso, en esta preciosa y bendecida hora de la tarde, Señor, porque nos regalas una tarde más, Señor, un día más de oportunidad para adorarte, para glorificarte, Señor. Padre Santo, poderoso, mi alma te alaba, mi alma te bendice, oh Rey de Israel. Santo y tres veces santo eres, Señor, digno, Padre, y merecedor de toda gloria y de toda honra. Venimos pidiendo tu cobertura, venimos pidiendo, Señor, esa coraza, Padre, Dios mío, ese respaldo, ese poder, esa autoridad de tu presencia, Dios eterno. Padre, reprendemos todo lo que se levanta, todo principado, toda potestad, todo dardo, toda saeta, Padre, toda hueste de maldad,